Aunque el cielo esté completamente gris y el frío intente colarse por las grietas, siempre hay un ser maravilloso que se convierte en nuestro faro y nos devuelve el calor. Con la fuerza del rock latino y una letra que se clava directo en el alma, ha sonado la banda mexicana Elefante, para ti, que tienes el gusto de contar con un ángel. Emaceo implementa una nueva frecuencia dominical de recolección en el norte de Quito. El cuidado de la ciudad recibe un gran impulso gracias a la empresa pública metropolitana de Aseo Emaceo. A partir del domingo 17 de mayo se incorporó una nueva y eficiente frecuencia de recolección de basura, orientada a mantener el orden y la higiene en los transitados sectores de la Carolina y la avenida República de El Salvador. Este oportuno servicio se ejecuta de manera regular todos los domingos desde las 19 horas, asegurando que los desechos comerciales y gastronómicos no permanezcan en las aceras. Esta mejora operativa complementa a la perfección las labores diarias de barrido manual que inicia con alegría a las 5 de la mañana y a los turnos nocturnos habituales de los días martes, jueves y sábados. El director de operaciones y servicios, Diego Dávila, extendió una cordial invitación a los vecinos y empresarios turísticos del sector para trabajar juntos con corresponsabilidad, respetando siempre los horarios establecidos para que la zona brille con su mejor rostro.

El amor no conoce de límites geográficos ni espaciales. Cuando el sentimiento es verdadero, somos capaces de viajar más allá de las estrellas solo por ver una sonrisa. Prepárense para entrar en calor y contagiarse con la energía inigualable.

0: vida tiene días de sol y noches de tormenta, pero lo que realmente importa es la calidad de los compañeros de viaje que elegimos para el camino. Con ese sonido colombiano tan chévere, lleno de acordeón y optimismo, Fonseca nos abrigó el corazón esta noche, compartiendo que pase lo que pase afuera, siempre estará a nuestro lado, venga lo que venga.
1: Venga lo que venga.
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0: You Make My Dreams, Daryl Hall and John Oates, 1980. Lanzada hace 46 años como parte del aclamado álbum Voices, esta obra maestra de Blue Eyed Soul fue escrita por el dúo junto a Sarah Allen. La canción se mantuvo firme durante semanas en la radiodifusión global y alcanzó lugares estelares en todo el planeta. El gancho inicial que atrapa al oyente al instante, Daryl Hall empezó a improvisar un ritmo alegre en un piano eléctrico Wurlitzer modificado, y el productor Neil Kernon supo de inmediato que ese sonido debía ser la columna vertebral de toda la producción. El tema experimentó un renacimiento cultural masivo gracias a la icónica escena de baile de Joseph Gordon-Levitt, 500 Days of Summer, además de sonar en producciones como Ready Player One y Office. Su huella digital es colosal, registra más de 1.400 millones de reproducciones en Spotify, supera los 180 millones de visitas en YouTube y en TikTok, protagoniza constantes retos coreográficos y videos de parejas que celebran sus historias de amor. Tú haces que mis sueños se hagan realidad. Hay canciones que te alegran el día, y luego está este monumento al pop de los años 80. El dúo más exitoso de la historia de la música nos regala un riff de piano que es sinónimo automático de felicidad absoluta. Una melodía perfecta diseñada para levantar el ánimo y confesar al aire con alegría, You Make My Dreams Come True.

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0: cuando hay momentos mágicos que no necesitan producción, ni luces, ni grandes escenarios, solo basta una mirada y el latido de dos corazones al mismo compás. Directo desde los grandes estadios del mundo, la guitarra y la voz que pronto estará en Ecuador, en el Estadio Olímpico Atahualpa, así nos ha acompañado. It's Sheeran.
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Desde los inolvidables y maravillosos años 90, hemos revivido el pop coreográfico que marcó a toda una generación. Con energía y estilo único, aquí estuvo la guapa Faye cantando Azúcar Amargo. Una canción que es pura luz, frescura y felicidad para abrigar el frío clima de este lunes. Uniendo sus voces y corazones, Camilo y Eva Luna nos regalan Índigo.

0: Son las 19 horas con 36 minutos. 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

Y ahora soltamos un clásico absoluto de las pistas de baile de los 90, de esos temas que se meten en la cabeza y te ponen a mover los pies al instante, sin importar el frío de la noche. Teña, con ustedes el ritmo hipnótico de London Beat.

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0: Connected. Stereo MCs 1992. Lanzada en septiembre de 1992 como el sencillo principal del aclamado álbum homónimo, esta obra maestra del electronic hip hop fue producida por los fundadores de la banda, Nick Jalam y Rob Birch. Consiguió un éxito rotundo en todo el planeta, transformándose en la firma sonora de la agrupación. El vibrante gancho de la canción contiene un sampleo directo del tema Let Me Be Your Lover, grabado por Jimmy Paul Jorn en 1978. Durante el proceso de mezcla en Londres, la banda tuvo serios problemas técnicos con los secuenciadores informáticos de la época, lo que les obligó a grabar varias veces las líneas de bajo y percusión completamente en vivo, aportándole ese groove orgánico, humano e inconfundible. Stereo MCs con Connected ha musicalizado innumerables campañas publicitarias de tecnología a nivel global y formó parte de las bandas sonoras de películas de culto de los 90 como Jakers y el aclamado filme animado Saving Bikini Bottom. En las plataformas digitales cuenta con más de 55 millones de reproducciones en Spotify. Supera las 18 millones de vistas en su video remasterizado en YouTube. Y se mantiene vigente en TikTok con el fondo musical predilecto para contenido sobre tecnología, estilo urbano y transiciones nostálgicas de los 90. ¿Qué dice la canción? Asegúrate de que estás conectado, de que estás haciendo las cosas bien. Sin duda, llama a la sintonía perfecta y conexiones de alta fidelidad en tu receptor. ¡Vamos! Trasladémonos a 1992 para disfrutar de una de las fusiones más elegantes y poderosas que dio la escena de la música electrónica británica.

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El invierno arrecia afuera, pero hay un frío mucho más intenso.

0: El de amar en silencio. El de ser el refugio de alguien mientras sueña con otros brazos. Para todos quienes abrigan un amor secreto en esta fría noche, llega desde México el romanticismo acústico de Rake. Con el corazón en la mano, esto es Yo Quisiera.
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Hemos subido los decibelios para espantar el frío de la capital. No importa cuántas tormentas tengamos que atravesar ni qué tan largo sea el trayecto, si el destino final es el corazón de la persona que amas. Con este ritmo inconfundible que nos ha hecho vibrar en décadas, la fiesta se encendió en MQ Radio con Vilma Palma e Vampiros. Más de 2.500 vecinos estrenan el moderno Coliseo de Tapavela. El desarrollo de las parroquias rurales avanza con paso firme y alegría. Más de 2.500 habitantes en Tapavela celebran con gran entusiasmo la entrega de su nuevo Coliseo, una obra moderna y muy esperada que fomenta la recreación y el bienestar. El flamante espacio deportivo cuenta con una excelente cancha de básquet, indoor fútbol infantil, camerinos bien equipados, una sala de enfermería y áreas de parqueadero. La construcción de esta gran infraestructura representó una inversión total de $614,000, donde el municipio de Quito aportó $372,000 a través del Fondo de Desarrollo Rural y la Prefectura de Pichincha contribuyó con $242,000. El alcalde Pavel Muñoz destacó con orgullo que esta obra forma parte de un plan integral que busca transformar positivamente la realidad de cada comuna del distrito, impulsando el renacer de la ruralidad. La

Así cerramos una edición más de Los Tiempos de Antes, agradeciendo su fiel sintonía. Hoy nos despedimos con la tranquilidad de dejarles bien informados sobre el desarrollo de nuestra ciudad. Les invitamos a disfrutar al máximo de una ciudad que recupera toda su vitalidad. Nuestras calles se llenan de luz, libertad y reactivación económica, invitándonos a caminar con paso firme y positivo hacia adelante. Sigan en la mejor compañía de la radio MQ y recuerden que el reencuentro con las canciones que marcaron nuestras vidas y la buena información de la ciudad nos esperan aquí en...

0: Son las 20 horas con 8 minutos. 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

0: Son las 20 horas con 30 minutos. 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

0: las 21 horas. Con un minuto. 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

0: Son las 0 horas, 12 de la noche, en punto. A continuación, el reprise de Claramente.
1: Sí, señor, buenos días, buenas tardes, buenas noches, mi querida Dani Spin, ¿cómo estás?
2: Matías Dávila, excelente, feliz lunes y gran inicio de semana.
1: Sí, señor, para todos y todas que nos están escuchando, nosotros contentos, escuchando al alcalde, escuchando las cosas interesantes que tiene para contarnos. Y con hambre, sí, señor, y con hambre. Oye, no se diga más, empezamos.

0: días, bienvenidas al microinformativo Noticias Express. De inmediato arrancamos con la información. Ruth Narváez, directora del Patronato San José, indicó que la creación de 3 comedores comunitarios, Quito Guaguas, casas de acogida, han permitido la protección social de grupos prioritarios.
1: También brindamos servicios de atención integral, como en el caso de trabajo infantil, donde tenemos 13 centros para niños que están en situación de trabajo infantil y mendicidad. Más de 642 puntos con el 60 y piquito que ustedes conocen son la alegría de los servicios, como dice el alcalde, son los mimados de Quito, donde aparte de promover un envejecimiento activo, estamos justamente actuando con ellos en una política pública. Por otro lado, la atención en todo lo que tiene que ver con protección social y medios de vida, que aquí atendemos a jóvenes en nuestros 5 espacios que tenemos, uno de los más relevantes, el Circo de Luz, donde ustedes podrán haber visto y palmado justamente las galas que hacemos cada año, donde chicos que están en situación de vulnerabilidad, aquí se capacitan con más de 800 horas y son certificados por el Ministerio de Trabajo. En ese marco, también un hito importante fue justamente la atención en los 3 comedores comunitarios.
0: Desde este martes 19 de mayo, el transporte pesado volverá a tener restricción de circulación en la avenida Simón Bolívar y en la Ruta Viva, es decir, este tipo de vehículos no podrán circular en los horarios de 6 de la mañana a 10 de la mañana y de 16 horas a 20 horas. Durante el toque de queda, la medida de restricción del transporte fue suspendida. Esta medida busca reducir la congestión vehicular en horas de mayor demanda, facilitar una circulación más fluida y disminuir los riesgos de siniestros de tránsito en vías de alta carga vehicular. La restricción aplica para vehículos de transporte pesado y estará controlada por agentes de la Agencia Metropolitana de Tránsito, quienes realizarán operativos de monitoreo y control en distintos puntos estratégicos. Hasta aquí la información, retornamos en los próximos minutos.
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0: Ok, nosotros estamos aquí en Claramente en Radio. Cuéntanos, Dani, ¿qué tenemos para el programa del día de hoy?
1: Claro que sí, mi Mati querido. Quito suma nuevos espacios ecológicos en el Parque Bicentenario. Además, Tababela ya cuenta con un nuevo coliseo comunitario y Quito continúa recuperando espacios públicos. Uh-huh. En Profundamente, el hombre en busca de sentido. ¿Cómo encontrar propósito y esperanza incluso en medio del sufrimiento más profundo? Uh-huh. En Salud Mental en el Distrito, la lectura como descanso emocional y herramienta para disminuir la ansiedad, el agotamiento mental y la tristeza interior.
0: Qué lindo.
1: En Verdaderamente, Demian de Hernán Hess, y la lucha emocional entre nuestra verdadera esencia y las máscaras que mostramos al mundo.
0: Perfecto.
1: En Analíticamente, Siddhartha. En la búsqueda espiritual de la conciencia, paz interior y sentido profundo de la vida. Y finalmente, en Completamente, 100 años de soledad de Gabriel García Márquez y las heridas emocionales, la soledad y los ciclos familiares repetitivos.
0: Ok, hoy tenemos un programa sumamente interesante, ya te voy contando. Vamos con música.

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1: Nosotros estamos aquí en Claramente, este lugar donde vale totalmente la pena. Mi querida Dani Spin, cuéntame con qué vamos a ir en este momento.
2: Claro que sí, mi Mati querido. En Profundamente vamos a hablar acerca de El hombre en busca de sentido, de Viktor Frankl. Viktor Frankl escribió este libro después de sobrevivir a los campos de concentración nazis durante la Segunda Guerra Mundial. En medio del hambre, de la violencia y la pérdida de su familia, descubrió que quienes encontraban una razón para vivir resistían emocionalmente mucho más tiempo. A partir de esta experiencia creó la logoterapia, que es una corriente psicológica basada en la búsqueda de sentido. Este libro ayuda profundamente a personas con ansiedad, tristeza o sensación de vacío interior porque recuerda que la vida siempre puede conservar significado.
1: A ver, ¿por qué estamos hablando del hombre en busca de sentido, que es la parte que nos olvidamos de contar? Porque esta semana vamos a ver recomendaciones de libros que nosotros te llevamos con muchísimo cariño para que tú puedas decir, ah, oye, este medio como que me spoilearon y me parece interesante, este voy a leer. Así que hoy tenemos a Viktor Frankl. Hay personas que creen que el alma se rompe solamente cuando pierde dinero, cuando pierde amor, cuando pierde estabilidad. Pero muchas veces el verdadero sufrimiento comienza cuando dejamos de encontrar sentido en lo que vivimos. Frankl entendió que incluso rodeado de oscuridad, el ser humano todavía puede conservar una pequeña luz interior. Y esa luz muchas veces nace de algo sencillo, un recuerdo, una esperanza o alguien a quien todavía queremos volver a abrazar.
2: Este libro nos enseña que el dolor cambia completamente cuando tiene un propósito. Frankl observó que quienes soñaban con reencontrarse con sus hijos, terminar un proyecto o volver a casa soportaban emocionalmente mucho más las dificultades. Y esto demuestra que la salud mental también está profundamente relacionada con la esperanza. Porque cuando una persona siente que ya no existe una mañana posible, el cuerpo y la mente comienzan lentamente a derrumbarse desde adentro.
1: ¿Qué proyecto tienes tú? ¿Qué proyecto tienes en la mente? ¿Qué quieres conseguir? ¿Qué quieres lograr? Porque de eso va a depender que tengas más resiliencia o no. Si es que vos no tienes sueños, no tienes metas, ve el dolor, se te rompe una uña y te tiras a llorar. En cambio, si es que tienes una meta, esas metas son las que te permiten resistir. Este señor te habla desde los campos de concentración. Las personas que querían volver a ver a su familia, que soñaban en volver a dar clases, que soñaban en volver a pasear por los parques, cualquier cosa, eso les hacía vivir en las situaciones más extremas. Muchas personas hoy viven cansadas, no solamente por trabajar demasiado, sino porque sienten que todo se volvió automático y vacío. El alma necesita dirección, necesita sentir que camina hacia algo que tiene significado. Cuando perdemos completamente la ilusión, el corazón comienza a apagarse lentamente aunque sigamos funcionando todos los días. Por eso encontrar propósito no es un lujo espiritual, es una necesidad emocional profundamente humana.
2: Y uno de los mensajes más poderosos de este libro es que nadie puede quitarnos completamente la libertad interior. A Frankl le quitaron su nombre, sus pertenencias, su libertad física, pero todavía podía decidir cómo reaccionar frente a este sufrimiento. Y esta enseñanza sigue siendo profundamente útil. Hoy es útil para personas atrapadas en resentimientos, en duelos o en situaciones difíciles, porque no siempre controlamos lo que ocurre afuera, pero sí podemos trabajar la manera en que interpretamos lo que vivimos.
1: Qué triste fue esta masacre donde 6 millones de hermanos judíos perdieron la vida. Y qué triste es ver hoy cómo esos hermanos judíos son quienes ocasionan el dolor al pueblo palestino. Qué triste es el hombre justificado por lo que sea aniquilando a otros hombres. Eso es muy triste. Y hay muchas situaciones de guerra y conflictos en el mundo donde en este momento está pasando eso, ¿no? Un grupo abusa de otro que no tiene las condiciones para defenderse. Y aquí tomo una frase de Albert Einstein que dice: lo único que he aprendido de la historia es que el hombre no ha aprendido nada de la historia. Qué triste, oye. Hay personas que pasan años culpando al mundo entero por lo que les ocurrió Y aunque muchas veces el dolor sea real e injusto, vivir permanentemente atrapados ahí termina convirtiéndoles en otra prisión. Eso de lo que te quejas constantemente no es sino otra prisión. Frankl descubrió que incluso en medio del horror todavía podía elegir dignidad, compasión, conciencia. Tal vez la libertad verdadera no sea hacer siempre lo que queremos, sino conservar humanidad aun cuando la vida nos golpea muy fuerte.
2: Frankl también descubrió que el amor puede convertirse en una fuerza espiritual capaz de sostener emocionalmente al ser humano. Mientras atravesaba momentos terribles, pensar en su esposa le devolvía las fuerzas para continuar. El libro muestra que el amor verdadero va mucho más allá de la presencia física. A veces una memoria, una conversación o el simple recuerdo de alguien amado puede convertirse en un refugio emocional durante las etapas más difíciles de la vida.
1: Qué loco, ¿no? Recordar a la esposa, recordar nuestros compañeros migrantes, poder recordar el sabor de la cocina de mamá, el sabor de la comidita que usualmente te pegabas con los amigos, el ceviche de chocho, el hornadito, la fritada, lo que hayas comido, ¿no? Los pristiños, lo que sea que hayas comido. Qué bonito poder recordarlo, qué bonito que este recuerdo sea el motor para seguir adelante. Qué impresionante pensar que una persona puede mantener viva emocionalmente su vida, ¿no es cierto?, solamente recordando a alguien que ama. Eso demuestra que el amor no es únicamente una emoción, no señor, también es energía, es sentido, es conexión profunda entre almas. Hay personas que ya no están físicamente cerca y aún así siguen sosteniéndonos desde adentro. El recuerdo de un padre, el recuerdo de una madre, el recuerdo de un hermano, el recuerdo de un hijo. Tal vez el amor verdadero sea justamente eso, una presencia invisible que continúe iluminándonos incluso en medio de la oscuridad.
2: Este libro me parece súper interesante porque habla muchísimo del vacío existencial. Un problema muy común actualmente porque hay personas con trabajo, con comodidades, con tecnología, pero profundamente desconectados emocionalmente. Frankl decía que cuando el ser humano pierde propósito, comienza a sentir apatía, desesperanza y esta sensación de vacío. Muchas veces la tristeza moderna no nace solamente de los problemas, sino de vivir sin una dirección interior clara. El alma humana también necesita significado para mantenerse emocionalmente sana.
1: Yo te conté que el otro día me encontré con un taxista y yo le cuento y le digo, bueno, ¿y usted qué espera de la vida, no? Y el hombre esperaba que el hijo acabe el colegio. Dice, mi hijo ya el siguiente año acaba el colegio. Ah, le digo, ¿y después qué? ¿No? Yo ya le di la educación, ya cumplí, hasta ahí llego yo. Sí, pero en su vida, es que no tengo nada más, no. O sea, yo tuve que criar a 3 hijos y este es el tercero y ya acaba el colegio, se acabó. Entonces yo me ponía a pensar, ¿qué pasará el día después de la graduación? Ya le dan el birrete, la museta, las calificaciones, el pase de año, lo que sea, y el título de bachiller, ¿y qué pasa con ese hombre? ¿Qué pasa con ese hombre? ¿Cómo, qué pasa el día después? ¿Se tira el abandono? ¿Dice ya no quiero ni comer? ¿Qué pasa? Cuando se acaban los sueños, se acaba la vida. Definitivamente. Vivimos en una época donde hay demasiada información, pero muy poca profundidad. Muchas personas saben muchas cosas, pero no saben quiénes son realmente ni qué desean espiritualmente para sus vidas. Y entonces aparece ese cansancio extraño que no se cura durmiendo ni descansando. El alma se fatiga cuando vive demasiado tiempo desconectada de sí misma, de sus emociones y de aquello que realmente le da sentido a la existencia.
2: Frankl observó que incluso en los lugares más crueles seguían apareciendo estos pequeños actos de bondad. Compartir un pedazo de pan o una palabra amable podía devolver esa esperanza a alguien completamente destruido emocionalmente. Este libro demuestra que la compasión tiene un impacto enorme en la salud mental. A veces creemos que ayudar requiere grandes acciones, cuando en realidad es un gesto pequeño, porque este gesto pequeño puede convertirse en el motivo que otra persona necesitaba para no rendirse completamente.
1: El libro se llama El hombre en busca de sentido, de Viktor Frankl. Es un libro, ya tiene sus años de este libro, es un libro bastante interesante, ya tiene su edad. pero es muy importante para cada uno de nosotros. Y puedes conseguirlo, si puedes leerlo, porque además hay en todas partes, ¿no? El Hombre en Busca de Sentido de Viktor Frankl te va a hacer, te va a dar muchísima paz. Especialmente vos que te estás en este momento medio ahogando en un vaso de agua, para muchas personas que estás viviendo un calvario dentro, ya sea por la lejanía, por el estrés, por la quiebra económica, por lo que sea, este libro te va a dar muchísima información para que puedas salir del hueco. Nosotros vamos con un poco de más música, ya volvemos.

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1: Bienvenidos al microinformativo Noticias Express. De inmediato arrancamos con la información. Este lunes se instaló el cuarto día de la audiencia de juicio contra 21 procesados por el presunto delito de cohecho en el caso Sinohidro. Se estima que la diligencia puede durar alrededor de 4 semanas. En este están procesados el expresidente de la República, Lenín Moreno, su esposa, Rocío González, su hija, Irina Moreno, y 18 personas más por el presunto delito de cohecho. Manuel Cabrera, Daniela Camacho y Julio Inga son los jueces que conforman el tribunal. La actual administración se ha enfocado en trabajar en salud mental. 7 millones de dólares se ha invertido en proyectos para la salud mental en Quito, en donde se ha logrado varias estrategias, como la teleconsulta, en donde se han recibido más de 2,000 llamadas de apoyo psicológico. Hay más de 125 psicólogos en la Red Metropolitana de Salud Mental, que está ubicada en La Ronda, así lo informó el secretario de Salud, Carlos Carvajal.
2: Nuestro proyecto de salud mental comunitario. Estamos formando más de 400 promotores de salud mental, que son dirigentes barriales, dirigentes deportivos, que a través de ellos y con nuestros psicólogos vamos a hacer salud comunitaria. Pero esto se complementa con todo lo que hemos invertido en mejoramiento de la calidad de nuestros servicios desde el municipio de Quito de salud. Nosotros hemos metido no menos de 2 millones de dólares en estos momentos para mejorar nuestras unidades metropolitanas, salud norte, centro, sur. Ustedes, obviamente, cuando ingresan, ven la diferencia entre efectivamente un sistema de salud que tiene... no hay mucha inversión en lo que significan mantenimiento, obras, medicamentos, y nuestros servicios de salud municipal, donde existen un mantenimiento, medicamentos, abastecimiento, laboratorio, y que a pesar incluso de que hoy en este mismo año estamos sufriendo las consecuencias de una ley que intenta frenar todos esos avances, pero estamos saliendo adelante desde el sector social. Sumado a lo que hemos hecho en salud escolar. En salud escolar hemos levantado toda una política de fortalecimiento de lo que significa la salud.
1: Hasta aquí la información. Retornamos en los próximos minutos.
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1: Estamos en Salud Mental en el distrito. Me encantan las preguntas que hace Daniel Spin. Me pregunta cómo me gustaría llamarme si fuera mujer. Yo al aire le pregunto lo mismo. Y a vos, si fueras hombre, ¿cómo te gustaría llamarte?
2: Yo quisiera tener así un nombre de viejito. Y he dicho, no sé, llamarme... No sé, Luis Miguel.
1: Luis Miguel no es nombre de viejito,
2: sí,
1: perdóname.
2: Sí, Luis, para que me digan Luis, mi... Pronto Daniel también no Humberto, me disgustaría, la verdad.
1: Humberto
2: no. Humberto ya es de abuelito.
1: Nicodemo, lindo ese nombre también. Oye, yo digo, a mí me gustaría llamarme de mujer. A mí me gustaría ser así un nombre pilluelín. O sea, un nombre que provoque algo, por ejemplo.
2: Define pilluelín.
1: Un nombre pilluelín, un nombre que diga, esta... No sé.
2: Esta pilluela.
1: Enamoradora, esta. ¿Cómo le ves, Eduardito? Domitila. Lindo, ¿viste?
2: Domitila. Yo siento que si tú vas y le dices a un man como que me llamo Domitila.
1: No, le digo, me llamo Domi. Hola, me dicen Domi.
2: Mucho más allá de como sonar pillina, sueñas, no sé, no. Sí, ajá, suena así como... Señorita Domitila, que saliste del convento, sin ofender a las señoritas Domitila. No, entonces, provocador al pecado, por lo menos no creo.
1: Ustedes no entienden
2: de nombre. Debes llamarte como, no sé, Bárbara, por ejemplo.
1: No, las bárbaras son bárbaras.
2: Por eso, si tú quieres un nombre pillín, a mí se me ocurre que Bárbara Dávila, imagínate.
1: Domitila está
2: bonito. Y que te digan Barbie.
1: O llamarme como mi tía, Vespertina.
2: Despertina.
1: Me encanta. Por ahí va. A ver.
2: Se despierta.
1: A ver. ¿Qué tenemos en salud? Ustedes no entienden de nombres. ¿Qué tenemos de salud mental en el distrito, mi querida Dani Spin?
2: El día de hoy vamos a hablar acerca de la lectura como descanso para la mente ansiosa. Leer ayuda a calmar la mente. La ansiedad acelera pensamientos y emociones. Leer ayuda a enfocar la atención en una sola historia, disminuyendo el ruido mental. Muchas personas sienten tranquilidad después de leer algunos minutos al día. Un buen libro puede convertirse en una pausa emocional para recuperar serenidad y descanso interior. Los libros ayudan a desconectarse de

0: motivación y fortaleza interior. A veces una frase sencilla, encontrada en el momento correcto, logra tranquilizar profundamente el corazón y la mente.
1: Muy bien, mi querida Dani Spin, hablas de la lectura porque en esta semana vamos a recomendar 20 títulos. Entonces, quédate pendiente porque es un programa hecho para ti, para que puedas decir, ah, mira este libro, me parece interesante, por ahí va. Vamos con más música, ya volvemos.
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1: La esperanza es poder ver que hay luz a pesar de toda la oscuridad. Lo dijo el clérigo sudafricano Desmond Tutu.
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2: Nosotros estamos en una campaña abierta, campaña para recomendarte libros. Queremos recomendarte libros porque creemos que es importante que puedas leer. Hicimos de hecho un segmento en salud mental en el distrito donde decíamos, oye, parte de la salud mental es poder leer. Cuando vos lees, te metes en otras historias. Es como ver novelas, ¿no? Las novelas ya te dan diciendo muchas cosas. La

0: generación mía, nos crecimos pues con novelas, nosotros crecimos con Topacio, con Cristal, con Roberta, con un montón de cosas. Cassandra, dice el Eduardo Parra, a él le ha hecho llorar esa canción y está bien, esa telenovela, y está bien. ¿Qué más? ¿Qué te acuerdas? ¿Qué más? Los ricos también lloras. ¿Cuál más te acuerdas? ¿Cuál? Ligia Elena, besa. Yo soy sensible porque vi dos veces Ligia Elena. Gracias a eso es que yo soy la persona que soy. Entonces, claro, ahora con los libros pasa una cosa muy parecida. Los libros permiten, ayudan a que tú puedas entrar en otra historia, entrar en otro mundo, permitir que tu imaginación haga lo suyo, y eso a la postre lo que ayude es a darnos paz, a calmar esta realidad en la que tenemos todos los problemas que tenemos, y a encontrar rumbo en la calma y lograr así salud mental. ¡Qué bonito! Ahora vamos a hablar de otro libro, mi querida Dani Spina.
1: Así es, vamos a hablar de Demian, de Hermann Hesse. Una lucha entre quiénes somos y quiénes fingimos ser. Demian habla de un conflicto profundamente humano, la diferencia entre nuestra verdadera esencia y la personalidad que construimos para encajar en el mundo. El protagonista, Emil Sinclair, siente que desde niño existen dos mundos, uno correcto y aceptado socialmente y otro un poco más oscuro, misterioso y auténtico. Hermann Hesse convierte esta lucha interior en una reflexión espiritual sobre la identidad, sobre el miedo y sobre la conciencia. Muchas personas leen este libro en momentos donde sienten que ya no saben realmente quiénes son.
0: Y yo te digo, tal vez tú fuiste una persona a la que le mandaron otro libro de Hermann Hesse cuando eras niño o niña, el famoso Lobo Estepario, que tiene una trama bastante parecida, ¿no? Esta dicotomía que se presenta dentro de cada uno de nosotros. Hay momentos en que el alma comienza a cansarse de fingir, y yo creo que eso es una cosa que nos pasa a muchos de nosotros: fingir tranquilidad, fingir felicidad, fingir una vida que en realidad no sentimos propia. Demian nos recuerda que muchas veces el verdadero sufrimiento nace cuando vivimos demasiado lejos de nuestra esencia, y aunque da miedo, miramos profundamente. También ahí empieza el verdadero despertar interior, cuando nosotros podemos decir, ok, con miedo y todo, vamos para adelante.
1: Pero mira, uno de los conceptos más importantes de este libro es la sombra. Esta idea, profundamente relacionada con Carl Jung, Hesse, muestra que todas estas personas tienen emociones, deseos y pensamientos que esconden por miedo a ser rechazadas. Pero ignorar esa parte oscura no la elimina, solamente la vuelve más fuerte e inconsciente. Demian enseña que conocernos realmente implica aceptar también nuestras contradicciones, nuestros miedos y parte de nuestras heridas. Y esta integración puede ayudar muchísimo a la salud mental y emocional.
0: ¿Cuántos de nosotros hemos reconocido nuestras contradicciones? Me acuerdo esta canción tan linda de Alejandro Lerne, a todo pulmón, defender mi ideología, buena o mala, pero mía, tan humana como la contradicción. La contradicción es una cosa que nosotros llevamos ahí, ¿no? O sea, personas que están yendo frecuentemente a un culto religioso, pero que al salir hacen cosas de dudosa moral. Cosas de dudosa moral en el plano ético, en el plano sexual, en el plano, en el mismo plano religioso, ¿no? Que están saliendo y que vos dices, pero no entiendo, pues si frente a todos nosotros nos hace ver una cosa diferente y afuera ha sido otra persona. Mucha gente vive intentando parecer perfecta mientras por dentro se siente rota, se siente confundida o se siente llena de miedo. Pero el alma no sana escondiendo su oscuridad, sino comprendiéndola. Justamente lo que nos dice Carl Jung. A veces aquello que más rechazamos de nosotros mismos es justamente lo que necesita ser escuchado, abrazado y transformado con conciencia y compasión.
1: Este libro, Sinclair, comienza lentamente a cuestionar estas ideas y normas que antes se aceptaba sin pensar. Este proceso le genera miedo, ¿no? Le genera culpa, miedo y muchísima confusión emocional. Pero Hermann Hesse muestra que crecer espiritualmente no siempre es cómodo y muchas veces implica romper estructuras mentales antiguas. O sea, dejar atrás creencias heredadas y comenzar a pensar con libertad interior. Esto conecta totalmente con adolescentes y adultos que sienten que están atravesando cambios profundos en su manera de ver la vida.
0: personas que han cuestionado su creencia, por ejemplo. Hoy le estoy siguiendo a una persona en TikTok que cuenta que él salió de una iglesia protestante y está solo. Y está solo porque no tiene un grupo de respaldo que le pueda ayudar. Y es triste porque se habla así solo de sectas, ¿no? Solo de las sectas, la secta de, no sé, de lo que sea. Pero de iglesias evangélicas, ¿no? Bueno, él se ha sentido profundamente dañado, profundamente herido por salir de una iglesia y con toda la culpa con la que salió, ¿no? Porque sale con una culpa donde la gente le empieza a decir que solo hay bendición ahí, que no, que donde él va hay maldición. Y rompe su círculo social y es una cosa que de alguna manera viví también, ¿no? O sea, esto que la gente te dé la espalda por pensar que puedes pensar diferente, por tomar una opción de vida diferente. ¡Qué duro! Yo me pongo a pensar, eso me pasó a mí cuando tenía 30 y pico. Oye, y si tuviera tenido 18, me quedaba sin un solo amigo. ¿Qué pasaba ahí en ese momento? Hay personas que se sienten, culpa por empezar a pensar diferente. Yo pienso políticamente diferente y hoy siento culpa porque las redes empiezan a decirme cosas terribles, ¿no? Las redes me dicen, ah, este ha de ser tal, este ha de ser tal otro, por eso está diciendo, maldito socialista y bla, bla, bla, bla, bla, bla, bla, bla, bla. Oye, pero si no estoy de acuerdo con lo que está pasando, ¿qué hago? Entonces, como empiezo a pensar diferente, empiezo a sentir miedo. Pero evolucionar también significa cuestionar ciertas ideas que ya no resuenan con nuestra conciencia. Hay ideas que ya no resuenan, oye, y no tienen por qué resonar también. El alma humana cambia constantemente y aunque crecer a veces duele, también puede convertirse en el inicio de una vida mucho más auténtica y profundamente libre.
1: Mira, a lo largo de este libro, Sinclair experimenta muchísima soledad porque siente que nadie comprende completamente lo que él está viviendo internamente. Y esto ocurre muchísimo en personas sensibles o en procesos de transformación espiritual. A veces el despertar interior hace que dejemos de sentirnos identificados con ciertos ambientes, con conversaciones o con relaciones. Nos muestran además que esta sensación puede ser bastante dolorosa, pero también necesaria para construir una identidad mucho más auténtica y consciente.
0: Yo recuerdo la primera vez que dije en público que me identificaba con el anarquismo. ¡Wow! Oye, fiel, hazme reír del lugar. Todos dijeron, es que a vos no te gusta el orden, es que te gusta hacer lo que te da la gana, es que... Yo no tenía argumentos para rebatir en ese momento. Hoy sé que el anarquismo es la autodeterminación. Pero en ese momento, claro, como vos no respetas autoridad, como... Y fiel, hazme reír de ese momento, recuerdo yo. Entonces, qué miedo poder decir que pienso diferente. ¡Qué miedo! Hay soledades que no nacen porque estamos rodeados de poca gente, sino porque sentimos que ya no conectamos profundamente con el mundo que antes conocíamos. Ahora pensemos al revés, pensemos en una persona que viene del licor, de la fiesta, del relajo y entra a una iglesia, católica o evangélica. Y al entrar a la iglesia empieza a darse cuenta que eso no es lo suyo, que estar en fiestas, en trago, que estar borracho todo el tiempo no es lo suyo. En ese momento, ¿qué pasa? ¿Qué pasa con el grupo primigenio, con el grupo con el que él farreaba, con el que él pasaba lindo? ¿Qué pasa con ese grupo? Le hacen de lado y le comienzan a decir el hermanito. Ahora él ya no tiene el nombre, sino es el hermanito. Tratando de socavar su personalidad, porque ahora decidió tomar otra opción. También pasa. Y aunque eso puede dar miedo, también significa que algo dentro de nosotros está evolucionando. El alma muchas veces necesita silencio y distancia para escucharse realmente.
1: Este personaje de Demian representa una especie de guía interior espiritual para Sinclair. Él no le da respuestas fáciles, pero sí lo impulsa constantemente a pensar y cuestionarse, a mirar más profundo dentro de sí mismo. Muchas tradiciones espirituales hablan justamente de maestros que no vienen a decirnos qué hacer, sino a despertarnos interiormente. Demian simboliza esa conciencia que aparece para ayudarnos a descubrir quiénes somos realmente más allá de estas máscaras sociales.
0: A veces la vida pone personas en nuestro camino que no llegan para quedarse para siempre, sino para despertarnos solamente. Son encuentros que nos incomodan, nos confrontan y nos obligan a mirar hacia algo más profundo dentro de nosotros mismos. Tal vez algunos seres humanos aparecen justamente para recordarnos quiénes somos antes de que el mundo nos llenara de miedo. ¿Y quiénes pueden ser esas personas? Bueno, pues muchas veces tenemos relaciones que nosotros creemos que fueron malas experiencias. Dios mío, ¿cómo pude quedarme en esa relación? Esa relación tiene un propósito. Y el propósito de esa relación es aprender. ¿Qué aprendiste? Si no aprendiste nada, seguramente la lección se va a volver a repetir. Eso es lo que está pasando, eso es lo que pasa frecuentemente. Entonces, es interesante el libro, yo te recomiendo Damien de Hermann Hesse. Sí, hay algunos libros interesantes, está Lobo, está Pario, está Siddhartha, está Damien, son interesantes de este autor, Hermann Hesse. Vamos con Noti Express con Estefanía Paola Santillán.
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1: Bienvenidos al microinformativo Noticias Express. De inmediato arrancamos con la información. Juan Carlos Parra, gerente del Metro de Quito, en la rendición de cuentas de la empresa resaltó los logros que ha tenido el sistema de transporte. Se refirió a los estudios de la extensión del servicio hacia la Ofelia. Dijo que los mismos terminarán en esta administración y se cuenta con un crédito de 80 millones de dólares para este proyecto.
3: Durante el 2025 tuvimos justamente ya este trabajo realizado para contar justamente con los estudios definitivos a la Ofelia. Entiéndase la Ofelia, un espacio donde vamos a incrementar en 5.3 kilómetros adicionales desde Labrador más al norte para justamente conectar a la población que nos falta todavía y ubicando también 4 estaciones más. Volviendo a los multilaterales, de la Corporación Andina de Fomento, este CAF no son de los trenes, sino del Banco de Desarrollo de América Latina, se contó con la misión oficial que a mediados de diciembre aprobó en directorio, en el directorio de la CAF, 80 millones de dólares. El crédito está aprobado, está listo. Lo que necesita ahorita, lo que necesitamos es justamente la respuesta de las autoridades gubernamentales a fin de que se pueda proceder con la facilidad de cupo.
1: Kevin Valadez, representante de los pacientes de diálisis en el Ecuador, asegura que la deuda que tiene el Ministerio de Salud Pública con las dializadoras ya se acerca a los 300 millones de dólares y que además algunas clínicas no están realizando las sesiones de diálisis, que son 3 sesiones a la semana. Solamente en algunos casos realizan una, pero están cobrando como si en verdad realizaran todas. Hasta aquí la información, retornamos en los próximos minutos.
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1: Wow, nosotros estamos aquí en Claramente en Radio, este programa que ahora tiene un poquito de desorden, pero es un desorden sano también. Y tenemos un poco de desorden porque como empezamos tarde, estamos adaptando algunos segmentos y por lo general nosotros empezamos con las noticias, pero ahora hemos encontrado este espacio para poner nuestras noticias, estas tres con las que solemos empezar para estar alegres en el día. Mi querida Dani Spin, te doy el paso.
2: Claro que sí, mi Mati querido, porque Quito suma nuevos espacios ecológicos en el Parque Bicentenario. Quito continúa fortaleciendo sus espacios verdes y esta vez lo hace a través del Parque Bicentenario, uno de los lugares más visitados de la capital. El municipio informó sobre la implementación de 7 nuevos hábitats ecológicos urbanos que buscan proteger la biodiversidad y generar conciencia ambiental entre los ciudadanos. Estos espacios albergan miles de plantas nativas y de diferentes especies de fauna silvestre que ahora forman parte de un entorno diseñado para convivir con la naturaleza dentro de la ciudad. Esta iniciativa busca convertir al Parque Bicentenario en un punto clave de educación ambiental y conservación ecológica. Además de ser ya un espacio recreativo, el parque se ha transformado en un lugar donde familias, estudiantes y visitantes pueden aprender más sobre la importancia de cuidar los ecosistemas urbanos.
1: Ok, ¿qué más tienes, mi querida Dani Spin?
2: Más vecinos de Tababela ya cuentan con un nuevo coliseo. Más de 2.500 habitantes de Tababela celebran ya la inauguración de un nuevo coliseo comunitario impulsado por el municipio de Quito. Como parte de estos proyectos de fortalecimiento de espacios deportivos y sociales de las parroquias rurales, este nuevo espacio permitirá la realización de actividades deportivas, culturales y comunitarias para niños, jóvenes y adultos del sector. Esta obra busca fomentar la convivencia barrial y generar más oportunidades para el desarrollo de actividades recreativas. Hay algunas autoridades señalaron que este tipo de espacios y de proyectos no solo benefician el deporte, sino también a la seguridad, al tejido social entre las comunidades, ya que se crean espacios de encuentros para las familias. Los vecinos del sector destacaron que durante años esperaron una obra de este tipo y que ahora podrán contar con un lugar adecuado para campeonatos, reuniones y eventos comunitarios. Finalmente, el municipio de Quito informó que uno de sus principales objetivos para los próximos años es recuperar cerca de 600 espacios públicos en distintos sectores de la ciudad. Esta iniciativa contempla la intervención de parques, plazas, canchas y zonas comunitarias que durante mucho tiempo permanecieron descuidadas o con problemas de inseguridad. Según las autoridades, la recuperación de estos espacios busca mejorar la convivencia ciudadana y devolverle vida a sectores que necesitan lugares seguros para compartir en comunidad. Muchos de estos trabajos incluyen iluminación, áreas verdes, mantenimiento de juegos infantiles y recuperación de canchas, además de limpieza general de los espacios. Especialistas en urbanismo aseguran que estos espacios públicos influyen directamente en la salud mental y emocional de las personas, ya que fomentan actividades recreativas, convivencia y conexión social.
1: Y para muchas personas el tema de poner un columpio, una resbaladera, un jueguito, es cualquier cosa, ¿no? Es irrelevante. Especialmente si viven en edificios, si viven en, no sé, pues, ¿no es cierto? Hoy hay tantos edificios nuevos que ofrecen espacios internos, espacios de, ¿cómo es que se llaman? Los de arriba, los de las terrazas. Antes eran terrazas, hoy son rooftops. Entonces hoy te ofrecen un montón de cosas y no es que no sepa el concepto, sí. Le ponen un techito ahí con una salita, famoso rooftop, para que ahora puedas hacer tus eventos en la terraza y etcétera, etcétera. Entonces, claro, para un barrio que tiene edificios, un parque es medio poca cosa, ¿no? Porque además, ahora, y si le sumas que si una persona ya tiene mi edad, ya tiene 50 años y ya tiene hijos grandes, dice, parque que tenga o no columpios ya me es irrelevante, no me cambia la vida. Pero para las personas que están atravesando, ya sea la niñez, para los ciudadanos que están en procesos en su niñez, o personas que están en procesos de maternidad o paternidad y están teniendo sus hijos, para personas que ven en el parque una alternativa verde para poder disfrutar, para poder salir, cada parque que esté bonito es definitivamente un aliciente, porque nosotros venimos de una generación donde se jugaba en los parques y muchos guaguas siguen haciéndolo. Qué bueno que así sea. El otro día tuve la oportunidad de ver un video de TikTok. En este video de TikTok había un par de españoles que venían por toda Latinoamérica, iban caminando por Latinoamérica, no caminando, pero sí recorriendo Latinoamérica. Cuando llegaron al aeropuerto de Quito y decían, bueno, no tenemos mucha expectativa con lo que pasa en el Ecuador. Realmente es un país que no tenemos mucha expectativa. Ellos venían o del Perú o de Colombia, no me acuerdo. Bueno, cuando llegaron a Quito, fue mil disculpas a las personas que ven el video, pero no tenemos muchas expectativas de este país. Sabemos muy poco acerca del Ecuador. Bueno, esa noche salieron al Parque de la Carolina. Dicen que es el mejor parque que han visto en su vida. Lo chistoso es que vienen de Europa, ¿no? Dice, es incluso mejor que cualquier parque europeo. Es el mejor parque que hemos visto en nuestra vida. Entonces, gente jugando, gente divirtiéndose, gente pasando bonito. Yo digo, ojalá no les roben, Dios mío, ojalá no les roben, ni les asalten, ni nada por el estilo, porque eso fuera una desgracia. Oye, ¿cómo han disfrutado en Quito estas personas? ¿Cómo han gozado? Pero no voy a hablar del viaje de ellos, ni mucho menos, sino de la experiencia del parque. Un parque donde ellos han gozado, han disfrutado, han dicho que es hermoso, que está muy bien cuidado. Y eso me dio un orgullo sano, verás. Un orgullo así de sacar pecho y decir, qué bonito, qué bonito. No me había puesto a pensar que la Carolina era tan bonita. Voy a ser más consciente de la Carolina, a la que le he hecho un poco de fieros últimamente, porque tengo cerca el Parque Inglés, porque tengo el Parque Bicentenario, porque si quiero naturaleza voy al Parque Metropolitano. Y no le había parado mucha bola al Parque de la Carolina, pero creo que hay que regresarle a ver, porque mira, otras personas de otras partes valoran aquello que nosotros tenemos y nosotros muchas veces, y aquí hago mea culpa, somos incapaces de poder aprovecharlo.
2: De hecho, ¿sí? Mi querido Mati, hay unos videos que están circulando a través de las redes sociales de unos jóvenes españoles que han visitado Ecuador y dicen que es el país más bello de Latinoamérica.
1: Qué loco, ¿no?
2: Ellos fueron a Galápagos, dijeron que son las mejores playas que han visitado en su vida, las más conservadas, las más limpias. De hecho, estuvieron aquí en Quito y preguntaron, estaban visitando la Carolina y dijeron, este espacio es pagado, no podemos pasar allá porque este espacio es pagado. Y la gente le decía, no, es gratis. Decía, no, es que un lugar así de lindo, de bien cuidado y de bien conservado no puede ser gratis. Mira, tienen cancha de tenis, mira por acá tienen cancha tremendo, gigante, tienen una laguna, tienen botes. No, ¿cómo no va a costar la entrada?
1: Dos reportajes de la Carolina.
2: Qué loco, ¿no?
1: O sea, uno de noche cuando llegaron, que se quedaron sorprendidos, y después, aquí tienen un espacio de skate, tienen esto otro. Oye, qué loco.
2: Y ahora lo curioso es que ayer trajeron a sus padres, dijeron, no, es que mis papás no pueden morir sin conocer el país más bello de Latinoamérica, así que hemos traído a mis padres para que puedan conocer Ecuador y queden enamorados como nosotros lo hicimos.
1: Qué loco, ¿no? Qué locura, oye, qué locura. Tenemos tantas cosas bonitas, tenemos tantas cosas lindas como país. Y esta ciudad que es un reto constante, esta ciudad que es definitivamente un mega trabajo porque tiene tantos intereses. Hay 3 millones de personas, es decir, hay 3 millones de intereses. 3 millones, yo quiero que haga esto, alcalde, no, en cambio yo quiero que haga el otro. No, pero alcalde, ¿cómo va a hacer eso? Si lo que yo quiero en cambio es esto. 3 millones de personas que tenemos que ponernos de acuerdo para que esto salga bien. Lo que sí te puedo decir es que hay gente que está llegando a esta ciudad, a este país y se está enamorando. Entonces, no votar basura en las calles, cuidar el espacio público, si podemos hacer algo, hagámoslo, es decir, si puedo coger un escobito y barrer el frente de mi casa, te prometo que no se te van a caer las manos. Qué bonito y qué orgullo siento. Vamos con más música, ya volvemos.

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0: por esa venta.
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2: Oye, qué bien escribe Joaquín Sabina. Me encanta, me encanta. Y hay un libro de Joaquín Sabina, porque a las que nos gusta la música de Joaquín Sabina escuchamos sus letras, pero tiene un libro escrito con este tipo de poesía. Qué interesante. Muchas gracias por poner este tema, mi querido Eduardito Parra. Pongamos algo más antes de iniciar nuestro tema más grande.

0: las 12 del mediodía, con un minuto. 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
2: No llores porque no se te hace el milagro. Haz tú el milagro. Lo dijo el escritor uruguayo Eduardo Galeano.
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3: Recuerda que en esta semana vamos a sugerirte 20 libros. 20 libros para que puedas leer y vamos a spoilearte algunos de ellos para que te animes a leerlos completamente. Vamos a hacer simplemente un abrebocas de cada libro. A ver, mi querida Dani Spin.
4: Claro que sí, es el turno de Siddhartha, de Hermann Hesse. Bueno, la búsqueda espiritual más importante es interior, nos dice. Y Siddhartha cuenta la historia de un hombre que decide abandonar una vida cómoda para buscar sentido espiritual y paz interior. A lo largo del libro comprende que ninguna riqueza material logra llenar completamente el vacío del alma. Hermann Hesse muestra que muchas personas viven intentando encontrar felicidad afuera, cuando en realidad el verdadero viaje comienza dentro de uno mismo. Esta novela acompaña muchísimo a quienes sienten cansancio emocional, vacío existencial o la necesidad de reencontrarse profundamente con su conciencia.
3: Qué interesante. Hay personas que pasan la vida entera buscando afuera aquello que solamente pueden encontrar dentro. Solo puedes encontrar dentro. El camino es hacia adentro, de hecho. No es hacia afuera. Es que me trataron mal en la peluquería, por eso reaccioné así. Es que me trataron, es que el profesor me cogió el diente, por eso es que yo soy así. Es que en el trabajo no me entienden y se quieren pasar encima mío. Si yo consigo otro trabajo, vas a ver que soy feliz. No, el problema está adentro. El problema está totalmente adentro. Paz, sentido, amor propio y serenidad no siempre aparecen en las cosas materiales. A veces el alma necesita detenerse, guardar silencio y comenzar a escucharse profundamente por primera vez.
4: En este libro de Siddhartha aprende de maestros, religiones y filosofías, pero descubre que ninguna enseñanza tiene el verdadero valor si no es vivida personalmente. Hermann Hesse plantea que la sabiduría no puede copiarse ni memorizarse, necesita ser experimentada. Muchas personas viven siguiendo expectativas ajenas y olvidan escuchar su propia intuición. Siddhartha recuerda que cada ser humano debe reconocer su propio camino espiritual para redescubrir quién es realmente.
3: Hay consejos que ayudan, pero también momentos donde el alma necesita aprender sola. La vida no siempre se comprende leyendo o escuchando teorías. A veces la verdadera conciencia aparece después de equivocarnos, después de caernos, después de sufrir, después de volver a levantarnos con más humildad y comprensión interior. Y esto nos pasa frecuentemente porque nosotros creemos que la enseñanza está en los libros, en los podcasts, en el consejo de tal o cual persona. Oye, ¿y no será de empezar a vivir ya? Incluso para decir me equivoqué. A mí me encantan estas experiencias donde la gente suele decir, ¿sabes qué? Sí, me equivoqué. Y poder reconocer aquello, no me equivoqué, no me fue bien. Bueno, pues pasa, ¿no? A algunos los errores les cuestan $10, a otros les cuestan 10,000. Sí, es cierto. Y es tan importante ser humilde y reconocer y decir, ¿sabes qué? No me fue bien. Así es.
4: Uno de los mensajes más hermosos de este libro es la importancia del silencio. Siddhartha comprende que el ruido constante del mundo muchas veces nos desconecta de nuestra esencia. En la actualidad vivimos rodeados de pantallas, información y distracciones permanentes que no permiten escuchar nuestras emociones reales. Hermann Hesse enseña que el silencio no es vacío, sino un espacio donde el alma puede ordenarse, comprenderse y encontrar paz interior lentamente.
3: Mucha gente le tiene miedo al silencio. Le tiene miedo porque en él aparecen emociones que normalmente intentamos evitar. En el silencio aparecen cosas que nosotros queremos hacernos del quite, pero justamente ahí comienzan muchas respuestas importantes. Cuando el ruido externo se apaga, el alma finalmente puede hablar. Y el alma quiere hablar en este momento. No sé cómo te llamas tú que estás del otro lado de la radio. Por ejemplo, Fernando. Fernando, hay alguien que te está diciendo, Fernando, quiero hablar contigo. ¿Quién eres? Soy Fernando. A ti, Magali. Te dice, oye, soy Magali, quiero hablar contigo. Cada uno de nosotros nos llamamos por nuestro propio nombre y decimos, quiero hablar contigo. No tenemos la posibilidad de hablar porque siempre estamos rodeados de gente, siempre estamos haciendo algo, siempre estamos ocupados. Pero ahora en el silencio me gustaría hablar contigo. Y muchas veces lo que dice transforma profundamente nuestra forma de vivir.
4: A lo largo de esta novela, Siddhartha experimenta riqueza, placer y reconocimiento, pero descubre que nada de esto logra darle paz verdadera. Hermann Hesse muestra cómo el ego humano muchas veces busca llenar estos vacíos emocionales con poder, con dinero o con aprobación externa. Sin embargo, mientras más dependemos de eso, más lejos podemos sentirnos de nosotros mismos. El libro invita a reflexionar sobre la diferencia entre éxito exterior y tranquilidad interior.
3: Hay personas que tienen todo lo que soñaban y aún así sienten tristeza o vacío. Uno dice, no, pues, una persona que tiene plata ya tiene todo. ¿Cuántos casos de suicidio has conocido de personas que tienen mucho dinero? Yo he conocido algunos. Desde actores de cine que tienen, además de dinero, reconocimiento de la gente. Por donde van, la gente les abraza, quiere tomarse fotos con ellos, les dan de comer, les dan lo que ellos pidan. Y esa gente vacía. Entonces, no es un tema espiritual solamente, es un tema, o más bien dicho, no es un tema físico solamente, es un tema espiritual. Porque el alma no se alimenta solamente de logros materiales, el ego siempre quiere más, pero la conciencia humana busca algo distinto. Serenidad, profundidad, tal vez conexión auténtica con la vida y tal vez con uno mismo, ¿no?
4: Mira, la naturaleza como maestra espiritual, aquí hay algo interesante, porque en Siddhartha el río tiene un significado profundamente simbólico. Representa el flujo de la vida, el tiempo y la conciencia. La protagonista aprende observando el agua, escuchando el silencio y contemplando la naturaleza. Esto conecta muchísimo con filosofías orientales que consideran que la sabiduría también puede encontrarse fuera de los libros. El contacto con la naturaleza ayuda emocionalmente porque calma la mente y permite recuperar una sensación de equilibrio interior.
3: Qué lindo lo que dijiste. La sabiduría también se encuentra fuera de los libros. Se encuentra cuando podemos hacer reflexiones, se encuentra cuando podemos estar en paz, se encuentra cuando un amigo nos dice, ¿qué te pasa? Oye, ¿estás bien? Y se pone a conversar con nosotros de a gratis. Uy, qué bonito es vivir el aquí y el ahora. Es un regalo fabuloso. Vamos con más música. Ya volvemos.

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1: Sí, señor, nosotros seguimos aquí recordándote que esta semana tenemos 20 recomendaciones de libros para que tú puedas leerlos. ¿Sabes por qué? Porque como lo dijo la Dani ahora en Salud Mental en el Distrito, la literatura te ayuda a pacificar, te ayuda también a distraerte. Qué bonito poder tener un librito con el que uno va leyendo de poquito en poquito y va metiéndose en esa historia, que es una historia diferente a la vida de uno. Y qué bueno si ese libro te construye, y qué bueno si ese libro te ayuda. Hemos hablado hoy de Siddhartha, hablamos también de el libro, ¿cómo se llama? El de Viktor Frankl.
2: Se me fue
1: también. Bueno, hablamos de otro libro de Hermann Hesse, que fue... ¿qué es? Todavía tengo una memoria, parezco viejito. Diosito santo. Bueno, a ver. No, nos podemos quedar así.
2: Yo te voy a decir.
1: A ver.
2: El hombre en busca de sentido.
1: El hombre en busca de sentido, Viktor Frankl, ya.
2: A Demian
1: también, sí,
2: tenemos
1: tienes razón.
2: A Siddhartha. Y ahora mismo vamos con 100 años de soledad.

0: de Gabriel García Márquez.
1: Muy bien.
0: Oye, las familias también heredan heridas emocionales, ¿sabías de eso? 100 años de soledad muestra cómo los dolores, silencios y conflictos familiares pueden repetirse generación tras generación. La familia Buendía, por ejemplo, parece atrapada en patrones emocionales que vuelven constantemente. Soledad, miedo, amores difíciles y dificultades para comunicarse. Esto conecta muchísimo con la psicología moderna y con las ideas de Carl Jung sobre el inconsciente colectivo y los patrones heredados. Este libro ayuda a reflexionar sobre cómo muchas veces cargamos heridas emocionales que comenzaron mucho antes de nuestro nacimiento.
1: Tuvimos aquí a la Sandra Jácome hace una semana, creo, hablándonos justamente de estas heridas emocionales que vienen de parte de la familia, ¿no? Ella que hace constelaciones familiares, hablamos de esto. Muchas personas creen que solamente heredan apellidos y rasgos físicos, pero también heredamos silencios, verás. También heredamos miedos y formas de relacionarnos emocionalmente. Por supuesto que heredamos también eso. A veces repetimos historias familiares sin darnos cuenta que la tía se ha divorciado. ¡Qué loco! Mi mamá también se divorció. ¡Ah, mira! Y yo me estoy divorciando. Y quizás sanar también signifique atrevernos a romper ciertos ciclos que llevan generaciones enteras rompiéndose. Por ejemplo, el tema de, oye, ¿no te parece raro? Mi abuelo tuvo amante, papá tuvo amante, chuta, y yo, oye, ¿no será de romper esto, por ejemplo?
0: Uno de los temas centrales de la novela es la soledad emocional. Los personajes muchas veces están rodeados de gente, pero profundamente desconectados por dentro. Gabriel García Márquez muestra cómo algunas personas viven incapaces de expresar lo que sienten realmente. Esto ocurre muchísimo actualmente porque personas acompañadas físicamente están acompañadas físicamente, pero emocionalmente aisladas. Y este libro recuerda que la salud mental también depende de sentir conexión verdadera, escucha y cercanía emocional con otros seres humanos.
1: Hay personas que conversan todos los días con mucha gente. Pensemos en alguien de atención al cliente. Todos los días conversando con mucha gente. Y aún así se sienten profundamente solos. Porque la verdadera conexión no ocurre solamente hablando, sino sintiéndose comprendidos emocionalmente. Yo necesito hablar con alguien que sea mi par para que esta persona me ayude, me dé soporte, me pueda decir, ¿sabes qué? Yo también pasé por lo mismo. Vas a pasarlo. El alma humana necesita vínculos auténticos, no únicamente compañía superficial o conversaciones vacías.
0: Y los recuerdos también construyen nuestra identidad, porque la novela está llena de memorias, nostalgias y recuerdos familiares que moldean la vida de los personajes. Gabriel García Márquez muestra cómo el pasado sigue viviendo dentro de las personas, incluso cuando intentan olvidarlo. Y muchas de estas experiencias emocionales continúan influyendo silenciosamente en nuestra manera de amar, reaccionar o relacionarnos. Comprender nuestra historia personal y familiar puede ayudarnos muchísimo a entender ¿por qué sentimos ciertas emociones o repetimos determinados comportamientos?
1: A veces creemos que el pasado ya terminó, pero muchas experiencias siguen viviendo silenciosamente dentro de nosotros. Ese momento en que sufriste abuso, en que sufriste golpes, violencia, en que sufriste un sinnúmero de cosas que ahora ya no quieres recordar, bueno, eso sigue viviendo dentro de ti. Recuerdos felices, dolores antiguos y palabras que marcaron nuestra infancia pueden seguir influyendo profundamente en nuestra vida emocional. El alma también guarda memoria de todo lo vivido.
0: Mira, Gabriel García Márquez mezcla realidad y fantasía de una manera muy especial en 100 años de soledad, porque ocurren situaciones extraordinarias que simbolizan emociones humanas profundas. El realismo mágico muchas veces refleja cómo sentimos internamente la vida. Exagerada, intensa, misteriosa y emocional. Esta forma de narrar conecta muchísimo con la sensibilidad latinoamericana, donde muchas personas viven la espiritualidad, la intuición y las emociones como parte natural de la existencia cotidiana.
1: Hay cosas que racionalmente nosotros no sabemos explicar. Pero el alma, yo creo que las siente reales. Pueden ser intuiciones, pueden ser recuerdos intensos o emociones profundas que muchas veces, creo yo, pueden parecer hasta mágicas. Tal vez por eso el realismo mágico conecta tanto con nuestra cultura, porque refleja una manera más sensible y espiritual de mirar la vida.
0: En la novela, los nombres, las historias y ciertos conflictos vuelven una y otra vez dentro de la familia Buendía. Esto representa cómo muchas personas repiten patrones emocionales sin darse cuenta, relaciones parecidas, decisiones similares o heridas que regresan constantemente. Gabriel García Márquez muestra que mientras no exista conciencia, los ciclos tienden a repetirse. La salud mental también implica observar nuestra historia para comprender que necesitamos transformarnos emocionalmente.
1: Hay personas que sienten que siempre terminan viviendo historias pasadas, aunque cambien de lugar o de pareja. Como te decía hace un rato, ¿no? Esto ya lo vivió mi abuelo, esto lo vivió mi tío, esto ya lo estamos viviendo frecuentemente en familia. Y muchas veces eso ocurre porque las heridas no resueltas buscan repetirse hasta que finalmente las comprendemos. El alma insiste en ciertas lecciones hasta que comenzamos realmente a despertar conciencia. Nosotros empezamos a despertar conciencia el momento que vemos estos patrones de repetición. Oye, qué raro. ¿No te parece raro que en la familia ya haya pasado esto? No, qué sospechoso, qué raro. Ahí empiezas a decir, ¿no será un patrón que se está repitiendo? ¿No será que tengo que hacer algo al respecto? Y ahí es donde todo tiene sentido y empieza el despertar. Yo quiero agradecerte profundamente por haber estado con nosotros. Muchísimas gracias a las personas que gentilmente nos han escuchado desde sus trabajos, desde sus casitas, desde sus negocios, desde sus audífonos. Gracias a las personas que hicieron posible también que nosotros podamos hacer esta transmisión. Mi querido Eduardo Parra, muchas gracias a ti. Muchas gracias, mi querida Dani Espín.
0: Mati, querido, para mí siempre un gusto y un placer compartir el micro contigo. Que tengan feliz inicio de semana y será hasta el día de mañana. Chau, chau.
1: Chau,
2: Lin. Son las 2 de la madrugada. En punto.

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Son las 3 de la madrugada, con 55 minutos. 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
1: Hola, hola, ¿cómo están? Muy buenas tardes. Aquí arrancamos ya Mujeres al Aire en la 102.9. Me imagino que están en esta semana ajetreada. Ya estamos lunes y arrancamos este 18 de mayo. 24 de mayo tenemos ya un feriado. Así que mucha gente se está preparando, ya sea para conocer algo aquí en nuestra ciudad o para hacer un viajecito corto. El turismo interno, eso que nos ayuda a mover la economía de los pequeños negocios que se dedican al turismo cerca de Quito o en la ciudad de Quito. Hoy te vamos a contar algunas cosas interesantes porque ya se viene también la media maratón y me imagino que hay gente que quiere inscribirse. ¿Cómo debería prepararse para esta carrera, para esta competencia? Te lo vamos a contar con nuestros especialistas. Y además estará con nosotros la nutricionista para decirnos cómo podemos alimentarnos si es que nos diagnosticaron hígado graso o tenemos diabetes. ¿Qué tipo de alimentación es la correcta? ¿Cómo podemos escoger los alimentos? Nosotros te lo decimos en tu programa de las 3 de la tarde. 102.9 MQ Radio, la radio de nuestra ciudad, en redes sociales, @MQ Digital Plus. Y si no te has descargado la aplicación, es el momento de hacerlo. Alexa, MQ Radio, ahora mismo, y vas a ver que nos escuchas en todas partes. Si quieres comunicarte y dejarnos alguna pregunta con relación al hígado graso o a la diabetes, puedes hacerlo al 098-2101-638. Así nosotros le podemos preguntar lo que tú necesitas saber a nuestros profesionales. ¿Les parece si ponemos buena música? George está listo, preparado, despierto como nunca, porque ya se ha tomado como 2 tacitas de café. Así que hoy vamos a disfrutar. Ah, fue un juguito de guayaba. Para empezar, juguito de guayaba, luego viene el café y luego vienen los sanduchitos de queso y después nos vamos por unas empanaditas de mejido que probé el otro día, buenísimas, aquí en la Panadería México, que está en el sector de San Juan. Solo fue una, yo quería probar, eran tan chiquitas que no podía traerlas, me quedé con ganas, así que hay que volver a los lugares donde encontramos cosas maravillosas. Ustedes están aquí para acompañarnos hasta las 5 en punto de la tarde y nosotros arrancamos con buena música.
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Pasa la noche bonita, así decía, pasa la noche conmigo bonita. Esta es una canción de Cabas, la estabas escuchando en la 102.9. Y te contábamos también cuáles son los invitados que vamos a tener, porque hablaremos de la alimentación para hígado graso y para la diabetes. Muchos dicen que hay que disminuir el azúcar. ¿Qué pasa con los productos que están hechos con un sustituto del azúcar? ¿Son buenos o no para las personas que tienen diabetes? ¿Dónde encontramos azúcar? ¿Encontramos en las frutas también? ¿Las personas que tienen complicaciones deberían consumir fruta? Esas son algunas de las preguntas que nos hacen a través de nuestras cuentas, a través de nuestras redes sociales y también al 098-2101-638, y tenemos la posibilidad de preguntarle a nuestra especialista en nutrición qué es lo que debemos hacer. ¿Qué es cierto en cuanto a alimentación? Por acá dice, gracias niña, muy gentil, por favor, tiroides, hipertiroidismo también. Hoy, Franklin, le puedo preguntar a la doctora, ¿qué es lo que podemos hacer cuando hay problemas de tiroides? ¿Cuál es la mejor alimentación? Porque la idea es que encontremos lo que nos hace falta en los alimentos y disminuyamos aquello que no nos viene bien para mantenernos en buen estado de salud. Hacemos las preguntas que ustedes nos planteen y estamos atentos a todas y cada una de sus sugerencias. Quiero contarles también que hasta el día de hoy rige el toque de queda. Por lo tanto, a partir de mañana, el transporte vuelve a funcionar con los horarios habituales y también las restricciones en cuanto a circulación para el transporte pesado. Ustedes saben que hay una restricción en la Ruta Viva y en la Simón Bolívar. Por lo tanto, se había cambiado el horario y se había suspendido esta medida porque estábamos en toque de queda. Ahora vuelve nuevamente la restricción vehicular para el transporte pesado. Atención, señores conductores, porque desde este 19 de mayo, mañana, la restricción para transporte pesado en la avenida Simón Bolívar y Ruta Viva empieza nuevamente. Si usted circula frecuentemente por estas dos avenidas, tome nota porque desde este martes se retoma la restricción para vehículos de transporte pesado en las importantes vías de Quito. ¿Cuáles son los horarios? Los camiones y vehículos pesados no podrán circular de 6 de la mañana a 10 de la mañana y de 4 a 8 de la noche. La medida había sido suspendida temporalmente durante el toque de queda, pero ahora vuelve a aplicarse para intentar mejorar la movilidad en las horas de mayor tráfico. ¿Por qué se tomó esta decisión? Eso es lo que debemos recordar. Según la Agencia Metropolitana de Tránsito, los accidentes que involucran transporte pesado suelen generar mayores complicaciones debido al tamaño y peso de las unidades. Además, el riesgo para las personas retirar un camión siniestrado puede tomar hasta 12 o 14 horas, provocando cierres enormes y caos vehicular para miles de quiteños. Solo en los primeros meses del año, más de 1,000 conductores fueron sancionados por incumplir esta restricción. La AMT recomienda a las empresas y conductores planificar sus rutas con anticipación para evitar multas y contratiempos. La medida aplica específicamente para transporte pesado y habrá controles en distintos puntos estratégicos de la ciudad. Así que ya lo saben, si manejas o trabajas con este tipo de vehículos, mejor reorganizar horarios para evitar problemas y ayudar también a que la movilidad en nuestra ciudad sea un poco más fluida. Si usted trabaja con logística, transporte de cargo, movilización comercial, lo recomendable es que ahora mismo se fijen los horarios establecidos para que mañana no tenga sorpresas. La avenida Simón Bolívar y la Ruta Viva son consideradas vías clave para la movilidad de Quito y por eso las autoridades buscan mantener una circulación más fluida y sobre todo segura, especialmente en las horas pico. ¿Cuáles son los horarios? Si ustedes se preguntan, desde las 6 hasta las 10 de la mañana, cero transporte pesado en estas avenidas y de 4 de la tarde a 8 de la noche tampoco se puede circular. A partir de las 8 de la noche, el transporte pesado puede estar en la Simón Bolívar o en la Ruta Viva. De lo contrario, hay sanciones porque ya se ha socializado esta medida que, como les habíamos recordado, es precisamente para evitar siniestros de tránsito, para movilizarnos con mayor seguridad y con el toque de queda. Esto había quedado suspendido. Hoy que termina el toque de queda, empezamos nuevamente a el orden y la organización en nuestra ciudad. Si tienes alguna duda, recuerda enviarnos mensajito al 098-2101-638. Estamos atentos y hasta las 5 de la tarde te acompañamos en la 102.9.

0: Estamos de vuelta, escuchábamos a Carlos Vives, a Fonseca, estos dos colombianos que se han robado el corazón de todos los ecuatorianos. Ya mismo te hablaremos de los próximos conciertos que vamos a tener aquí en la ciudad y cómo nuestra hermosa capital se mueve y recibe a muchos visitantes. Antes, para arrancar el lunes, como debe ser, les quiero proponer mover el cuerpo, porque no solamente lo movemos para coordinar, para hacer ejercicio, sino también para soltar las emociones. A veces creemos que para sentirnos mejor tenemos que pensar distinto, pero el cuerpo también tiene mucho que decir. El movimiento es una de las formas más naturales y efectivas de liberar emociones acumuladas como el estrés, la tristeza o incluso el enojo. ¿Qué canción debería tener hoy tu cuerpo? Esa es la pregunta. 098-2101-638. ¿Cómo se mueve tu cuerpo? ¿Al ritmo de qué canción? Escoge una canción para mover tu cuerpo. ¿Al de la Macarena? ¿Al de la sopa de caracol? ¿Al de a una canción de Maluma? ¿A qué? ¿A qué responde tu cuerpo en este momento? Yo, por ejemplo, mi cuerpo respondería a una salsita en este momento. O respondería también a una como... A ver, ¿cuál sería? Una movidita. A ver, sorpréndeme. Me hace daño verte. Estoy echando pasito por si acaso. Ustedes no me ven. Solamente imaginen.
1: Quisiera que te fueras.
0: Ahí va.
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0: ¡Baila, George! Te veo demasiado tenso. Es que esa es la idea.
2: Es que no sé bailar.
0: No, no puede ser. Nunca confieses de eso. Si quieres conseguir pareja, tienes que aprender a bailar, George.
2: Sí. Me voy a meter a las clases del gimnasio de baile.
0: ¿En serio? No pierdas la oportunidad. No importa cómo bailes. Solamente vas a sentir cómo liberas emociones. No se trata de bailar bonito ni de bailar así coordinado. Solamente baila. Mueve tu cuerpo. Estírate, mueve los brazos. Que digan, uy, ¿quién es el loco que está bailando? ¿Quién es la loca que está bailando? Bailar, estirarse o simplemente caminar activa el sistema nervioso de calma y ayuda a regular lo que sentimos. No es casualidad que después de movernos un poco, la mente se sienta más aliviada. La ciencia ya lo demuestra, ya lo ha comprobado. Han publicado algunos estudios donde se dice que el movimiento rítmico, como bailar, reduce los niveles de cortisol, la hormona del estrés, y aumenta la liberación de endorfinas y dopamina asociadas al bienestar y al placer. Investigaciones publicadas hace poco también señalan que bailar de forma libre mejora el estado de ánimo, incluso más que algunos ejercicios estructurados, porque combina música, emoción y expresión corporal. Un dato curioso que les quiero compartir es que el cerebro no distingue si bailamos bien o mal. ¿Sabían eso? El cerebro no distingue, no sabe si bailas bien o mal. Lo que cuenta es el movimiento, no la técnica. Ya si lo que quieres es reforzar la memoria, si quieres reforzar la coordinación, pues entonces podrías coger clases mucho más especializadas como el tango, como el baile de salón o de pareja, que es donde sí necesitas algunas habilidades extra. Pero cuando se trata de liberar el estrés y de movernos con soltura, lo mejor es dejar que el cuerpo te guíe. ¿Has visto a los extranjeros cuando llegan y escuchan una canción de salsa? No son coordinados, solamente se divierten, disfrutan. Nuestra exigencia aparece después. Viene ahí como, no, qué pena, si no bailo bien, si no coordino, mejor no salgo a la pista. Tú solamente baila, sonríe y disfruta. Cuando bailes, eso sí, que se dibuje una sonrisa. ¿Qué opinan ustedes? 098-2101-638. ¿Con qué canción se mueve hoy tu cuerpo? Escríbeme, quiero conocer. A ver qué dice por aquí. Feliz lunes, señora bonita. Una canción de Marabú para este frío de Quito. Hoy amaneció friecito, es cierto. Gracias, mi Ivette. ¿Con qué canción se mueve tu cuerpo? Cuéntame. Ahí debe haber alguien que diga el mapalé. El mapalé, uy, eso sí es ejercicio cardio mal plan. Si ustedes son de los arriesgados, solamente díganos, ¿a qué ritmo se mueve hoy su cuerpo? No se trata de coreografías ni de saber bailar. Se trata de conexión. Cuando movemos el cuerpo, le damos permiso a la emoción para salir sin palabras. Por eso muchas veces lloramos, reímos o sentimos alivio después de bailar una canción que nos mueve algo por dentro. Llegas cansada del trabajo, pones una canción antes de dormir, el cuerpo se descarga. Caminas 10 minutos después de una discusión, la emoción se ordena. Te estiras al despertar, el ánimo cambia. ¿Qué canción te da ganas de bailar el día de hoy? Para quitar la tristeza, para quitar la pesadez, para dejar de sentir tantos nervios, ¿qué canción es la que quieres escuchar en este momento? El cuerpo también necesita expresarse. A veces no hace falta hablar, entender o analizar. A veces solo hace falta moverse. Y si tú quieres ahora mismo, podemos poner la canción para que te muevas. Súbele el volumen, Georgito, a ver qué dice Moni, espérame. Qué gusto saludarles. Lo importante es bailar. A mí me gustaría una canción de Juan Luis Guerra, Burbujas, por ejemplo, Burbujas de amor. Mover el cuerpo. Ya no puedo estar sin baladas en inglés, nos dice por aquí. Ramirito, ¿qué canción tiene hoy su cuerpo? ¿Con qué canción se movería el día de hoy? Dígalo, dígalo, Ramirito. No sabe todavía. Juan Luis Guerra, podría ser Marc Anthony, podría ser una de Maluma Baby, podría ser una de Shakira también, Shakira, Shakira, podría ser una de Thalía. Podría ser una de... No romántica, hoy no romántica. Hoy hay que mover el cuerpo y estirarse. Así que, a ver, ¿cuál estabas en este momento?
3: Tengo un corazón.
0: Para Moni, esta canción. Moni, espero que te hayas levantado de tu asiento y empieces a bailar, a echar pasito. ¿Ah? Yo quiero verlas, es que me encantaría. Háganse un video, una foto. George, derecha, izquierda, pasito adelante, pasito atrás. Vueltita y ya está. Conquista, de ahí la jalo un ratito hacia usted y ya. Se armó la fiesta. Así es como nosotros hoy queremos empezar este lunes, esta semana, con la mejor energía, imaginando lo bien que se siente. Cuando bailamos, cuando descargamos, cuando escuchamos la canción que tanto nos gusta. Canciones románticas también se vale, bailar, solamente bailar. Porque la idea es que a través del movimiento nosotros liberemos todas esas emociones que estaban acumuladas. ¿Qué dicen ustedes? 098-2101-638. Esperamos que nos dejes tu canción.

0: Son las 15 horas con 30 minutos.
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2: 15 con 30 minutos, muy buenas tardes, bienvenidos a Noticias Express. A un mes de que inicien los procesos de democracia interna, las organizaciones políticas en el Ecuador deberán definir entre el 18 de junio y el 2 de julio a los candidatos que participarán en las elecciones seccionales del próximo 29 de noviembre, según el calendario del CNE. La normativa contempla tres modalidades para escoger candidaturas: primarias abiertas, primarias cerradas y elecciones representativas mediante órganos internos. Sin embargo, la mayoría de partidos y movimientos prevé utilizar este sistema de elecciones debido al calendario reducido establecido por el CNE. Organizaciones como el Partido Social Cristiano, Avanza y el Partido Sociedad Patriótica ya anunciaron que desarrollarán procesos internos provinciales para definir a sus candidatos en las próximas semanas. En materia local, Emaseo incorporó una nueva frecuencia de recolección de basura todos los domingos desde las 19 horas en los sectores de la República del Salvador y La Carolina, como parte de las acciones para fortalecer la limpieza, evitar acumulación de desechos y mejorar las condiciones de salubridad en una de las zonas gastronómicas y comerciales más concurridas de la ciudad. La medida responde a una evaluación técnica realizada por la empresa sobre el comportamiento de generación de basura durante los fines de semana, especialmente en jornadas de alta actividad comercial y gastronómica. El objetivo es evitar que los desechos pasen varias horas en la vía pública y provoquen posibles focos de proliferación de plagas. 15 con 32, hasta aquí Noticias Express. Volvemos en los próximos minutos.
0: 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Ante el toque de queda, desde el 3 hasta el 18 de mayo, el transporte público municipal operará en los siguientes horarios. Los alimentadores El Trole y Ecovía de 5:45 de la mañana hasta las 9:30 de la noche. Trole y la Ecovía de 5:30 de la mañana a 10 de la noche. El Metro de Quito iniciará su operación de 5:30 de la mañana a 10 de la noche. 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

0: Estamos ya de regreso y listos para recibir a nuestro invitado. Se trata de un gran invitado. Franklin Tenorio está con nosotros. Él es reconocido en nuestro país y en el mundo entero por ser un corredor de larga distancia y también de maratón. Y vamos a hablar precisamente de la media maratón que se va a realizar aquí en nuestra ciudad. Franklin, bienvenido. Qué gusto tenerle en este espacio.
1: Buenas tardes a los de Radio Escuchas de la radio. Mi agradecimiento a usted de la radio municipal. Gracias, Ibis, por la oportunidad. Y bueno, después de ganar 3 ediciones, la carrera más icónica del Ecuador, de más de 60 años de estar acá en el país, ser de las mejores de Sudamérica. Luego, igual como entrenador, tuve la oportunidad también de ganar con un alumno mío. Gané en el 2006 la última vez, la edición nueva que teníamos ahora, la versión nueva, después con mi alumno en el 2013, y en ese lapso pues igual han ganado solamente atletas internacionales, extranjeros, y eso demuestra el nivel tanto organizativo, técnico, logístico que tiene la competencia. Y esta vez pues en estos últimos años hemos recibido el apoyo de las autoridades principales de la ciudad, como es en el caso del señor alcalde, y esto lo convierte porque también para nosotros es importante que Quito se venda a nivel nacional y a nivel internacional por medio del deporte, como tienen los grandes eventos a nivel del mundo. Y usted decía, mi querida Ibis, un gran deportista, sí, tuve la oportunidad de representar al país, de viajar y saber que acá también en el Ecuador tenemos la capacidad de organizar estos eventos grandes en el país. Así es que estamos ya en las semanas previas ya al evento, apenas una semana y un poquito más. Así es que todos los corredores van a tener una linda experiencia. Tienen este año, estamos estrenando el 21K, el medio maratón. Entonces, eso a lo mejor pueden decir son 6 kilómetros nada más que se va a aumentar y ya está hecho. No, no. Sí requiere de una preparación. Como persona experta que llegué a correr 43 maratones, alrededor de 150 medios maratones, entonces sí puedo decir de que cada una tiene su historia y que sí representa entrenar responsablemente, y realizar cuidados.
0: Y antes de irnos justamente a esas recomendaciones, Franklin, yo creo que es importante también recalcar el esfuerzo, la dedicación, porque nada es fortuito. El hecho de que ahora Franklin Tenorio esté como director general de esta carrera también es el verificar que estén las condiciones para que nuestra ciudad reciba a los corredores, tanto nacionales como internacionales, y que finalmente Quito se convierta en un destino donde el reto más grande quizás sea la altura, Franklin.
1: Definitivamente, como anfitriones, a nosotros igual, en mi caso como director técnico ya alrededor de 10 años de la carrera, estoy en esta parte que para los ecuatorianos era complicada. También una de mis áreas es el contratar, el traer atletas invitados internacionales. Este año vamos a tener la presencia de atletas de diferentes países. Vamos a tener de Kenia, de Perú, de Bolivia, de Colombia, de México. Entonces el cuadro de atletas pues igual es excepcional, y eso para nosotros pues es importante traer esta calidad de deportistas. Y sin embargo, el medio maratón pues al ser una nueva ruta van a tener experiencias completamente diferentes. Y estoy en esas partes de coordinar como director técnico, no solamente de atletas de élite, sino de todos nuestros más de 20.000 corredores que tenemos. Ahora, adicionalmente a esto, nosotros igual tenemos la distancia para los niños, que nosotros les hemos denominado la Quito 15K Race, 5K Race, la Mini 5K Race, pero que tiene diferentes distancias para niños desde los 7 años de edad, 7, 8, 9, 10, hasta los jovencitos de 17 años. Y eso pues para nosotros también es algo que estamos sembrando para la comunidad, para Quito, para el país, de que también estamos promoviendo la participación, la iniciación de los niños, de los jóvenes, que utilicen mejor el tiempo libre y que puedan involucrarse con el tema deportivo. Con experiencia propia como un corredor profesional puedo decir de que generan lindas expectativas. Y para nosotros, usted me decía, mi querida Ibis, no es fácil correr a 2.850 metros de altura, que es un factor importante también. Entonces, para hacer la contratación de atletas internacionales, lo primero que les digo es la competencia es a 2.850 metros de altura. Entonces, ya es un pequeño condicionante. No es un mito la altura. Ajá. Sí se necesita hacer adaptaciones, se necesita hacer entrenamiento. Y sobre todo la gente que viene de la costa, porque también tenemos deportistas de Esmeralda, Manabí, Guayas, El Oro, Los Ríos, las provincias costaneras de las provincias orientales que están a baja altura también. Sí se les recomienda que de pronto lleguen días previos del evento nada más, que lleguen un viernes en la tarde, lleguen a dormir, al otro día no hagan actividades deportivas, nada más que ir a caminar, ir a retirar el kit, que va a ser en el centro de convenciones de acá del Bicentenario, y solamente que vayan a retirar el kit y lo que más puedan descansar, para que el día de la carrera puedan competir bien, no les pegue tanto el efecto altura, y luego de esto de la carrera, pues ya distribuir bien también su competencia, no salir muy rápido, medir sus capacidades, e hidratar en todos los puntos de hidratación. Normalmente hoy se acostumbra a recomendarles que la utilización de geles, que lo que en los geles lo que está es sintetizado productos que a lo mejor más antes decía, llévate un guineo, llévate un platanito, una tajada de una mandarina, de una naranja, un pedazo de manzana. Ahora todo esto viene para que no sea tan difícil, vienen unos sachets. Ajá. Entonces de esto consumirlo. En el caso del medio maratón les recomiendo tres geles en el kilómetro 6, en el kilómetro 14, y luego pues con el último gel, con el tercer gel, ya con eso pues igual podrían llegar a la línea de meta. En la distancia de los 15 kilómetros igual unos dos geles nada más, porque se supone que la recomendación es que los deportistas vayan desayunaditos, ligeramente desayunados. La comida fundamental es lo que tiene que hacer el día sábado. Una vez que el día sábado cene bien, coma cosas saludables, entonces va a ser un poco más fácil de que al otro día solamente se le activa con un ligero desayuno. Desayuno, que es decir, que es muy sencillo, tal vez una taza de café, un agua aromática, un vaso de jugo, un batido, una tostada con miel de abeja, con mermelada, y una fruta, de la fruta preferida, que de pronto no improvisen nada, sino lo que de pronto han estado haciendo permanentemente en este proceso de entrenamiento. Y esto no solamente con motivo de la Quito 21K, la Quito 15K, sino también con las diferentes competencias que tiene el calendario atlético del Ecuador, así como de pronto ya las personas que de pronto viajan a competir en eventos internacionales, nuestros deportistas amateurs sobre todo, las personas de oficina, que ajá, hoy en día también están compitiendo un maratón de Nueva York, de Boston, de Chicago, ellos ya saben, ya tienen, ya entrenan con entrenadores, como en mi caso, pues igual yo también tengo el Tenorio Team, en la cual realizo entrenamientos y que mis alumnos permanentemente están viajando a competir fuera del país. Y los atletas de élite ya es un caso excepcional, que cada uno ya sabe cuidarse, ahí ya trabajamos más con equipos multidisciplinarios, como es el médico, fisioterapeuta, claro, el nutricionista. Entonces, pero esta carrera no dista de nada, porque tiene todos los complementos, los aditamentos, así es que estamos ahora ya preparados para recibirles a nuestros más de 20.000 corredores, que tengan una experiencia linda con esta competencia y que conjuntamente con el municipio de Quito, la empresa privada, le estamos dando un toque tan especial para que sea una de las mejores carreras, no solamente de Sudamérica, porque hemos demostrado que sabemos hacer bien las cosas, sino que sea una competencia de jerarquía mundial. Así es que estamos con esto, mi querida Ibis.
0: Exactamente, Franklin. Yo creo que es buscar estos espacios. Cada vez vemos más interés porque la gente quiere participar en media maratón, en una maratón. Quieren hacer del deporte parte de su vida. Y sé que usted está trabajando muchísimo para formar nuevos atletas, para que tengan esa disciplina, esa constancia, que quizás la primera carrera no sea fácil, pero eso no quiere decir que la segunda no nos vaya a ir mejor. Franklin, para cerrar entonces, las recomendaciones finales para quienes van a participar de esta media maratón y esta 15K, ¿cuál sería? Recomendaciones puntuales, porque sabemos que hay mucha gente que ya se inscribió y que ya solo están esperando el día de la competencia para dar lo mejor aquí en esta que será una ruta hermosa en la ciudad de Quito.
1: Bueno, mi querida Ibis, y por medio de la radio municipal, lo que sí puedo decir es con mis conocimientos, la experiencia que tengo de competir por el mundo, de representar a los ecuatorianos, lo que sí debo decirles es de que ya a menos de 2 semanas no esperen milagros. ya la preparación debían haberlo llevado con anterioridad.
0: Me acabo de retirar de la competencia, Franklin. La próxima no. Entrenaré con tiempo, me voy con su team, me voy con su equipo.
1: Exactamente, gracias. Yo acá igual les recibo con los brazos abiertos el Tenorio Team, igual a Tenorio Randy Ska, que es en el mes de noviembre, podría llegar allá. Son 10 kilómetros, salir, llegar en el Quicentro, una linda ruta, ¿sabes? Sería espectacular tenerle acá, querida Ibis. Pero sí recomendarles a nuestros corredores de la Quito 15 y 21K. Ya no se puede hacer más. Hoy en día ya estas semanitas es de bajar los entrenamientos, empezar con el plan nutricional más saludable, hidratación permanente, no realizar improvisaciones, ya con el zapato que ha venido entrenando, ya no desgastarle, más bien ahora dejarle que descanse, porque hoy la tecnología del calzado deportivo también hace de que mientras más costo, más tecnología, pero también se termina tan rápido también, sobre todo el drop, que es donde se asienta el pie, hace el contacto con el asfalto, eso se deteriora. No importa que la parte de arriba, la capellada, esté sana, ya lo que a un corredor lo que es la suela, como se puede decir. Entonces, ajá, ahí está la parte del acolchonamiento, de la amortiguación que cuida las rodillas, la pantorrilla, el tendón de Aquiles, todo. Y luego tiene el efecto de impulsar con la tecnología de hoy en día. Ya no lo repasen, el zapatito guárdenle ya para el día de la carrera. No improvisen. Usualmente ahora, hoy en día, el que menos ahora le recomienda un montón de tips, sino más bien haga lo que ha venido haciendo durante este proceso. Perfecto. Porque hoy en día, y no es solamente en Ecuador, sino en el mundo, aparecen muchos expertos que dicen, haz esto. Y el deportista a veces confía, y aquí un medio maratón no se necesita improvisar. Ya se necesita tener un patrón de comportamiento que a lo largo del proceso, el consumo de geles, el consumo de hidratación, y sí, recomendarles también de la hidratación. En todos los puntos que vamos a tener en la organización, están cada 3 kilómetros los puntos de hidratación. Hacerlo. Así no le dé sed. No espere que le dé sed, diga, me da sed y quiero tomar agua. El cuerpo ya no va a absorber cuando usted quiera tomar agua. Entonces, más bien, desde el primer punto, busque hidratar. Y el consumo de los geles, salga a su ritmo. No vaya a decir, no, este señor, capaz que con el señor me corro más rápido. Cuando el señor a lo mejor está yendo a 4:30 al kilómetro, y usted en un entrenamiento, en el entrenamiento de repaso, un entrenamiento de fin de semana, apenas el paso suyo era 6 minutos del kilómetro. Entonces, le aseguro que a los 3, 4, 5 kilómetros se le va a acabar el combustible y va a tener que prácticamente sufrir si es que quiere llegar a la meta, o en el peor de los casos se va a contracturar y retirarse. Así es que nada de improvisaciones, levantarse temprano. Tienen todavía un fin de semana para repasar el horario. La carrera, el medio maratón es 6:45 de la mañana, entonces calcule, haga el ejercicio este fin de semana, levántese a las 4 de la mañana, tome ligero desayuno y salga a hacer un entrenamiento a las 6:45 de la mañana, para que pruebe tal vez el clima, que pruebe tal vez si va a estar viento, que consuma los geles, la última partecita. Y lo de los 15K, haga lo mismo, levántese a las 5 de la mañana, un poquito más tarde, porque la salida de ustedes de los 15K es a las 7:30 de la mañana. Los niños corren el día sábado a partir de las 8 de la mañana, que también les invitamos. Y asimismo, inviten, cada uno de los 20.000 corredores, inviten por lo menos a su novia, a su novio, al esposo, a la esposa, a su papi, a su mami, para que llenemos las calles. Yo recuerdo cuando llegaba al Estadio Olímpico Atahualpa, era una fiesta, era el estadio casi lleno y era emocionante. Así es que inviten que les vengan a ver. A veces digo, parece que los corredores también nos estamos haciendo muy solitarios, entonces ya no nos quieren en la casa.
0: Franklin, qué lindo conversar con usted. Hay que reconocer todo ese conocimiento. Ojalá tengamos la oportunidad de encontrarnos nuevamente aquí en la cabina. Las puertas están abiertas para hablar del deporte, para hablar de estos consejos que nos acaba de dar, porque sí, hay mucha información, pero solamente aquel que ha corrido tantas maratones sabe específicamente lo que necesitamos para empezar a incorporar el deporte en nuestra vida. Así que, Franklin, gracias por este espacio y las puertas abiertas para cuando quiera visitarnos.
1: Muchísimas gracias, mi querida Ibis, un agradecimiento a Radio Municipal, y las puertas también igual abiertas del Tenorio Team para usted. Así es que son bienvenidos, y también que disfruten con la carrera, que disfruten, la vida es de eso, de disfrutar la libertad, los valores. Practiquemos con la carrera, con el deporte, que es lo más lindo que nos ennoblece a los seres humanos. Como un deportista olímpico, sí puedo decir eso, que practico esos valores, el compañerismo, la solidaridad, que vayan a encontrar la ruta, que se aplaudan, que se lleven, Ahí usualmente todos somos desconocidos, pero con motivo la carrera se establece las mejores amistades de sinceridad. Con el corazón a tope, entonces uno se vuelve más sensible y se es más humano.
0: Y yo me quedo con eso, con esos valores que se pueden inculcar a través del deporte. Franklin, qué lindo conversar con usted y nuevamente la invitación para volver a encontrarnos y seguir hablando de deporte. Ustedes, inscríbanse ya si no lo han hecho, vayan a alentar a los deportistas y hagamos de esta media maratón una fiesta en nuestra ciudad. Nos vamos a encontrar ahí. Si no corres, estaremos aplaudiendo a quienes estén ahí en la carrera y nos prepararemos para la próxima carrera, quien quita que podamos estar ahí. Así que con eso, gracias Franklin, y nosotros seguimos con buena música en la 102.9.

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Nos vamos también con nuestro segmento ¿Sabías qué? Porque te contamos lo que está pasando en la ciudad y además que es bonito que conozcas acerca de los guardianes de la niñez. Estos guardianes que velan por el bienestar de los niños y sobre todo porque quieren que no haya lugar para el trabajo infantil. Mientras muchas personas trabajan en los mercados, en las calles o en las zonas comerciales de la ciudad, hay niños que pasan gran parte del día acompañando a sus familias en espacios poco seguros. Por eso, nuestra ciudad, Quito, continúa fortaleciendo el programa Guardianes de la Niñez, que busca proteger a los niños, a las niñas, a los adolescentes en situación vulnerable. Ahora se construye un nuevo centro en el sector de la Carolina, al norte de la ciudad, donde alrededor de 50 niños podrán recibir atención integral, alimentación, apoyo escolar y

Tito ya cuenta con 13 puntos de guardianes de la niñez en sectores como La Mariscal, Carapungo, Comité del Pueblo, Chiriyacu, el Centro Histórico y el Mercado. Entonces, los guardianes de la niñez están ahí para proteger a los niños. Que mamá, que papá tengan que trabajar, pero los niños no. Que los niños estén en un lugar seguro, que puedan aprender, que puedan desarrollarse. Y luego, cuando termine la jornada de los padres, recoger a estos pequeños, que seguramente les hablarán de las mil cosas que hicieron y aprendieron con Guardianes de la Niñez. Proyectos y cosas que pasan en nuestra ciudad.

0: Son las 16 horas. En punto.
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2: 16 en punto, buenas tardes, bienvenidos a Noticias Express. Romelio Gualán, representante de la Coordinadora Nacional Campesina Eloy Alfaro, aseguró que el sector agrícola

0: No ha recibido respaldo durante el primer año de gestión del presidente Daniel Noboa. Estas declaraciones las realizó a través del medio digital Corape. Además, denunció que la inseguridad en las zonas rurales y el incumplimiento en los pagos justos por los productos siguen golpeando al campo ecuatoriano. Al parecer, al gobierno solo le gusta fortalecer el comercio con productos estadounidenses, mientras los productos agrícolas nacionales son abandonados, dijo. En el materia local, en el sector de La Carolina, al norte de Quito, avanza la construcción de un nuevo espacio de guardianes de la niñez, un servicio municipal orientado a prevenir y erradicar el trabajo infantil mediante atención integral, cuidado y acompañamiento para niñas, niños y adolescentes en situación de vulnerabilidad, con énfasis en población de movilidad humana. El nuevo centro tendrá capacidad para atender a 50 niñas, niños, hijos de comerciantes autónomos y familias vulnerables. Allí recibirán alimentación, atención psicosocial, apoyo escolar y acceso a espacios seguros de descanso, recreación y aprendizaje. 16:12, hasta aquí Noticias Express. Muy buenas tardes.
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0: Estamos ya de regreso, listos y preparados para hablar con nuestra especialista, nuestra nutrióloga de confianza, aquí en la radio cada 15 días, la doctora Francisca Cifuentes está con nosotros para hablar de nuestra alimentación. Hoy como tema tenemos el hígado graso y la diabetes, que son dos patologías muy frecuentes y que además necesitan una buena alimentación. Así que doctora, bienvenida. ¿Cómo estuvo su fin de semana?
1: Hola, hola, mi Ibis. Bien, todo bien.
0: ¿Sí? Si tuvieras que ponerle una canción a tu movimiento, a tu cuerpo, como para bailar y relajarse, ¿cuál sería?
1: Me encanta Milagros de Karol G.
0: Ah, vamos a ponerla después. Cuando terminemos el espacio de entrevista, cuando hagamos el corte lo ponemos. Hoy estamos hablando de cómo el movimiento nos ayuda también a desfogar las emociones. Y bueno, Doc, hoy vamos a hablar de hígado graso. Es más frecuente de lo que pensamos. Cada vez escuchamos a las personas decir, uy, yo tengo hígado graso, o mi mamá tiene hígado graso, o le diagnosticaron hígado graso. ¿Qué quiere decir esto?
1: Bueno, cuando nosotros hablábamos del hígado graso, es una patología en donde el hígado no está metabolizando bien las grasas o lípidos del organismo, y lo cual está haciendo que nuestro cuerpo, por esa misma razón, vaya acumulando más toxinas, más grasas, y el metabolismo vaya bajando.
0: Dicen que la grasa se acumula alrededor de la barriga, es decir, de los intestinos. ¿Eso es cierto, doctora?
1: Esa es la grasa visceral.
0: Esa es.
1: Ya. Esa es la grasa más difícil. E incluso yo siempre les digo y les hago a mis pacientes, más o menos es como la grasa hace un efecto como una manzana caramelada, ¿no? Entonces, y sobre todo a nivel hepático. Acuérdense que el órgano que más te ayuda a bajar grasa, hacer lipólisis, se llama hígado. Entonces, cuando estamos con un hígado graso, el hígado básicamente lo que dice al verse tan rodeado de grasa, dice, no puedo seguir metabolizando esa grasa de afuera mientras no me autolimpie yo. Entonces, ahí es cuando comenzamos a ver que comienza a crecer mucho el tema, sobre todo la circunferencia abdominal, y esta grasa te hace mucho más lento al metabolismo.
0: Doctora, hay algunas personas que nos han dicho que sienten cansancio, agotamiento, que les resulta difícil procesar los alimentos cuando tienen hígado graso. ¿Hay síntomas como estos?
1: Lamentablemente a veces no tiene muchos síntomas, es una enfermedad silenciosa. Sin embargo, cuando tú bajas tu nivel metabólico, cuando no estás absorbiendo bien las grasas en el cuerpo, cuando el hígado no trabaja, normalmente vas a ver ese tipo, ¿no? Cansancio, dolor de cabeza, incluso va a cambiar el tema de la deposición también, el color de la deposición también va a cambiar. Entonces hay que estar un poquito más atentos, el cuerpo habla un montón. La mejor forma de cuidar a nuestro hígado, y esto les digo antes de que me olvides, del agua. Ahorita que veo el termo de mi Ibis aquí al lado, digo, es el agua.
0: Agua, hidratación, ¿por qué nos cuesta tanto? Muchas personas me repiten a mí, me dicen, pero qué fea es el agua. A mí no me gusta el agua simple, yo quiero que tenga algo el agua para podérmela pasar. ¿Cuáles son las complicaciones más frecuentes cuando tenemos hígado graso, doctora?
1: Bueno, antes nosotros, tú relacionabas mucho el tema del hígado graso con el tema del alcohol, ¿no? Uh-huh. Específicamente. Eso ha cambiado. Hoy vemos más hígados grasos causados por el exceso de consumo de azúcar y de harinas refinadas. Entonces, cuando hablamos ya de una cirrosis, no necesariamente estamos hablando de alcohol. Incluso estamos hablando también por el excesivo consumo de medicamentos. Uh-huh. Pero el tema de el azúcar, de los carbohidratos, de todo lo que es procesado, es la causa principal. Y por eso ahora en niños, yo siempre me vuelvo al tema niños, porque creo que es lo que más nos impresiona, vemos niños con hígado graso.
0: ¿Qué es lo que hacemos si ya nos han diagnosticado hígado graso?
1: Bueno, primerito, no existe una medicación específica para el hígado graso. Hay varias cosas que te van a ayudar a regenerar. El hígado tiene que regenerarse, uh-huh. Ese es el objetivo principal. Por eso funciona mucho el tema de la vitamina E, funciona mucho el tema de la coenzima Q10, funciona el omega como coayudantes y regeneradores celulares hepáticos, que es lo que necesitamos, activarle nuevamente al hígado. Pero sí, la dieta va a ser sumamente importante en esta patología. Nosotros necesitamos principalmente bajar azúcar, ya, bajar carbohidratos, aumentar azúcar. Tenemos que ir viendo otros factores
0: ¿aumentar
1: también.
0: ¿Aumentar qué, Doc?
1: Aumentar agua.
0: Ay, yo decía, por favor. favor, aumentar agua. Debemos aumentar agua.
1: Gracias para por la corrección. Eso nunca hagan, nunca no. Aumenten azúcar.
0: Disminuir azúcar, disminuir carbohidratos y aumentar agua es lo que necesitamos. Por aquí ya George saltó en una pata, dijo, no, es que ya la doctora dijo, no, negado, no, era para ver si estabas atento. Doctora, entonces la alimentación ayuda muchísimo para que podamos combatir este hígado graso, además porque hay personas que les cuesta muchísimo, es decir, pasan meses en tratamiento y no logran controlar el tema de hígado graso.
1: Y algo que me estaba olvidando para el tema del hígado graso, ejercicio. Es básico, o sea, es algo que no puede faltar. Ejercicio y nutrición van a ser la clave para lograr ver objetivos. Y el tema del hígado graso, no puedes ver objetivos muy a corto plazo. Esto se va a ver objetivos a mediano y largo plazo. Ejercicio y alimentación van a ser la clave.
0: Doctora, para las personas de la tercera edad, personas que ya han pasado esta edad joven donde podía procesar mejor los alimentos y fueron diagnosticados con hígado graso, el ejercicio es al menos una caminata, es unas pesas pequeñas, no necesitamos ir a un gimnasio, sino más bien hacer actividad.
1: Me encanta lo que dijiste, al menos una caminata. A veces creemos que el caminar no es un muy buen ejercicio cuando tal vez podría llegar a ser el mejor. Ese ritmo en donde tú caminas, no, ni muy despacio ni muy rápido, es el que más activa el VO2. Entonces es el nivel donde más estás quemando grasa.
0: Ojo,
1: no digo construyendo masa muscular, que para eso sí son las pesas. Pero la parte cardiovascular, solo con que realmente lleguen a caminar 3 veces por semana, mínimo 45 minutos, ya están cambiando y dando una nueva orden a ese cerebro para que active metabólicamente. Y de ahí el tema de las pesas, siempre van a ser un complemento para aumentar la masa muscular, que es la que baja la grasa visceral.
0: Y ojo, porque a veces nos olvidamos que necesitamos tener masa muscular para poder movernos y ser independientes. Entonces, hoy estamos hablando de hígado graso. En el siguiente bloque vamos a hablar de diabetes. Nos han llegado algunas preguntas con relación a este tema, porque hay productos que nos dicen que no tienen azúcar y nosotros los consumimos y tenemos por ahí algunos efectos que no son los adecuados cuando manejas diabetes. Así que hoy la doctora Francisca Cifuentes nos acompaña y con ella hablamos de hígado graso y diabetes. 098-2101-638, número de teléfono por si tienes alguna consulta.

0: Estamos ya de regreso y por aquí tenemos algunas preguntitas, doctora. Ah, nos hablaban también acerca de la alimentación para las personas que tienen hipotiroidismo, doctora.
1: Son pacientes que generalmente tienen que acelerar el metabolismo. Son pacientes que sí, por ejemplo, todo lo que es brócoli, col, coliflor, la col morada, todo eso hay que suspender. Y a veces les digo, no tan al 100%, pero sí a un 80% más o menos, porque tienen una interacción con el tema de la tiroides y con el medicamento también. El consumo de cromo tiene que ser cuidadoso con este tipo de pacientes. Uh-huh. Incluso si es que vas a utilizar, hay que saber las dosis exactas que puedes utilizar. Por eso es que estos pacientes normalmente se desesperan con la subida de peso y muchas veces consumen productos o pastillas milagrosas que lo que hacen es alterar más a la tiroides. Y eso hay que tener mucho cuidado. Hay varios pacientes que terminan con un hipotiroidismo causado por el mal uso de medicamentos milagrosos para bajar de peso, porque entre sus compuestos tienen justo la levotiroxina para acelerarte el metabolismo, inducirte, y después te vuelven baja la tiroides.
0: Doctora, una de las preguntas frecuentes que tenemos es si es que la diabetes se cura.
1: La diabetes nunca se va a curar. Sí se va a mejorar, eso hay que estar conscientes, pero si ya alguna vez saliste con la glucosa alta o la insulina alta, eso ya el cuerpo te está avisando que si tú no tienes los cuidados necesarios, cualquier rato vuelven a subir. Pero sí puedes mantenerte, o sea, sí puedes evitar. Eso es lo interesante de la diabetes, y es que tú puedes evitar llegar a ser un diabético tipo 2 siempre y cuando cambies tu estilo de vida.
0: Y aquí sí es importante hablar de estilo de vida, hablar de nuestra alimentación para el tema de diabetes, porque no solamente es el azúcar refinada, son la cantidad de productos que encontramos que tienen azúcar, doctora.
1: Muchísimos. A veces nos confundimos, ¿no? Por ejemplo, yo veo que existen y que te dicen, este postre es apto para diabéticos, ajá, ¿no? Y claro, lo que están cambiando es el azúcar. En vez de hacer el azúcar normal, estamos utilizando sustitutos del azúcar. Pero, ¿qué pasa con el carbohidrato que tiene ese pastel o ese postre? ¿Qué pasa con las harinas? Que todo también se transforma en azúcar. Entonces, ¿puede ser que es un poco más apto para un diabético? Sí. Pero nosotros, al oír es apto para diabéticos al 100%, pensamos que lo podemos consumir. Y el diabético es el paciente que más educación nutricional necesita, porque si no, claro, llegas y te dicen, usted está con la glucosa alta, usted está diabetes tipo 1, diabetes tipo 2, usted está al límite de llegar a ser ya un paciente diabético de por vida o utilizar insulina. Y el pobre paciente se pega tal susto que corta absolutamente todo, cayendo en una sarcopenia incluso, ¿no? Que es una pérdida muscular importante en este tipo de pacientes, y nunca van a llegar a ese punto de conocer qué es lo que sí es azúcar y qué es lo que no. El paciente diabético dice, yo ya no como azúcar, no como nada de carbohidratos, y le pregunto, ¿y qué te comes de noche? Un bowl de sandía.
0: Eso es lo que iba a preguntar, Doc. ¿Las personas con diabetes pueden comer fruta? ¿A qué hora está bien comer fruta y cuál es la cantidad?
1: Normalmente un paciente con diabetes tiene que controlar el tema de máximo 2 frutas día. Puede ser al mediodía, no combinada con carbohidratos, puede ser como un snack. Jamás la primera comida del día tiene que ser ni azúcar, ni fructosa, ni carbohidratos en exceso para un paciente con diabetes. Porque, ¿qué es lo que le estás diciendo? ¡Ey, páncreas, produce más insulina! ¡Empeoremos esta patología! Pero si tú empiezas comiendo proteína en la mañana, fibra en la mañana, ¿qué es lo que le vas a decir? Esto es un comodín para que no se produzca tanta insulina a nivel pancreático.
0: Y ojo que estamos hablando de hábitos, de cambios que podemos empezar a hacer, porque si es que ya tenemos un poquito elevada la glucosa, podemos controlarlo. La gente, como usted dice, doctora, se asusta, y se asusta mucho. Glucosa es, no, diabetes. Entonces empezamos a caer en esta desesperación y a probar todo lo que nos recomienden.
1: Sí, y llegas a una, a veces te avisa, yo creo que por eso es importante hacerse un chequeo anual, es muy importante darte cuenta. Y a veces estos números un poco elevados, estás en una prediabetes, lo que te está diciendo tu cuerpo es cambia hábitos, cambia la alimentación. haz ejercicio, pero hazlo bien. No lo hagas por un tiempo y te descuides, porque vuelve a subir esa glucosa. Lamentablemente a veces nosotros funcionamos con el susto, ¿no? Uh-huh. Pero el susto a veces no nos dura. A veces son pocos el susto. A veces yo digo, hay una frase que le oigo a mis pacientes y que es la frase que yo siempre digo, no me gusta escuchar, es de algo me voy a morir. Que es como, ¡no! ¡No! ¡No! Cuando tú puedes, yo siempre le digo, un paciente diabético puede tener una excelente calidad de vida cuando aprenda a autoconocerse, cuando aprenda a ir a una profesional del área de la nutrición. Son los que más necesitan. Porque si no, pobres viven limitados, con más ansiedad, con más ganas de dulce, con más carbohidrato. Es el paciente que más sufre al alimentarse, y que toda la familia también siempre es, no hagas eso, cuidado, eso no te comas, y eso no es vida.
0: Y sabe que ahora que dice la doctora acerca de esto, yo, mi tío tenía diabetes y todo el mundo lo cuidaba y sobreprotegía, y había así como, no, restricción, esto no, y él se iba y a escondidas comía todo lo que ustedes se puedan imaginar, y era porque no habíamos cambiado el entorno para que él se sintiera mejor. Doctora, tengo dos preguntas. La una, me dicen, ¿todo lo que dice fit o dietético es para personas con diabetes? Y la otra, ¿existen alimentos prohibidos?
1: En el paciente con diabetes, el azúcar. Y ahí también hay algo importante, ¿no? Normalmente te dicen, no consumas azúcar, consume mejor miel de abeja o panela en pacientes con diabetes. No, al paciente con diabetes le da exactamente igual si azúcar, miel de abeja o panela o fructosa, porque sigue haciendo picos de glucemia, que es lo que queremos evitar en estos pacientes.
0: Ay, importante eso. Y ahora, con los productos que nos dicen que son dietéticos, que son fit, ¿funcionan para personas con diabetes?
1: En los pacientes deberíamos seguir las reglas, que lamentablemente a veces no se le implementan. Porque el producto light es el que tiene menos calorías o menos de algo. El producto diet o dietético debería ser específicamente considerado para pacientes con diabetes. Entonces, nosotros deberíamos empezar a manejar desde ahí, ¿no? Dietético. Eso sí, que no contenga azúcar. Ahí hubo un problema acá. Un problema que podía haberse, a ver, que bueno, por un lado funcionó bien, ¿no? Esto de la semaforización.
0: El poner el semáforo para determinar si era alto en azúcar, medio en grasa o bajo en sal o al revés. O sea, ahí depende del producto.
1: Que funciona en el paciente con diabetes, en el paciente renal, saber que tiene más sodio, que tiene más azúcar, menos azúcar. Funciona. Pero ¿qué pasó? Lamentablemente, en muchos de los productos, para que salga medio en azúcar, se empezó a poner sustitutos del azúcar. Entonces, cuando tú lees la etiqueta nutricional, tiene azúcar y otros añadidos que llegan a ser toxinas y llegan a ser causantes de muchos de los problemas de cáncer, ovarios poliquísticos, uh-huh, y muchas de las cosas que estamos viendo hoy por hoy. Entonces, estamos creando desde ahorita, desde chiquitos, niños que están haciendo o están consumiendo toxinas por evitar llegar a un alto grado de azúcar.
0: Doctor, espero que no tenga prisa y que no se tenga que ir, o sí se tiene que ir, porque tengo dos preguntitas más, ¿sí? Entonces, vamos a hacer una pausa y volvemos para responder, porque aquí tengo una más que nos dicen, ¿es cierto que debo cambiar la forma de cocinar los alimentos, que eso influye? Ya te lo respondemos luego de esta pausa.

0: las 16 horas con 30 minutos. 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

0: Estamos ya de regreso y nos quedan por aquí preguntitas. Doctora, me dice por aquí, si la forma de cocinar los alimentos cambia completamente cuando tienes diabetes o cuando tienes hígado graso.
1: Por supuesto, o sea, creo que es una de las cosas principales. Primero, no saturar, o sea, no llegar a utilizar grasas que se saturen tan fácil como los aceites normales. Realmente el aceite de oliva funciona muy bien, pero si puedes más bien cocinar al vapor, al jugo, al horno, al air fryer, dale otra cocción que no sea frita, va a ayudar muchísimo, porque la grasa que entra ya saturada, que es cuando tú estás friendo, es una grasa que se va adhiriendo a tu propia grasa del cuerpo. Incluso en el tema del hígado graso, lo que decíamos, esa grasa que ya entra saturada, el hígado, ¿qué le va a decir? Ahorita no te puedo ayudar, no te puedo metabolizar, ándate con las otras grasas.
0: No.
1: Y por eso vas habiendo la acumulación. No nos dejemos a veces engañar por tanto el marketing. No nos metamos en modas, no creamos que la grasa es buena. No, a mí, yo no estoy de acuerdo con freír con grasa de chancho porque es animal. Freír o comerme tocino en el desayuno porque es grasa animal. No comparto ese tipo de dietas, algún día lo vamos a hablar. Creo que es uno de los criterios que nos cuesta muchísimo, sobre todo en mi profesión, defender a nuestras dietas ketos muy altas en grasa animal, porque justo te llegas a tener estas complicaciones. Y recordar que el paciente con diabetes de por sí se llega a descompensar en muchas cosas, y el paciente con diabetes también es aquel paciente que por el tema del exceso de insulina acumula mucha grasa. Entonces la preparación de los alimentos son claves.
0: Ahora, por acá nos dicen, doctora, ¿qué pasa cuando a todo lo que nos está sucediendo con diabetes y además con hígado graso, no tenemos buenas horas de sueño? Y para mí, por ejemplo, aquí me dicen, es difícil hacer ejercicio.
1: Las horas del sueño son importantísimas porque es donde regeneras. ¿Y qué decíamos al principio? En el hígado tienes que regenerar las células hepáticas. Si no duermes, no va a haber ese proceso de regeneración. Entonces, sí es importante controlar el tema del sueño, hacerlo bien, no necesariamente tomar muchos medicamentos, tal vez químicos, empezar por algo mucho más natural, hasta ir viendo y lograr dormir. A veces decimos, no va a tomar medicamentos porque no quiero, pero el no dormir puede llegar a ser más grave que si tomas algo que no sea tan tóxico para a nivel hepático.
0: Esta pregunta es buenísima, doctora, y me la han repetido varias veces. Yo voy a la farmacia y compro coenzima Q10, dice. ¿Me sirve o no me sirve o tiene que ser recetada?
1: Te va a servir la coenzima Q10 como un regenerador celular, sin embargo no hay estudios, no hay ningún estudio ahorita que nos avale a estos medicamentos como directamente que vayan a curar nivel hepático, el hígado. Hay todo lo que te va a servir, es como para ayudar. La cinara, la alcachofa, es uno de los mejores limpiadores hepáticos que existe a nivel más homeopático, a nivel más natural. La vitamina C también te va a ayudar, la vitamina B, todo lo que es en base a óleo, que sea oleoso, nos va a ayudar bastante.
0: ¡Ay, qué interesante! Entonces, incluyan la alcachofa para que así podamos alimentarnos mejor. Doctora, si es que usted tuviera la oportunidad de darnos 5 recomendaciones así para mejorar nuestra calidad de vida, para no esperar a ir a una emergencia y empezar a curar o hacer largos tratamientos, ¿qué deberíamos cambiar? ¿Cómo debería ser nuestro día a día?
1: Primero, tomar agua, que no es negociable, hacer ejercicio mínimo 3 a 4 veces a la semana, bajar el consumo de carbohidratos y de comida en la noche, evitar lo que son procesados y bajar el consumo de productos artificiales altos en colorantes o en toxinas como los edulcorantes.
0: Qué buenas recomendaciones. Y se llega hasta el tercero. Las 2 segundas creo que no sé. Ya está aquí Dani Montalvo que me saca los ojos de así. Hola, mi Dani, ¿cómo estás?
2: Hola, mi querida Ibis, buenas tardes.
1: Hola,
2: mi querida
1: Dani. Doc,
2: ¿cómo están? Buenas tardes a toda la audiencia.
0: ¿Hiciste check?
2: No, yo voy.
0: Voy pésimo. Agua check.
2: Diagnosticado y todo. No, a ver, ¿qué hago?
0: Agua check. Agua, ejercicio check.
2: Check.
0: Azúcar ya le bajamos. Yo al menos ya le bajé.
2: Sí, al azúcar, pero sí me contento con un montón de edulcorantes. Ya tengo que entender que no es lo mismo. Que el cuerpo no dice, esto es azúcar, está mal. Esto es edulcorante, no, entonces está bien. No, no, es artificial, es procesado y está mal. Te pregunto, Doc, la semana anterior yo te preguntaba, ¿el agua de canela sirve, ayuda?
1: El agua de canela baja mucho el tema de la glucosa y es bueno consumirla antes de cada comida. Incluso hay cápsulas de canela que hay que tomar en ayunas y nos puede ayudar. Uh-huh. Quiero decir algo que acaba de decir el Dani, que creo que es muy importante. El cuerpo reconoce el azúcar. Y ese tema, al ser un edulcorante artificial, así no sea azúcar, llega, pasa por el paladar, le dice al cerebro, ¡hey, cerebro, azúcar! Entonces el cerebro le dice, páncreas, produce insulina. Llega esa insulina y dice, quiero comer. Y más bien genera un cuadro de ansiedad en donde te puede abrir el apetito. Entonces también creo que se nos olvidaba ese tema, que es uno de los más importantes, de por qué no poner edulcorantes a todo.
0: Sí. Ay, tranquilízate, cuerpo.
2: Claro. O sea,
0: mándale, no, no. Tranquilízate, cuerpo.
2: Tú te puedes mentir, pero no le puedes mentir a tu cerebro. Lección uno. Lección dos. El agüita, como decimos, el agüita siempre va a ser mejor al natural.
1: Sí, ya. Deberíamos tomar agua natural.
2: El café.
1: El café consumido en cantidades normales está muy bien, ojo, no es que está prohibido. El problema ya es el azúcar.
2: ¿Qué son cantidades normales? No, no, sin azúcar.
1: Dos tazas al día es lo recomendado.
0: Dos tacitas.
2: ¿Qué clase de campo de concentración?
1: Estoy imaginando la taza de...
0: O sea, yo tengo tres tacitas de café al día. Algo que es importante, doctora, para cerrar, y yo creo que hay que entender también cómo funciona nuestro cuerpo. Nuestro cuerpo es una máquina perfecta. Nosotros empezamos a añadir todas estas cosas que, claro, añadimos ultraprocesados. Es más fácil, nos cuesta mucho cocinar. Para aquellos que preparamos, por ejemplo, el almuerzo o preparamos la merienda o cena para nuestros hijos o el desayuno, es agotador. O sea, yo no sé cómo lo lograban antes nuestros padres, doctora. Mi mamá cocinaba todos los días y para las tres comidas.
2: Y dos veces, claro.
0: Y entonces, mínimo. Ahora nos damos cuenta que la facilidad o el poco tiempo que tenemos hace que las cosas no sean tan fáciles. Creo que para el siguiente programa, doctora, deberíamos tener un especial de cómo cocinar para toda la semana y almacenar esa comida. ¿Se daña, no se daña? ¿Cuánto tiempo puede estar en la refrigeradora? ¿Nos puede servir?
1: Sí, sí. ¿Cómo facilitarnos la vida sin caer en el consumo de procesados y en la y llegar a la globesidad?
0: ¡Ay, Diosito lindo! No. Tranquilízate, cuerpo. Deja de producir, claro, insulina.
2: Globeso.
0: Globeso.
2: Globeso, me acaban de decir.
1: Globesidad.
0: Estamos globesos.
2: Estamos globesos. Hay que hacer, no sé, una
0: nuevo
2: lista
0: término,
2: de sís y no.
0: Globeso.
2: Porque yo te escuchaba de que no hay que coger y suprimir todo y hay que empezar, sí, incluso cuando ya tienes un diagnóstico. Te pregunto, por ejemplo. Y esto porque empiezan a llegar los mensajes, ¿no? Y empiezan, solo te preguntan, ¿el maní? ¿El chocolate? ¿Podemos hacer una lista de qué sí, qué no? O sea, unos sí y no del,
0: al menos
2: del
0: cinco,
2: diabético.
0: Ya, a ver, doctora.
2: ¿Y del círculo del diabético?
1: A ver, del diabético, el tema del azúcar.
2: Ya, no.
1: El tema de miel de abeja, panela, que decíamos, ¿no? Todo lo que es el maní endulzado, el maní garrapiñado.
0: Garrapiñado,
1: ah, no. Se lo dice también.
2: El ají con maní.
1: Sí, eso sí puede.
2: Ah, ya, ya, ya.
1: El tema pasa. Es mucho más azúcar y controlar. El punto es, no mezcles, por ejemplo, arroz, papa y el maduro frito.
2: ¿Y cómo se come la guata, por ejemplo?
1: Ahí te crece la guata.
0: La guata para arroz. La guata.
2: ¿Cómo?
0: Sin arroz, solamente guatita con pan.
1: Y mira,
2: si
1: ahí está.
2: Si tú te vas al centro histórico, aquí te venden, verás. Sí. Guata con arroz y con pan.
1: Ajá, es verdad.
2: En el mismo plato y además es riquísimo.
1: Pero ahí deberíamos, si sabemos que vamos a comer arroz con la guatita que tiene papa, en la noche ya no carbohidrato.
2: Claro,
1: ya
2: ocho
1: no.
2: Días apunte agua.
1: Toma agüita y en la noche ya solo proteína.
0: Ay, Dios mío. Ya, si quieren sacar una cita con la doctora, por favor, doctora, dé su número de teléfono porque tampoco les vamos a resolver la vida en este programa. Por favor, doctora, número de teléfono.
1: Les invito, bueno, a que me sigan en Mi Dieta Funciona y el número de teléfono del consultorio es el 3825016, 3825016.
0: Recuerden que la doctora es especialista en nutrición. Lo más importante es que ella conoce primero el entorno y nuestros alimentos para no prohibir, porque yo creo que cuando más prohibición hay es cuando más tentación tenemos. Así que, doctora, linda semana para usted y espero encontrarla la próxima semana.
1: Igual, un abrazo para todos y una linda semana.
2: Haga el favor de no perderse, doctora, el fin de semana.
0: Globesos al ataque. Globesos al ataque. Nos vamos con esta canción.

0: De regreso ya, agradecerles siempre por su sintonía en la 102.9. Por aquí alguien me decía, Ibis, no pude pasar el viernes a ver los pases para la Pizza Fest. No te preocupes, puedes venir hasta el día miércoles, te recomiendo. Te lo voy a dejar aquí con George para que pases de 3 a 6 de la tarde. No te olvides, porque de lo contrario no vas a poder ir al Pizza Fest. Y tenemos dos pases más para aquellos que nos escriban ahora mismo al 098-2101-638. Se viene un gran concierto. Ed Sheeran estará aquí en nuestra ciudad. Hay muchos videos que se han hecho, que se han compartido. La gente tiene mucha expectativa. Y es que sí, la ciudad se mueve y hay mucha gente que también viene de otros lugares. Así que prepárate ya para este gran concierto que se va a vivir en nuestra ciudad. Quito se prepara para recibir uno de los conciertos más esperados del año. Y esta vez llega con una buena noticia para los fanáticos de Ed Sheeran. El municipio de Quito y los organizadores del evento anunciaron una nueva localidad llamada Quito Lop, que tendrá un 25% de descuento para que más personas puedan disfrutar del concierto durante el feriado. La promoción incluye 1,000 entradas en zona cancha con un valor aproximado de $30 y además promete una ubicación privilegiada cerca del escenario alterno al show. La iniciativa busca no solo acercar la música a más público, sino también mover la economía de la ciudad durante el feriado, porque cuando hay conciertos de nivel también se benefician hoteles, restaurantes, cafeterías, bares y pequeños negocios. Y es que Quito se está posicionando cada vez más como una ciudad capaz de recibir grandes espectáculos internacionales, atrayendo visitantes de distintas partes del país y de la región. Los organizadores además hicieron un llamado para que quienes quieran aprovechar esta promoción compren sus entradas con anticipación utilizando el código QUITOLOP. Ah, lo siento, tú ya tienes entrada, ya no aplicas. Sin embargo, si es que quieres hacerlo ahora mismo, así es que si eres fan de Ed Sheeran, esta puede ser la oportunidad perfecta para cantar, para disfrutar, para vivir una noche diferente en nuestra ciudad. Se acerca ya el feriado y creo que también eso facilita las cosas porque la gente va a querer venir a la ciudad, se va a quedar en un hotel, va a poder conocer nuestra ciudad y también va a poder comer delicioso. Si ustedes quieren más información, recuerden escribirnos a nuestras redes sociales, arroba MQ Digital Plus, la 102.9 o 098-2101-638. Información que no quería dejar pasar porque creo que todos estamos con esta expectativa de conocer de este gran concierto. Como todos los lunes, les traigo beneficios de los alimentos. ¿Adivina cuál es el protagonista hoy? El coco.
1: Ven, Coco.
0: El Coco. Oh, hola, Stalincito. Camisita. Bien juicioso, Stalin. Por favor, cualquier cosa. No, George es alias el Coco. El coco es una de las frutas tropicales más completas y versátiles del mundo. Es refrescante, nutritivo, lleno de minerales. Durante siglos se ha utilizado tanto en la alimentación como en la medicina natural, hasta en rituales culturales. Y aunque muchos lo relacionan solamente con la playa o las vacaciones, hoy la ciencia confirma que el coco puede aportar importantes beneficios para la hidratación, la energía y el bienestar general. El coco proviene de la palma cocotera, una planta tropical que crece principalmente en zonas cálidas y húmedas de Asia, América Latina y el Caribe. Se cree que su origen está en el sudeste asiático, aunque actualmente países como Indonesia, Filipinas, India, Brasil, entre otras, son los mayores productores de coco en el mundo. Curiosamente, el coco puede flotar durante semanas en el mar sin dañarse, ¿sabían eso? Pero eso, por eso logró expandirse naturalmente por distintas costas tropicales del planeta. El agua de coco contiene electrolitos naturales como potasio, sodio, magnesio y calcio, minerales fundamentales para mantener el equilibrio de líquidos en el cuerpo. Muchas personas lo utilizan después del ejercicio, en días de mucho calor o incluso durante procesos de recuperación física. ¿Y por qué les digo esto? Porque el otro día mi hijo estuvo con una faringitis muy una faringitis aguda, y una de las recomendaciones era hidratarlo para que no tuviera justamente un proceso de deshidratación. Y le decía, ¿qué hago si es que no se quiere tomar estas bebidas que son justamente diseñadas para hidratar? Me dijo, agua de coco, Ibis. El agua de coco es el mejor hidratante. Entonces, si es que por ahí tienes niños chiquitos que no les gustan estas bebidas, podrías probar con el agua de coco, que realmente tiene todos estos minerales que nos ayudan a sentirnos mejor. De hecho, durante la Segunda Guerra Mundial, en algunas emergencias se llegó a utilizar agua de coco como hidratación intravenosa temporal, por su composición mineral parecida a la de los fluidos corporales. El coco nos ayuda en la hidratación natural, aporta minerales esenciales, ayuda a recuperar energía después del ejercicio, contiene grasas saludables, su fibra favorece la digestión, tiene antioxidantes y puede ayudar en el cuidado de la piel y del cabello. Para terminar, me voy a quedar con las tres recetas que te voy a contar el día de mañana, pero el coco, tienes agua de coco, pulpa fresca de coco, la pulpa es lo más rico que hay, leche de coco, aceite de coco, coco rallado y harina de coco. ¿Qué les parece? Incluyan en su alimentación el coco.
2: Cocolate.
0: El cocolate, el arroz con coco o
2: el encocado.
0: Un encocado de camarón.
2: De camarón, de albacora.
0: Un encocado de pescado.
2: De concha.
0: Ay, ¿por qué existe comida tan rica después de que se va la nutricionista? Es que eso no hay derecho.
2: Ya mismo nos va a escribir, nos va a decir, no, chicos, les van a seguir diciendo globesos.
0: No, porque vamos a tomar...

0: Escucharon George Vázquez en los controles, Stalin también en la producción, para que puedan ver este noticiero que se retransmite. Y nosotros nos encontramos el día de mañana, martes 2x1, escoge tu canción. Ya, solamente para cerrar, Dani, si pudieras ponerle una canción a tu vida para ponerte en movimiento, ¿cuál sería?
1: Híjole, hay un grupo que se llama Locura Poética.
0: Ya, pero verás que es para mover el cuerpo, claro, para bailar.
1: Esta canción se llama Corre.
0: Ah, ya. Yo, vuela, vuela. Esa no era Corre, Corre. No, no me fui. No me invitaron. No fui.
1: Flaco, eso es contrato.
0: Me voy a ir a Ricardo Montaner. De llevarte a la cima del cielo. Ya no voy a cantar. Perdón, prometí no cantar. No les voy a agobiar. Solamente. No te rías. Escuchen esta canción. Ya.
1: Corre poco yo. ¿Qué es esto?
0: Yo no escucho. ¿Por qué no escucho?
1: Está poniendo Corre poco yo. Corre de Locura Poética. Tienes tres minutos.
0: Es que es calvito y es poco yo.
1: No soy poco yo.
0: A ver si la encuentras. Vamos. Ya me fui. Yo ya no estoy. Ya, adiós.
1: Aguanta. Firme y digna.
0: Ok. Ahí va. Vamos a ver si la encuentra.
1: No, hace muecas frente a la computadora, gesticula.
0: No,
1: nuestro
0: ya.
1: Carismático productor.
0: Ponle vuela, vuela, aunque sea, pero ponle algo en este momento.
1: No encuentro.
0: No, locura. Para mañana.
1: Claro, es que no es música comercial.
0: Para mañana.
1: Locura poética. Okay. Dejo de...
0: Súbele el volumen, que nos fuimos. Chau, chau.
1: Ahí está. Música del diablo.
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0: Déjale, súbele el volumen, con eso nos fuimos. Chau, chau.

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0: Son las 6 de la mañana. En punto. 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
1: Martes 19 de mayo, 6 en punto de la mañana, con el canto del gallo virtual, le decimos muy buenos días, Quito. Eso.
2: Pero un poco ronco el gallo.
1: Así está un
2: como
1: poquito
2: el naranjo
1: ronco
2: hoy de mañana.
1: Como cuando uno se despierta.
2: Claro, vea, ese otro así le escuchó. Ese sí está bien enfermo.
1: Ese parece que le pisaron.
2: Él no pisó, le pisaron. Eso.
1: Buenos días, saludamos aquí a todos, todo el equipo de Buenos Días Quito en la MQ Radio, Santi Naranjo, Eduardo Parra y Cristian Correa, que ya está ahí, creo que con las empanaditas ya llegó. Buenos días, compañeros, buenos días a esta linda ciudad, a toda la gente que ya está en sintonía de Buenos Días Quito en la MQ Radio 102.9.
2: Honrase su lugar. Honrase su lugar, después viene, se pega a mí, ¿qué pasa? Tenga la bondad, Carlito de Andrés.
1: Para... No, lo que pasa es que es porque estoy viendo la computadora, aquí está abierto la pauta, pero sí, ya me quedo en mi puestito, porque si no el amigo Cristian después me está haciendo señas. Ponte a un lado, más acá, ya. Entonces ya, me quedo quietito.
2: 6:02. Buenos días, Carlitos Andrés, buenos días, querido Edu Parra, muy buenos días, ñaño querido, bendiciones, con mucha salud, Cristian Correa igual, a usted señora linda, a usted caballero, mucha salud, le decíamos en este martes 19 de mayo, y nosotros, y usted nos sintoniza a través de 102.9 FM en Quito, la MQ Radio, y también en esta semana que es con bombos y platillos vamos a festejarle a nuestra 720 amplitud modulada. Lindo. Oiga, le vamos a tener a un historiador, no, ojalá, no sé si el viernes, el lunes, no, bueno, no, el lunes nos toca trabajar.
1: Ah, claro, sí, toca trabajar, aunque es feriado.
2: En serio,
1: ¿no?
2: Preguntarle a George.
1: Ya le voy a escribir, lo que pasa es que
2: es feriado, pues.
1: Es feriado, claro, pero nos hace trabajar, pues, o sea, así
2: nos
1: toca,
2: hacen.
1: Toca cumplir.
2: No, pero venimos con cariño.
1: Sí, nos gusta.
2: Pero verá, él decía, le topé en la calle y me decía, yo te escucho en la radio y tu radio se llamaba Ciudad, ¿no? Y le digo que bueno, porque ahora retomamos, es la radio de la ciudad. La MQ Radio es la radio de la ciudad, de la capital más linda del mundo.
1: Eso.
2: Nuestro querido Quito. Señora linda, entonces, muy buenos días. Caballero, muy buenos días. No perdamos la buena costumbre de saludar a los usuarios del transporte, transporte público, transporte municipal. Muy buenos días, chicos y chicas. 6:03. Avanzan las conversaciones para ponerse de acuerdo. Solo eso pedimos, que el acuerdo beneficie a quién, a nosotros, al pueblo ecuatoriano, nada más, al pueblo de Quito, de la capital más linda del Ecuador.
1: Así es, Santi, ahorita que mencionas eso, ayer me llamó la atención algo porque vi en la calle un bus, ¿no? Y el bus tenía pegado unas banners, sería, ¿no? O
2: sea, sí, propaganda.
1: Propaganda, y decía... no al alza de pasajes, decían ese bus.
2: El bus. Ah, vea.
1: Me llamó la atención. O sea, que me dejó pensando.
2: ¿Será que le pusieron ahí los rebeldes?
1: Puede ser, no sé. Ajá, porque qué extraño, ¿no? Pero bueno, así
2: bueno,
1: decía.
2: Bueno, ahí está. 6:04 de la mañana. Recordemos, ya no hay toque de queda. Más adelante podemos conversar un ratito, ¿no? ¿Sirvió o no sirvió el toque de queda?
1: Habrá que ver los datos.
2: Ya,
1: ¿no?
2: Habrá que ver los datos. Entonces conversamos dentro de un ratito. Pero le decimos, señora linda, que ahora sí, los chicos y las chicas entran a clase normalmente. Ya no a las 7:45. ¡Eso!
1: ¡Despertarse!
2: Ya no a las 7:45. Entran a las 7:15, máximo 7:30. Así que, por favor, apurarse un poquito en estos días. Ya son las 6:05. Vamos con el Quito Brillante, así puntualitos ahora.
1: Sí.
2: Quito Vámonos Brillante.
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1: Muy bien, ya les vamos a contar porque una información importante, ¿no? Porque ya se normalizan los horarios de todo el servicio de transporte.
2: Qué bueno, cierto.
1: Ya no hay toque de queda, entonces ya digamos, todo está
2: normal.
1: Normalito, así es. Asimismo, también les vamos a presentar una notita porque en los mercados, pues, ¿no? Se incluyen como puntos de... de encuentro y de visita turística, ¿no? Como una iniciativa impulsada por el municipio para visitar, ¿no? Hacer turismo en los mercados. Uno diría, turismo en el mercado, claro, es lindo los mercados.
2: Se aprende,
1: ¿no?
2: se aprende, sí, sí. Se aprende mucho. Usted que es viajado, me contaba, usted que es viajado, ¿no? Uno va, ¿dónde aprende la cultura gastronómica, las artesanías y eso? En los mercados, Sigue de ley, quien no conoce el mercado no conoce una ciudad.
1: Claro, claro. Entonces ya una bonita nota, ¿no?, sobre esta iniciativa. Y vamos a estar conversando también sobre otra iniciativa relacionada con la salud, donde la gente puede presentar su arte, su técnica, ¿no? Un concurso de pósters relacionados con temas de investigación en salud.
2: Ah, vea, qué bonito.
1: Sí, eso. Sí, sí. Con una vocera, ¿no? Tenemos una vocería de la Secretaría de Salud, justamente.
2: Perfecto. Ajá. Vamos a tener premios ahora. Sí, nos quedamos unos premios del Día de la Madre. Así que vamos a entregar unos premios del Día de la Madre. 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
2: 6:07 de la mañana. Creo que tenemos un Kitoker también, ¿no? Ahora,
1: sí.
2: Más adelante.
1: Sí, sí. Bueno. Vamos a tener un Chirisic.
2: No.
1: ¿A quién?
2: ¿Va a venir Chirisic?
1: No va a venir, va a ser vía Zoom.
2: Ah, pero, ya, sí, pero ¿cómo, Chirisic?
1: Así tiene su nombre en las redes sociales de este Kitoker.
2: Ah, bueno, sí, sí. Bonito, Chirisic. Interesante.
1: Sí, porque pues va a venir un Chirisic
2: acá. Va a venir un Chirisic acá, o sea, claro, ¿qué dirá la madre superiora y el padre? Y el ahí está, claro.
1: Ah, a Piero Hincapié.
2: Ay, le bajaron la pantaloneta.
1: Le pisan la pantaloneta cuando se cae y quedó, claro, Chirisic en...
2: Chirisic quedó ahí.
1: Chirisic es, ¿no?
2: Bueno, acá es Chirisic.
1: Ya.
2: El quichua, ¿no? Que no ya, tiene ya. E. Pero bueno.
1: Piero Hincapié
2: quedó Chirisic.
1: Es, pero bueno, dicen que... No. Ayer estaba viendo que Ceballos era las manos del Ecuador. Y Piero no sabemos, dice.
2: No, vea, por favor. 6:08 de la mañana. 6:08, una información importante, por favor. Ya vamos a ver cómo amanecen las rutas de Quito. Tendremos como a las 6:20, 6:25, con el COE Metropolitano. Sin embargo, le damos una información, que la Agencia Nacional de Tránsito, escuche por favor, los que tienen que hacer papeles de licencia.
3: ¡Atención!
2: Atención. Papeles de licencia, papeles en la Agencia Nacional de Tránsito, la que queda aquí en la capital de los ecuatorianos, la principal, hablo, ¿no? En la Avenida Occidental, en la Avenida Mariscal Sucre, no va a atender el día de ahora. ¿Hay algún problema dentro de sistemático, ¿no?
1: Sí, en el sistema informático registró un problema. Entonces, había intermitencias y acá tenemos estas, ¿no? Justamente en esta noche que pasó, los inconvenientes se registraron en la infraestructura tecnológica de la institución, ¿no? En la tarde de ayer empezaron estos problemas técnicos que impactaron inicialmente en los módulos relacionados con la emisión de licencias.
2: Vea.
1: Ya. Sostuvo que la entidad sostuvo que la base de datos principal del sistema fue restablecida, pero sí persisten los inconvenientes en las aplicaciones.
2: Por favor, caballero, por favor, señora linda, si usted iba a hacer algún trámite, sobre todo de licencias, en la ANT, por favor, Agencia Nacional de Tránsito, tenga la bondad de llamar primero. Ya le estamos informando lo que sale en las redes sociales, lo que sale en la página también. Nosotros contrastamos la información, no decimos cualquier cosa.
1: Claro.
2: O sea, sí. Vamos a decir que Piero Hincapié ha sido aventajado. No decimos nosotros cualquier cosa. Vamos a comprobar.
1: En todo caso, es un buen jugador, un jugadorazo.
2: No, eso sí. Calza 44, dice. Mi esposa me dijo, no entendía.
1: Con razón no pasa, dicen los delanteros.
2: Claro, no entendía lo que me dice. Mi esposa, que no es futbolera, me dice, mi amor, el Piero Hincapié ha calzado 44. Yo no entendía porque era ahora que don Edu Parry y don Cristian se ríen. Entonces ahora estoy cachando lo que, a qué se referían a don Chiriziki Hincapié. 6:10 de la mañana.
1: Vámonos con la verdad descafeinada.
2: Vámonos con la verdad descafeinada.
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2: Yo le doy la hora, señora linda, caballero. Chicos y chicas, muy buenos días. Ay, tenemos un programa especial para los niños y las niñas. Ya mismito. Chicos, por favor, 6:11 ya son. 6:11, no se me atrase. Localitos, Andrés. ¿Con qué comenzamos?
1: Tenemos una información, así, una notita de nuestro compañero Luis Mora Cadena. Los aromas, colores y tradiciones de los mercados quiteños ya forman parte oficial de la oferta turística de la capital. Este lunes, el municipio de Quito inauguró la ruta turística de los mercados, una iniciativa que busca revitalizar estos espacios emblemáticos y acercar a visitantes nacionales y extranjeros a la esencia popular de la ciudad. El Mercado Santa Clara fue el escenario principal de la inauguración de esta primera fase piloto, que integra a 4 mercados tradicionales: Santa Clara, Iñaquito Central y San Francisco. Más de 200 comerciantes participaron del evento junto al alcalde Pavel Muñoz, concejales y autoridades municipales.
3: Entre frutas frescas, platos típicos y voces que mantienen viva la tradición quiteña, Quito dio un paso para fortalecer su identidad cultural y gastronómica. La presidenta del Mercado de Santa Clara, Alexandra Salvache, dijo que la nueva ruta turística busca transformar a los mercados en espacios para recorrer, descubrir y vivir las ciudades de su cotidianidad.
4: Esto nos beneficia aún más porque ya todos los turistas, como es un recorrido de ley, vienen de otros países y es un recorrido que hacen a los mercados. Y pues este es el primer mercado prácticamente en que nos toman en cuenta todos los turistas, todas las agencias de viaje.
3: La gerente de Quito Turismo, Alejandra Ordóñez, mencionó que esta es una estrategia para repotenciar a los mercados en la dinámica económica internacional con el valor agregado cercano a la cotidianidad de los comerciantes.
5: Hemos visitado ya, hecho un piloto con los turistas para que vengan y visiten Santa Clara, pero hay 4 mercados que estamos desarrollando y definiéndolos con contenidos turísticos, que es San Francisco, Iñaquito y el Central. Entonces se suman mercados en este caso para potenciar la oferta turística.
3: Ordóñez además advirtió que la oferta de la ruta de los mercados es la suma de otros elementos que complementan la propuesta.
5: Se potencian con otros atractivos de la ciudad, con iglesias, con centros patrimoniales o edificios patrimoniales en este caso, con gastronomía. Entonces hacemos un vínculo, obviamente una conexión de la ruta de los diferentes mercados, que no necesariamente es recorrer todos los mercados en el mismo día, sino diversos diferentes momentos del día en la ciudad con otros atractivos.
3: Por su parte, el alcalde de Quito, Pavel Muñoz, resaltó que en otros países los mercados son puntos de atracción y que en la ciudad hay una explosión de sabores, colores y de vida.
6: ¿Quién no quiere comerse un hornado en, en Iñaquito? ¿Quién no quiere aquí comerse un menudo? ¿Quién no va por unas corvinas al Mercado Central y se termina haciendo una limpia en San Francisco? Así que sí, ya 11 operadoras turísticas están de alguna u otra manera conectadas.
3: Las autoridades municipales destacaron que fortalecer los mercados también significa respaldar a cientos de familias que día a día sostienen la economía local y conservan vivas las tradiciones de la capital. Para MQ Noticias, reportó Luis Mora Cadena.
2: Caldo de gallina y un plato de cuy en el mercadito no ha de faltar. ¡Qué bonito, vea! ¡Qué bonito! Bienvenido, bien. ¡Qué bueno que las operadoras! Porque si antes iban, ¿no? Digamos individualmente los turistas nacionales, obviamente, los turistas latinoamericanos y alguno otro que gringuito asomaba por ahí. Pero en cambio ahora ya, según lo que escucho, la nota de nuestro compañero Luis Mora Cadena. A propósito, solo Luis Mora Cadena trabaja, ¿no? Ayer que estaba en el almuerzo un ratito de la MQ Radio, que han salido acá a almorzar, qué bonito, vea, con unos parasoles, con solcito, bien bonito. Se mataba de risa Betty Otaneda, digo, razón, el Luis Mora Cadena solo trabaja. ¡Mentira! ¡Mentira! Ahí todos, ¡no, mentira! Saludos, queridos compañeros. 6:15. ¡Qué bonito! Como la gringa que decía, no quiero una carichina. Carichina, no.
7: ¡Oh,
2: le decía,
7: my
2: no,
7: God! ¡Qué rico!
2: No, pero quiero carichina. No, le dicen, es guagracinga, no es carichina. Caldo de carichina. Dele, vea.
1: Ese término está de ponerle en la serie vecino, el carichina.
2: Carichina. Anotará, ya voy a anotar. ¿En serio? Ah, Mark Young. Ah, buena, ah, buena. Sí, sí, eso es. Ese donito, vea. Atinado ahí. Mom, don't go.
1: Mom, don't go.
2: ¿Quién, Mark, don't go? Muy bueno, muy bueno, muy bueno. Dele, vea, tiene otra nota. Ya, sí, sí. Nos conectamos.
1: Sí, bueno, ya contarles a todos, ¿no? Que ya no hay toque de queda en Quito, ya terminó este decreto, ya se cumplió. Entonces, ya todo el tema de la movilidad y del transporte, ¿no? Ya se normaliza en la ciudad. Ponga atención en la Ruta Viva, en la avenida, en la autopista también Simón Bolívar. La restricción de circulación para vehículos pesados ya nuevamente opera. Y entonces está vigente en los horarios de 6 de la mañana a 10 de la mañana y de 4 a 8.
2: Por favor, a nuestros amigos del transporte pesado, tenga la bondad. La mayoría responsables, profesionales del volante, tengan la bondad a respetar esta restricción que ha ayudado mucho, en verdad, ha ayudado mucho para que no existan siniestros terribles de tránsito como los ocurridos anteriormente. ¿Se acuerda esa explosión que hubo? Yo no me puedo olvidar, fue terrible, una explosión de un camión que hubo de combustible en la Ruta Viva.
1: Así es, y justamente ya también el metro de Quito de 5:30 a 11 regulariza ya de lunes a viernes su operación, y sábados desde las 7 hasta las 11 de la noche, desde las 7 de la mañana hasta las 11 de la noche, y domingos y feriados de 7 a 10. De la misma manera, los alimentadores de lunes a viernes de 5 a 10:30, de 5 horas a 22 horas 30. De lunes a viernes, el trolebús en las terminales Quitumbe y el Recreo de 6 y 15 y 6:30 de la mañana ya empiezan a operar. Igual la Ecovía en los mismos horarios en las estaciones Quitumbe, Guamaní y Río Copa a partir de las 6:15. Obviamente no llegará a 6:15 en puntito, hay que estar un poquito antes si es que tiene
2: claro,
1: que hablar más, ¿no?
2: Claro.
1: Y no se olvide de obtener su tarjeta ciudad.
2: Por favor, porque eso, con eso también ayudamos a la movilización, a la movilidad, ¿no? Si usted dice qué lindo el metro, ¿no? Cómo me transporta tan rapidito, entonces no solamente para el metro, saque su tarjeta ciudad. Esa es la recomendación. Oiga, rapidito, hablando de mercados, cuando son las 6:17 de la mañana, vea, bonito nos fue ese día, ¿no? Del Día de la Madre, en verdad. Gracias, sí, sí, gracias, sí, al Mercado América. Vamos a otro mercadito, pues, por el Día de la Familia. ¿Qué le parece?
1: Vamos, vamos. ¿Cuándo es el Día de la Familia?
2: El 19, o sea, el 21 creo que es.
1: 21 de
2: el
1: junio.
2: 21 de...
1: mayo, junio.
2: Claro, es el Día del Padre, dice.
1: Ah, por el Día,
2: ay,
1: del
2: Día
1: Padre.
2: Día del Padre. Edu, ¿a vos te han festejado Día del Padre? No, no. Peor Día del Hombre.
7: No.
2: Día del Hombre, Día del Padre, no. Ahora transformaron Día de la Familia.
1: Ah, bueno.
2: Entonces, por el Día de la Familia, ¿vamos a un mercadito?
1: Vamos a un mercadito.
2: Vamos a coordinar justamente con la Agencia de Comercio para coordinar y unirnos a esa ruta turística de los mercados. Ruta turística de los mercados. Cuando son las 6:18, ¿qué le parece si nos vamos con esto de los... de este concurso que tenemos, ¿no? De afiches acerca de los postes de investigación, ya, del Congreso de Salud y Bienestar. ¿Ah, qué le parece, Carlitos Andrés? ¿De una vez?
1: Sí, sí, porque
2: una
1: el vez, que sabe, sabe.
2: De una vez, sabe. 6:18 en la mañana. Aquí le vamos a presentar, porque ya está conectado con nosotros vía telemática, ¿no? La doctora, me parece, Inti Quevedo. Usted sabe. Así más, es. Carlitos Andrés.
1: Listo, vamos con la cortinita, querido Edu. Y de ahí.
0: El que sabe, sabe. 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
2: Ahora son las 6:19 en la mañana, Carlitos Andrés.
1: Así es, vamos a conversar esta mañana con la doctora Inti Quevedo, directora metropolitana de Políticas y Vigilancia de Salud, sobre un concurso de pósters de investigación del Congreso por la Salud y el Bienestar. Damos la bienvenida a la doctora Inti Quevedo. Muy buenos días, bienvenida. Buenos días, Quito.
8: Buenos días con todos y con todas.
2: Doctora querida, muchísimas gracias. Ahí estamos ya, ¿no es cierto? Como decíamos, en forma telemática con usted, querida doctora. Cuéntenos este concurso, pero primero, bueno, la investigación, este Congreso de Salud por el Bienestar. Por favor, doctora, bienvenida, muchas gracias. Además, perdóneme por si me va a ir, qué bonito su nombre, le felicito. Inti, qué bonito.
8: Muchísimas gracias, sí. Bueno, el 11 de junio el municipio de Quito, a través de la Secretaría de Salud, está organizando el primer Congreso por la Salud y el Bienestar. Y en el marco de este congreso existe también un concurso de pósters científicos, ¿no? Para toda la comunidad académica de Quito, bueno, y también de otras ciudades que quisieran mostrar su experiencia, sus investigaciones a través de este concurso, ¿no? La inscripción de este concurso ya arrancó el 11 de mayo y va a estar abierto hasta el 29 de mayo. Ahí se cierra la convocatoria. Y luego el comité, el jurado evaluador, va a tener unos días para evaluar. Y el día del congreso, el 11 de junio, van a estar exhibidos en el marco del congreso 15 pósters científicos, de los cuales 3 serán seleccionados como los ganadores y serán publicados en la página web institucional. Entonces, digamos, ese es el cronograma que tenemos en este concurso de pósters científicos.
1: Muy bien, doctora, por consultarle, ¿no? ¿Quiénes pueden participar en esta iniciativa? ¿Tienen que ser diseñadores o tienen que ser médicos?
2: Claro, yo, perdón, doctora, digo, cuando escucho, ¿no es cierto?, el concurso, el nombre del concurso, investigación, ¿no?, para el Congreso de Salud y Bienestar, no, yo digo, tengo que ser médico, pues, porque si no, ¿cómo hago, cómo diseño, qué se me ocurre de esto? O no necesariamente.
8: Claro, este concurso está dirigido sobre todo a investigadores, no necesariamente médicos, puede ser de cualquier profesión, pero investigadores en el ámbito de la salud, ¿no? En el ámbito de la salud pública, y la idea es que investigadores que ya tengan investigaciones terminadas puedan exhibir, digamos, sus investigaciones en este concurso. Las bases del concurso para saber el tamaño, para saber el número de caracteres, para saber el tipo de letra y demás, estas bases del concurso se encuentran colgadas en el micrositio de salud.quito.gob.es. Entonces, es una modalidad, digamos, es una modalidad académica en la cual los investigadores muestran sus investigaciones y, bueno, va a haber un jurado conformado por académicos, por funcionarios también de la Secretaría de Salud con experiencia en investigación para que puedan calificar. Hay, digamos, varios atributos para que puedan calificar y escoger cuál es la mejor investigación, la más novedosa, ¿verdad?, la que tiene más impacto en salud pública, y escoger cuáles son los investigadores que han ganado este concurso de pósters científicos. Digamos, ¿qué es lo bueno de esto? Que habrán investigadores que estén postulando posiblemente a un posgrado o que necesiten tener o que quieran ser docentes. Entonces, esta modalidad, este concurso les sirve para tener puntos en su postulación, ya sea de un posgrado, ya sea a un puesto de docente en alguna universidad.
2: 6:23 minutos en la mañana, 6:23 minutos en la mañana, señora Linda Caballero. En Buenos Días, Quito, estamos conversando con la doctora Inti Quevedo, directora metropolitana de Políticas y Vigilancia de Salud. Ahora, perdóneme, yo estoy medio dormido ahora, he amanecido medio dormido, Inti. Por favor, a ver, ¿el Congreso ya pasó o el Congreso viene?
8: El Congreso viene, el Congreso va a ser el 11 de junio.
2: Ok, el Congreso es del 11 de junio, sí nos dijo, ahora sí ya lo recuerdo, pero ¿y este Congreso, el objetivo del Congreso, la importancia del Congreso para no solamente el pueblo quiteño de la capital más linda del mundo, no, sino obviamente para todo el Ecuador y el mundo?
8: Sí, precisamente este congreso también busca poder discutir, poder debatir con académicos, pero también con la sociedad civil en temas como salud mental, como movilidad y salud, como Primera Infancia y Salud, y también poder conversar, debatir sobre el estado, la crisis del sistema de salud. Entonces van a haber, digamos, 4 mesas temáticas donde tenemos panelistas, no solo de Quito, también de otras ciudades, van a venir otras ciudades también a contarnos su experiencia de cómo los gobiernos locales han venido trabajando, digamos, contribuyendo al sistema de salud pública, ¿no? Vamos a tener experiencias de Cuenca, experiencias de Puerto Viejo, experiencias de Guayaquil, y Quito también va a mostrar su experiencia. Entonces, la idea es, en el marco de este congreso, además del concurso de pósters, también debatir, tener propuestas, y este congreso termina, digamos, es de un solo día, empieza a las 8 de la mañana y termina a las 4 de la tarde, y la idea es que al final estas 4 mesas, la mesa de salud mental, la mesa del diseño de las ciudades, la mesa del sistema de salud y la mesa de primera infancia, puedan firmar, tener un manifiesto para entregarle a las autoridades de la ciudad y decir, bueno, esta es la forma en que los quiteños, las quiteñas, pero también de otras ciudades de todo el Ecuador, estamos pensando, estamos debatiendo la salud pública.
2: Qué lindo. 6:26 minutos. Carlitos Andrés, yo solamente una cosita. Qué bueno que se converse, qué bueno que se haga este encuentro. Yo felicito a la Secretaría de Salud, INTI, a toda la organización, porque no se trata, discúlpeme, de llegar bravísima y
7: ¡atienda! ¡Ven, médico! ¿Por qué no lo entiende? ¿Por qué no lo entiende?
2: Le dejó gritar y la doctora dijo, es que no hay médicos, es que no hay medicina. Hay que conversar para ver las soluciones, Carlitos Andrés.
1: Sí, sí, de acuerdo, Santi. Se trata de ir proponiendo, ¿no? Y entonces yo quería consultarle, bueno, está segmentado, entonces no es, digamos, al público en general esto abierto, ¿no? Sino más bien tiene un enfoque científico, de investigación, académico, ¿no? Entonces, sí, puede hacer, por favor, doctora Inti, la invitación, ¿no? A que la academia justamente, ¿no? Se una a esto, tome interés, más porque no es un tema artístico, sino es un tema académico realmente, ¿no?
8: Sí, y además también personas interesadas en la salud pública. Digamos, hay organizaciones de la sociedad civil que, por ejemplo, están pensando en que la movilidad, en que otras formas de moverse son importantes incluso para combatir el sobrepeso, la obesidad, las enfermedades. Acuérdense que la primera causa de muerte en el Ecuador son las enfermedades cardiovasculares, que tienen que ver con esto, que tienen que ver con el sobrepeso, con la obesidad. Entonces pueden haber organizaciones sociales que estén interesadas también en participar, porque digamos, esto no es solamente de los tomadores de decisión, sino también de la ciudadanía que pueda aportar, que esté interesada, que venga mucho tiempo trabajando en el diseño de cómo se diseñan las ciudades. Entonces, todas estas personas interesadas están invitadísimos el 11 de junio, ¿verdad? A las 8 de la mañana para inscribirse tanto en el Congreso como en el concurso de póster científicos. Usted puede ingresar, tuvimos un problema con la página web la semana pasada, pero ya está la página web lista, es salud.quito.gob.es, ¿ya? Entonces ahí usted va a encontrar un link de inscripción y ahí usted se puede inscribir con su organización, o si va usted solito también se puede inscribir.
2: Muy bien, entonces ahí estamos. Por favor, le recordamos salud.quito.gob.es. Ahí tiene toda la información. Como dijo la doctora Inti Quevedo, tanto del concurso, de los pósters, de los afiches, como también del congreso, ¿no? Que va a ser el 11 de junio. Estaremos muy atentos, Inti. Muchísimas gracias. Solamente, claro, solamente la mamita cuando nació Inti dijo, qué linda, es un sol. Y le puso Inti. Que Dios la bendiga, doctora querida.
8: Muchísimas gracias, buenos días.
2: Buenos días. Buenos días, Quito. Vámonos, 6:29. Vámonos con una musiquita, si es que hay como, por favor, don Edu Parra, para enseguida conectarnos con el COE Metropolitano. Vea, diseña usted algo.
1: Yo, poquito le hago el diseño.
2: No, yo no sé. Vamos con musiquita rapidito, no sean abuelitos.

0: Y ahí estaba Vicentico. Lindo, lindo, lindo. Este caballero, muy bonita música para usted, señora Linda y caballero. Vámonos con el COE Metropolitano, cuando ya son las 6:32, la ciudad, los quiteños y las quiteñas. No queremos saber cómo amanece nuestra querida capital, la capital más linda del mundo, y por eso está con nosotros ya Juan Camilo Zapata, que es del COE Metropolitano. Juan Camilo, buenos días, Quito.
1: Así es, ¿cómo están? Muy buenos días, recibo un cordial saludo desde el Centro de Operaciones de Emergencia Metropolitano. Compartimos con ustedes la información de los eventos atendidos por los equipos de respuesta del municipio de Quito. La Agencia Metropolitana de Tránsito, AMT, informó que entre las 5 de la tarde de ayer y las 5 de la mañana de hoy, martes 19 de mayo, se registraron 9 siniestros de tránsito que dejaron como saldo 9 personas heridas y lamentablemente una persona fallecida, además de daños materiales. La persona fallecida correspondió al siniestro de tránsito registrado la tarde de ayer en el sector de las calles de Bolivia y América. La Policía Nacional registró el procedimiento correspondiente en la Casa de Salud, donde se confirmó el deceso. De igual manera, en la tarde de ayer, en la avenida Antonio José de Sucre y Fulgencio Araújo, sector de las casas, se registró un volcamiento de un vehículo liviano, producto del cual una persona resultó herida, la misma que fue valorada y trasladada a una casa de salud. En la avenida Mariscal Sucre y Bernardo de Legarda, esta madrugada se registró otro choque entre un auto y una motocicleta, personal paramédico valoró a la persona en el lugar y no ameritó un traslado a casa de salud. En este momento nos informa la Agencia Metropolitana de Tránsito que se reportó un choque entre un auto y una motocicleta en el sector de las calles Ajavi y Yatsatsa. De manera preliminar se informa que una persona podría estar herida, las unidades se encuentran en camino al punto. En cuanto al pronóstico del tiempo, el INAMI prevé para hoy un cielo parcialmente nublado durante todo el día, y las temperaturas oscilarán entre los 9 grados y 21 grados aproximadamente. La radiación ultravioleta será extremadamente alta. En este sentido, recomendamos usar ropa abrigada y acondicionar hogar de trabajo para resguardarse del frío a tempranas horas de la mañana y utilizar protector solar y mantenerse hidratado en horas de mayor radiación UV, sobre todo entre las 10 y 15 horas. Recuerde que hasta las 9:30 de la noche rige la medida de pico y placa para vehículos cuyas placas terminan en 2 y 3. En caso de emergencia, siempre recomendamos comunicarse solamente con la línea única de emergencias 911. Para MQ Radio, reportó Juan Camilo Zapata, les deseamos un excelente martes.
0: No se me vaya, Juan Camilo, un ratito, por favor, recuérdenos.
1: No, nunca lo vamos.
0: Tenga la bondad, Juan Camilo, muchísimas gracias. Recuérdenos entonces el siniestro que tenemos, lamentablemente, ¿no?, en el sur de la ciudad, por favor.
1: Sí, es en la calle Ajavi y Yatasta, en la intersección de estas calles, sector IES Food. En este momento están direccionándose hacia ese punto, AMT y... no se sabe todavía si va a ser una ambulancia del IES o del CBQ.
0: Muchísimas gracias, Juan Camilo. Saludos siempre a todos los chicos y chicas del COE Metropolitano. Así que, por favor, ya lo sabe, señora Linda Caballero, si usted por el sur de la ciudad, o la Javi y Yanzaza, tenga la bondad, si puede tomar rutas alternas, mejor, porque ya deben estar ahí los equipos de emergencia del municipio capitalino, bomberos también, y entonces, por favor, es mejor, me imagino que algún carril deben suspender, pero mejor si me voy por otra línea, le estamos avisando por favor, en el sur de la ciudad, a Javi Iñanzaza. Nos vamos a la pausa, caballero.
2: Vamos a la pausa.
0: Vamos.
3: Son las 6 de la mañana, con 36 minutos. 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
0: Señora linda, señora linda, caballero, no se me atrase, por amor de Dios.
9: ¿Qué hora son? Pues diga, mijo lindo, calvo. Diga,
0: ya, ya, ahí está, 6:38 minutos en la mañana. El Quitoker de hoy, Carlitos Andrés Núñez.
10: Hoy les presentamos a un joven, un ciudadano.
0: Gestor cultural.
10: Gestor, ¿no? Cultural, gestor, ¿no?
0: Sí.
10: Además, también impulsador, alguien que impulsa historias. Tiene en su cuenta de Instagram, en la que estoy ahora, muestro historias y lugares pocos conocidos del Ecuador.
0: Bonito, eso me atrajo a mí, te digo, ¿no? Estaba chequeando ahí, y digo, mira, mira ahí, Chirisique, ¿no? Y veo unas fotos muy bonitas de la capital. Bienvenido, Anthony Pilco, muchas gracias, 6:39 minutos, Anthony, qué chévere estar contigo, qué chévere que en esta fundación Chirisique, con la E, ¿no es cierto?, no tú puedas realizar esta cosa. Bueno, cuéntanos, Anthony, cómo surgió la fundación, ese amor también a Quito, proyectando y difundiendo estas lindas fotografías y, me imagino, videos también. Buenos días, Quito.
11: Hola, buenos días con todos, muchas gracias por la invitación. Sí, la verdad, Chirisique es un proyecto que nació en el año 2018 aproximadamente, pues con la idea de contar historias poco conocidas de nuestro país, y actualmente pues seguimos haciéndolo a través de varias líneas de trabajo, y una de ellas, la principal, son las caminatas patrimoniales.
0: Bonito.
10: Ah, qué chévere. Anthony, Carlos Andrés Núñez te saluda por consultarte algo. Bueno, directamente, ¿no? Estas caminatas patrimoniales que tú impulsas, ya te voy a preguntar cómo la gente podría contactar para eso, pero en estas caminatas y en estas historias que cuentas, ¿qué es lo más novedoso, pues, si puede ser, o que nuevo, que alguien quizás que no hemos escuchado, que tú has visto y has investigado, ¿no? Que nos puedas contar así de estas experiencias, que tú has, lugares no conocidos, algún asunto así. ¿Cuál ha sido una de las mejores experiencias, digamos, en ese sentido?
11: Ya, yeah. Bueno, en realidad hay varias, porque cuando te metes en el mundo de hacer turismo no convencional, que es nuestra línea de trabajo también, pues como su nombre lo dice, pues siempre estamos metidos en lugares que no todo el mundo conoce o se atrevería a entrar hasta cierto punto, ¿no? Por ejemplo, una de las mayores experiencias que nosotros hemos tenido es ir encontrando túneles. Por ejemplo, bajo las calles de Quito, que hay un montón de túneles ahí escondidos, y pues los hemos recorrido uno por uno a lo largo de estos años. Y claro, cuando estás dentro de esos túneles, de esos caminos secretos hasta cierto punto, pues sí se encuentran un montón de cosas curiosas, y he investigado igual historias raras, feas, trágicas, divertidas acerca de eso. Y es bonito porque cada que estamos viajando por otras partes fuera de la ciudad también vamos encontrando otro tipo de túneles. Y pues sí, se van desbloqueando nuevos caminos también.
0: Anthony, querido, son las 6:41. Por favor, cuéntanos de Quito. Aparte de los túneles de estos, ¿no es cierto?, que van, ¿alguna otra, por ejemplo, no?, ¿alguna otra ruta en donde tú mandas esas fotografías y eso? Y que claro, son cosas nuevas. Yo digo, ¿dónde es esto? Por amor de Dios, ¿no es cierto? Cuéntanos, por favor, hablando de Quito específicamente.
11: De Quito específicamente tenemos caminatas patrimoniales, que es nuestro programa mensual de hacer, de conocer las ciudades de otro punto de vista y conocer otros lugares nuevos. Nosotros, por ejemplo, en una de estas caminatas patrimoniales hemos abierto algunas rutas, y entre ellas, en mis favoritas está la caminata al barrio de San Roque, por ejemplo. Que cuando yo digo San Roque a mis turistas, todo el mundo se asusta, tiene una mala imagen de este barrio, ¿no? Y solo tiene un concepto de que es peligroso, por ejemplo. Y nosotros lo que queremos hacer a través de estas caminatas es mostrarles de que si bien hoy la gente tiene un concepto de cómo es San Roque, hace 500 años, por ejemplo, era totalmente lo contrario, era un barrio popular, un barrio de estatus social alto. Entonces, ¿qué pasó en esos 500 años para que hoy día sea todo lo contrario? Ese tipo de historias y ese tipo de situaciones culturales les hacemos caer en cuenta a la gente mientras caminamos y recorremos las calles de San Roque, por ejemplo. Les llevamos a la iglesia, a conocer a la Virgen de la Borradora, pasamos por el expenal, entramos al mercado.
0: Cuéntanos, perdóname, a ver, la Virgen de la Borradora. Yo tengo que inscribirme ahí para irme en el turismo con Anthony. A ver, ¿cuál es la Virgen de la Borradora y por qué se llama así?
11: Ya, Ecuador como tal es un país muy peculiar y curioso, y lo que más tenemos nosotros en su mayoría es vírgenes de cualquier cosa, ¿sí? Y a lo largo de los años las leyendas, las tradiciones han ido creando un montón de vírgenes, algunas de ellas ya no existen, pero todavía se conservan otras, como por ejemplo la Virgen de la Empanada.
0: Claro, esa la sé.
10: La Virgen de la Empanada, claro.
11: Y esa Virgen desapareció porque fue de Chiripa que apareció.
0: Apareció
11: y,
0: bueno, un papelito, ¿no? En un papelito comiendo las empanadas y la imagen, ¿no? Esa historia bonita, pero esta de ¿cómo era la Virgen de la Borradora?
11: De la Borradora.
0: ¿Cómo es?
11: Ya, la Virgen de la Borradora, bueno, es una leyenda que igual nació en Quito hace 300 años aproximadamente, en la cual se menciona que en esas épocas hubo una persona que fue incriminada injustamente, sí, por un crimen que no cometió. Esta persona fue encarcelada injustamente, etcétera. Y en resumidas cuentas, el día que le estaban haciendo el juicio para sentenciarle, en el acta de sentencia, justo el día que le iban a sentenciar frente al juez, pues su nombre aparece borrado, porque él se había encomendado a la Virgen del Rosario. La Virgen del Rosario. Se había encomendado que por favor le salve de esta, que él no cometió nada, que es inocente. El día que va al día de la sentencia, su nombre aparece borrado. Ese día la gente dice, ¿qué pasó? Está borrado el nombre. Volvamos a escribir el nombre y
0: se borró otra vez.
11: Sí, y hagamos la sentencia otra vez el día de mañana. Entonces, el siguiente día él se vuelve a encomendar a la Virgen del Rosario que por favor le ayude, que le proteja, de que no le maten, etcétera. Y el siguiente día va a la sentencia y aparece otra vez el nombre borrado. Entonces, desde ahí él se tiene la tradición de que le llama a la Virgen de la Borradora porque le ayudó a borrar su nombre para que no la sentencien injustamente.
0: Y eso está en San Roque, ¿no es cierto? Qué lindo.
11: Ajá.
0: Qué bonito.
11: No es la Virgen original, pero sí es un cuadro de la Virgen del Rosario que está en la iglesia del San Roque y que todo el mundo, por la tradición de esta leyenda, pues le conoce como la Borradora. Actualmente la cultura popular y los vecinos del sector dicen que hasta la gente de mala vida pues va a encomendarse a la Virgen y de ahí se van a trabajar, a cometer pecados.
0: Santiago Caña, perdóname, está escribiendo Santiago Caña, dice, mijo lindo, yo voy a hacer un turismo a la Asamblea Nacional o a la Judicatura, dice que ahí también borran algunos nombres. Cuénteme, sigamos con la entrevista, por favor.
10: Anthony, yo te quiero consultar sobre los túneles un poquito así rapidito, ¿no? ¿Qué origen tienen? ¿Cómo hacen estos túneles? ¿Cuál es la historia de ellos? Porque yo sí vi unos videos por ahí, no recuerdo si eran tuyos, le vi a alguien en los túneles y sí me sorprendió que son debajo, ¿no? O sea, debajo de la ciudad.
11: Sí, bueno, en cuanto a los túneles, fue nuestra primera ruta en el año 2018 que hicimos. Y hay túneles debajo de todo el mundo, en realidad. Sobre todo en Quito tenemos túneles, por ejemplo, en el Panecillo. Tenemos túneles en el Ichimbía, que el siguiente mes los vamos a recorrer. Tenemos túneles en la Merced, en el Lilaló, por el norte, por el sur, bueno, por todos lados. Hablar del origen específico, no hemos descubierto, no hemos leído una fecha exacta ni el propósito exacto de quién lo construyó y con qué fin. Sin embargo, dependiendo la época, dependiendo del siglo, sí podemos como que más o menos determinar un uso aproximado del mismo. Por ejemplo, antes de la llegada de los españoles, estuvieron los incas, que también fueron conquistadores. Lo que ellos acostumbraban a hacer en sus ciudades incas era construir la ciudad y sus templos para arriba, ¿sí? Pero también construían redes de túneles por debajo, a modo de escape de los conquistadores, a modo de guardar los tesoros, de esconder tesoros, etcétera. Entonces, cuando llegan aquí a Quito, pues la teoría dice que posiblemente hicieron lo mismo aquí, que construyeron la nueva ciudad inca aquí en Quito, para arriba, pero también para abajo. Y construyeron las chincanas, que es el nombre con lo que se determina estas redes de túneles subterráneos. Chincanas. Pero eso los incas. Después están los españoles, que cuando llegan, pues destruyen todo lo inca y encima construyen sus iglesias. Y en cambio, en cuanto a los españoles, dicen que los conventos, las monjas, etcétera, construyeron túneles debajo de las iglesias para hacer sus retiros espirituales. ¿Sí?
0: Correcto, así es, así es.
11: Y así, dependiendo la época, ¿sí? Pero no hay una fecha exacta desde donde se puede decir que existen. Algunos son hechos por mano humana, algunos son naturales, etcétera. Lo más antiguo que yo he leído ha sido de la época de los incas, pero de ahí no he tenido una fecha exacta de túneles. Lo que sí es, hemos descubierto un montón de cosas tránfugas de ahí, en las rutas.
0: Claro, y ahí, claro. Hay anécdota. 6:48 minutos, estamos conversando con Anthony Pilco de la Fundación Chiricique y de este turismo no formal, digámoslo de alguna forma, ¿no es cierto?, en donde van descubriendo otras cosas de nuestra hermosa capital, ¿no? Y aparte de San Roque, ¿algún otro barrio, algún otro recorrido que nos puedas comentar?
11: Sí, este 30 de mayo vamos a estar organizando, bueno, nosotros organizamos 2 caminatas patrimoniales al mes. El sábado 23 de mayo, a propósito de la batalla de Pichincha, que fue el 24, pues vamos a ir a la caminata al barrio de San Roque para que conozcan su historia.
0: Muy bien.
11: Y el sábado 30 vamos a ir a la caminata por el centro histórico, vamos a pasar por una parte del Tejar, por una parte de la Chilena, por una parte de San Juan, hasta llegar al puente amarillo que está ahí colgando, encima de una antigua quebrada.
0: Hermoso, esa es la foto que yo vi, el puente amarillo, lindísimo, lindísimo.
11: El puente de la luna o el puente amarillo.
0: Recomendado, sí. Entonces, Carlitos Andrés.
10: Muchas gracias, Anthony. Entonces, te pueden encontrar en las redes sociales como así, escribiendo El Chiricique, ¿no?
11: Así, El Chiricique es mi personaje. Yo me hago conocer así en el bajo mundo del turismo. El Chiricique.
0: Pero vas con chupita, ¿no? O sea, no vas Chiricique.
11: No, sí, sí.
0: Como Piero Hincapié.
10: Como Piero Hincapié.
0: No. Ahí. No, muy chévere, Anthony, qué bueno que ustedes, los jóvenes, ¿no es cierto?, sean propositivos, hagan cosas, no solamente hacen en la capital, lo hacen en el Ecuador, así que por favor, invítanos, ten la bondad.
11: Y a toda la gente que está conectada y que va a ver esta transmisión, pues invitarles a nuestros programas de caminatas patrimoniales, 2 veces al mes. Vamos a ir a descubrir el lado yucho de Quito. Por qué eso bonito. Nos pusimos
0: chéverísimo. Chéverísimo. Anthony Pilco, muy amable, muy amable.
10: Gracias,
0: muchísimas doctor. Gracias. Ahí estuvo el Quitoker, ¿no? Esta gente importante, esta gente influyente, ¿no? Que hace cosas positivas. Hace cosas positivas, como qué chévere. Lindo, vea, conocer esas historias ocultas y eso. Y me acordé de los túneles que ahí, como decía Anthony, ahí fue pues también, ¿no? Que Policía Nacional y eso, cuando lamentablemente el caso de los restos. ¿No?
10: Claro,
0: diciendo que se colocaron en esos túneles,
10: se han utilizado bueno, para el bien y ahí, para el mal.
0: Vamos con musiquita.
10: Vamos con musiquita. Gracias, Anthony.
0: Chao,
10: buen día.
0: Querido, gracias.

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3: 6:54 minutos de la mañana, 6:54 minutos de la mañana. Ya se atrasó, ahí está, se atrasó. No, tenga la bondad, por favor, salga, salga ya con tiempito. Si usted solía salir a las 7, ¿no es cierto?, por pico y placa, no, pues ya ahora ya le toca salir. Me le quiero escuchar al Carlitos Andrés, bueno, en su auto o ahí en el transporte, si nos escuchan y eso. Le quiero escuchar a Belky Sánchez, sí, las noticias ya vienen. Entonces, por favor, pero ya salga, no se me atrase, por favor. Saludos, saludos, saludos. Nos han escrito al 098-210-1638. Si quieres, llámenos ahorita ya para algún premio, llámenos, pero en este rato, por favor, a la Unidad Educativa Cristiana FEBE. Unidad Educativa Cristiana FEBE. Gracias, también saludo a nuestro amigo Santiago Cofre Morán, que nos ha escrito. Muchísimas gracias a ustedes, chicos. 6:55 minutos en la mañana, Don Carlitos Andrés.
4: Así es, ellos envían un saludo y un Dios le pague, dice, a los nobles mediadores estudiantiles de la Unidad Educativa Cristiana FEBE por aportar a reducir la violencia en los colegios.
3: Qué bueno, ah, muy, ¿no?, bien.
4: Sí, sí, o sea, están haciendo trabajo en ese sentido, ¿no?
3: Qué importante.
4: Y ya estamos, eso, ya nos están contactando. Bueno, hemos de tener una conversación.
3: Claro, claro, una conversación importante, eso.
4: Sí, un tema importante, ¿no? Reducir la violencia en las unidades educativas.
3: Correcto. También se comunicó con nosotros Mónica Paz. Mónica Paz. Mónica, si es que está todavía en la casa o algo, nos puedes llamar un ratito para ponernos de acuerdo, ¿no? Y entregarte un premio, porque decíamos que teníamos los premios por el Día de la Madre. Moniquita Paz, por favor, que también nos ha escrito y que, como digo, si te puedes comunicar al 098-210-1638 o 2510-510-2510-511, si estás en tu casita y si tienes teléfono, ¿cómo se llama esto?
4: Creo que estamos
3: convencional, ¿no? Ya nos dirá don Edu Parra. ¿Tenemos de Edu esa comunicación? Ahí está, ahí está. Perfecto. 6:56 minutos de la mañana. 6:56 minutos de la mañana. Buenos días, Quito.
5: Buenos días. Soy la señora Mónica Paz.
3: Muy bien, Moniquita. Muchas gracias.
4: Atenta a la señal.
3: Mónica está desde las 5:30 de la mañana escribiendo. No, mentira, Mónica querida. A ver, cuéntenos un poquito. ¿Desde dónde nos llama, Mónica?
5: Yo vivo en Zavala.
3: Ah, muy bien. Norte de Quito, Zavala. ¿Sí, no?
5: Sí.
3: Perfecto, ¿cómo amaneció Zavala? Acá le cuento, en el centro histórico, poquito frío amaneció, la capital de todos los ecuatorianos. ¿Y en Zavala?
5: Acá no es mucho frío, es caliente, o sea, el tiempo está bueno.
3: Qué bueno, qué bueno. Pero de noche Zavala, yo sí conozco Zavala y de noche es frío.
5: Sí.
3: Hay que dormir arropado.
5: Sí.
3: No como Piero Incapié Chidisiki. Se mata de risa Mónica, ¿no? Y ya le digo, mi esposa me decía, bestia, el Piero Incapié. Ahí

0: poquito Yucho, ha estado Piero. Moniquita querida, nosotros le tenemos un premio, entonces obviamente usted ya por interno inscríbanos su número de cédula para dejarle acá nosotros en la radio. ¿Conoce nuestra radio acá, la MQ Radio, mi Moniquita?
1: Sí, le conozco muy bien.
0: Ay, qué lindo, vea, muy bien. Entonces, Moni, aquí le vamos a dejar su regalito. Permítanos, por favor, solo el día de mañana ya le dejamos acá para que se pase usted a retirar en las horas de oficina hasta las 4:30 cuando se dio un tiempito y estará obviamente hasta el día viernes. Moniquita, estamos en el segmento de Quito, la ciudad de la eterna sonrisa. Cuéntenos un cachito, alguna anécdota así, porque los cachos de Carlos Andrés Núñez a veces son un poco agrios. Pucha, los del naranjo sí, limón purito. No, pero usted, Moniquita, ¿sabe alguna anécdota, algún chistecito?
1: Unito, pero no sé si será tan bueno como los de ustedes.
0: No, no, los de ustedes, bueno, a ver, le escuchamos cuando son 6:58. Mónica Paz con el chiste del día de Buenos Días, Quito.
1: La oreja izquierda le dice a la derecha, te voy a cortar. Y la otra le dice, ¿por qué? Porque también te voy a cortar. ¿Y cómo usa lentes? Nada.
0: Como el naranjo ahí. ¿Cómo le va a cortar si usa lente? Moniquita querida, por favor, entonces acérquese usted a nuestra querida radio. En la dirección, tenga la bondad, don Carlitos Andrés, para toda la gente que sepa dónde estamos, la MQ Radio.
2: En la calle Montevideo y Luis Dávila, en el Centro de Arte Contemporáneo.
0: Centro de Arte Contemporáneo. Montevideo y Luis Dávila como referencia atrás del Colegio Mejía. Moniquita querida, que Dios la bendiga, que tenga un excelente día, muchas bendiciones, gracias por escucharnos, muchísimas gracias, y ya mañana vamos a hablar un ratito también de nuestra MQ Radio, de nuestra 720 amplitud modulada, que el día viernes vamos a tener un programa muy especial por su cumpleaños, su onomástico.
2: Así es, un saludo también especial para el amigo Eric Jara, que está de cumpleaños.
0: ¡Eso!
2: Eric Jara de la Pastelería Flores.
0: ¿Qué? No, pues.
2: Nuestros amigos de la Pastelería
0: Tropana. Eso, feliz cumpleaños. Le voy a cantar en su gil.
2: A ver.
0: A nuestro amigo Eric Jara. Quincuntí limolita limolinaza, quincuntí, quincuntay. Quincuntí limolita limolinaza, quincuntí, quincuntay. ¡Oli! Eric Flores, vela bache, vela bo, ya.
2: Eso, muy bien.
0: Yo siempre me invento desde
2: Santi,
0: su gili.
2: Como
0: no sé en dónde mismo es.
2: Ya se acabó el toque de queda, entonces dice que van a ver los resultados que ha habido, dice.
0: Ah, sí.
2: Las estadísticas, ¿no? A ver si ha dado el resultado.
0: Ya nos tocó mañana, porque vea, siete
2: ya
0: en
2: punto.
0: Ya
2: son 7:00.
0: 7:00 de la mañana. Yo, viene enseguida con las noticias Belky Sánchez, ¿no? Y nuestra programación el día de ahora en este martes 19. Ha sido un gustazo siempre compartir con ustedes, don Cristian Correa, el señor Eduardo Parra, don Carlitos Andrés Núñez, que Dios los bendiga muchísimo, porque nosotros estamos bien, ¿no? Don Edu, ¿no? Ya, ok, nosotros está, como dicen, todo vendido, ni sé qué. Nosotros a las 6:00 de la mañana, el miércoles 20, ¿qué diremos?
3: ¡Buenos días, Quito!

0: Son las 7 de la mañana. En punto.
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1: Con 3 minutos, amigos, en este día martes 19 de mayo de 2026. Muy buenos días. Sean todos bienvenidos a esta, la primera emisión de MQ Noticias. Recuerden que ustedes nos escuchan a través de la 102.9 FM MQ Radio, la radio de Quito, y también tienen la posibilidad de mirar la transmisión de este servicio informativo a través de nuestras cuentas en las redes sociales. Estamos en YouTube, estamos en el Facebook y también en la red social X. Bienvenidos nuevamente, gracias a todos quienes nos van escuchando a esta hora. Espero que este sea un gran día para ustedes. Comentaba previo al inicio del informativo con Cristian Correa, uno de nuestros compañeros, cuán importante es la actitud con la que enfrentamos la vida y con la que arrancamos cada día. Si la actitud no es buena, si la actitud es negativa, si la actitud es pesimista, créame que el día va a ser más difícil de sobrellevar. Se lo digo por experiencia. Si la actitud es positiva, pese inclusive a las adversidades, entonces todo será un poquito más fácil de llevar en el día a día. Así que téngalo presente, las circunstancias adversas siempre van a existir, pero siempre será fundamental, más allá

0: de salud. La defensa, así como también familiares del alcalde de Guayaquil, Aquiles Álvarez, denuncian que su salud se deteriora. Él permanece en la cárcel del Encuentro. Partido Unidad Popular sigue activo mientras el Consejo Nacional Electoral se pronuncie sobre el pedido de impugnación del movimiento. Ecua Runari definirá su estrategia en contra de la negativa para inscribir a su Consejo de Gobierno. Contraloría detecta irregularidades en la liquidación de un contrato de Petroecuador sobre el Campo Sacha.
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0: 7:06 a.m. Las fuerzas del orden registraron 5.023 aprehendidos durante el toque de queda que rigió en Ecuador desde las 23 horas del 3 de mayo hasta las 5 de la mañana de este 18 de mayo de 2026, según el balance del bloque de seguridad. Del total de aprehendidos, 717 constan como relacionados con estructuras criminales. Durante ese periodo, el bloque de seguridad ejecutó controles, operativos, allanamientos e intervenciones en zonas identificadas como puntos de operación o apoyo logístico de grupos delictivos. El balance oficial registra 2.373 checkpoints durante el periodo de restricción nocturna. Además, las fuerzas de seguridad reportaron 378 allanamientos y 56 operaciones contra estructuras criminales. La información también detalla 24 intervenciones en entornos criminales y 153 afectaciones a infraestructura logística criminal. Estos datos forman parte del reporte consolidado del bloque de seguridad sobre la aplicación del toque de queda. En el mismo periodo, las autoridades retuvieron y recuperaron 1.039 vehículos y 882 motocicletas. El informe también incluye 1.839 convoys de personal de seguridad. El bloque de seguridad reportó el decomiso de 9,2 toneladas de droga. También registró la incautación de 630 armas blancas y de fuego, 3.078 municiones, 131 alimentadoras y 1.140 explosivos. Entre los indicios constan asimismo 225 equipos comunicacionales y también dinero en efectivo. El reporte incluye además, 84.221 galones de combustible. Las autoridades también reportaron la retención de 17 camiones tanque y 14 embarcaciones. En el caso de minería ilegal o logística asociada, el balance incluye 370 retroexcavadoras, 3 pistas clandestinas, 17 motores fuera de borda, un acople clandestino, una clasificadora tipo Z, 8 bocaminas y 566 sacos de material aurífero. 7:08 a.m. Expertos en seguridad coinciden en que el más reciente estado de excepción y toque de queda aplicado en 9 provincias y 4 cantones del país no ha mostrado resultados concretos en la lucha contra el crimen organizado y la violencia. Advierten que se trata de medidas temporales que carecen de una estrategia integral y estructural para enfrentar la inseguridad. Tenemos el detalle de esta información con Betty Ontaneda.
2: El experto en seguridad Jean-Paul Pinto señaló que es difícil evaluar si se cumplieron con los objetivos del último toque de queda porque se desconoce cuáles son las metas reales del gobierno. Lamentó que se quiera hablar de resultados positivos limitándose a números de detenidos sin informar a cuántas estructuras criminales se afectó. El analista señaló que antes de hablar de resultados en cuanto a la seguridad, lo que hubo son pérdidas económicas para el sector comercial.
3: Me parece a mí que hay muy poca información y el gobierno puede hábilmente comunicar cualquier cosa, pero realmente no está atado a ninguna meta. Ese es el problema. Y yo creo que el gran problema que tenemos es que estamos haciendo mucho efecto de volumen. No sé, hemos detenido 1.000 personas, 2.000, 3.000 personas, pero realmente de esos, ¿qué porcentaje son criminales? Muy poco, un porcentaje muy bajo. Entonces yo diría que los resultados son poco significativos y más bien hay una alta afectación al tema comercial, al tema de los negocios cerrados, sobre todo en la ciudad de Quito. Realmente este tipo de medidas ha sido perjudicial.
2: Mientras que Daniel Pontón, decano de la Escuela de Seguridad y Defensa del IAEN, indicó que los toques de queda pueden ser útiles ante eventos críticos, pero no bastan para frenar la violencia en general. Dijo que el país requiere acciones inmediatas, pero vinculadas a estrategias estructurales y sostenidas.
4: Los toques de queda son necesarios para evitar estas curvas de violencia que siguen creciendo. A veces sí, es verdad. Pero en general la violencia, en general sigue creciendo. Entonces ahí es donde uno tiene que combinar medidas de corto plazo con medidas de

0: largo plazo. Yo creo que el gran componente, y lo vuelvo a repetir, pues lo he dicho en innumerables ocasiones, el gran componente del problema de la violencia tiene que ver con el problema de impunidad.
1: Está comprobado que los estados de excepción y los toques de queda han hecho que el delito mute a otros territorios, señaló Jean-Paul Pinto. Por eso el gobierno debe efectuar controles en otras ciudades en donde las estructuras criminales están asentándose, dijo.
2: Los criminales seguramente o se guardan o si no van a otras ciudades. Y por eso es importante, ¿no es cierto?, que la policía también pueda también trasladarse a esas ciudades. Llámese Cuenca, llámese Riobamba, llámese Ambato, que es industrial, que es comercial. Pero realmente es lo que debería pasar, pero no vemos eso, ¿no? No vemos realmente que haya énfasis en esas zonas, y realmente lo que va a pasar es que la criminalidad, la violencia en esas ciudades suba por efecto del toque de queda y el desplazamiento de grupos criminales de estas ciudades.
1: Mientras que desde el gobierno se habló de resultados positivos, un total de 3.422 personas fueron detenidas durante el toque de queda. Durante estos días, las fuerzas de seguridad realizaron 56 operaciones, 378 allanamientos y 153 intervenciones contra infraestructura logística del crimen organizado, de acuerdo a la información de Policía Nacional. Betty Ontaneda para MQ Noticias.
3: 7:11 a.m. En otro tema, César Poveda, uno de los abogados del alcalde de Guayaquil, Aquiles Álvarez, responsabiliza al Estado ecuatoriano de las preocupantes condiciones de salud en que se encuentra su defendido. A esto se suman las restricciones que ha tenido el equipo jurídico para mantener contacto efectivo y así ejercer el derecho a la defensa de manera plena. Asimismo, la esposa de Álvarez, Fiorella Icaza, denunció que lleva 52 días sin poder comunicarse con él. Tenemos el detalle de esta nota con nuestra compañera Clara Alvarado.
4: Aquiles Álvarez, alcalde de Guayaquil, recluido en la cárcel del Encuentro desde febrero pasado, muestra signos de deterioro físicos preocupantes, según fotografías que se hicieron públicas este lunes. César Poveda, abogado del burgomaestre, alerta que mientras las condiciones de su defendido empeoran, las autoridades estatales mantienen silencio sobre su estado médico y las condiciones reales de reclusión.
5: Se ha perdido 50 libras por parte del alcalde. Evidentemente, el señor alcalde ha tenido una pérdida abrupta de peso, porque la condición del señor alcalde es una condición que requiere un cuidado especial. Necesita de un tratamiento especial y de un seguimiento médico en el cual la cardiopatía que tiene sea debidamente tratada.
4: Poveda responsabiliza al Estado de la vida e integridad del alcalde y califica como tortura lo que están haciendo con el primer personero municipal.
5: Que únicamente por tener una voz incómoda para el poder, en este momento se encuentra encerrado en la cárcel de máxima seguridad del país con riesgo de perder su vida. Y que probablemente lo que ellos buscan es entregarnos el cuerpo del alcalde en un féretro. Aquí lo que se está haciendo es tener incomunicado a un ciudadano y seguramente buscar la muerte del ciudadano con una clara responsabilidad del Estado frente a esta barbaridad.
4: Por su parte, Fiorella Icaza, esposa de Álvarez, denunció que lleva 52 días que no tiene contacto con él y mostró su preocupación por un posible brote de tuberculosis en esa cárcel.
6: Han pasado 52 días desde la única y última vez que pude visitar a mi esposo Aquiles Álvarez. Se me han cerrado todos los canales de acceso, he enviado correos en reiteradas ocasiones y nadie me responde, nadie da una razón, nadie explica absolutamente nada. Porque mientras todo esto ocurre, en esa misma cárcel ya existen denuncias sobre tuberculosis, aislamiento y condiciones que nadie quiere transparentar.
4: La denominada cárcel del Encuentro es más un centro de tortura para los adversarios políticos que un centro de privación de libertad, escribió en X la prefecta de Pichincha, Paola Pavón. Así también otros actores políticos y juristas han expresado su rechazo a las condiciones en que se halla el alcalde de la ciudad porteña. Álvarez está en medio de un proceso judicial donde se le acusa de comercializar combustibles subsidiados. Sin embargo, hasta el momento no existe ninguna sentencia ejecutoriada. Para MQ Noticias, reportó Clara Alvarado.
3: Son 7:14 a.m. El presidente de la República designó nuevo comandante para la Armada y le otorga un grado honorífico. Revisamos una nota que sobre este tema publica el portal Primicias. El presidente Daniel Noboa designó este 18 de mayo al contraalmirante Pablo Iván Pazmiño Manrique como nuevo comandante general de la Fuerza Naval en reemplazo del vicealmirante Ricardo Manuel Unda Serrano, según decreto ejecutivo 388. Este nombramiento dispone además el otorgamiento del grado honorífico de almirante a Pazmiño Manrique, mientras ejerza la comandancia con carácter estrictamente de representación, sin que ello implique modificaciones en la antigüedad militar, beneficios económicos o prestaciones adicionales. Pazmiño Manrique se desempeñaba como jefe de Estado Mayor de la Armada. El decreto señala que la decisión se adopta en ejercicio de las atribuciones constitucionales del jefe de Estado como máxima autoridad de las Fuerzas Armadas y en cumplimiento de la terna remitida por el Ministerio de Defensa el pasado 8 de mayo de 2026. Noboa no había realizado cambios en la cúpula de las Fuerzas Armadas desde el 1 de septiembre de 2025, con la promesa de emprender una nueva fase en su lucha contra el crimen organizado. Siete de la mañana, 15 minutos. Dirigentes de la Federación Médica Ecuatoriana, la Federación de Barrios de Quito y asociaciones de pacientes convocaron a plantones simultáneos en Quito y Guayaquil desde las 9 de la mañana de este jueves 21 de mayo para exigir al gobierno la declaratoria de emergencia sanitaria a escala nacional y una reunión directa con el presidente Daniel Noboa para analizar medidas urgentes. En Guayaquil, el plantón se realizará frente a la gobernación de Guayas y en Quito, el sitio de concentración está por definirse en las próximas horas, según indicaron los representantes. Kevin Valadez, representante de los pacientes de diálisis en el Ecuador, indica que hay dos problemas críticos: la deuda estatal con las clínicas dializadoras y el desabastecimiento de insumos y tratamientos en hospitales públicos. Según Valadez, el gobierno mantiene obligaciones pendientes por al menos $300 millones con los centros privados que realizan diálisis, a los que es derivado el 80% de los pacientes. Escuchemos.
7: Estamos hablando en el peor de los panoramas, compañeros, que deben adquirir todos los insumos. Estamos hablando $120 cada diálisis. En otros contextos que son medianamente no tan críticos, compañeros, estamos adquiriendo entre $60 a $70 por sesión. Solamente, démonos cuenta, un filtro de diálisis vale entre $18 a $22. Solamente un filtro. Líneas de diálisis, estamos hablando un precio de $12 a $16. Eritropoyetina, que estamos hablando una dosis de $17, $15. Todo esto utilizamos por sesión. Incluso no hay heparina, los anticoagulantes no hay. Los compañeros deben llevar a su diálisis para que la sangre no se coagule en el tratamiento. Es un monto increíble que sí sobrepasa los $600 mensuales en mejor de los casos, solamente en el tratamiento de diálisis. Aparte de esto, ¿qué tenemos? El IES no nos da tratamiento antihipertensivo. Nosotros compramos minoxidil, cada caja vale $30 para el mes. Tenemos la mayoría de compañeros del fósforo alto, compramos sevelamer.
3: 7 de la mañana con 18 minutos. El asambleísta Franklin Samaniego advirtió una situación crítica en el sistema de salud tras 2 años de investigación y visitas a hospitales. Hay falta de medicamentos y atención, corrupción, cambios de ministros e irregularidades que comprometen vidas, señaló.
8: Bueno, lo que más me duele a mí es que luego de una investigación de 2 años en los temas de salud, de haber visitado casi el 90% de hospitales a nivel nacional, creo que la deuda de salud es una deuda importante, pero además que tiene un lado humano muy complicado: muchas muertes, mucho abandono, falta de medicamentos, falta de atención, irregularidades, los temas de corrupción, el cambio de ministros, una vicepresidenta que no dio pie con bola, y hoy un ministro que dice, llegando a sus funciones, que va a ser lo que la vicepresidenta y todos los ministros decían anteriormente, ¿no? Que iban a pedir un informe para ver qué es lo que está sucediendo. Y cada autoridad que llega a pedir un informe se demora 2, 3, 4 meses, que implica muchas vidas, muchas muertes, y como dice efectivamente, que en esos 4 o 5 meses se ha cambiado.
3: 7 de la mañana con 19 minutos. El colectivo de enfermedades catastróficas de Orellana exige al Ministerio de Finanzas el pago de 8 meses atrasados al Fondo Común Amazónico, recursos que les permite cubrir tratamientos y la atención en salud. Adam Santana, representante de la organización, advirtió que la falta de financiamiento ha agravado la salud de los pacientes y aseguró que incluso se han registrado fallecidos.
1: Más de 200 pacientes de enfermedades catastróficas de Orellana se movilizaron hacia Carondelet y la Asamblea Nacional para exigir el desembolso de los recursos para tratamientos de cáncer y diálisis. Adam Santana, representante de la organización, dijo que al ser una zona petrolera, por ley, les corresponde $2. Estos recursos se deben entregar para continuar con tratamientos y logística. Aseguró que incluso personas ya han fallecido.
9: Que tanto el agua contaminada y los mecheros nos traen las enfermedades. ¿De qué sirve que tengamos un convenio ya firmado? Desde octubre no vienen esos recursos. ¿Para qué le sirven al enfermo esos recursos? Precisamente para logística, para sus pasajes. Son 6 muertos de lo que representamos nosotros, que son 202.
1: Pablo Fajardo, abogado de los pacientes del Lago Agrio, Sucumbíos, Orellana, Napo, dijo que hay 2 sentencias favorables para que el Fondo Común asigne los recursos, pero no hay cumplimiento. Son $1,300,000 que incluso el año pasado no se entregó y la vida de los pacientes está en juego.
10: Pero hay un incumplimiento total del gobierno ecuatoriano a esas sentencias judiciales. Le ordena a la CTA, que la entidad que administra recursos amazónicos en este caso, que entregue el dinero para que los pacientes puedan beneficiarse. Y el gobierno no está cumpliendo con su obligación. En diciembre del 2025 entró en vigencia el nuevo convenio. Debía entregar $1,300,000 para los pacientes. El vicariato cumplió con su obligación, pero la CTA y Economía y Finanzas hasta el día de hoy, por 8 meses, no entrega los recursos. De diálisis hay 8 pacientes fallecidos.
1: Las personas con enfermedades catastróficas fueron recibidas por el asambleísta Vicente Báez, quien lamentó que la emergencia de salud se evidencie en todo el país, especialmente en provincias fronterizas. Dijo que se exigirá que se fiscalice a dónde están destinados los recursos que les pertenece a las poblaciones.
11: ¿Qué estamos haciendo? La Secretaría Técnica de la Amazonía, que fue la que debía administrar los recursos provenientes del petróleo del Fondo Común, no están siendo asignados ni están siendo cumplidos conforme al requerimiento. Ahora ya están los recursos, solo es voluntad política la que el gobierno debe decidir.
1: El colectivo de enfermedades catastróficas de Orellana manifestaron que acudirán a todas las instancias para que se entreguen los recursos que por ley les pertenece. No descartaron demandas a nivel internacional. Betty Ontaneda para MQ Noticias. 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
3: Son las 7 de la mañana con 22 minutos. Avanzamos con otros temas. El Consejo Nacional Electoral no alcanzó este 18 de mayo la mayoría necesaria para aprobar el proyecto de resolución que buscaba declarar la nulidad de la cancelación de Unidad Popular. Su titular asegura que permitir la participación de un movimiento político que fue cancelado sería una erogación de recursos públicos que traería consecuencias legales. Tenemos la información con Estefanía Santillán.
12: La presidenta del CNE, Diana Tamaint, dijo que permitir la participación de un movimiento político que fue cancelado sería una erogación de recursos públicos que traería consecuencias legales.
13: Impediría que este órgano electoral brindara la asistencia técnica y la supervisión del cumplimiento de requisitos legales, reglamentarios y estatutarios en el funcionamiento de las organizaciones políticas, principalmente en los procesos de democracia interna en las candidaturas de elección popular.
12: La consejera Cristina Kronfle adelantó que va a colocar una acción de protección en contra de la resolución.
14: Después de aquí, de que nieguen, porque ya está visto cuál es el procedimiento que van a seguir, voy a interponer esta resolución con una acción de protección.
12: Mientras que la consejera Elena Nájera dijo que se han burlado y aprovechado de la situación de Unidad Popular.
15: Porque se han burlado, se han aprovechado de una situación de tener votos con ustedes para hacer esto. Todo esto se paga. Hay que ser transparentes. Hay que ser y parecer. Es verdad que no hay un informe jurídico, pero yo, siendo coherente que nunca quise que la organización desaparezca, voy a votar a favor.
12: Con una abstención, 2 votos en contra y 2 votos a favor, no se logró adoptar ninguna resolución en el pleno del CNE. Para MQ Noticias informó Estefanía Santillán.
3: Son las 7 de la mañana con 24 minutos, 7 de la mañana, 24 minutos. La Ecuarunari, filial de la Confederación de Nacionalidades Indígenas del Ecuador en la Sierra, delineará su estrategia frente a la negativa de la Secretaría de Pueblos sobre el no registro de su nueva dirigencia. Para el 19 de mayo, para este 19 de mayo está previsto un pronunciamiento de esta organización indígena que el 31 de enero de 2026 eligió a Leonidas Issa como su dirigente. Desde entonces, la nueva directiva no ha sido registrada por la entidad estatal, según una nota que publica Diario Expreso. La convocatoria para su pronunciamiento fue hecha este 18 de mayo de 2026. Convocamos a los medios de comunicación nacionales e internacionales, organizaciones sociales y ciudadanía en general a una rueda de prensa frente a la decisión de la Secretaría de Pueblos. La autodeterminación de los pueblos no se archiva, se respeta, señala en un comunicado. La Ecuarunari acusó al gobierno de Daniel Noboa de vulnerar derechos colectivos y poner en riesgo la democracia tras la decisión de la Secretaría de Gestión y Desarrollo de Pueblos y Nacionalidades de archivar la solicitud de inscripción de su nuevo Consejo de Gobierno. A través de un pronunciamiento difundido el 13 de mayo de 2026, la organización indígena cuestionó que la entidad estatal haya declarado el desistimiento del trámite y ordenado su archivo. Según la Ecuarunari, esa medida constituye una interferencia del Estado en el derecho a la autodeterminación de las nacionalidades indígenas. En el comunicado, la organización sostiene que el Ejecutivo desconoce garantías reconocidas en la Constitución y en sentencias de la Corte Constitucional relacionadas con derechos colectivos. Siete de la mañana, 26 minutos. El Tribunal Contencioso Electoral ordena suspensión de derechos políticos de Ivonne Núñez, exministra de Trabajo. Así titula una nota que publica el medio Primicias. Un juez del Tribunal Contencioso Electoral dispuso este 18 de mayo la ejecución de la sentencia emitida contra la exministra de Trabajo Ivonne Núñez, que incluye la suspensión de sus derechos de participación durante 3 meses y la inhabilitación para ejercer cargos públicos. Esta decisión ordena al Ministerio de Trabajo registrar el impedimento para ocupar funciones públicas, mientras que el Consejo Nacional Electoral deberá excluir temporalmente a Núñez del registro electoral y registrar la suspensión de sus derechos políticos. El fallo ratifica además una multa equivalente a 30 salarios básicos unificados, luego de que el Pleno del Tribunal Contencioso Electoral dejara en firme la sentencia el pasado 29 de abril, tras rechazar los recursos presentados por la defensa. La exfuncionaria había solicitado una aclaración argumentando que pertenece a la carrera judicial y no al régimen general de servicio público, por lo que consideraba desproporcionada esta sanción. Sin embargo, el juez de ejecución rechazó el pedido al sostener que la suspensión de derechos de participación tiene carácter constitucional y debe cumplirse independientemente del régimen laboral de la sancionada. La decisión del Tribunal Contencioso responde a una denuncia presentada por la viceprefecta de Chimborazo, Mónica Loza Torres, por una presunta infracción electoral grave. Según la queja, Núñez no cumplió con la inscripción ni la ejecución oportuna de la suspensión de derechos políticos impuesta a Hermel Tayupanda, prefecto de Chimborazo, sancionado por inducir al voto durante la campaña electoral de 2025. El expediente señala que el Ministerio de Trabajo emitió certificados contradictorios sobre si Tayupanda tenía impedimento para ejercer funciones públicas, pese a que la sanción electoral estaba vigente. El Tribunal Contencioso determinó que esta actuación constituyó incumplimiento de sentencia y desacato a la autoridad electoral, según el artículo 279 del Código de la Democracia. Núñez estuvo al frente del Ministerio entre el 23 de noviembre de 2023 y el 17 de noviembre de 2025. Siete de la mañana, 28 minutos. Según información publicada por Primicias, la Contraloría General del Estado aprobó el examen especial que determina responsabilidades civiles y administrativas por 18,8 millones de dólares de Petroecuador. El informe publicado este 18 de mayo revela pagos injustificados y omisiones de cobro en la liquidación de un contrato destinado a la instalación de sistemas de compresión de gas en el Campo Sacha. El examen auditó el periodo comprendido entre el 1 de enero de 2020 y el 30 de junio de 2025, enfocándose en el acta de finiquito suscrita en abril de 2021.

0: Son las 7 de la mañana con 29 minutos. La Agencia Nacional de Tránsito confirmó que tras inconvenientes en su sistema este 18 de mayo se afectaron servicios como la emisión de licencias de conducir y los procesos de matriculación vehicular en las agencias de tránsito de varios cantones. La ANT señaló que los trabajos correctivos continuarán con el objetivo de restablecer completamente la operatividad durante las siguientes horas. Nos encontramos ejecutando procesos de validación y revisión de los componentes críticos del sistema, indicó la ANT sobre las intermitencias registradas este lunes. Debido a esta situación, las personas que tenían turnos agendados para este 18 de mayo podrán acudir desde este martes y serán atendidas con prioridad conforme a los mecanismos de contingencia habilitados por la institución, se señaló a través de un comunicado. Y cuando son las 7 de la mañana con 30 minutos, amigos, es tiempo de una pausa. Estamos con más información al volver aquí en la primera emisión de MQ Noticias. 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
1: 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Son las 7 de la mañana con 31 minutos. 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
1: Siete de la mañana con 34 minutos. La ciudad tiene mucho que contar, por supuesto, aquí en la primera emisión de MQ Noticias. Vamos a precisamente dar a conocer información de carácter local. Preste atención porque desde este martes 19 de mayo, el transporte pesado vuelve a tener restricción de circulación en la avenida Simón Bolívar y la Ruta Viva. Es decir, este tipo de vehículos no pueden circular en horario de 6 de la mañana a 10 de la mañana y de 4 de la tarde hasta las 8 de la noche, de 16 horas a 20 horas. Durante el toque de queda, la medida de restricción al transporte pesado fue suspendida. Esta medida busca reducir la congestión vehicular en horas de mayor demanda, facilitar una circulación más fluida y disminuir los riesgos de siniestros de tránsito en vías de alta carga vehicular. La restricción aplica para vehículos de transporte pesado y estará controlada por agentes de la Agencia Metropolitana de Tránsito, quienes realizan operativos de monitoreo y control en distintos puntos estratégicos. Según datos de la Agencia Metropolitana de Tránsito, entre el 1 de enero y el 1 de mayo de este año, en los operativos de control realizados entre las 6 de la mañana y las 10 de la mañana, se revisaron 15.797 vehículos pesados. En ese horario se emitieron 1.159 citaciones por incumplir la restricción, 1.090 por otras infracciones. Además, 13.080 vehículos circularon con salvoconducto y 468 correspondieron a excepciones para unidades de hasta 2 ejes y 7 toneladas. La Agencia Metropolitana de Tránsito hace un llamado a planificar desplazamientos con anticipación para evitar contratiempos. 7 de la mañana, 36 minutos. Una vez que terminó la medida de toque de queda en Quito, los servicios de transporte municipal retomaron sus horarios habituales de operación. A partir de este lunes 18 de mayo, el metro ya funcionó en horario regular. De lunes a viernes, de 5:30 de la mañana a 23 horas, sábados de 7 de la mañana a 23 horas, domingos y feriados de 7 de la mañana a 22 horas. El sistema integrado de transporte, trolebús y ecovía también vuelven a funcionar con normalidad, con el objetivo de garantizar la movilidad de miles de usuarios en la capital. En cuanto a rutas alimentadoras, el horario es el siguiente: de lunes a viernes, de 5 de la mañana hasta las 10 y media de la noche, sábados de 6 de la mañana a 9:30 de la noche, domingos de 6 de la mañana hasta las 8:30 de la noche. Además, los expresos escolares dirigidos exclusivamente a estudiantes de escuelas y colegios, docentes y acompañantes, funcionan de lunes a viernes en horarios de ingreso estudiantil. Trolebús, Terminal Quitumbe, Colón, 6 y 5 y 6 y 15. Estación El Recreo Colón, 6 y 15 y 6 y 30. Ecovía, Terminal Quitumbe, Playón Marín, 6 y 15 y 6 y 30 de la mañana. Estación Guamaní, de las universidades, 6 y 5 y 6 y 15 de la mañana. Estación Río Coca, Playón de la Marín, 6 y 15 y 6 y 30 de la mañana. Las autoridades recomiendan a la ciudadanía utilizar la tarjeta ciudad para agilizar el acceso al sistema y reducir tiempos de espera en estaciones y terminales. La normalización de horarios busca fortalecer la movilidad en la ciudad y facilitar el desplazamiento de estudiantes, trabajadores y ciudadanía en general tras la culminación de las medidas restrictivas aplicadas por el Gobierno Nacional. 7 de la mañana, 38 minutos. Y en más noticias, la empresa pública Metropolitana de Obras Públicas ejecuta trabajos de soterramiento de redes de telecomunicaciones en la avenida Alonso de Angulo, en el tramo que va desde la avenida Pedro Vicente Maldonado hasta la Mariscal Sucre. Esta obra contempla una inversión de 2.1 millones de dólares y un plazo de ejecución de 240 días. Tenemos la información con Betty Ontaneda.
2: Las obras en este tramo iniciaron el 30 de abril y se intervendrá 10 kilómetros. El tramo comprende la avenida Alonso de Angulo desde la Maldonado hasta la Mariscal Sucre y la avenida Mariscal Sucre desde la Alonso de Angulo hasta la Rodrigo de Chávez. Las actividades que se ejecutarán incluyen la rotura de aceras, colocación de ductos para los cables de telecomunicaciones, la construcción de pozos de cajas, además de la recuperación de aceras. Así lo informó el gerente de obras públicas del EMOB, Franklin Sánchez.
3: Es el mejoramiento de la calidad visual, el derrocamiento o baja de los famosos tallarines con el cambio de aceras, accesibilidad universal, soterramiento y conducción ordenada de lo que son las telecomunicaciones. Nosotros rompemos, como usted ve, la acera y luego abajo de ella construimos unos ductos con canales para conducir las telecomunicaciones, coordinadamente con las operadoras.
2: Se prevé que las obras concluyan en enero de 2027. A partir de esa fecha, las empresas de telecomunicaciones son las encargadas de la migración de cables, agregó Sánchez.
3: Claro, así es. Una vez que nosotros terminamos la obra física, tenemos más o menos 30 a 45 días donde socializamos con ellos, ellos vienen y, claro, ellos previamente ya saben lo que vamos a hacer, saben lo que estamos haciendo. Entonces, una vez terminada la obra civil, ellos saben que tienen 30, 45 días, dependiendo del volumen de cable que tienen, cortan y bajamos los cables y queda todo habilitado por los ductos que construimos.
2: La ciudadanía señala como positivo los trabajos de soterramiento de cables para disminuir la contaminación visual.
4: Para mí está bien, si le van a hacer alguna cosa buena. Entonces uno tiene que aguantar hasta cuando le acaben de hacer.
2: Los trabajos se ejecutan por tramos y en coordinación con la AMT para la gestión de la movilidad. Con este nuevo proyecto en las avenidas Alonso de Angulo y Mariscal Sucre, el municipio suma cerca de 69 kilómetros de soterramiento de redes de los 100 planificados. Al momento, también se ejecutan trabajos de soterramiento en las avenidas Ajaví, en Coto Collao, El Inca y La Quitún Beñán. Betty Ontaneda para MQ Noticias.
1: Siete de la mañana, 41 minutos. La Mariscal vuelve a moverse. Más de 3,100 nuevos negocios abiertos entre 2025 y febrero de 2026 reflejan la recuperación comercial y turística del tradicional sector de Quito, donde cafeterías, gimnasios, restaurantes y emprendimientos ecuatorianos impulsan una nueva etapa. Cinco emprendimientos simbolizan la reactivación económica del barrio tras la aprobación de la ordenanza La Mariscal. La información con Luis Mora Cadena.
5: Santorno, Monster Gin, el Museo del Pernil, Humani Organic Garden y la marca ecuatoriana Cute forman parte de los nuevos negocios que apuestan por devolverle vida al emblemático sector quiteño. La ordenanza La Mariscal permitió flexibilizar actividades comerciales y atraer nuevas inversiones. El alcalde Pavel Muñoz señaló que la recuperación busca fortalecer la economía, la convivencia y el turismo en la zona.
6: Más de 3,000 actividades económicas se han abierto en el último año en La Mariscal. Esto es un dato muy importante. Yo acabo de venir visitando algunos locales que antes estaban en el centro, están llegando a La Mariscal para poder activarse. Nuestra tienda Quito, donde cada vez veo mejor manufactura y mayor calidad en las artesanías que estamos vendiendo, así que Quito, la ciudad más linda del mundo, les espera con las brazos abiertos.
5: El propietario de Santorno, Francisco Larco, destacó que el sector se ha revitalizado con las iniciativas que promueve la alcaldía de Quito.
7: Realmente estamos súper motivados por este tema de la reactivación en La Mariscal. Ya tenemos 4 años, se ve un cambio bastante, pues sí. Trabajamos bastante con turismo extranjero. Aquí donde usted está sentado tenemos turistas de diferentes partes del mundo que vienen a recibir clases de cocina ecuatoriana. En el concurso de la cangrejada quiteña que organizó el municipio, ganamos el primer lugar a la receta más innovadora.
5: Monster Gym es otro de los emprendimientos que se encuentra instalado hace 8 meses en la zona. Su administradora Renata mencionó que es reconocido como un espacio amplio, funcional y céntrico para entrenar en el corazón de Quito.
8: Somos un espacio que promueve la salud física, el bienestar emocional y sobre todo la comunidad, aportando mucho a la reactivación de esta zona Mariscal.
5: Según datos municipales, en La Mariscal se han abierto cafeterías, restaurantes, bares, gimnasios, hostales y espacios culturales, reflejando un renovado movimiento ciudadano y comercial. Entre aromas de café, pernil tradicional y moda hecha en Ecuador, La Mariscal intenta recuperar el brillo cultural y turístico que durante décadas marcó la vida de Quito. Para MQ Noticias, reportó Luis Mora Cadena.
0: Son las 7 de la mañana, con 44 minutos. 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

0: Pavel Muñoz, alcalde. 3 años de gestión.
1: 7:46, 7:46, amigos, seguimos con más de la primera emisión de MQ Noticias y nos encontramos ya en este segmento que hemos puesto a consideración de todos ustedes para hablar acerca de los hitos de aquel trabajo realizado durante estos 3 años de gestión de la actual administración municipal. Hoy nos corresponde hablar del sectorial de Hábitat. Se trata de un sectorial integrado por la Secretaría de Hábitat y Ordenamiento Territorial, el Instituto Metropolitano de Patrimonio, la Empresa Pública Metropolitana de Hábitat y Vivienda y la Unidad Especial Regula Tu Barrio. Tenemos ya esta mañana aquí con nosotros en cabina la presencia de Francisco del Salto, director de Gestión Territorial de la Secretaría de Hábitat y Ordenamiento Territorial, Milton Chávez, director ejecutivo del Instituto Metropolitano de Patrimonio y Giovanna Chávez, directora ejecutiva de la Unidad Regula Tu Barrio, a quienes les doy la más cordial bienvenida. Francisco, qué gusto.
2: Muy buenos días a todos los que nos escuchan, bienvenidos. Efectivamente, el sectorial de Hábitat es bastante grande. Uh-huh. Nosotros nos encargamos de la rectoría del espacio público, de las normativas que rigen al Distrito Metropolitano de Quito, los aprovechamientos urbanísticos. En fin, es un sector bastante amplio y gracias a Dios el sector de Hábitat tiene 3 brazos ejecutores, por así decirlo. Uh-huh. Justamente el IMP, la Unidad Regula Tu Barrio y la Empresa Pública Metropolitana de Hábitat y Vivienda son quienes ejecutan todas estas acciones dentro del Distrito Metropolitano de Quito.
1: Y vamos a conocer precisamente todo esto en detalle. Giovanna, bienvenida, qué gusto.
3: Buenos días con todos. Belkis, compañeros, un gusto estar aquí. Y en efecto, como lo dijo muy bien Francisco, somos el brazo ejecutor del sector Hábitat. En el caso nuestro, hacemos la regularización y titularización de los asentamientos humanos de hecho que tenemos en todo el Distrito Metropolitano, que es uno de los hitos para el señor alcalde más importantes, y creo que hemos logrado cambiar mucho la ciudad en estos 3 años.
1: Correcto. Y Milton, bienvenido.
4: Un gusto, Belkis. Muy buen día a toda la audiencia, compañeros. Yo estoy a cargo del Instituto Metropolitano de Patrimonio. El instituto se dedica a la conservación, la investigación, la gestión y difusión del patrimonio cultural de nuestro Distrito Metropolitano. Y dentro de eso realizamos varias gestiones en beneficio de toda la comunidad, obviamente del patrimonio, bajo la dirección de nuestro alcalde.
1: Y qué importante poder adentrarnos de esta manera y conocer a qué se dedica cada entidad, a qué se dedica cada dependencia, porque quizá muchos se preguntarán, bueno, ¿cuál es el enfoque, cuáles son las competencias en este caso en lo que tiene que ver con los temas de hábitat y ordenamiento territorial? Y aquí yo quiero arrancar, Francisco, para poner sobre la mesa en términos generales, digamos, lo que se destaca de este trabajo desarrollado en estos 3 años.
2: Perfectamente. La Secretaría de Hábitat y Ordenamiento Territorial, dentro de su rectoría y dentro de sus competencias, es la generación de la política pública. Principalmente se ha hecho la aprobación del PUC 003 en el Distrito Metropolitano de Quito, que regula los usos de suelo, que regula las compatibilidades de uso de suelo, los aprovechamientos urbanísticos, es decir, cuánto podemos construir en el Distrito Metropolitano de Quito, cómo podemos construir en cada uno de los lotes que hay en Quito. Ese ha sido uno de los retos más grandes de la Secretaría. Adicionalmente, la generación de ordenanzas estratégicas para planificar el distrito. Actualizaciones muy importantes en temas de áreas históricas. Se generó una modificación a la ordenanza 081 que efectivamente nos da la capacidad de controlar, proteger y realizar edificaciones patrimoniales, conservar las edificaciones patrimoniales. Uh-huh. Tenemos muchas otras regulaciones, como por ejemplo la implementación de la nueva ordenanza de publicidad exterior, algo que realmente en el Distrito Metropolitano lo teníamos muy desordenado, muy a la deriva. Ya contamos con una nueva ordenanza que regulariza estos elementos publicitarios, ordenamos el espacio público, damos una nueva imagen al espacio público y obviamente ponemos en contexto dónde se puede tener este tipo de publicidad exterior, dónde tenemos que controlar y dónde tenemos que explotar de mayor forma.
1: Uh-huh. Francisco ha hecho referencia y ha hecho mucho énfasis también en lo que tiene que ver con estas regulaciones. Y aquí yo quiero aterrizar también un poco en el trabajo desarrollado por la Unidad Especial Regula Tu Barrio, porque el trabajo desarrollado a lo largo de este tiempo ha sido importante en la medida en que se ha dado mucha importancia, si se quiere, en esta actual administración municipal en lo que tiene que ver con la regularización precisamente de los barrios, la entrega de títulos y demás, que por décadas, que por muchos años estuvo rezagado, si se quiere.

0: el registro de la propiedad, participa en riesgos, participan las administraciones zonales, es decir, es un gran aparataje del municipio que trabaja en este tema. ¿Qué nos encontramos? Que nos decía Belkis justamente cuando llegamos al municipio. Encontramos muchos trámites que estaban represados, muchos trámites que estaban a la mitad del proceso. ¿Y por qué a la mitad? Porque para regularizar nosotros tenemos dos grandes etapas. La primera, donde se aprueba la propuesta del fraccionamiento, se aprueba la ordenanza, y la segunda, que es la titularización. En algunos de estos casos se quedaron a la mitad de este proceso. Se quedaron solamente con la ordenanza de regularización, pero no tenían sus títulos. Y había personas que esperaban ya más de 10 años sus títulos de propiedad. Se quedaron represados porque había algún inconveniente técnico, algún inconveniente legal, o simplemente no se hizo los títulos. Entonces,
1: los trámites no se movían.
0: No, y se quedaron a la mitad. Entonces, se quedaron a la mitad solamente con su ordenanza, pero no consiguieron el objetivo final, que era tener el título de propiedad. Entonces, trabajamos en eso, en revisar todo lo que teníamos, en automatizar un poco, porque todo teníamos en papel. Teníamos expedientes, entonces automatizamos todo para saber cuál es la realidad con la que nos encontrábamos en la ciudad.
1: ¿De cuánto estábamos hablando? Digamos, cuando ustedes se toparon con esa realidad, ¿de cuántos trámites o procesos estábamos hablando?
0: Hablamos de que teníamos asentamientos, más de 200 asentamientos que estaban pendientes sus títulos de propiedad. Más de 200, que eso nos da más de 5,000 títulos de propiedad que estaban pendientes de generarlos, y al mismo tiempo también había trámites del proceso de regularización. Los tiempos eran bastante extensos, y en esta administración el señor alcalde propuso una ordenanza para acelerar estos procesos. Y de hecho, esa ordenanza, el Consejo Metropolitano la aprobó, y es la ordenanza que está vigente y que nos permite hacer todo este proceso de manera más ágil.
1: Con ello, entonces, ¿cuáles han sido los resultados?
0: Los resultados que hemos tenido es la entrega de 8,408 títulos de propiedad, que realmente en estos 2 años y medio eso es el resultado. Y en otras administraciones, en 4 años, hemos obtenido 4,000 títulos. Ahorita, en los 2 años y medio del señor alcalde, ya tenemos el doble de entrega de títulos de propiedad.
1: ¿Y la recepción de la ciudadanía?
0: Bueno, la gente está muy feliz, la gente está comprometida nuevamente, volviendo a confiar en la entidad municipal, que creo que es lo más importante, porque en algún momento la gente se sintió decepcionada y dejó sus trámites ahí. Pensaron que nunca iban a obtener sus títulos de propiedad, entonces la gente simplemente dijo, ya no logramos nunca tener sus títulos. Entonces volvimos a tener el acercamiento, trabajamos en territorio, y un tema muy importante es que ya no hay tramitadores. Antes la gente no tenía esa cercanía, no tenía el asesoramiento adecuado, o de pronto solamente eran los dirigentes los que iban a la unidad. Entonces ahora se cambió esa política, vamos directamente al territorio y trabajamos con todo el asentamiento y la gratuidad, que es lo más importante.
1: Además de los temas de gratuidad, precisamente iba a hacer referencia.
0: Entonces ya no tenemos los tramitadores que había y que la gente le pagaba para que ellos hagan el trámite, sino que ahora trabajamos directamente. Hablamos de que el 99% de los asentamientos trabajamos directamente con los dirigentes. Solamente hay un par de asentamientos que, por sus trabajos y todo, la gente decidió poner a alguien para que avance con ese seguimiento, pero lo demás, todo trabajamos directamente con la gente.
1: Y yo empezaba este diálogo con Giovanna Chávez, directora ejecutiva de la unidad Regula Tu Barrio, preguntando precisamente con qué realidad se encontraron al inicio de la gestión, y eso nos ha permitido conocer qué se ha podido avanzar y lograr en estos 3 años. Y por ahí también va mi siguiente pregunta a Milton Chávez, director ejecutivo del Instituto Metropolitano de Patrimonio, porque el trabajo desarrollado también ha sido clave, también ha sido fundamental e importante. Pero ¿con qué realidad se encontraron? Al inicio de...
2: Sí, bueno, al inicio de la gestión nos encontramos con una realidad de que no existía una adecuada planificación para intervenir en el patrimonio. Debemos entender que el patrimonio abarca diferentes aspectos. Para poder trabajar en patrimonio, nosotros identificamos 3 áreas principales. Digamos que es una silla que tiene 3 patas principales. Sin una pata no funciona el resto, se cae la silla, obviamente. Entonces, nosotros identificamos que hay una que es para investigación de conservación y recuperación de los bienes y del patrimonio cultural. Dentro de esto, el patrimonio cultural tiene dos aspectos principales. El patrimonio cultural tangible son los bienes inmuebles, los bienes muebles, los bienes arqueológicos. Y está el patrimonio cultural intangible, que son las costumbres, las tradiciones. Dentro de esto entra la gastronomía, por ejemplo, la cultura popular, los bailes, danzas y demás. Dentro de eso debemos realizar investigaciones, estudios para su conservación y recuperación. Por otro lado, otra de las patas que sostiene esta banca es ya la acción de protección, rehabilitación dentro

0: Esto puede estar, por ejemplo, la obra construida, el mantenimiento de los bienes inmuebles patrimoniales, de los bienes muebles.
1: La infraestructura como tal.
0: Exactamente. Ajá. Donde entra la mayor inversión, pero sin la investigación previa no se puede hacer nada. No se puede determinar cómo actuar. Dentro de eso también está la planificación que realiza la Secretaría de Hábitat y Ordenamiento Territorial, que establece los lineamientos y la coordinación con el Instituto Nacional de Patrimonio Cultural. Eso permite que el Instituto Metropolitano de Patrimonio intervenga. Y la tercera pata es la de la gestión, la difusión que genera una apropiación social del patrimonio cultural. Entonces, dentro de todas estas aristas, de estas tres aristas principales, nosotros trabajamos y se debe tener una adecuada planificación, que es lo que hemos venido desarrollando desde hace 3 años bajo la dirección del alcalde.
1: A partir de ello, ¿qué les permitió identificar y sobre qué han logrado trabajar?
0: Bueno, hemos trabajado dentro de estos tres aspectos. Por un lado, la investigación. Nosotros realizamos estudios propios dentro del instituto con recursos propios para la intervención en los bienes inmuebles y los bienes muebles. Tenemos equipos de arqueólogos, de restauradores, de arquitectos especializados en patrimonio que realizan los estudios de una gran parte de las intervenciones que se realizan en los bienes patrimoniales. Aparte de eso, también contratamos consultorías arqueológicas de investigación, contratamos consultorías arquitectónicas para intervenir en los muebles. Nuestros restauradores también determinan la forma de proceder con los bienes muebles patrimoniales, y entonces se realiza toda la investigación y planificación. Después de eso, en el ámbito de la obra, realizamos todas las contrataciones, consultorías, contratistas, digamos, son buscados por medio de CERCOV, obviamente, para ejecutar nuestras obras de planificación. Intervenimos en bienes inmuebles patrimonial privados y municipales. Entonces, dentro de esto, por ejemplo, restauramos, ustedes han visto el propio CAC, donde nos encontramos ahora.
1: El Centro de Arte Contemporáneo.
0: Exactamente. Aquí se encuentra la Secretaría de Cultura, se encuentra la Radio Municipal, se encuentran salas de exposiciones, se encuentran muchos espacios que son aprovechados por la ciudadanía. Este fue restaurado por el Instituto Metropolitano de Patrimonio. Tenemos, por ejemplo, se acaba de inaugurar la Casa de García Moreno como archivo municipal. Ahí hubo una inversión de más de $2 millones. En el CAC, una inversión cercana a los $2 millones. Son inversiones fuertes, pero que nos permiten revalorizar, darle un uso adecuado para la ciudadanía de estos bienes inmuebles que son muy importantes históricamente como patrimonio cultural, pero también deben ser parte de nuestra vida cotidiana, porque eso es el patrimonio. El patrimonio no es un monumento que no se toca. Esa es una política también que debemos enseñar a la gente. Debe vivir su patrimonio, debe entenderlo y debe ser parte de él. El patrimonio es parte de nuestra vida.
1: Y esto que han dicho Giovanna y Milton, Francisco, da cuenta, digo yo, de voluntad, así lo han referido también, de voluntad política y de esta intención por trabajar genuinamente por la ciudad. Y esto ha meritado también lo que tiene que ver con la inversión, con recursos, desde la secretaría como tal, desde lo macro, desde estos lineamientos que se dictan precisamente para desarrollar todo este trabajo. ¿Qué destacamos, por ejemplo?
2: Justamente un poco complementando lo que mencionaba Milton, efectivamente desde la Secretaría de Hábitat no solamente nos enfocamos en cómo planificamos la ciudad, también vemos cómo tiene que ser esa interacción del hábitat con el ciudadano. Es por eso que desde la Secretaría generamos un proyecto muy emblemático que es la recuperación del centro histórico, un plan de acción para el centro histórico. Una parte fundamental, Quito es declarado Patrimonio Cultural de la Humanidad. En ese sentido, tenemos que buscar los mecanismos para precautelar, para mejorar esas infraestructuras y efectivamente desde la parte del hábitat, desde la interacción del ciudadano con las edificaciones y con la ciudad, hemos generado planes de acción dentro del Centro Histórico, dentro de la Mariscal.
1: ¿Qué ha implicado estos planes de acción? Esto me parece importante porque cuando hablamos de recuperación del Centro Histórico, no solo estamos hablando de fachadas bonitas o de colocar macetitas con plantas que evidentemente embellecen, digamos, el casco colonial de la ciudad, pero va mucho más allá.
2: Así es justamente un mejoramiento de las condiciones del espacio público, darle al ciudadano, al peatón, un espacio adecuado para que pueda andar, regularizar el tráfico vehicular, ensanchar las aceras, colocar iluminación ornamental, iluminación que ayuda a una percepción de seguridad, es correcto. Importantísimo. Hemos generado ya algunos corredores dentro del centro histórico, como por ejemplo la Benalcázar, como por ejemplo la Rocafuerte, intervenciones que han sido muy bien ejecutadas y que mejoran las condiciones no solamente del sector, sino también de la apropiación del espacio público por parte de la ciudadanía. Eso es importantísimo. Mientras más se apropien del espacio público, mejor percepción de seguridad lo vamos a tener en nuestras calles.
1: Cuando hablamos de este tipo de acciones, de obras y demás, o de todo esto que hace parte del trabajo y que, como bien señalan las autoridades que se pertenecen al sectorial de Hábitat, a mí me gusta mucho preguntar y ahondar en cuáles han sido esos retos que han debido enfrentar a lo largo de este tiempo en los aspectos que forman parte de sus competencias. En cuanto a la regularización de barrios, por ejemplo, Giovanna.
3: Exacto. Justo como le dijo Belkis, cuando vamos a regularizar un asentamiento, no solamente es ver los requisitos, porque uno puede decir, presente sus escrituras en derechos y acciones, presente su plano, pero cada uno de ellos requiere un análisis. Muchas veces la gente tiene algún inconveniente que no logra solventarlo ya por 5, 10, 15 años.
1: Y es que entonces, no todos los casos son iguales, además.
3: Exactamente.
1: Tienen sus particularidades.
3: Cada asentamiento es diferente. Y necesitamos, entonces nosotros no solo participamos ya en el proceso de regularización, sino en la previa, en acompañarles para que ellos puedan solventar algún problema que tienen en el registro de la propiedad, en catastro, en diferentes entidades. Entonces es un proceso previo para la regularización. Ahí creo que uno de los puntos fundamentales es que la gente ya no confiaba. Entonces fue un reto muy grande el que la gente vuelva a confiar, porque nos decía, ya entregué 3 veces los requisitos. Ya...
1: Llevo tantos años en este proceso. Exacto. Que no pasa nada.
3: Entonces ya saqué copias, ya entregué y nuevamente me pide usted la información. Entonces el llegar a la gente y que la gente vuelva a abrirnos las puertas de sus hogares, creo que fue uno de los retos más importantes. El recuperar y el volver a trabajar con todas las entidades del municipio y tener esos compromisos de tiempos, de mejora en los procesos. Creo que esa parte también, el romper un poquito el esquema y pensar que no solamente es entreguen los requisitos vecinos y cuando tengan todo listo, avanzamos, sino les apoyamos y trabajamos juntos para que puedan solucionar eso. Creo que eso, el tema de la confianza, fue uno de los puntos más fundamentales y el también romper el esquema, porque a veces la sociedad piensa que regularizamos a las invasiones. Y no es así. Nosotros regularizamos asentamientos de las personas que fueron estafadas en algún momento porque ellos asumían que compraban un lote de terreno con unas dimensiones, con una ubicación específica, pero lo que compraban es un porcentaje dentro de un gran macrolote que luego no podían acceder a servicios. Entonces, la gente a veces compra, está ilusionada y cuando ya se encuentra con la realidad es cuando comienza su sufrimiento y comienza su travesía por el tema de la regularización.
1: Y ahí entonces, ¿qué es importante para evitar aquello?
3: Son varios temas. Yo creo que el primero es que la gente cuando va a adquirir una propiedad es su patrimonio, es lo que va a tener, lo que va a poder dejar a su familia, es donde va a construir su vivienda, es donde va a estar. Entonces lo principal ahí es que debemos asesorarnos bien. Tenemos nosotros como municipio las páginas, la página web, tenemos el PAM, donde podemos entrar y verificar en el informe de regulación metropolitana, por ejemplo, cómo está la zonificación. Si a mí me venden un lote de terreno, me quieren vender un lote de terreno de 300 metros, y yo veo que en el informe de regulación dice que el lote mínimo son 5,000 metros, yo tengo que saber que nunca voy a poder dividir ese lote, si el lote mínimo es 5,000, en lote de 300. Entonces, a la final, terminan dándoles una promesa de compra-venta donde les dicen, yo le voy a vender un terreno de 300 metros, pero a la final le ponen en letras pequeñas que le venden el porcentaje del 0.05%, que realmente no es un terreno, es un porcentaje, y lo que compran los vecinos es un problema que tienen mucho tiempo para regularizar. Entonces ahí el señor alcalde ha sido muy enfático en decir que lo que nosotros recibimos cuando llegamos a esta administración, lo que logramos revisar y tener ya un censo de qué es lo que tenemos, es lo que vamos a regularizar. Y luego la firmeza de que la agencia de control y todas las entidades del municipio avancemos con la gente. evitando ya que la gente siga comprando en derechos y acciones. Entonces, también ahí es un llamado a las personas para que ya no compren en derechos y acciones, porque el municipio ya levantó la información que teníamos, la gente que está en estos asentamientos, y es en lo que estamos interviniendo, no más. Uh-huh. Entonces, es importante eso recalcar, porque muchas veces encontramos en Quitumbe, en Calderón, sobre todo, en las zonas de expansión, muchas personas que están siguen vendiéndoles, ¿no? Encontramos en TikTok inclusive. Así entonces es. La gente les da muchas facilidades con $50 de ingreso, les dicen ya va a adquirir su lote de terreno.
1: Y los problemas muy seguramente vendrán después.
3: Exacto. Ajá. Y luego no pueden tener servicios, no pueden tener nada. Entonces las personas, lo que sí llamamos es a toda la ciudadanía para que siempre verifique en las administraciones zonales, en las 4 unidades que nosotros tenemos territorialmente. Uh-huh. Estamos en La Delicia, está en Calderón, en la administración Los Chillos, en Quitumbe, y en la dirección ejecutiva en la García Moreno y Rocafuerte. Estamos ahí siempre para asesorarles y para acompañarles a los vecinos.
1: Necesario e importante aporte para que los ciudadanos lo tengan presente. Giovanna destacaba como uno de los principales retos que se tuvo que enfrentar respecto de estos procesos de regularización de barrios, lo que tiene que ver con la falta de confianza. Quizá esto no tanto en lo que tiene que ver con patrimonio, pero sí que habrán enfrentado desafíos, Milton.
0: Claro que sí. Yo creo que el principal es tener un acercamiento con la gente, de que la gente entienda que tener un bien patrimonial es realmente una ventaja y una riqueza a su condición de quiteño, ¿sí? A veces la gente piensa que el patrimonio es un problema. Y lo que yo siempre les digo y digo a la gente que trabaja en el IMP, al conversar con la gente le haga ver que está con un pedazo de nuestra historia. Tiene un pedacito, una casa en un bien mueble, o al visitar uno de nuestros museos de arqueología como Tulipe, Rumipamba, La Florida, ellos están en una parte de nuestra historia. Con eso pueden entender, podemos todos entender cómo hemos evolucionado, por qué estamos aquí, y vivir en uno de esos lugares, por ejemplo, en un bien inmueble en el centro histórico, en una parroquia rural, es un lujo realmente. Y por eso esa forma de acercarse a la gente es muy importante para conversar sobre estos temas, tener un trato personalizado y lograr que la gente con amor, con cariño, se apropie de su vivienda, de su espacio, en general, de todo el centro histórico. Así nosotros podemos intervenir, podemos ayudarles. Es por eso que uno de los programas que desarrollamos es el programa Tu Casa Patrimonial Papelito, o también conocido como Ponga a Punto Tu Casa.
1: ¿Qué implica?
0: Eso implica que el municipio ayuda a las personas que tienen bienes inmuebles por medio de estudios que se realiza para hacer una intervención en su casa de manera adecuada. Buscamos mucho fomentar la vivienda, la recuperación de los bienes inmuebles, de las casas como vivienda, y de esa forma el Instituto Metropolitano de Patrimonio realiza los estudios, se encarga de la contratación, se realiza la inversión, y de esa inversión un porcentaje que puede llegar hasta el 50 o 60% es no reembolsable. Uh-huh. Y se paga 10 años sin intereses el porcentaje que sí se devuelve. Entonces eso también ayuda que la gente diga, wow, tengo un bien, tengo una casa, y el municipio me apoya para que yo me quede viviendo aquí, que yo fomente la vivienda, que pueda alquilar o locales comerciales, dar mantenimiento a mi casa, y de esa forma la gente también sienta que el tener un bien es una ventaja.
1: ¿Pasos a seguir para quienes nos están escuchando y de pronto llama la atención esta información?
0: Uh-huh. Claro, pues les invito a visitarnos en el Instituto Metropolitano de Patrimonio, en la calle García Moreno y Manabí. Ahí se dirigen a proyectos especiales, ahí los guardias les dirigen, van a recibir un trato muy especial, muy personalizado, donde les van a explicar todos los papeles que se necesitan. Bueno, son los papeles normales, no es nada especial, nada aparte. En ese sentido, la Secretaría ha hecho una norma que permite que de una manera ágil, efectiva, cumpliendo con la ley, entregando los papeles adecuados, se acerquen. Nosotros les damos el asesoramiento, se hace el análisis de la capacidad de pago del propietario. Uh-huh. Y en función de la capacidad de pago se determinan las intervenciones, que son varias: arreglar cubiertas, arreglar fachadas, mantenimientos menores eléctricos, hidrosanitarios, habilitar vivienda, habilitar eventualmente un local comercial. Y en definitiva, si es que se puede, mientras a más programas se acceda, la vivienda va a quedar en mejor estado con un aporte del municipio no reembolsable. Uh-huh. El reembolsable en 10 años sin intereses.
1: ¿Qué destacamos adicionalmente del trabajo desarrollado por el Instituto Metropolitano de Patrimonio en estos 3 años? Intervención, como ya lo decía Milton, en inmuebles emblemáticos como el Centro de Arte Contemporáneo, actualmente en nuestra casa aquí de la radio, de la MQ Radio, de las radios metropolitanas, la Casa García Moreno, el Centro Cultural Ichimbía, la Unidad Educativa María de Nazaret, restauración también y mantenimiento de iglesias patrimoniales como San Francisco, Santo Domingo, La Magdalena, Santa Clara, Puéllaro, San José de Minas, así como también recuperación del espacio público, mejora de la imagen urbana del centro histórico, rehabilitación de fachadas, mantenimiento de calzadas de piedra, iluminación ornamental y una inversión importante de 15,8 millones de dólares en espacio público, patrimonio religioso, parroquias rurales, calzadas de piedra. Y así podemos pasarnos la mañana describiendo todo lo que hace parte de este trabajo que se ha desarrollado en estos 3 años. Me quedo con Milton ya para finalizar y vamos en este orden para hablar acerca de lo que se viene en este último año.
0: En cuanto a patrimonio. Sí, tenemos varios temas. A ver, estamos desde el punto de vista de gestión, difusión, estamos planificando en trabajo conjunto con el proyecto que se llama Ciudades Creativas. Quito fue designado por la UNESCO el año pasado como Ciudad Creativa en Arquitectura. Este proyecto, esta designación, nos permite vincular una planificación de las ciudades desde el punto de vista patrimonial que vincula el centro histórico con la Mariscal. Eso también interviniendo con la normativa que se ha desarrollado para que reactivar la Mariscal. Este proyecto de Ciudades Creativas también nos permite planificar ya el inicio de la celebración de los 50 años que se van en el 2028, se cumplen 50 años de nuestra declaratoria como Ciudad Patrimonio Cultural de la Humanidad. Entonces, este año queremos empezar con varios eventos culturales, artísticos, académicos para celebrar encaminados a los 50 años del 2028. Tenemos proyectos de difusión, estamos planificando también la publicación de varios libros, por lo menos 5 libros de este año, relacionados obviamente con el patrimonio cultural, arqueología, centro histórico, y lo interesante es que venimos imprimiendo, editando libros que son para adultos y para niños o jóvenes. La misma temática tratada de dos distintas maneras para que los niños también se acerquen a nuestro patrimonio.
1: Qué interesante.
0: En obras, tenemos la principal, que es la recuperación del antiguo Hospital San Lázaro. En un mes empezamos las obras de los claustros, que son las más grandes. Es una inversión en total de 7 millones de dólares entre los claustros y la capilla. Es, creo yo, la última obra emblemática de gran envergadura que falta rehabilitar en el centro histórico de propiedad municipal. Hay algunas otras que son de propiedad estatal, que esperamos que próximamente también se intervengan, pero San Lázaro, este momento, es nuestro gran proyecto de la propiedad municipal. Estamos interviniendo, tenemos planificado intervenir aproximadamente entre 12 y 15 inmuebles privados por medio del programa Pon a Punto Tu Casa, Tu Casa Patrimonial Papelito. Y tenemos también varios programas de investigación en arqueología, en patrimonio cultural inmaterial, que van a ser desarrollos de este año y que esperamos publicarlos del próximo año. Eso en resumen, porque hay bastante más. Mantenimiento de parroquias, mantenimiento de centro histórico, intervenciones en la Mariscal. Bueno, hay muchas cosas. Cualquier momento.
1: Claro que sí, este espacio a disposición precisamente para seguir conociendo en detalle sobre lo que se sigue trabajando desde la administración municipal en lo que tiene que ver con el tema patrimonial. Desde la unidad Regula Tu Barrio, ya Giovanna nos hablaba acerca del total de títulos entregados en la actual administración, más de 8.400 títulos, la regularización de asentamientos humanos. ¿Qué destaca de este último año como eje, digamos, central?
3: Yo creo que en el último año es importante que vamos a avanzar en la misma línea que estamos. Ajá. Tenemos proyectado entregar 3.000 títulos de propiedad. Sin embargo, también estamos en proceso de más de 100 asentamientos, su regularización. Son asentamientos grandes, son asentamientos con varias dificultades. Sin embargo, ese es el reto que nos hemos puesto este año, lograr avanzar con los vecinos y vecinas, ir acompañándoles y solventando esto. Y ahí creo que hay algo muy importante que destacar, que si bien es cierto, en esta administración tuvimos la ordenanza del señor alcalde. Gracias a eso también pudimos emitir normativa, metodologías que nos permiten acelerar. Y algo muy importante también, que nos hemos automatizado. ¿Por qué? Hemos cambiado y mejorado. Hay que ver que antes, por ejemplo, se hacían las verificaciones de los planos en territorio con cinta. Entonces, eso es un cambio que en esta administración lo generamos. Tenemos uh-huh. equipos GPS, equipos GNSS, que nos permiten verificar que la información sea la adecuada. ¿Qué pasaba anteriormente? Se medía con cinta y luego se aprobaban esos asentamientos y después de que estaban aprobados, inscritos en el registro, cuando llegábamos a Catastro a que se generen los predios individuales, no estaban bien, porque Catastro ya estaba con equipos de última tecnología y cuando revisaba la información no estaba adecuada.
1: ¿Y cómo era posible algo así en estos tiempos? Además.
3: Exactamente. Ajá. Entonces, ¿qué sucede? Todos esos tenemos que hacer reformas a las ordenanzas uh-huh. y tenemos que hacerlas nuevamente. Entonces, uh-huh. es un reproceso que no podíamos permitirlo. Eso también estaba haciendo un poquito de memoria con la pregunta, Belkis, y eso creo que es también un punto fundamental. Ahora trabajamos de manera coordinada, tenemos los equipos adecuados, también tenemos un convenio con el Consejo Provincial, que ahora el Consejo Provincial hace los levantamientos topográficos uh-huh. de manera gratuita. Entonces, antes los vecinos pagaban a profesionales externos. Ahora, el Consejo Provincial les da a los vecinos y vecinas de manera gratuita, les proporciona este levantamiento topográfico y nosotros como unidad tenemos estos equipos que también coordinamos con Catastro y ahora hacemos un trabajo en conjunto. Verificamos junto con Catastro, hacemos las inspecciones en conjunto y nos garantizamos de que esa información que ahorita vamos regularizando luego no va a tener ningún inconveniente uh-huh. en catastrarse. Entonces creo que ahí también hay una mejora importante.
1: Automatización, modernización, se me viene a la mente.
3: Exactamente, uh-huh. y eso nos permite garantizar que el trabajo que hacemos junto con Catastro, cuando se apruebe y llegue para generación de predios individuales y luego los títulos, esté garantizado. Entonces, son temas que ahora también trabajamos con las empresas, porque no solamente es la regularización, ajá. sino lo que pasa luego.
1: Porque, ¿qué pasa luego?
3: ¿Qué pasa luego de la regularización? De que tenemos un plano aprobado, también las empresas pueden dar los servicios. Uh-huh. Entonces, puede intervenir en MAPS, puede intervenir en MOB, pero si no tenemos esa información y esa relación uh-huh. con las empresas, antes no teníamos mapeado dónde estaban los asentamientos. Entonces, ahora tenemos un visor donde están mapeados todos los asentamientos. Las empresas pueden ver y pueden tener esa información y planificar también, saber que estamos en proceso de regularización y para el siguiente año cuando se aprueben, ellos también lo ponen dentro de su planificación para poder dotar de servicios. Porque si no, hay vecinos que ya tienen mucho tiempo sus uh-huh. planos, tienen sus ordenanzas, pero no pueden acceder a los servicios. Entonces, al trabajar de manera coordinada, garantizamos que ese asentamiento, después que se regularice, también va a poder acceder a los servicios. Creo que esos son los temas principales, fundamentales, y el seguir trabajando con la ciudadanía, el seguir avanzando a pesar de la planificación que tenemos siempre, tratamos con todo el equipo del municipio, uh-huh. no solamente de la unidad, con la Secretaría de Hábitat, porque el secretario, el arquitecto Franklin, es el delegado, el señor alcalde, para firmar también las resoluciones de partición administrativa, que son los títulos de propiedad que entregamos. Entonces, trabajamos con la Secretaría, trabajamos con las diferentes dependencias, y el compromiso de cada una de ellas es el que hace que logremos este gran hito del señor alcalde. ¿Y qué es de toda la ciudadanía? Uh-huh. Realmente el vivir, el convivir con las vecinos y vecinas, el caminar por sus calles y el también vivir historias tristes, porque realmente dentro de este proceso de regularización hemos llorado juntos, hemos reído juntos, porque también hay vecinos que han esperado tanto tiempo y que se han ido de este mundo sin recibir su título. Entonces, más allá de tener una obra también física que es importante, es este tema social y de garantía de la seguridad jurídica. Entonces, creo que eso es lo más importante en este tema y el seguir avanzando y el seguir pidiendo a la ciudadanía que confíe en la entidad municipal y que si trabajamos en conjunto vamos a lograrlo.
1: Importantísimo. Y cierro con Francisco del Salto, director de gestión territorial de la Secretaría de Hábitat y Ordenamiento Territorial, precisamente para reforzar esta idea del compromiso en este último año ya de gestión y ya con esta visión en macro.
2: Así es, Belkis. Justamente la gestión, el ordenamiento, el desarrollo urbanístico territorial uh-huh. siempre está en constante cambio. Siempre tenemos que mapear dónde hay posibles mejoras en la normativa, justamente para que nuestros entes ejecutores puedan realizar un buen trabajo. Siempre tenemos que ver más allá de lo que ya tenemos actualmente. Uh-huh. Y es esa mejora la que nosotros tenemos que irnos enfocando y siempre la estamos pensando. ¿Dónde se va trabando los problemas? ¿Cuáles son los inconvenientes en el tema normativo nacional, municipal, en donde podamos ir destrabando con ordenanzas, con resoluciones, con, no sé, circulares que ayuden a todas las instituciones municipales a llegar a buen puerto todas las obras que se van desarrollando. El tema del ordenamiento realmente es muy amplio, uh-huh. ¿sí? Y abarca muchísimo espacio dentro del territorio, y la verdad es que estamos trabajando día a día para desarrollar todos estos instrumentos, justamente que sirvan para la ciudadanía y sirvan para nuestros brazos ejecutores.
1: Y como yo les decía hace unos minutos, este espacio, evidentemente, con las puertas abiertas, las radios municipales, las radios metropolitanas, para poder seguir conociendo a detalle todo esto que se realiza desde el sectorial de Hábitat. Hemos dialogado esta mañana con Francisco del Salto, director de gestión territorial de la Secretaría de Hábitat y Ordenamiento Territorial, con Milton Chávez, director ejecutivo del Instituto Metropolitano de Patrimonio, y con Giovanna Chávez, directora ejecutiva de la unidad Regula tu Barrio, acerca de estos hitos que han marcado precisamente estos 3 años de la actual administración en lo que tiene que ver con este sector. Gracias a ustedes por habernos acompañado esta mañana. Gracias por estar con nosotros, y ustedes, amigos, también. Gracias por sintonizarnos. Hasta aquí la primera emisión de MQ Noticias. Ya se viene el programa Usted Tiene la Palabra con Juan Carlos Boada. Que tengan todos un excelente día.
4: Son las 8 de la mañana con 23 minutos. 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

0: 8 de la mañana con 27 minutos, 8:27 minutos. Es martes 19 de mayo de 2026. Este es el segmento comunitario informativo. Usted tiene la palabra. Sea bienvenida, sea bienvenido. Un gusto acompañarle en la presente jornada. Soy Juan Carlos Boada Randazzuri y en control técnico tengo el apoyo del señor Eduardo Parra. Hoy no hay rueda de prensa emitida por el primer personero de la ciudad y por tanto desarrollamos nuestro programa con aproximadamente 15 minutos de antelación. Todos los martes hay la posibilidad de que transmitamos la rueda de prensa del alcalde quiteño. Y los martes también, desde las 9 horas, a través de 720 en amplitud modulada, transmitimos la sesión ordinaria de Consejo Metropolitano. En este martes corresponde la sesión de Consejo Metropolitano número 203. Tendrá 7 puntos del orden del día, o en el orden del día habrán 7 puntos. Usted puede estar atento y atenta a hacer seguimiento a lo que dice el alcalde de la capital de la República en rueda de prensa, estimada amiga, estimado amigo oyente, los martes, y en cambio en sesión de Consejo Metropolitano, también martes, pero a través de 7:20 a.m. 8:28 minutos, 2-510-510, 2-510-511. Les repito, 2-510-510, 2-510-511. Una vez más, despacito, 2-510-510, 2-510-511. El número de WhatsApp institucional es del 098-210-1638, 098-210-1638. Les repito, despacito, 098-210-1638. Otro canal es mi número de teléfono particular, el 098-452-8644. Usted me envía mensajecitos de texto o me envía mensajecitos de audio. Los últimos envío a consola master y elevamos a la señal radial de 720 en amplitud modulada y 102.9 FM, MQ Radio. 8:29, vamos a recibir la primera llamada. ¿Con quien tenemos el gusto? Buenos días.
1: Señor Juan Carlos Boada. Buenos días, Edison Pilatuña del sector de Calderón le llama.
0: Caballero Edison, ¿cómo está usted? Buenos días.
1: Juan Carlitos, mire, con un malestar tremendo con esto de las planillas del agua potable. Mire, Juan Carlitos, le voy a explicar. El mes anterior me llegó la planilla de agua con un valor inferior, que era más o menos unos $15 aproximadamente. Me llamó la atención y acudí a la empresa eléctrica a la empresa de agua potable para decir por qué me ha llegado así la factura, porque yo usualmente, Juan Carlos, yo consumo entre 35, 40, $45, porque tengo una familia grande, ¿no?
0: Ya.
1: Yeah. Y bueno, me fui, me dijo la señorita que me atendió, me dijo ahí de que posiblemente, pues, vamos a ver si es tal vez el medidor se dañó. Te digo que no puede ser porque recién me pusieron los medidores nuevos, pero bueno, vamos a ver, que las cosas nuevas también a veces se dañan. Y entonces, llegada la sorpresa, Juan Carlos, ahora estoy yendo a pagar más de $85. Voy nuevamente a la empresa de agua potable y voy con ese malestar a preguntar por qué. Y me salen y me dicen de que posiblemente, pues, la persona que venía a medir el agua con ese aparatito tal vez se le dañó, entonces tuvieron que hacerme una estimación de la lectura. Y yo le digo a la señorita, pero ¿cómo hacen la estimación? Se supone que la estimación, cuando pasa esas cosas, tienen que ver, entrar a mi número de cuenta y decir, ah, no, este señor consume entre 40, 45, pues pongámosle lo mismo, pero no me pueden poner un valor inferior. Ahora dese cuenta ese malestar que yo tengo que pagar más de $85 y no sé si es una negligencia, un problema del agua potable o qué pasó, porque cuando me fui a reclamar, ahí se lanzaron la pelotita al uno y al otro. No, que yo no le pude haber dicho eso, que yo no le dije eso. Entonces, dese cuenta, Juan Carlos, es el malestar que, y mire, no soy solo yo, pregunté a mis vecinos de este barrio y me dijeron el anterior mes de que también tenían el consumo bien bajo, y ahora pues de golpe vino a la factura con un consumo grande, Juan Carlos. Entonces, no se puede, se reclama, pero para reclamar hay que pagar, usted sabe bien, dice que primero hay que pagar, segundo lugar, no hay responsabilidad del municipio porque son subcontratos. Que tiene que, lastimosamente, que es el ingeniero que contrata al personal ahí. Y ahora, ¿qué personal es el que vino ahí para poder reclamar, Juan Carlos? Entonces, es un llamado de atención bien grave, porque cuando pasen estas cosas, primeramente tienen que utilizar el sentido común, que cuando vayan a hacer una lectura porque se les dañó el aparato, revisen cuánto esa persona consume. No van a ponerle un consumo inferior para que después, al siguiente mes, le salga un consumo enorme. Mire, $85, Juan Carlos. $85 de 45, 40 que se paga con lo de la basura y con todo, Juan Carlos.
0: Ya. Hasta allí su participación, caballero Edison.
1: Juan Carlos, es un malestar terrible. Ahora, no sé, que por favor los de la empresa de agua potable trabajen con esas personas que subcontratan y que traten de hacerle su trabajo mejor, porque cuando hacen el trabajo así, a la maldita sea, perdón la expresión, pero sí perjudican, Juan Carlos. No estamos poniéndonos de no pagar la tasa de agua, de la basura, pero sí cuando estas cosas pasan, sí molesta, Juan Carlos. Muchas gracias.
0: ¿Usted tiene, por favor, su número de cédula y su cuenta contrato, estimado Edison?
1: Sí, tengo, Juan Carlos.
0: Facilíteme, ¿puede?
1: A ver, espérame un ratito.
0: Con Miragrados, ¿a quién se encuentra en la otra línea? Le pido un ratito nada más, por favor. Vamos a procurar ingresar a la...
1: El número de contrato está en 70-30-85-11-0.
0: ¿Y el número de cédula suyo?
1: Es de mi madre, 170-681-939-6.
0: 9396. Muy bien. Ya le doy una respuesta, ya le guío, ¿de acuerdo?
1: Muchas gracias.
0: Ok, 8:33. Vamos receptando una nueva llamada telefónica. Este es el segmento Usted Tiene la Palabra a través de MQ Radio 102.9 FM y 720 en amplitud modulada. Buenos días, ¿con quién el gusto?
2: Muy buenos días, señor Boada.
0: Buenos días. Parece vecina del sur de Quito.
2: Sí, déjame, tocó el 8 a mí. sabe que se está yendo el agua.
0: ¿En dónde?
2: Aquí en la casa. No sé si es por la casa, pero como están las dos casas juntas, pero más está a la siguiente casa. Está incluso la vereda bastante húmeda y se está yendo el agua por el filo de la vereda.
0: ¿Ha podido detectar, estimada Aidita, si es que la fuga es externa o interna en función de lo que observa?
2: Es afuera, es en la calle, en la vereda. Sí sé que del cerramiento para adentro, eso nos corresponde a nosotros. Pero es en la vereda.
0: Ya.
2: Y está yéndose el agua por el filito de la vereda, está bastante húmeda la vereda.
0: Por favor.
2: Yo no me había fijado y ayer... fuimos a ver todo. Es justo al ladito del estadio de San Bartolo, en la calle Urdaneta.
0: ¿Urdaneta?
2: La una casa es S14-289.
0: 289, calle Urdaneta.
2: La otra casa, porque es por el lado de las dos casas, no sé por cómo mismo será esa fuga.
0: Ya.
2: La otra casa es S14.
0: Ya.
2: Ya me olvidé. 2. Bueno, 260 y 8.
0: 268. Uh-huh. Tenemos un número de celular. La empresa de agua potable y saneamiento, en caso de que requiera referencia, se conectará con usted, Aidita. ¿Le parece?
2: Ya, hoy día voy a estar aquí. Mañana yo voy a salir.
0: Ya, ¿esta fuga desde hace qué tiempo está presente?
2: Desde el sábado, me dijeron.
0: ¿Desde el sábado?
2: No, sí que no pensaron que era así tanto, pero ahora sí se está yendo bastante. Y ya le digo, la vereda está bastante húmeda.
0: Ya, muy bien, Aidita Angulo. Muchas gracias por indicarnos. Junto al estadio de Liga Deportiva Barrial San Bartolo.
2: Sí, Complejo San Bartolo se llama ahora.
0: Correcto. De acuerdo, Aidita.
2: Ya.
0: Muy gentil.
2: Señor Boada, muchísimas gracias. Yo cualquier cosita le de molestar.
0: Con gusto.
2: Agradecer.
0: Con gusto. Muchas gracias. 8:36 de la mañana, 2-510-510, 2-510-511. Buenos días. ¿Con quién tengo el gusto?
3: Buenos días, señor Boada. Gonzalo le saluda del barrio Santa Lucía, Alta Parroquia La Libertad.
0: Gracias, caballero Gonzalito. Buenos días. ¿Cómo está usted? Bienvenido.
3: Ayer asistimos a el agua potable.
0: Ya.
3: Pero jugándonos la vida, con un bastón, caminando las calles y llegamos a las oficinas.
0: ¿Ya?
3: Impresionante la atención.
0: ¿En qué dependencia?
3: En esto del consumo del agua, no supimos copiar en qué dependencia estuvimos, pero estuvimos en el agua potable, en la Mariana de Jesús. Para que nos den la respuesta, hoy nuestra carta es de $60. No estamos 2024, 2025, nosotros nunca, e inclusive le pedimos que vieran el historial, cuánto consumíamos y cuánto pagábamos.
0: Ya.
3: Y que vaya y paguemos y luego reclamamos. Qué cosa más rara. Una. Dos. La señora Dolores Collaguazo, hermana de mi esposa, está 30 años en España. Y la casa está cerrada. Y resulta que viene, se paga de consumo básico de 2.80, casi $3 más o menos.
0: Ya.
3: Pero sale 40 de basura de la señora Dolores Collaguazo, hermana de mi esposa. Mi esposa es encargada de la casa, pero nos hemos quedado mal, realmente preocupados. ¿Qué está pasando con los profesionales técnicos del agua potable? ¿Acaso me dice, a ver, éntrese al sistema, yo le vendo los ojos a ese ciudadano, a ese profesional, a ver si le doy el celular o le doy la computadora para que escriba? Aquí, señor alcalde, señores secretarios, señores concejales, habemos tres cosas de discapacidad: visual, intelectual, física, auditiva. Y nosotros estamos pidiendo como seres humanos que seamos incluidos en la sociedad. ¿Por qué nos maltratan así, de esa manera? ¿Por qué? ¿Acaso ustedes son dueños del país o de Quito? No, todos los 18 millones de ecuatorianos somos dueños de nuestro rico país. Yo le voy a dar un bastón. He invitado a los señores concejales, me han de estar escuchando, que yo llevo los bastones y les vendo los ojos y caminamos por las calles. A ver qué hacemos, a ver qué encuentran. Qué difícil, señor Boaz. Y también le quería decir esto, no sé, vamos a estar siempre asistiendo al agua potable hasta que nos den la respuesta correcta.
0: Caballero Gonzalito, ¿tiene usted el número de cuenta, contrato y su...?
3: Ahorita no sé dónde dejé la hoja braille. Me es difícil, dale. También, señor Boada, yo quisiera felicitarles a este programa. Yo pedí que me ayudaran ahora, como el gobierno está moviendo todas las teclas de los ministerios, secretarías. Necesitamos legalizar la directiva. Pero no sé a dónde debo concurrir para legalizar la directiva. No sé a dónde concurrir. La doctora nos ofreció averiguar para decirnos dónde legalizamos la directiva del Comité Barrial. Eso, señor Boada. Y una linda mañana, señores concejales. Sigamos trabajando. Quito necesita trabajo. Nosotros pagamos un sueldo a ustedes.
0: Gonzalito.
3: Mande.
0: ¿Usted registró su discapacidad en LEMAPS?
3: Me dice que tengo que ingresar por la tecnología. Le digo, tome mi cédula, vea. Nos fuimos con Ana María. O, dice, pero tiene que traerme la escritura para ver si está a su nombre. Le digo, pero vea, aquí en la cédula, el carnet. A ver, yo quiero hacer conocer a los funcionarios. El carnet de discapacidad ya no está en vigencia. Solo es la cédula. Solo es la cédula. Le presentamos la cédula. Dice que tenemos que llevar las escrituras. Le presento la escritura. Dice, pero esta escritura es de muchos años. Tengo que irme al registro de la propiedad a sacar un certificado a ver si sigue siendo nuestra propiedad. Así, así de claro, que tengo que irme al registro de la propiedad o entrarme a la tecnología para sacar un certificado para ver si la propiedad sigue siendo de nosotros. Uh-huh. Digo, pero no hemos cambiado las escrituras, aquí están las escrituras. Y eso, señor Bobada, y no es que tengo que saltar al vacío y estoy hablando porque quiero hablar. No, no, porque no sucede. Yo les digo a los señores concejales, a los funcionarios, yo sí quisiera vendarles los ojos, darles una silla de ruedas, darles unos muletos para que caminen por Quito o por el país, para que sientan qué es sentir tener una discapacidad. Ustedes ni nadie son culpables, pero dennos oportunidad de ser útiles a la familia, a la sociedad y al país. Y por favor, señor Bada, que me ayude esto de para dónde concurro para legalizar la directiva. Un abrazo, una linda mañana.
0: Gonzalito, le voy a compartir a usted el número de teléfono del director de comunicación del EMAPS. Él mismo, de manera personal, le va a atender.
3: Sí, a mi número, señor Boal.
0: Ok, ya le comparto a Alexander Gómez su número de teléfono particular, ¿de acuerdo?
3: Una linda mañana.
0: Ok, el director de comunicación del EMAP se pone en contacto en breve con el ciudadano y el tema del registro de las directivas de barrios, ¿dónde mismo será? Créase que todavía no tengo esa respuesta. Voy a averiguar y voy a indagar y les socializaré. Y las directivas de ligas deportivas barriales, sí, en el Ministerio de Educación, Cultura y Deportes. 8:44, buenos días, ¿con quién el gusto?
4: Buenos días, don Juan Carlos. Le llamo porque ayer le escuché que me buscaba. Soy María Navarro. ¿Sabe que yo le dije la otra semana de una fuga que había en la calle, es en la llave de paso de la casa de al lado? Pero yo no he podido llamarle porque no he estado aquí para agradecerle, que parecía algo de magia, que yo acabé de llamarle, pasaron 10 minutos y oí que golpeaban la calle, salí a ver, eran los señores del agua. Ya le arreglaron y ya está seco. Por favor, muchas gracias, disculpe que no le he podido llamar.
0: No se preocupe, muchas gracias por informarnos que la EMAPS actuó de manera diligente. Un gran abrazo, a la orden siempre.
4: Parecía magia y a Dios le pague. Hasta luego, que esté bien.
0: Muchas gracias. Miren, a ver, es eficiencia, no es magia, es eficiencia. Ahora mismo, Gonzalito Guanochanga acaba de pronunciarse respecto al tema del cobro del servicio de agua potable y del servicio de recolección de basura en la planilla del agua potable. Alexander Gómez, director de comunicación de la EMAPS, está escuchando. Y acabo de escribirme, por favor, el número de teléfono del vecino para que rápidamente nos podamos comunicar. No es magia. Muchos DIRCOM de varias empresas están atentos y pendientes, estimada amiga y estimado amigo oyente. Están atentos y pendientes. Allí está, gracias a EMAPS, una fuga de agua corregida entonces. Vamos con una nueva llamada telefónica. Buenos días, ¿con quién tengo el gusto?
5: ¿Cómo está? Buenos días. Mi nombre es Johnny Freire, le hablo del sector de los dos puentes.
0: Johnny Freire, don Johnny, ¿en qué le podemos servir?
5: ¿Cómo está? Buenos días. Mire, la razón de la llamada es básicamente para hacer un reclamo. Más que un reclamo, una denuncia, ya que en el sector de los dos puentes, en la calle General Miller y Pomaski, se está nuevamente abriendo un socavón. Le digo esto es porque hace unos 7-8 años atrás hubo un socavón en este punto, en esta intersección, aproximadamente de 15 metros. Se solucionó, se adoquinó. Regularmente teníamos un predio de $35 y de hecho nos tocó pagar, hemos tenido que pagar por 10 años alrededor de $200-250. Bueno, claro está que estos servicios son pagados y sabemos nosotros como ciudadanos que así son las cosas. Todos los servicios adicionales pueden ser justificados una parte por el municipio de Quito y otra por el residente dueño de la vía, de la calle, de la casa. Ahora, la razón específica es porque le estoy llamando, es porque del sector explícito a la altura del del cementerio, de los dos puentes del cementerio del centro de Quito, en la calle Pomaski, están cambiando las tuberías antiguas del agua y llegan justamente hasta la calle General Miller, toda la Pomaski. Y ahí hicieron su labor, están cerrando tapando los huecos, tapando con el adoquinado, tapando con el asfalto, pero justo en el punto donde le estoy explicando, que es la General Miller y Pomaski, esto es esta intersección que da entre la calle Oleari y la Mariscal Sucre. Ahí nuevamente se está generando un socavón. Esta obra se hizo aproximadamente hace unos 15 días que se terminó el cambio de la tubería y en 2-3 semanas que ha estado lloviendo generalmente se está nuevamente hundiendo. Me acerqué donde las personas que están encargadas, porque deben ser tercerizadores las personas que están trabajando, y no les importó absolutamente nada. Son 8 días que estaba viendo más o menos unos 80 centímetros de hundimiento y ahora ya está de 1.20 m.
0: Vecino Johnny, ¿podría usted enviarnos una fotografía?
5: Por supuesto, inclusive me tocó a mí tapar el con un poco de material que yo tenía.
0: Requiero una fotografía a fin de dirigir el pedido que usted hace a la EMOF o a la EMAPS. Ayúdeme y yo me voy a dar una vuelta si puedo en la tarde de hoy, saliendo del turno radial, saliendo del trabajo, me voy para el sitio, usted me envía la fotografía y rápidamente gestionamos el tema. Porque en esa zona el alcalde quiteño dispuso una repavimentación vial, paquete de repavimentación vial para la zona. De todas maneras, ayúdeme, oriénteme por favor la fotografía a fin de rápido solicitar a la EMAPS la intervención inmediata.
5: Ya, de hecho, si usted está hablando de repavimentación vial, lo hicieron en la calle Oleari, la que es paralela a la Mariscal Sucre. En medio está la calle Pomaski, que es adoquinada. Ahí hay un parque que se llama Parque Oleari, y en este parque hicieron un túnel de aire para la salida del tema del metro. Hace, no recuerdo bien, 4-5 años, estoy mal con la fecha, llegaron esos trailers enormes con esas estructuras gigantes, y en la calle Pomaski que se estacionaron, hubo hundimientos y dejaron así esas personas con los hundimientos en la calle Pomaski.
0: Verá,
5: hizo el reclamo y en absoluto no se ha hecho nada. Usted puede ir a revisar y va a ver la ondulación del peso de esas estructuras, de esos camiones, de esos trailers que llegaron. Por favor, le ruego, no quiero alargarme más. No sé si tomaron mi teléfono, yo les puedo dar la foto para que vayan a revisar un video.
0: Ya, me envía a mí la fotografía y caso contrario, como tenemos al interno su número, don Johnny, yo le llamo y nos encontramos.

0: de la libertad y usted ha hecho bien, es un ciudadano sencillo, común y corriente, pero que está haciendo una observación totalmente válida que merece una respuesta eficiente. Así que me toma la palabra y verá que nos encontramos. Y yo entiendo que mañana me llamará para decir si efectivamente le conocí al señor Boada, yo decirle conocí al señor Johnny Freire y responder eficientemente a la comunidad en su observación. 8:53 de la mañana, 2-510-510, 2-510-511. Buenos días.
1: Licenciado Boada, por saludarle, y también tiene una buena sintonía aquí en la parroquia de Chillo Gallo, una parroquia urbana sur de Quito.
0: Dios le pague.
1: La otra ocasión intervine, pero qué pasa de que ya fue el tiempo y no pude concluir. Verá, nosotros aquí en Solanda, como usted sabe, estamos abandonados por el tema también. No pagan el seguro de las viviendas que usted ha de conocer, de las viviendas que están propiamente destrozadas. Pero bueno, no es ese el caso. El caso es de que nosotros en la calle Ayapamba, entre la avenida, la calle Solanda y también Cusubamba, justamente ahí está el Hotel Madison, que es bien conocido, a la vueltita de la del parque de que se, ayer era el registro civil. Por esa calle se va al estadio del Aucas, no hay dónde perderse. Verá, ahí hay como unas cuatro bodegas que tienen, como les digo, como bodegas, y bueno, tienen almacenes y todo, de altos materiales de construcción, especialmente son de esos hierros, planchas de hierro, que son inmensas, llegan tráileres allá, y verá, y congestionan, también ha habido accidentes. Con esas varillas, los niños que iban a la escuelita de un vehículo escolar tuvieron un accidente, y vea, es una situación difícil y la calle está hecho pedazos. Disculpe la palabra, licenciado Vara. ¿Qué podremos hacer? Ya se ha pedido justamente a la administración Eloy Alfaro, pero hasta ahora, hasta la actualidad, solamente es una cuadrita, ¿verdad? Entonces está destruida porque entran esos vehículos. Y me parece que hay una ordenanza de que ya no deben entrar esos vehículos de alto peso, alto cargado. Entonces eso es, mi licenciado Boada. Disculpe que le intervenga y manifieste de esta manera, licenciado.
0: No se preocupe, está en su derecho. ¿Cuál es su nombre?
1: Ángel Cordero, a las órdenes para servirle. Soy morador de ahí, de muchos años, de Solanda. Verdaderamente estamos descuidados en todas las obras, colapsado. Verá, ya han de venir los candidatos y ahí queremos ver qué es lo que van a dar solución. Me parece que vino el doctor Guarderas, que trabajaba en el Consejo de Participación Ciudadana, me parece que era consejero, sí. Él vino a visitar y hizo una declaración en el Canal 4 de la situación. Oiga, Solanda, parece que el señor alcalde es enemigo de Solanda, discúlpeme que le diga estas palabras.
0: Respetuoso de su pronunciamiento, no coincido con lo que acaba de mencionar. He visto el esfuerzo del alcalde de Quito en procura de desarrollar bienestar para los vecinos y las vecinas de la parte urbana y la parte rural. Déjeme tomar contacto con el señor administrador de la zona. Tenemos su número de teléfono. A él le voy a pedir encarecidamente, por favor, de manera personal tal vez, o un técnico que él determine, se ponga en contacto con usted y le hagan una visita. Cuando se trata de una repavimentación, cuando se trata de un readoquinado o adoquinado, como que la plata para decir, a ver, tomen de este fondo rapidito y háganle mañana, no es posible. Se requiere de estudios. El funcionario, el técnico, el ingeniero, necesita respaldarse en informes y en una disposición para que se ejecute la obra que cuenta con recursos, caballero Angelito.
1: Mi estimado licenciado Boada, verá, yo creo en su palabra, porque yo he escuchado cortamente su emisora. Yo sé que se hace realidad, pero mira, nosotros no queremos que nos hagan el adoquinado, el asfalto. Lo que queremos es de que se suspenda, porque la ordenanza dice, vea, créame,
0: el paso. Todos
1: los días son unos carros inmensos.
0: Entonces
1: llegan a dejar esos materiales de hierros y toda esa cuestión. Estamos en el centro de la ciudad, por favor, licenciado Guada. Yo creo que, vea,
0: caballero Angelito,
1: para evitar desgracias, por favor, ayúdenos en ese sentido.
0: Entonces, muy gentil. A ver, vamos a intentar entonces tomar contacto con el director ejecutivo de la AMT, el teniente coronel Washington Martínez, para que disponga a su personal técnico, hagan una visita a la zona. El antiguo registro civil, ubicamos perfectamente la calle, la vía, lo que se está pidiendo es que

se cierre el paso al transporte pesado. Se cierre el paso al transporte pesado porque pone en peligro, porque pone en riesgo la estabilidad de la vía. Vamos a procurar entonces hacer esta gestión de manera inmediata, y en el caso del teniente coronel Washington Martínez, él inclusive me envía documentación interna, citras, de las gestiones que realiza con todo su equipo de trabajo. Y ojalá tenga el día de mañana un ratito de tiempo para leerles las acciones que él ha desplegado derivadas de lo que ustedes realizan. Llamarnos acá al teléfono. Por favor, estimado director, esto están solicitando. Y él no lo dice solo verbalmente. No nos responde verbalmente solo a través de mi teléfono particular o el teléfono de la radio, no. Él se respalda en CITRAS, que es la comunicación interna al municipio de Quito, y me responde: licenciado Juan Carlos Boada, ante el pedido ciudadano de tal persona, esto es lo que se ha desplegado, esto es lo que se ha hecho, esto es lo que se ha promovido, y hay soluciones, y realmente hay soluciones. 8:59 en la mañana. Al caballero Edison Pilatuña, yo he logrado ingresar al historial de consumo de agua potable de su casita, don Edison, y efectivamente reviso y veo $83.54, el valor de la factura $70.58. Usted tiene facturas por valores menores, $22.68, $25.68, $35.66, $25.68, $41.64. Su promedio de consumo de agua potable al mes es de entre 75 y 120 litros. 120 metros cúbicos, 75 y 120 metros cúbicos. Don Edison, mi recomendación, ahorre el agua. Ahorre el agua. Si es que las instalaciones internas están bien, ahorre el agua, por favor. De todas maneras, su solicitud o su pedido derivo al EMAPS. Si en caso le ha tocado pagar de más la EMAPS en el próximo mes, no se preocupe, hará paso lo que le cobró de más por el pago de la nueva factura. Y allí se pone al día. No ha sucedido absolutamente nada. Vamos a suponer que usted ha pagado $80, pero lo que le tenía que cobrar la empresa es 50. ¿Cuánto tiene a su favor? 30. Y si la otra factura le sale del siguiente mes unos $60, los 30 que ya dejó pagando anticipadamente le van a delegar a esa factura, y lo que tendrá que pagar es 30. La EMAPS no se va a quedar con el dinero que usted cree que le han cobrado de más. Si es que tiene razón, no se va a quedar. A mí me pasó por el pago de un medidor que me robaron. Entonces dice: no, Juan Carlos, ahí usted tiene ya adelantado un poquito. Ah, muy bien, muchas gracias, muy gentil. Y la otra me tocó pagar apenas $6. Porque ya tenía adelantado 20. Súper bien, ¿no? Pero no se preocupe, no es que le van a perjudicar ni le meten la mano al bolsillo, para absolutamente nada. 9:00 en la mañana, me despido. Ya sigo trabajando en interno con estas llamadas telefónicas. Y don Johnny Freire, nos encontramos a la tarde entre las 5 y las 6, allá en la barriada. Hasta pronto, pase muy bien, buen día.

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1: Bienvenidos al microinformativo Noticias Express. De inmediato arrancamos con la información. La canciller ecuatoriana Gabriela Sommerfeld se pronunció este 19 de mayo sobre el plazo que la comunidad andina dio para Ecuador y Colombia que puedan retirar los aranceles recíprocos que vence esta semana. Sommerfeld aseguró en el canal de Coavista que el país está preparando una respuesta para la comunidad andina que se entregará en los próximos 2 días a más tardar. Ecuador siempre estará defendiendo sus intereses y en eso se enfoca la respuesta, añadió. Ecuador no descarta absolutamente nada. Somos respetuosos de la decisión que ha tomado la comunidad andina. Sin embargo, el Estado ecuatoriano está preparando la respuesta. La canciller sostuvo que el país tiene suficiente evidencia para justificar la tasa de seguridad impuesta a Colombia y que actualmente es del 100%. La directora de Unidad Regula tu Barrio, Giovanna Chávez, destacó que actualmente realizan un acompañamiento a las familias que realizan el proceso de regularización. Asegura que fue un reto que la gente vuelva a confiar en las autoridades.
2: Un asentamiento no solamente es ver los requisitos, porque uno puede decir presente sus escrituras en derechos y acciones, presente su plano, pero cada uno de ellos requiere un análisis. Muchas veces la gente tiene algún inconveniente que no logra solventarlo ya por 5, 10, 15 años.
3: Y es que entonces, no todos los casos son iguales, además.
2: Exactamente.
3: Tienen sus particularidades.
2: Cada asentamiento es diferente. Y necesitamos, entonces nosotros no solo participamos ya en el proceso de regularización, sino en la previa, en acompañarles para que ellos puedan solventar algún problema que tienen en el registro de la propiedad, en catastro, en diferentes entidades. Entonces es un proceso previo para la regularización. Ahí creo que uno de los puntos fundamentales es que la gente ya no confiaba. Entonces fue un reto muy grande el que la gente vuelva a confiar, porque nos decía, ya entregué 3 veces los requisitos.
1: Hasta aquí la información, retornamos en los próximos minutos.
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1: Y estamos ya listos para arrancar las mañanas en el distrito. Hay que recordar que es martes. ¿Martes de qué? Martes de chauchita quiteña. Así que nos vamos con esta canción y enseguida recibimos sus comunicaciones. ¡Buenos días!

0: Si tienes tu emprendimiento, negocio o quieres comprar, vender, arrendar, aquí está la Chauchita Quiteña.
1: Chauchita Quiteña, momento de que ustedes puedan contactarse con nosotros, 2-510-510-2-510-511. ¿Por qué y qué es la Chauchita Quiteña? Para ustedes que recién se integran también a la señal de la 102.9 FM, contarles que aquí en este espacio de las mañanas en el distrito es este segmento de la Chauchita para que usted pueda llamarnos si usted tiene su emprendimiento, si usted tiene su negocio o si es que usted también tiene algo que comprar, vender, tiene un bien que arrendar, está vendiendo su auto porque necesita hacer otros negocios, otra inversión, o porque ya se va a comprar su casita y necesita vender el auto. Bueno, aquí este es el espacio para que usted nos llame. Son los martes y los jueves de 9 a 9:30 de la mañana. Sí. ¿Y sabe qué es lo más lindo de esto? Es que si usted tiene su negocio o su emprendimiento, aquí le hacemos la cuñita en vivo, porque ya estamos con la voz oficial de la MQ Radio de la 102.9. Por si acaso que no es inteligencia artificial, como siempre le digo, esta voz es humana, solamente para que digan ustedes, para que le escuchen más bien. Solamente va a saludar. Buenos días, voz oficial.
2: Buenos días, mi querida Gis, ¿cómo estamos?
1: Ahí está,
2: todo positivo.
1: Eso, muy
2: aquí
1: bien.
2: Actitud alegre, ¿eh?
1: Muchas gracias. Usted puede llamarnos 2-510-510-2-510-511.
3: A ver, repita los números de teléfono.
1: Pero por supuesto. 510, marca de nuevo porque son dos veces. O también el 2-510-511. Nos puede escribir y nos manda un textito base nada más y nosotros le hacemos cuña. Aquí le tenemos ya a nuestro compañero de la voz, 098-2101-638. 098-2101-638. Oigan, antes de recibir sus llamadas, yo quiero... ¡Ay! Tengo muchas cosas que contarles. Por ejemplo, ayer se hizo tendencia Piero Hincapié. Ayer se hizo tendencia a este jugador ecuatoriano porque sí, una jugada. Entró a jugar los últimos 20 minutos del partido y en una de esas jugadas ya para entrar al arco, no sé qué pasó. Ah, es que es con otro jugador del otro equipo que creo que le pisó la pantaloneta y que se le baja la pantaloneta. Dios mío, eso le pasó, pero bueno, gracias a Dios el mundo lo tomó súper bien y al terminar el partido sus compañeros también le hicieron broma, pero Hincapié y bueno, quedamos muy bien en el mundo. Ya vamos, 9 de la mañana con 11 minutos. Ok, nos vamos con musiquita. Y otra de las cosas lindas que les quiero contar es que muchas gracias. Tenemos dos pases de cortesía para niños o niñas de hasta máximo 14 años. ¿Sobre qué? ¿Y pases de cortesía para qué? 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Del fútbol nos estamos ahora refiriendo porque hay que vivir la historia del fútbol como nunca antes. 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Realmente está hermoso. 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Así que muchas gracias. Nos tienen que escribir al 098-2101-638 también. Si quieren ustedes ganarse este pase de cortesía, así que lo hacemos con mucho gusto. El acompañante adulto debe pagar la entrada, pero aquí tenemos cortesía para vivir, por supuesto, la historia del fútbol como nunca antes. ¡Nos vamos con musiquita!
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0: Ya a las 9 de la mañana con 19 minutos, esta es la Chauchita Quiteña. Hay que recordarles que pueden contactarse con nosotros, nos pueden escribir al 098-2101-638, también nos pueden llamar al 2510-510-2510-511. Hoy estamos regalando, y gracias a las personas que ya nos están escribiendo por las entraditas, estas dos de cortesía para vivir la historia del fútbol como nunca antes, realmente es un museo ahora que, está en la plataforma gubernamental del norte, y además hay que vivir esta historia del fútbol porque son estas figuras de cera de aquellos futbolistas o grandes futbolistas del mundo para que usted se pueda tomar fotos. Es como una exposición inmersiva para que usted vaya con sus hijos y lo disfrute, porque realmente dicen que las mujeres no nos gusta el fútbol. Sí nos gusta el fútbol, creo que no a todas, pero en todo caso, a mí me encanta el fútbol. Y no es que somos la mayoría a las que no les gusta. A mí me gusta mucho el fútbol, y más cuando se viene ya el Mundial. Así que tengo estos dos pases de cortesía, lo vamos a sortear al final del programa, 098-21-01-638. Y ya nos llamaron, a propósito, nos escribieron para una cuñita y lo hacemos con muchísimo gusto. Erika, muy gentil, que nos escribe desde el norte de la ciudad. Y aquí está nuestra voz, porque ahí le ponemos entonces para hacerlo en vivo, esta cuña. Ahí vamos.
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0: Ahora mismo en vivo. Oigan, esa locución era una de las opciones que tenemos, que era una locución dulce y tentadora. Pero también hay otra, por ejemplo, que se la hizo, es como que más directa, pero es como más institucional. Pero me pareció súper bien esa, súper bien. Cortita, chévere. Lo que sí le voy a decir es al locutor que tenga la bondad de repetir los números o el número de teléfono, porque eso nos está pidiendo doña Erika. Doña Erika, ¿le gustó? Escríbanos, por favor. A ver si... ¡Oh, qué linda! Ya nos está escribiendo. A ver, repitamos el número.
1: 098-271-4352.
0: ¿Otra vez?
1: 098-271-4352.
0: Muy bien. Dice, se pasaron, dice doña Erika. ¡Ay, qué linda, doña Erika! Muchas gracias. Lo que sí hay que decirles es que no pueden grabar esas cuñas, por favor, ni difundirlas. Esto es solamente este servicio. Y chévere que estén.
2: Porque
0: no se puede difundir.
2: Pues, ¿y por qué?
0: Voces. Porque esto es solamente ahora como servicio a la ciudadanía. Este momentito nada más. En vivo. Sí, por favor. 9:23, ahí está. Haga entonces como doña Erika y usted ya nos puede escribir al 098-2101-638. Dice, a ver, ya tengo más anuncios. Dice, de buen día, por favor, este anuncio. Disponemos de plantitas aromáticas y medicinales, suculentas, bonsáis, prebonsáis. ¿Qué es eso de prebonsáis? Nos puede escribir. Y preciosos animales de Ratam, de oferta para... Ah, ok. Son aquellos que se hacen como el que tiene la señora Cris en su escritorio. No recuerdo cómo es esa técnica, pero ya le vamos con muchísimo gusto. Oigan, qué chévere. Muy bien, doña Erika, esperamos que le haya gustado, por supuesto, esa cuña. Ahí estamos. Y le vamos a hacer esta otra cuña a nuestro oyente que nos escribe sobre los bonsáis. Lo vamos a hacer en este instante. Ya nuestro compañero está buscando una cortinita. Aquí tienes una dinámica, una comercial, una emocional y natural, una directa y rápida. ¿Cuál le hacemos, señor locutor? Por favor, dinámica y comercial. Y ahí te damos para que nada más en 5 segundos el primero lo lea. Ok, porque eso es lo que hace un locutor antes de leer un texto. Se lee menos de un minuto y ya lo tiene y ya lo puede hacer. Entonces, la siguiente cuñita ya se va entonces ahora mismo con una cortinita. Esto lo hacemos en vivo y en directo con nuestra voz oficial, que es Alexis Cobos Lozano. Esa es la voz de Alexis Cobos. Muy bien, ahí tenemos entonces 9:25, 9:25, y esto suena así.
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0: Muy bien, ahí estamos. Perfecto. Muy bien, 9:25. Dice: un lindo y bendecido día tengan ustedes. Vendo un escritorio metálico con fórmica de 1.50 de largo por 0.71 centímetros de ancho en $60. Pueden ustedes contactarse al 09-96-13-87-86. 09-96-13-87-86. Muy bien. Y también quiero decirles que ya estamos recetando, obviamente, los nombres de las personas que están inscribiéndose para la entrega de estas dos cortesías de la historia del fútbol, que es válido hasta el 6 de junio. Están ubicados en la plataforma gubernamental del norte. La atención es de lunes a domingo, de 11 de la mañana a 6 de la tarde. Así que ustedes pueden ser parte de vivir la historia del fútbol como nunca antes. 098-2101-638. Ya nos tienen pocos minutitos nada más. Ahí está. Y lo hicimos. ¿Quién es? Ahí estamos, de las plantitas que también ya nos están escribiendo. Esperamos que le haya gustado la cuña también. Esperamos que le haya gustado la cuña, que lo hacemos en vivo y en directo con nuestra voz oficial. Ok, ¡eso! Así como ustedes pueden también pasar la voz para los emprendimientos o los negocios, para que nos escriban los martes y los jueves. De aquí nos escuchamos el jueves de 9 a 9 y media de la mañana. Ok, ahí estamos entonces. Dice: ah, bueno, muchas gracias. Muy gentil. Ya se están también inscribiendo para estas entraditas, estos pases de cortesía. Ok, muchas gracias también a ustedes. 9:27. Tenemos nada más escasos 2 minutitos para que usted nos llame, para que usted también se inscriba y nos deje el anuncio. Así como el que leímos hace un momentito sobre la venta de un escritorio metálico con fórmica, que el precio es de $60, y usted puede contactarse al 09-96-13-87-86. Ahí estamos también, como ese anuncio, usted nos puede escribir y le hacemos cuñita para el negocio o el emprendimiento. Para ellos sí, estamos haciendo estas cuñitas en vivo y en directo, por supuesto. 9:28, ya nos queda nada más 2 minutitos. Dice: qué linda. El cuidado de los bonsáis es un arte, definitivamente. Y es un arte milenario que viene desde Japón. Y la diferencia entre bonsái y pre-bonsái radica en que el pre-bonsái es un árbol en miniatura. Es decir, natural. Pero crece el bonsái es cuando la persona le da forma que desea. Ah, ok, tiene toda la razón. Muchas gracias por la información, muy gentil. A ver, dice: lindo día, favor inscribirme, las dos entradas, Abel Rugel. Claro, Abel, si es que usted nos pone también su número de cédula, por favor, entra directamente al sorteo. ¿Y desde dónde nos está escribiendo, Abel? Por favor, si nos dice. 9:29, también se pueden inscribir. Estamos recetando, gracias a Abel, gracias también a Patricio, ahora mismo a Soñita, que se están inscribiendo. 098-2101-638. Ya nos queda nada más, minutito, y ya se viene el Noti Express, ya se termina la chauchita quiteña para que ustedes se puedan contactar. Ah, está escribiendo, pero tenga cuidado, por favor, no vaya a escribirnos cuando esté manejando, tenga la bondad. Dice, un bendecido día, gracias por su valioso programa, chauchita quiteña, le saluda Olga Elisa, me inscribo para la entrada, gracias por su atención, con mucho gusto. Olguita, ¿desde dónde nos está escribiendo, por favor? 9:30, nos vamos al Noti Express, hasta aquí llegó la chauchita quiteña. Gracias, Alexis.
1: Son las 9 de la mañana, con 30 minutos. 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
3: Bienvenidos al microinformativo Noticias Express. De inmediato arrancamos con la información. Un grave caso de crueldad animal se registró en el sector de Andalucía, al norte de la ciudad. Allí, Leonel, un perro que aproximadamente tenía 4 años, habría sido violentamente golpeado y lanzado contra el piso, presuntamente por la pareja de su tutora. El municipio de Quito atendió inmediatamente el llamado y, tras recibir la alerta ciudadana, el equipo técnico de la Unidad de Bienestar Animal ejecutó el rescate de Leonel, de raza similar a un pequinés que presentaba lesiones físicas producto de la agresión sufrida. Actualmente, el animal de compañía recibe atención veterinaria y evoluciona favorablemente bajo observación médica en el Centro de Atención Veterinaria y Rescate Temporal de la UBA. 2 estudios ecuatorianos ganaron 8 premios en la final mundial de videojuegos Game Jam Plus. Alajilio y Yakuza Pixel compitieron entre equipos de 37 ciudades del mundo. Es el resultado más alto de Ecuador y que ha obtenido en la historia de este concurso. Del 12 al 14 de mayo, Brasilia fue la sede de la 10ª edición de la Game Jam Plus Global Finals, una de las competencias e incubadoras de videojuego más importante del mundo. El evento reunió a equipos finalistas de 37 ciudades de América, Europa, Asia y otras regiones. Esto ocurrió tras un proceso que comenzó en octubre de 2025 con jams locales de 48 horas, seguido de etapas de incubación, aceleración y semifinales regionales. Hasta aquí la información, retornamos en los próximos minutos.
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1: Son las 9 de la mañana con 36 minutos. Recuerden que estamos receptando sus comunicaciones, que nos escriban, por favor, al 098-2101-638. Y estamos con dos pases de cortesía para vivir la historia del fútbol como nunca antes. 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Mientras tanto, nosotros aquí en la cabina de la MQ Radio estamos con Ana Belén Ortega. Ella es ingeniera ambiental y especialista en liderazgo, cambio climático y ciudades. Es becaria del Programa Nacional Senderos Jóvenes sobre Sistemas Alimentarios de la Fundación también Imaimana y del Programa Latinoamericano de Diálogo Intercultural Interreligioso de CAICID, junto con otras formaciones sobre ambiente y sociedad en México, Panamá, Portugal y Brasil. Así que estamos acompañados de nuestra invitada, a quien saludamos. Hola, Ana Belén, buenos días. Bienvenida a las mañanas en el distrito.
2: ¿Cómo estás, Gisela? Estoy muy feliz de acompañarles y de estar aquí en MQ Radio.
1: Muy bien, muchas gracias. Ana Belén, se desarrolló la primera conferencia para la transición más allá de los combustibles fósiles. Uh-huh. ¿Cuáles fueron las conclusiones de esta primera conferencia?
2: Claro que sí. Bueno, esta conferencia se la realizó del 24 al 29 de abril, es decir, recién, en la ciudad de Santa Marta, en Colombia, en nuestro país vecino. Y justamente dentro de los acuerdos que todos los 57 países que participaron, cabe decir que no todos los países del mundo fueron, a pesar de que estaban convocados, pero estos gobiernos que participaron se comprometieron a adoptar en base a su realidad nacional. Sabemos que cada realidad territorial es diferente.
1: Cada país tiene su realidad, ¿no?
2: Exactamente, y sobre todo en cuanto a combustibles fósiles, unos no tendrán reservas, otros tendrán reservas para 10 años, otros para 5, otros ya se les acabó. Entonces, en base a su realidad nacional, se comprometieron a adoptar e investigar sobre mecanismos fiscales, financieros, regulatorios y de cooperación internacional que les permita a los gobiernos y a los estados hacer esta transición, a dejar el petróleo bajo tierra y optar por nuevas alternativas que no sean agresivas a nivel social y a nivel ambiental.
1: Y ahí, por ejemplo, Ana Belén, ¿cómo está Ecuador? Hablando de leyes.
2: Bueno, te comento que dentro de las delegaciones de los países que participaron en Santa Marta, el gobierno de Ecuador no estaba presente. Sin embargo, las personas, ecuatorianos, ecuatorianas que estuvimos ahí presentes, fuimos personas que representaban al sector de la sociedad civil.
1: Precisa, eso te iba a comentar. Uh-huh. Si bien no hubo un representante como autoridad precisamente uh-huh. del país, pero sí hubo sociedad civil y una de ellas fuiste tú.
2: Sí, exactamente. Hubieron muchas organizaciones de Ecuador que representan y que defienden los derechos de la naturaleza y por consiguiente los derechos humanos, porque están íntimamente unidos. Si es que no se defienden los derechos de la naturaleza, por consiguiente tampoco los derechos humanos. Y dentro de nuestros discursos, nuestras líneas narrativas, obviamente era aportar desde la realidad de lo que pasa en nuestros territorios, que pasa en nuestra Amazonía, porque ahí están nuestras reservas de petróleo que quieren las comunidades amazónicas, principalmente las comunidades indígenas, estuvieron ahí presentes. Entonces fue algo muy lindo compartir con ellos, pero a nivel personal, desde la Alianza Basura Cero, porque yo fui acompañando este mensaje de la Alianza Basura Cero Ecuador, fue también posicionar la idea de que el plástico viene del petróleo, porque vemos que ese discurso y esa conexión no está todavía en la mente de las personas, incluso que participaron dentro de la conferencia de Santa Marta. Lo ven como algo alejado. Plástico es otra cosa distinta de petróleo, pero es lo mismo.
1: Ahora, ahí hay que acotar algo. Uh-huh. La normativa sobre plásticos de un solo uso en Ecuador ya rige a nivel nacional por la Ley Orgánica para la Racionalización, Reutilización y Reducción de Plásticos de un Solo Uso. Uh-huh. Si bien esta ley busca la eliminación gradual de los plásticos como sorbetes y espuma flex, ¿cómo está esa ley también en el Ecuador? Uh-huh. Tomando en cuenta que viene justamente del combustible fósil.
2: Claro que sí. Bueno, tú sabes, Gisela, que tenemos leyes hasta constitución muy hermosa en el Ecuador, pero vemos que en la práctica falta mucho que se implemente, que se cumpla. Entonces nosotros también como alianza queremos y damos este seguimiento, acompañamiento, y también demandamos que se cumpla, que se ponga en práctica este camino que es una transición, incluso desde el estilo de vida. Tú mencionabas los plásticos de un solo uso. Es muy importante hacer esta diferenciación porque sabemos que a nivel global la mayor cantidad de plásticos que se producen es para el empaquetado de alimentos, y ahí entran los de un solo uso, estos que usamos por minutos y luego no sabemos a dónde van a parar.
1: Y además que, uh-huh, por ejemplo, lo utilizamos por 5 minutos, uh-huh, pero van a estar 500 años aproximadamente.
2: 500 es poco.
1: Para de su descomposición.
2: Miles de años, y nunca van a desaparecer, es lo más triste, sino que se hacen chiquititos. Y microplásticos, entonces es algo de que van a permanecer en el ambiente miles de años.
1: Incluso se dice que se reducen tanto, uh-huh, que van al mar, uh-huh, y obviamente cada persona tiene microplásticos en su organismo.
2: Claro que sí, ya sea porque consumimos productos del mar que entró el plástico en sus organismos, peces, y luego nosotros nos comemos a estos peces, o también teniendo en cuenta que una de las 3 amenazas que enfrentan los océanos es la contaminación por plásticos.
1: Uh-huh. Ahora, Ana Belén, en esta primera conferencia que se desarrolló precisamente en Colombia, en nuestro país hermano, como sociedad civil también, ¿a qué se comprometieron ustedes?
2: Bueno, nosotros nos comprometemos primero también a dar seguimiento y a pedir que nuestros gobiernos se involucren, porque nosotros sabemos que las transiciones a este nivel, que son de recursos extractivos, no podemos hacerlo simplemente desde la sociedad civil. Nosotros podemos acompañar procesos sociales, podemos visualizar incluso cuando se vulneran derechos humanos en estas operaciones extractivas, pero son los gobiernos los que tienen que, a nivel de leyes, comprometerse, uh-huh, en la transición.
1: Pero si una ley ya existe, uh-huh, y no hay precisamente ningún progreso, o más bien dicho, más que progreso, no se cumple lo que dice la ley, ¿qué hacer?
2: ¿Qué hacer? ¿Qué hacer?
1: Si bien es cierto, ustedes están dando este acompañamiento, pero también, uh-huh, están detrás de estas leyes para que puedan cumplirse. Por ejemplo, hablabas de la Amazonía.
2: Sí, claro que sí. Bueno, a nivel de combustibles fósiles es mucho más complejo. Sabemos que muchas economías nacionales a veces dependen de eso, por eso se hablan también de transiciones mixtas, pero que empiecen ya. Pero si pensamos en este tema de los plásticos, de cómo ya dejarlos, a nivel de ciudadanía, nosotros sí creemos que este cambio en el estilo de vida y también de conversión primero en el corazón, que luego se refleje en una incidencia política también, cuando uno se da cuenta que el estilo de vida que uno hace no es suficiente para que todo el sistema cambie, es cuando da ese siguiente paso, la incidencia política, la demanda, pedir a los municipios, trabajar con ellos también.
1: Pero esto, como tú lo dices, no es solamente o no solo de las autoridades. Uh-huh. Hay que cambiar precisamente de mentalidad o cambiar, sí, de chip el ciudadano. Sí. Por ejemplo, el momento que tú vas hablando de estos plásticos de un solo uso, uh-huh, o hablando también en general de un plástico, cuando vas a comer y te dicen y te pasan una bebida y tienes un sorbete plástico, porque, uh-huh, ahora también hay estas cadenas también de comida que ya han cambiado, ¿no es cierto? Uh-huh. Obviamente, y ya no te dan este sorbete plástico, sino te dan estos sorbetes que ya tienen otro tratamiento, ¿no? Uh-huh. Pero, por ejemplo, rechazar este tipo de sorbete plástico cuando tú vas a comer, evitar, ¿saben qué? No, gracias. Uh-huh. O cuando vas a tomar un café, que te pasan precisamente este plástico, uh-huh, para poder remover el café, que ¿cuánto te utilizas? Segundos, ni siquiera son minutos, sino segundos. Uh-huh. Y otra de las cosas también, desde casa, ¿qué hacer, por ejemplo?
2: Claro que sí. Bueno, desde casa hay mucho, mucho. Y lo que tú dices también, desde la prevención, antes de que ya nos traigan, anticiparnos. Yo siempre, es algo que he adoptado, antes de que de saber si es que X local, restaurante, da plásticos de un solo uso, yo me anticipo y llevo mi tupper siempre conmigo y llevo siempre mi termo y les digo, por favor, aquí. Entonces también es desde la prevención, antes de que ya nos sirvan y ya estén frente de nosotros con, dentro de los alimentos y ya fue muy tarde para decirles que no. También desde casa está el tema de separación en fuente, de separar nuestros residuos. Si es que ya llegaron y no pudimos prevenir porque ya están ahí, entonces los separamos y también los gestionamos correctamente. Hay muchas maneras de gestionar nuestros residuos urbanos dentro de la ciudad, sobre todo el tema de contactar a nuestro reciclador o recicladora
1: de base. Nuestro reciclador
2: de base,
1: ajá.
2: Exactamente, preguntarle algo tan simple como, Bessie, dígame cómo se llama, cuál es su nombre, qué días viene, qué es lo que le sirve este residuo? Y algo muy bonito es también darle en las manos, darle lavado. Tú no pones en el suelo algo para alguien que quieres.
1: Y además de eso es darle dignidad también, exacto, a la persona que es recicladora de base.
2: Totalmente.
1: Muchísimas gracias por estar aquí. Estaremos atentos precisamente a cómo va este seguimiento a nivel nacional con la responsabilidad que tiene el gobierno nacional en relación también a el cumplimiento de esta ley que ya existe en nuestro país. Así que, Ana Belén, muchas gracias por estar aquí.
2: Muchas gracias a ustedes.
1: Ana Belén Ortega, ambientalista, ha estado aquí con nosotros en las mañanas en el Distrito 9:47.

Ya nos quedan pocos minutitos, 9:52. Ya voy a entregar, ya voy a sortear. Así que tienen ya 2 minutitos nada más para que ustedes nos llamen, se inscriban, lo que va a durar una canción, para entregar estos pases de cortesía para vivir la historia del fútbol como nunca antes.

como un verdadero profesional. Así que es una experiencia inolvidable para todos los amantes del fútbol. ¿Dónde están ubicados? En la plataforma gubernamental Norte Quito. La atención es de lunes a domingo de 11 de la mañana a 8 p.m., 20 horas. Así que ustedes pueden también ser parte de esto porque vamos a entregar estas dos cortesías, 098-2101-638. Ahí se viene esta canción y enseguida ya sorteamos.

0: 32-55, rapidísimo, nos ingresó Fabián Salvador, los escucho desde Conocoto, gracias Fabián, si nos puede poner su número de cédula, por favor, entonces el sorteo, atención, rapidísimo, lo vamos a hacer, permítame ingresarle nada más a don Fabián que nos acaba de llamar, ahí está el ingreso a don Fabián Salvador. Ok, José Fer, ¿me puedes dar un número, por favor? Nuestro compañero que está por aquí, 9:56. 1, 2, 3, 4, 5. 5. Del 1 al 5, nos han llamado, nos escriben, más bien dicho. A ver, espérenme, don Julio, bueno, changa. Don Julio, ¿desde dónde nos escribe, por favor? ¿Desde dónde nos escribe su número de cédula? Ok, ahí estamos. José Fer, que ahorita acaba de entrar a la cabina. Ahí estamos. 1, 2, 3, 4, 5, 6. Del 1 al 6. Fer, ¿cuál? El 3 es para Sonia Almeida, que nos escribió desde Quitumbe. ¡Ay! Vamos a entregar otro más, y en el 3, entreguemos otro. Sí tengo para más. A ver, Fernandito, ya, elimina el 3, del 1 al 6, elimina el 3. Dale, está en desorden por si acaso, no está en orden de entrada. Elimina el 1. Es para doña Olga Elisa desde Calderón, que nos escribió también. No se olvide, don Abel, don Fabián y don Julio. Vamos estos días a continuar entregando también otras entraditas. Doña Olga Elisa, que se comunicó desde Calderón. Chau. Hasta mañana. Un abrazo para todos.
1: Son las 9 de la mañana, con 58 minutos.
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0: Bienvenidos al microinformativo Noticias de Express. De inmediato arrancamos con la información. A través de sus cuentas de redes sociales, el alcalde de Quito, Pavel Muñoz, ha informado que el municipio se compromete a la renovación integral de la Ruta Viva y no descarta la ampliación de la misma. Escuchemos.
1: Queridas quiteñas y queridos quiteños, buenos días. Este martes 19 de mayo tengo que anunciarles dos cosas. La una que me ha llamado mucho la atención y la otra que más bien deja ver la responsabilidad que tiene el municipio con sus ciudadanos para garantizar buenos servicios. Quito era la única ciudad en el país que venía avanzando con dos alianzas público-privadas. Una de iniciativa pública liderada por nosotros, el municipio de Quito, que avanza con buen ritmo. La consolidación y delegación del manejo de un complejo ambiental para la capital de la República. La segunda alianza público-privada se la confiamos a un privado, creyendo que íbamos a tener las respuestas que nos suelen decir que tenemos desde el sector privado, más seriedad y más eficiencia. Sin embargo, al terminar los estudios desarrollados por el privado, hemos recibido una respuesta que a mi juicio luce poco seria. No se podría avanzar, dice el privado, porque no habría la rentabilidad económica ni social que el proyecto amerita. Y esto, siguiendo la ley de alianzas público-privadas, nos impide avanzar de la misma forma, es decir, confiarle a un privado la delegación de esa vía para que la mantenga bien en el tiempo. Pero mal haríamos nosotros si recibimos esa respuesta y bajamos los brazos. Al contrario, el municipio de Quito, esta alcaldía, con su empresa de movilidad y obra pública, se compromete a la recuperación integral de la Ruta Viva. Nos tomará un tiempo, eso sí. Tenemos que desarrollar los estudios, empezar con los mantenimientos preventivos. La vía está en bastante mal estado. Se ha dejado deteriorar por administraciones anteriores con el paso del tiempo. Pero nosotros vamos a tener una vía de primera, en la que seguramente tengamos que colaborar para que esa vía se mantenga así, de primera. No descartamos la extensión de la Ruta Viva, pero evidentemente nos toca recalcular los tiempos. Me he quedado sorprendido, digo, porque esperaba que la respuesta del privado, habiéndonos dicho que siempre había estudiado con detenimiento esa vía, sea una respuesta rápida, contundente, eficaz y efectiva. Lastimosamente no es así. Pero insisto, el municipio de Quito no bajará los brazos, por el contrario, consolidará una vía tal cual como si la consolidaría el sector privado, con seguridad, con eficiencia, para que esté siempre bien mantenida, porque en Quito lo podemos hacer. Así que les daremos más detalles técnicos sobre la obra con el paso del tiempo. Hoy anunciaremos esto en el Consejo Metropolitano, pero insisto, me he quedado sorprendido de que sea el propio sector privado el que nos dice que no hay cómo continuar con una alianza público-privada para la Ruta Viva. Y en cambio, el municipio sigue creyendo que la alianza público-privada para el complejo ambiental es la vía que debemos seguir. Ahí tenemos colaboración del BID para consolidar bien los estudios y en su momento se convertirá en un concurso para que la mejor experiencia internacional nos colabore con la gestión integral de residuos sólidos en la capital de la República. Insisto que más detalles se los daremos con el pasar de los días.
0: Y la información, retornamos en los próximos minutos.
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1: Buenos días, buenas tardes, buenas noches. Todo va a depender del lugar de la galaxia donde nos estés escuchando. Nosotros conversando acerca de Porky. Oye, ¿puedes creer que Porky decía esto todo, amigos?
2: Obvio.
1: Y hay personas que por remedarle a Porky se quedaron así.
2: ¿En serio?
1: Sí, así.
2: Yo tenía un compañero en el colegio que le decíamos Bubú.
1: ¿Bubú? ¿Por qué?
2: Porque cuando nos teníamos que presentar o algo decía Bubú, Bubú. Buenos días. Y del Bubú no pasaba, entonces era nuestro amigo Bubú.
1: Lo ves. Oye, Bubú era el amigo chiquito de Yogi, ¿no? Hola, Bubú, decía.
2: No, pero él era Bubú.
1: Era Bubú.
2: Porque era Bubú, Bubú.
1: ¿Cómo estás, buenos días, queridísima Dani Spin? Buenos días.
2: Oye, yo estoy el día de hoy quemada ya con el carrocito quiteño. Me encanta, de verdad, yo he aprendido ya a adaptarme al tremendo sol de Quito, pero si ustedes me preguntan 10,000 veces, la lluvia será mi favorito.
1: Pero las tardes, bueno, ayer de tarde no creo que
2: llovió. No llueve, por aquí no llueve, tengo que ir a Ambato para sentir la lluvia.
1: Anteayer llovió, anteayer tuvimos una lluviecita refrescante, bonita, ayer no llovió. Y lo simpático es que llueve. No sé lo que les pase al resto, pero hoy uno queda con una sensación de calor todavía. O sea, ayer o anteayer era que estaba bien caliente en mi casa, por lo menos era bien caliente. Y después de la lluvia, abrí la ventana y seguía como un calorcito ahí medio particular. Sentía que estaba, no sé, en el agua agrio. Porque has visto que en el agua agrio es así. Caen unas lluvias, pero es de quitarán de ahí, oye. Parece que ya mismo asoma Noé con el arca y cae una lluvia impresionante y cae de la noche a la mañana, ¿no? Está un solazo y solo cae la lluvia. Una lluvia que puede durar tranquilamente 4 días, ¿no? O a veces dura 10 minutos, pero fuertisísimo. Y uno dice, hasta aquí nomás llegamos y después se abre otra vez y aquí no ha pasado es nada. Oye, qué bonito país tenemos, qué bonito país tenemos. Mi querida Dani Spin, ¿novedades?
2: Todo en orden. Bueno, sí estoy un poco molesta, la verdad, pero te quiero contar más adelante qué fue lo que sucedió.
1: Ok, me cuentas más tarde lo que sucedió. Nosotros vamos con música, ya volvemos.

0: Nosotros seguimos aquí en Claramente en Radio, este programa que se transmite todos los días de lunes a viernes, desde las 10 de la mañana hasta las 12 del día. Salud.
1: Gracias.
0: Salud. Y se transmite también a través del reprise a las 12 de la noche, está en reprise hasta las 2 de la mañana. También si tienes una Alexa, dile Alexa MQ la radio de Quito, también estamos ahí. Y en breve ya estaremos también en nuestro TikTok Live en la cuenta @matiasdavila.es, donde podremos conversar. De eso se trata este tema. Mi querida Dani Spin, cuéntame qué tenemos para el programa de hoy.
1: Mati, querido, el día de hoy hablaremos acerca del gran trabajo de la UBA porque rescataron a un perrito que se hizo viral a través de las redes sociales y fue víctima de maltrato animal en Quito. Una cosa desastrosa, una cosa, de verdad, yo siento que es imperdonable. Sin embargo, la UBA acudió inmediatamente y más adelante te voy a contar estos detalles. Okay. Además, la AMT intensifica controles de movilidad en Quito y Quito continúa con recuperación de espacios públicos y áreas verdes. En Profundamente, los cuatro acuerdos de Miguel Ruiz y cómo las palabras, pensamientos y creencias afectan profundamente nuestra salud emocional. Okay. En salud mental en el distrito, la procrastinación, la ansiedad y el agotamiento emocional como causa silenciosa.

0: la importancia de vivir el presente para disminuir ansiedad y sufrimiento mental. Uh-huh. Finalmente, en Completamente, la tregua de Mario Benedetti y la historia de personas emocionalmente cansadas que todavía buscan amor y esperanza.
1: Estamos en nuestra recomendación de los 20 libros que te recomendamos leer, una cosa muy interesante. Oye, estamos en la recomendación que te recomiendo. ¿Qué es esto? O sea, ¿qué tipo de profesional es uno aquí atrás del micrófono? Mil disculpas. Estamos en la semana de las recomendaciones. 20 libros que nosotros te invitamos a que tú puedas leer. Ahí está mejor. Que tú puedas leer y que puedas encontrar un huequito en el tema de salud mental, de recreación, de distracción, de lo que tú quieras. Así que ponte pilas porque este programa es para ti. Vamos con música.

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1: Sí, señor, llegamos directamente a tu mente. Mi querida Dani Spin, tienes esas noticias que ciertamente nos ponen felices. Cuéntanos.
2: Claro que sí, mi Mati querido, déjame hablarte de estas tres noticias que todos los días tenemos. Hoy, la verdad es que me siento un poco triste porque la Unidad de Bienestar Animal de Quito rescató a Leonel. Es un perrito de aproximadamente 4 años que fue víctima de un violento caso de maltrato animal en el sector de Andalucía, al norte de la capital. Este caso generó tanta indignación luego de que las redes sociales comenzaron a circular este video donde se observa a un hombre levantando un animal y arrojándolo violentamente contra el suelo. Estas imágenes provocaron una fuerte reacción ciudadana y total, activaron la intervención inmediata de las autoridades municipales, colectivos y protección animal. Según esa información difundida por el bienestar de la unidad animal, el presunto asesor sería la pareja de la dueña del animal. Tras el rescate, Leonel fue trasladado al Centro de Atención Veterinaria y Rescate Temporal, donde actualmente recibe atención médica especializada. Veterinarios señalaron que el perrito presenta varias lesiones físicas producto de la agresión, aunque se mantiene estable bajo observación. El caso ya se encuentra bajo investigación y las autoridades analizan posibles sanciones para el maltrato animal.
1: ¿Qué más tienes?
2: Tenemos, además, las terminales terrestres de Carcelén y Quitumbe retomaron ya sus operaciones normales luego de la finalización del toque de queda que afectó parcialmente la movilidad entre los últimos días. Uh-huh. Desde las primeras horas de la mañana, cientos de pasajeros acudieron a las terminales para movilizarse hacia diferentes provincias del país. Estas autoridades informaron que las frecuencias interprovinciales funcionaron con normalidad y recomendaron a los usuarios llegar con tiempo anticipado debido al incremento de viajeros

0: familias del sector popular de la capital. Según información oficial, la intervención supera los $716,000 y beneficiará directamente a cerca de 100 niños y niñas del sector.
1: ¡Qué bien! Muchísimas gracias, mi querida Dani Spin. Vamos con música, ya volvemos.

0: Son las 10 de la mañana, con 31 minutos.
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3: Bienvenidos al microinformativo Noticias Express. De inmediato arrancamos con la información. La Agencia Nacional de Tránsito informó el 18 de mayo que el Sistema Único de Tránsito SUIT presenta fallas técnicas. La entidad ha señalado que los problemas en la ANT afectan varios servicios a nivel nacional, lo que impide restablecer la operatividad total de sus plataformas durante la jornada de este día. La ANT detalló que las limitaciones e intermitencias impactan en diversos trámites relacionados con licencias, turnos y matriculación vehicular en el país. Los inconvenientes técnicos afectan emisión de licencias de conducir, sistema de turnos, aplicativos web para certificados, proceso de matriculación vehicular junto con los gobiernos autónomos descentralizados

0: y la institución ha reconocido que el suite permanece inhabilitado. En un comunicado, la ANT reiteró que los turnos de licencias programados para el 18 y 19 de mayo serán reagendados prioritariamente. La empresa pública metropolitana de agua potable y saneamiento continúa con la ejecución de obras de alcantarillado en varios sectores del Valle de los Chillos, beneficiando a más de 464 habitantes. El proyecto contempla la instalación de nuevas redes en las parroquias La Merced, Alangacía, Maguaña, La Armenia y Conocoto, con una inversión de $232,000. Actualmente la obra registra un avance del 73,36% y permitirá ampliar la cobertura del servicio de alcantarillado mediante la instalación de 1,040 metros de tubería de PVC entre 300 y 400 milímetros, además de 60 conexiones domiciliarias. Hasta aquí la información, retornamos en los próximos minutos.
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2: Hoy es martes, ni te cases, ni te embarques, como decía.
3: Pero es estrés, ¿eh? Nomás.
2: No, martes en general.
3: ¿En serio?
2: Martes, ni te cases, ni te embarques, dice el dicho popular. A ver, vamos a hablar de qué, mi querida Dani Spin, y te pido que tengas un reloj por ahí para que me puedas guiar en cuestión de hora. Vamos a hablar acerca de recomendaciones de libros que nosotros te hacemos. ¿Qué hora tienes en este momento, mi Dani?
3: Son exactamente las 10 horas con 38 minutos.
2: Perfecto, entonces nos vamos hasta 50, ¿te parece?
3: Ok, perfecto.
2: Vamos con estas recomendaciones de libros. Ayer lo hicimos también, no tuvimos nuestro TikTok Live, pero estuvimos en Alexa, cuando tú le dices Alexa MQ, la radio de Quito. Estuvimos también en la 102.9, por supuesto. Estuvimos en nuestro reprise, si quisiste oírlo, si tuviste el tiempo para oírlo. Estuvimos también ahí. Hoy estamos ya con toda la carga en Alexa, en el TikTok Live, en la frecuencia. Estamos en todas partes. Ahí sí, hasta en la sopa estamos. Vamos a hacer la recomendación de los libros de hoy, mi querida Denise.
3: Claro que sí, el día de hoy vamos a hablar acerca de los 4 acuerdos de Miguel Ruiz. Mira, las palabras también pueden herir el alma. Uno de los acuerdos más importantes del libro es: sé impecable con tus palabras. Miguel Ruiz explica que las palabras tienen muchísimo poder sobre nuestras emociones y nuestra salud mental. Muchas personas crecieron escuchando críticas, insultos o frases negativas que terminaron convirtiéndose en heridas emocionales profundas. El libro nos enseña que hablar con conciencia también es una forma de sanar. Lo que decimos a otros y a nosotros mismos puede construir paz interior o aumentar el sufrimiento emocional.
2: Y eso es muy frecuente, ¿no? Todo me sale mal. Qué bruto que soy. Qué mala suerte que tengo. ¿Cuándo le pegaré una? Chuta, cosas como esas es tratarse mal. Es tratarse mal por una parte, y además las palabras tienen una energía particular. Las personas creyentes dicen la palabra tiene poder, dicen, porque eso les enseñan en iglesia. Dice la palabra tiene poder. Y la palabra tiene poder porque tiene una energía particular. Por eso es que los animalitos te entienden. Por eso es que le dices Bobby o Flaxi, y le dices algo a la Flaxi o al Flaxi, y el Flaxi va respondiendo, ¿no? Poquito a poquito va relacionando la orden con la intención. Cuando es chiquito no entiende, está todavía chiquito, no entiende el no, no entiende el venga, no entiende. Poquito a poquito lo va entendiendo, y esas palabras, por repetición y por energía, van resonando en la cabeza de las mascotas, no se digan las nuestras. Cuando frecuentemente cometes un error y dices qué bruto, qué bruta que soy, estás afirmando una y otra vez en tu cabeza.
3: Mira, otro acuerdo fundamental es dejar de tomarse todo personal. Muchas veces sufrimos porque creemos que las acciones, palabras y acciones de otros hablan directamente sobre nuestro valor personal. Miguel Ruiz explica que la mayoría de comportamientos humanos nacen de heridas, miedos o conflictos internos de cada persona. Comprender esto puede ayudar muchísimo a disminuir ansiedad, resentimiento y culpa emocional. No todo ataque realmente tiene que ver con nosotros.
2: Y yo aquí me pongo a pensar en que nosotros, cada uno de nosotros tiene un mundo. Cada uno de nosotros tiene una particularidad. Mi particularidad es que esta mañana amanecí, no sé, me hizo un poco de daño la papaya, ¿verdad? Siento que me están haciendo daño las frutas. Como comí papaya, estoy con unos retortijones, se dice, ¿no?
3: ¿Retortijones?
2: No, retorcijones, como los decía
3: yo. ¿Cómo dices?
2: Retortijones, ya sabía.
3: Ah,
2: decir,
3: sí, son retortijones.
2: Entonces, yo vengo ahí con unos problemas de estomacales, vengo medio de mala cara. Y claro, la Dani inmediatamente dice, es conmigo porque hoy me vestí de verde, porque me puse esta gorra verde. No le ha de gustar las carreras de carros, porque viene de corredora de autos ahora. No le ha de gustar eso, por eso está amargado, ¿no? O tal vez no es la escudería de él. tal vez él es de otra escudería y no es de Ferrari, es de otra cosa y se pone amargado. O tal vez dije algo ayer, claro, eso ha de ser, dije algo ayer que el tipo, como no sabe decirme las cosas en la cara, se ha guardado el malestar. Y la Dani empieza a suponer y empieza a actuar por esa suposición. Y eso creo que nos pasa frecuentemente a muchos, ¿no? El creer que todo gira alrededor nuestro, nosotros somos el sol, todo gira en torno a nosotros. Pero las cosas no son pues así. No, no son así. Muchas personas actúan. Yo en este momento tuve un excelente día con una persona muy querida, un excelente día, y llego feliz. ¿Y por qué llego feliz? Porque me siento feliz. Y asimismo me puedo sentir triste, por ejemplo.
3: Mira, las suposiciones generan sufrimiento, justamente lo que decías, Mati, porque el libro enseña que muchas personas viven sufriendo por cosas que imaginan, interpretan o suponen sin comprobar realmente. Pensar demasiado, imaginar escenarios negativos o asumir intenciones ajenas puede generar ansiedad constante. Miguel Ruiz explica que la mente humana muchas veces crea historias dolorosas que no necesariamente son reales.
2: La Dani Espinosa había contado recientemente que de las cosas malas que nosotros nos imaginamos, se cumple menos del 95%. Y las madres, con justa razón, no estoy criticando, se quedan cuando los hijos salen de fiesta, se quedan preocupadas y dicen, Dios mío, ¿y ahora cómo volverá? ¿Y ahora si le ponen algo en la bebida? ¿Y ahora si está en el local donde suele estar y entra algún gatillero? ¿Y ahora? ¿Y ahora? ¿Y ahora? ¿Y ahora? Entonces la mamita termina haciéndose un escenario brutal hasta las 2, 3 de la mañana que llega el angelito. Oye, que la mamá está con una bilis, con un problema ahí en el estómago, un problema en el hígado, porque, claro, dice, Dios mío, no puedo dormir. O sea, toda la angustia que siento, ¿no? Es una angustia tremenda. ¿Pasó algo de eso? No pasó nada. Aquí hay que diferenciar entre probable y posible. ¿Es posible? Sí, es posible. Todo es posible. Todo es posible. ¿Es posible ver una vaca volando? Sí, es posible. Ahora, ¿es probable? Y aquí es donde hay que ser muy honesto. Es probable. Es que ¿cómo no va a ser probable si en este país matan a 25 personas al día? Sí, totalmente de acuerdo. Dentro de este círculo, del círculo social tuyo y de tu hijo, ¿cuántas personas han matado en el último mes? Ninguna. ¿En los últimos 2 meses? Bueno, matarle no, pero le pegaron al hijo de una amiga. ¿Ok? ¿En los últimos 3 meses? No, solo lo del hijo de mi amiga. ¿En los 4 meses? Entonces, claro, hay una sensación de inseguridad, una sensación, y no quiero justificar al gobierno, no, en absoluto. No quiero justificar a nadie. Hay personas que les asaltan, hay personas que les roban, hay, totalmente de acuerdo. Entonces, ¿qué tan probable o qué tan posible es lo que estás planteando? Es muy posible que los hijos no lleguen porque les pase cualquier cosa, desde que les secuestre un extraterrestre. Es posible, por supuesto que es posible. Ahora, ¿qué tan probable es? Y ahí vas a poder tener más paz.
3: Hacer lo mejor posible también es suficiente. El cuarto acuerdo habla de hacer siempre lo mejor posible, entendiendo que nuestro máximo esfuerzo cambia según nuestras emociones, nuestra energía y circunstancias. Muchas personas viven agotadas intentando ser perfectas todo el tiempo. Miguel Ruiz recuerda que la exigencia excesiva también puede convertirse en una forma de violencia emocional contra uno mismo. La salud mental mejora muchísimo cuando aprendemos a tratarnos con más compasión y menos castigo interior.
2: Qué interesante, ¿no? Dejar de exigirse tanto, dejar de exigirse al límite. Es que yo necesito cumplir. Entonces empieza una exigencia brutal. Una exigencia. Hay personas que son mucho más suaves con el entorno que con ellos mismos. Se exigen a unos niveles increíbles. No, es que no estoy haciendo bien. Es que ya debo pararme. Es que mientras voy en el bus a la casa, debo leer un audiolibro, porque si no estoy desperdiciando el tiempo. No puedo ver el TikTok. A ver, desde las 4 a las 5 de la mañana tengo un espacio hueco, sí puedo hacer deporte. Así que hacer deporte. Es una exigencia bestial. Y esa exigencia termina por agotarte. Termina por cansarte, terminas por quedar totalmente insatisfecho. Hay personas que nunca sienten que hacen lo suficiente. Siempre hay algo que no hacen. ¿Y sabes qué? Eso tiene que ver con la niñez. Si en la niñez les exigimos hasta el extremo, esa persona no va a sentir que hizo lo suficiente. padres, madres que dicen, a ver, ¿quieres que te aplauda porque sacaste 19? Esa es tu obligación. Yo no tengo responsabilidad con eso. Claro, les vuelven. Siempre están esos guaguas pidiendo más y más y más porque tienen que sentir que están respondiendo frente a la sociedad. Que es un problema. Para ellos es un problema porque es un desgaste emocional. Siempre tienen que estar cumpliendo. Todo el tiempo están cumpliendo. Todo el tiempo se están mostrando a ellos mismos qué tienen que hacer, qué tienen que hacer, porque la vida se trata de hacer. Descansar, eso es de vagos. Yo tengo que hacer. Entonces, haz una reflexión, porque por ahí no es. Haz una reflexión y di, a ver, ¿no me merezco también paz? ¿No me merezco también una hora de lectura? ¿No me merezco una hora de televisión? ¿No me merezco también que, no sé, que los problemas habituales, si el mundo tiene que caerse, que se caiga un momento y yo poder estar en paz? Pregunto, ¿qué hora tienes, mi Dani Espín?
3: Son exactamente las 10 horas con 48 minutos. Yo
2: adelante,
3: te aviso, ¿ya?
2: Por favor.
3: Muchas creencias fueron aprendidas desde el miedo. Miguel Ruiz explica que gran parte de nuestra creencia nace durante la infancia y muchas veces están basados en miedo, culpa o necesidad de aprobación. Desde pequeños aprendimos ideas sobre el amor, sobre el éxito, belleza y valor personal, que luego obviamente iban a condicionar nuestra vida emocional. Este libro invita a cuestionar esas creencias para descubrir cuáles realmente nos ayudan y cuáles continúan haciéndonos sufrir innecesariamente.
2: Cuando fuimos chiquitos nos metieron tanta basura en la cabeza. Oye, muchos de nosotros venimos de matrimonios de padres jóvenes, ¿no? Que no tenían pues las herramientas para poder tratar las cosas de otra manera. Hicieron lo que pudieron con lo que tuvieron. Y nos metieron tanta basura en la cabeza. Cuidado que no comas la sopa porque viene el señor de la basura y te va llevando, verás. Y uno, y parece chistoso, ¿no? Pero uno se va llenando de miedos. Si no cumplo, me va a pasar algo. Necesito cumplir porque si no me lleva el cuco, me lleva el señor de la basura. Si no me lleva, o sea, es una cosa brutal. Es una cosa tenaz. Entonces, papás, mamás que estamos criando hijos, ¿con qué criterio les estamos criando? Cuidado con meterles miedos innecesarios. Cuidado con no cumplir las cosas que le decimos. Si le decimos que le vamos a regalar un heladito, regalémosle. Si decimos que no el azúcar, no comamos nosotros mismos azúcar, para que ellos tengan el ejemplo. Este libro de Miguel Ruiz es Los Cuatro Acuerdos. Te recomendamos que lo leas. Vamos con más música. Nosotros ya volvemos.

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1: Ok, nosotros estamos aquí en Claramente, este programa que se está transmitiendo en este momento desde el pupo del mundo, desde la mitad del mundo. Estamos en el barrio de San Juan, con un sol hermoso. Sacamos la cabeza por la ventana y vemos la iglesia de la Basílica. Vemos un cielo azul, con un azul intenso, muy bonito, muy bonito. Estamos contentos también porque estamos transmitiendo para el mundo entero. Hay personas que nos están escuchando este momento en Los Ángeles, nos están escuchando en Maryland, nos están escuchando en otras partes del mundo, y eso nos llama mucho la atención. Muchísimas gracias, porque están conectándose a través del TikTok Live. Hay muchas personas también que nos están escuchando en todos los barrios de la capital, esta capital de 64 kilómetros, donde estamos llegando nosotros a parroquias urbanas y rurales. Hay personas que nos están escuchando, simplemente no nos están viendo porque están pidiéndole Alexa, Alexa, MQ, la radio de Quito, y están conectadas ya a nuestra señal. Entonces estamos muy contentos porque estamos llegando a muchas personas. Y ahora con Adani Spin vamos a ver qué nos tiene en salud mental en el distrito.
2: El día de hoy vamos a hablar acerca de la procrastinación y el agotamiento emocional. Procrastinar no siempre es pereza. Muchas personas postergan tareas porque se sienten emocionalmente agotadas, ansiosas o frustradas. La procrastinación muchas veces aparece cuando la mente siente miedo al fracaso o demasiada presión. Comprender esto ayuda a dejar de castigarse y empezar a organizarse emocionalmente con más paciencia y equilibrio interior. La ansiedad puede aumentar la procrastinación. Cuando una persona piensa demasiado en todo lo que debe hacer, termina sintiéndose totalmente paralizada mentalmente. La ansiedad vuelve difíciles incluso tareas pequeñas. Por eso, dividir actividades en pasos simples ayuda muchísimo. Pequeños avances diarios generan más tranquilidad emocional que intentar resolver toda la vida de un solo momento. Y descansar también ayuda a recuperar la motivación. Muchas personas creen que deben exigirse constantemente para ser productivas, pero el agotamiento emocional también afecta la capacidad de actuar, dormir bien, descansar, desconectarse un momento ayuda a recuperar la claridad mental. Una mente tranquila toma mejores decisiones que una mente cansada y saturada de preocupaciones.
1: Y qué importante.

0: que es descansar, qué importante que es estar en paz, ¿no es cierto? Qué importante es. Oye, recomendación final, la mente también necesita ese espacio de relajación. ¿Te encanta el trabajo? Yo sé que te encanta, yo sé que disfrutas mucho, pero relájate porque una mente cansada toma no siempre las mejores decisiones. Vamos con Noti Express con Estefanía Paola Santillán, ya volvemos.
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2: Bienvenidos al microinformativo Noticias Express. De inmediato arrancamos con la información. La Fiscalía General de la Nación emitió 5 órdenes de captura en la investigación por la desaparición de Yulixa Tolosa, quien desapareció tras someterse a un procedimiento estético en un establecimiento del sur de Bogotá. Las autoridades avanzan en las diligencias para esclarecer qué ocurrió con la víctima desaparecida desde hace 6 días. La Fiscalía confirmó que las órdenes judiciales se expidieron la noche del lunes 18 de mayo. Además, informó que 2 personas fueron capturadas formalmente alrededor de las 9 de la mañana de este martes y permanecen bajo custodia. El proceso lo lidera unidades de SIJIN y organismos de inteligencia que continúan recopilando pruebas y analizando información relacionada con el caso. Debido a la persistencia de fallas técnicas en el Sistema Único Integrado de Tránsito, la plataforma que administra los trámites vehiculares en Ecuador, varios servicios continúan suspendidos en la Agencia Metropolitana de Tránsito. La entidad informó este 19 de mayo los siguientes procesos que presentan inconvenientes, por ejemplo, matriculación de vehículos nuevos, transferencia de dominio, matriculación en línea, renovación del permiso anual de circulación, duplicado de matrícula, renovación de matrícula, duplicado de placas, cambio de servicio, cambio de características y actualización de datos. La AMT ha indicado que comunicará oportunamente cuando se restablecerán los servicios. Hasta aquí la información, retornamos en los próximos minutos.
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2: Ok, nosotros seguimos aquí en Claramente en Radio. Recuerda que esta semana es una semana de recomendaciones. Te vamos a recomendar, te vamos a recomendar 20 libros para que tú puedas escuchar un breve análisis de cada libro y puedas decir, oye, este me llamó la atención. Hoy tuvimos Los Cuatro Acuerdos de Don Miguel Ruiz, que es un libro muy interesante, muy, muy interesante. De hecho, después viene El Quinto Acuerdo, que creo que es de su hijo. Y van habiendo éxitos literarios interesantes. Un libro que indiscutiblemente es un libro interesante es el libro de Los Siete Hábitos de la Gente Altamente Efectiva de Stephen Covey. Es un libro muy bueno. Después viene El Octavo Acuerdo, El Octavo Hábito. Y antes de eso creo que está, o después de eso también, él escribe Primero lo Primero, que es uno de los hábitos, y solo sobre eso hace un libro muy interesante también. O sea, hay libros que definitivamente son muy buenos. Alguna vez me acuerdo que estaba en la casa de un gran amigo mío, Alejandro Sousa, y él tenía el libro Padre Rico, Padre Pobre encima de una mesa. Y yo le dije, oye, ¿en serio lees esta porquería? Esto es el Pablo Coelho de la economía. Y me respondió, ¿has leído? Le dije, no, pero tampoco leería. Entonces, ¿por qué primero no lees y después criticas? Y me dio el Padre Rico, Padre Pobre. Me encantó. Me pareció a lo bestia. Y después de Padre Rico, Padre Pobre, leí. Yo me acuerdo que empecé a leer libros de esa temática, ¿no? Ahí leí a Andrés Panasiuk, Cómo Llegar a Fin de Mes. Ahí leí también a Tony Robbins. O sea, empecé a leer ese tipo de literatura que me pareció chévere. Pero los de Padre Rico, Padre Pobre, porque es una colección gigante, me parecieron una excelente opción también. Mi querida Dani Spin, ¿qué hora tienes?
3: Son las 11 de la mañana con 12 minutos.
2: 11 con 12 minutos. Ok, tenemos tiempo para ir despacito hablando sobre este libro. Tenemos hasta las 26 y media. Adelante, mi Dani.
3: Ok, mi Mati querido, el día de hoy vamos a hablar acerca de Rayuela, de Julio Cortázar. Esta es una novela para quienes no encajan. Rayuela conecta profundamente con personas que sienten que viven mirando el mundo de una manera distinta. Julio Cortázar construye personajes llenos de preguntas existenciales, melancolía y esta necesidad de encontrar sentido. La novela habla de personas que buscan algo más profundo detrás de una rutina cotidiana y mucha gente se siente identificada porque refleja esa sensación de estar físicamente en un lugar, pero emocionalmente buscando algo que todavía no sabe nombrar completamente.
2: Hay personas que, desde que son niñas, sienten que hay una realidad. Sienten que hay una realidad más profunda. Recuerdo un libro de Deepak Chopra que se llama El Libro de los Secretos. Y en algún momento del libro, del prólogo del libro, el hombre dice, lo que creemos que es verdad no es más que una delgada capa que cubre una realidad más profunda. Y con esa frase me quedé pensando, lo que creemos que es verdad no es más que una delgada capa que cubre una realidad más profunda. ¡Wow! Entonces ahí me di cuenta que, claro, que pertenecía al club de los buscadores. Y muchas de las personas que en este momento nos están escuchando, muchas de las personas que nos están viendo a través de TikTok, también son buscadores, son del club de los buscadores. Y el club de los buscadores son las personas que en algún momento nos dijeron que nosotros somos inestables, que siempre estamos metidos en una cosa y no terminamos, que entonces estamos buscando, frecuentemente estamos buscando. Me recuerda esto que dice la Dani a estas personas que están tratando de llegar un poquito más profundo. Hoy por la mañana escuché una entrevista a una chica que es de la Caja de Pandora. No sé si ustedes han visto su relato. Tiene un podcast, tuvo un canal de YouTube. O sea, habla de muchas cosas interesantes. La Caja de Pandora, Cindy se llama ella, es costarricense. una cosa increíble, tiene un material espectacular. Bueno, YouTube lo empezó a vetar y a vetar y a vetar y a vetar por empezar a hablar de temas incómodos. Y ella lo que pasó es que decidió hacer una página web, la caja de Pandora puntos, o la caja de Pandora Costa Rica CR, la caja de Pandora CR.com o alguna cosa así es. Pero claro, ella en la entrevista va contando quién era. Ella dice: yo era la oveja negra, porque mientras el resto tenía amigos, pasaba bonito, lindo, yo en cambio estaba sumergida en la literatura, sumergida en leer, en aprender, en hacer rituales desde que era niña. Entonces, es interesante cómo lo plantea Rayuela, porque Rayuela plantea a este grupo de personas que estamos un poquito más allá, que estamos creyendo que detrás de esto debe haber algo más.
3: La melancolía también forma parte del ser humano. Esta novela tiene una tristeza suave y filosófica que acompaña constantemente a sus personajes. Cortázar muestra que la melancolía no siempre es algo negativo. Muchas veces nace de la sensibilidad y la necesidad de comprender la vida más profundamente. Aunque muchas personas sienten tristeza porque viven desconectadas emocionalmente o porque sienten que todo se volvió demasiado superficial, Rayuela abraza justamente esa sensibilidad humana que muchas veces intentamos esconder.
2: Y este libro es ideal no solo por la metodología que tiene el libro de Rayuela, del que vamos a hablar, sino porque el mensaje me parece muy interesante, ¿no? ¿Cuántos de nosotros hemos abrazado la melancolía? ¿Cuántos de nosotros, y por lo general en la juventud pasa, ¿no? Eres una persona feliz, pero necesitas de estar triste. ¿Y por qué necesitas? Porque es la época de creación literaria. Entonces, para hacer los poemitas que le haces al novio, a la novia, es importante sentir, pues, esos vacíos. Y es interesante también. Entonces, yo veo que muchos lugares nos llevan a la nostalgia. Y a una nostalgia necesaria también. Yo tuve la oportunidad de estar a principios de año en un parquecito que está en Morona, Santiago. En Morona. Es un parquecito que está al pie del río Upano. Si no conoces este parquecito, si no has visto, si no sabes de lo que te estoy hablando, no te puedes perder, acuérdate. Es como una especie de mirador que da al río Upano. ¡Qué cosa más espectacular, pero qué nostálgico! Es totalmente nostálgico. Y yo me sentar ahí con una sillita y pusiera un pupitre a escribir poesía, no sé, pues pasillos, alguna cosa así. Qué nostálgico, qué cosa tan, pero qué importante también. Hay gente que le corre, hay gente que dice, no, yo a eso sí no le hago, vayan nomás a entristecerse los que quieran entristecerse, yo quiero la fiesta, yo no quiero pensar. Y la pregunta es, ¿a qué le estás corriendo? ¿Qué es lo que no quieres pensar? ¿Qué no quieres interiorizar? ¿Qué te da miedo? ¿Me entiendes? Si solo quieres estar feliz, es que yo pongo música feliz, el silencio no me gusta, ¿a qué le estás corriendo?
3: Mira, el amor también puede ser confusión y búsqueda. La relación entre Oliveira y la maga muestra un amor profundamente humano lleno de contradicciones, distancia emocional y necesidad de conexión. Cortázar enseña que muchas veces amar no significa entender completamente al otro, sino que la novela refleja cómo las relaciones también muestran inseguridades, vacíos y maneras distintas de sentir la vida. Muchísimas personas se identifican con esa dificultad emocional de querer profundamente a alguien aún así sin sentirse incomprendidas, o sea, aún así sentirse incomprendidas o perdidas.
2: ¿Y cuántos casos de amor de este tipo hay? Del otro lado de la radio en este momento, del otro lado de las redes sociales. ¿Cuántas personas hay en matrimonios que les tocó casarse por las circunstancias de la vida y les tocó amar a esa persona medio a la fuerza? El otro día tocábamos el tema de las personas que se han casado enamoradas. Por ahí algunas me decían, yo sí, yo me caso profundamente enamorado, enamorada, yo amo a mi esposa, yo... ¿Y cuántos hay que le quieren mucho, pero que no le aman? ¿Cuántos hay que aman a una persona con la que no pudieron casarse? Se quedaron solteros, se quedaron solteras y están profundamente enamoradas de un imposible. Sea que esta persona se casó, o sea que se murió, o sea que ya no está. Entonces, ¿qué cosa más compleja es esto de, del amor, ¿no? Este amor que nos enseñan las telenovelas, esta Delia Fiallo que nos enseñó que el amor era una cosa por la que luchabas, y la señorita que hace la limpieza en la casa se enamora del patrón y juntos hacen una familia hermosa y se encuentran. Y entonces nos venimos de una cultura del amor que es completamente diferente a lo que es, ¿no? Venimos de una cultura del amor Disney, ¿no? Además, ¿no? Las princesas muy estilizadas, además de ellas, ¿no? Muy delicadas, se casan con el príncipe azul, que es una persona que les buscó siempre, que sin ellas no podría vivir, ¿no? Un príncipe azul rubio, fuerte, además, ¿no? Porque esos son los estereotipos que tenemos de belleza. Ella no es gordita, ella no es vieja, ella es joven y bonita y flaca. Ella no es como tú. Dices, yo soy un poco gordita, yo soy chiquita, tengo el pelo corto. Sí, pues, y te prometo que vas a encontrar el amor, pero claro, nos metieron tantas cosas en la cabeza que dices, no, hasta que no baje de peso, no voy a poder. Créeme que el hombre que es para vos se va a enamorar de vos por lo que eres, no por lo que pareces, porque tarde o temprano vas a envejecer. Conocemos casos de personas guapísimas, oye, que se han hecho todo, se han metido, cada semana es una cirugía nueva, oye, una cosa espectacular. Pero ¿cómo te operas en contra de la vejez? La vejez va pasando, esas personas se van deteriorando, la vejez es inevitable, ¿no?
3: Pensar demasiado también agota el alma. Oliveira es un personaje que analiza constantemente todo lo que vive. Piensa demasiado sobre el amor, la existencia, el tiempo y la vida misma. Esto refleja algo muy actual. Muchas personas viven atrapadas dentro de su propia mente, incapaces de disfrutar plenamente el presente. Rayuela muestra cómo el exceso de pensamiento puede alejarnos de las emociones simples y de la capacidad de vivir con más espontaneidad y paz interior.
2: ¿Qué hora es, mi querida Dani?
3: Son las 11 horas con 21 minutos.
2: Muchísimas gracias. Decían los hermanos Diablo, y te he contado esta frase algunas veces, usted que tiene fe, empiece un poco a dudar, y el que mucho duda tiene que confiar. Vamos a poner esta frase en otro contexto. Usted que vive la vida tan superficial, es hora de que empiece a pensar. Y usted que piensa todo, es momento de que empiece a vivir con más frivolidad. Es momento de empezar a vivir sin estarse autocuestionando todo, sin esperar que las cosas pasen. No. ¿Por qué no? Más bien nos entregamos a la tranquilidad. Esto de creer que controlamos todo, esto de analizar siempre las cosas, siempre están analizando, todo el tiempo están analizando. Oye, qué bueno vivir las cosas como vienen. Hay dos formas de vivir la vida, decía Albert Einstein, creyendo que todo es un milagro, creyendo que nada lo es. Entonces yo creo que hay que empezar creyendo que todo es un milagro y que la vida nos sorprende. Hay personas que en su simpleza o en su sabiduría, habría que verles, publican en las redes sociales, sorpréndeme el lunes. Entonces uno dice, ay, qué simplona esta, pero tal vez sea tan profunda. Sorpréndeme, ¿qué me tienes hoy? No quiero estar pensando, no quiero estar sobrepensando las cosas.
3: La búsqueda espiritual aparece entre líneas. Aunque Rayuela no es un libro espiritual tradicional, tiene una profunda búsqueda de sentido. Los personajes sienten constantemente que existe algo más allá de la rutina cotidiana, algo invisible que no logran alcanzar completamente. Esto conecta muchísimo con personas que atraviesan despertares emocionales o existenciales. Cortázar transforma preguntas filosóficas en experiencias profundamente humanas y emocionales que acompañan al lector durante toda la novela.
2: ¿Qué hora es, mi Dani?
3: Son las 11 y 23.
2: Y 23. ¿Y qué necesidad tenemos nosotros de encontrar siempre esa respuesta? La mayor parte de nosotros estamos preocupados porque hay algo detrás que no podemos explicar. ¿Qué es eso? ¿Qué es aquello que está atrás que no podemos explicar? Y si bien, como dice la Dani, no es un libro espiritual, nos lleva también por esos caminos de reflexión.
3: Así es, la maga representa la intuición y la sensibilidad. La maga es uno de esos personajes más queridos de la novela porque presenta o representa una manera distinta de vivir. Ella siente más de lo que analiza, conecta desde la intuición y vive con espontaneidad emocional. Oliveira, en cambio, intenta entender todo racionalmente y Cortázar muestra este choque entre mente y sensibilidad. Muchas veces la salud emocional mejora cuando aprendemos a equilibrar pensamiento e intuición, razón y emoción, control y espontaneidad.
2: ¿En qué lado te pones tú? ¿En qué lado de la balanza te pones tú? ¿Eres de las personas que piensa, que sobrepiensa? ¿Eres de las personas que siente, que anticipa? ¿Eres muy racional? ¿Eres muy emocional? ¿De qué lado te pones tú? Nosotros como seres humanos muchas veces estamos acompañados de un montón de gente y sintiendo unas soledades. ¿Por qué? Porque la mayor parte de las personas no entiende las cosas que nosotros planteamos. La mayor parte de las personas no entiende que nosotros estamos necesitando interiorizar un poco más, hablar un poco más de cosas profundas. Y eso pasa a las juventudes, ¿no? La juventud, por ejemplo, la juventud está embuida ahí en la música alta, en la fiesta, pero por ahí hay alguien que dice, oye, ¿alguien me puede escuchar? Yo creo que hay algo más detrás de todo esto. Yo creo que deberíamos dedicarnos un poquito más a vivir con profundidad. Entonces, es importante que podamos entender que a nuestro lado también hay personas que quieren dejar de hablar de banalidades y tal vez quieren hablar de algo más profundo. Tómate el tiempo, pregúntales, oye, ¿podemos conversar? ¿Qué piensas con relación a la vida? Y quién sabe y te sorprende. Nosotros vamos con más música. Ya volvemos.

0: Son las 11 de la mañana, con 30 minutos. 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
1: Bienvenidos al microinformativo Noticias Express. De inmediato arrancamos con la información. Consuelo Piguaje, hija de uno de los demandantes del caso Chevron, denunció que el gobierno pretende pagar 215 millones de dólares a una empresa que causó la muerte de moradores de la Amazonía, por lo que solicitan que con este dinero se ayude a personas que tienen cáncer a causa de la empresa Chevron.
2: Que con eso al menos nosotros podemos reparar nuestro, crear de pronto un sistema de salud enfocado en la parte oncológica. Porque como les dije, las mujeres de nuestros territorios siguen enfermándose por esta causa que había hecho esta empresa Chevron. Y también con esto también buscamos crear también el sistema de agua potable para nuestros territorios, para la provincia de Sucumbíos y la provincia de Orellana. Y también estamos esperando que también con estos 215 millones de dólares realizar proyectos de pronto de fortalecimiento de identidad cultural, porque a partir de que llegó esta empresa, ¿qué ha hecho? Nuestros conocimientos, nuestras cosmovisiones también se han visto debilitados, se han visto tal vez nos desconectados con nuestra relación con la Pachamama, con nuestra naturaleza.
1: Chequeos médicos, atención odontológica, orientación nutricional y servicios de bienestar animal han llegado a miles de familias en distintos barrios de la ciudad. Las ferias de salud impulsadas por el municipio acercan atención gratuita y preventiva a la comunidad, con cifras que ya superan los 14.000 personas beneficiadas en lo que va de esta estrategia territorial. En los últimos 3 años de gestión municipal, más de 1,3 millones fueron destinados al fortalecimiento de infraestructura de salud. Además, se han registrado más de 111.000 atenciones en atención en salud mental y más de 252.000 atenciones en la comunidad educativa desde enero de 2026. Hasta aquí la información, retornamos en los próximos minutos.
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2: Ok, nosotros seguimos recomendando libros. Recuerda que esta semana estamos recomendando 20 libros. 20 libros para que tú puedas leer. Estamos haciendo un pequeño análisis para que tú puedas leer, para que puedas distraerte, aprender, recomendar también. O sea, es la idea de esto. Ahora vamos con un libro de Edgar Toll. Vamos a ver qué nos dice la Dani Spin.
3: Claro que sí, vamos a hablar acerca del poder de la hora de Edgar Toll. Eckhart Tolle explica que gran parte del sufrimiento humano nace porque la gente vive constantemente viajando entre el pasado y el futuro. Recordamos errores, tenemos o tememos lo que podría ocurrir y casi nunca habitamos plenamente el presente. Esto genera ansiedad, angustia y agotamiento emocional. El poder de la hora enseña que la paz interior comienza cuando aprendemos a observar nuestros pensamientos sin dejarnos arrastrar completamente por ellos. Muchas personas sienten alivio emocional solamente al comprender esta idea.
2: Y aquí hay un ejercicio muy bonito, ¿no? Pensemos en una acequia. Yo jugaba de niño en las acequias, me encantaban las acequias, porque ponía palitos y les iba siguiendo a los palitos, corriendo en la acequia, en montaña abajo, corriendo para que el palito, y hacíamos carreras. Entonces, hojitas también poníamos, ¿no? Para hacer carreras. Había un hotel en Ambato, ahora hay una gran urbanización ahí, que es el Hotel Villa Hilda. Y en el hotel este había también una acequia. Entonces yo hacía un barquito de papel y lo iba siguiendo. Y en eso me entretenía y era muy feliz haciéndolo. Pensemos que nosotros somos ese niño que está viendo a los barquitos. Los barquitos son nuestros pensamientos. Nosotros no somos los pensamientos. Los barquitos son los pensamientos. Entonces poder ver cómo pasan es fantástico. No vivir en el futuro. Hijo de mangos, después de esto, ¿qué tengo que hacer? No vivir en el pasado. Ay, qué bruto, ve lo que hice. Ay, Dios mío, si no vivir en el presente, ¿no? ¿Qué liberador es?
3: Uno de los mensajes más importantes del libro es comprender que pensar algo no significa necesariamente que sea cierto. Muchas personas viven obedeciendo pensamientos negativos automáticos que aumentan ansiedad, culpa o inseguridad emocional. Eckhart Tolle enseña que la mente puede crear historias dolorosas constantemente. Observar los pensamientos sin identificarse completamente con ellos ayuda muchísimo a recuperar la tranquilidad interior y la salud mental.
2: Una persona que maneja estos temas matrimoniales, estos temas de pareja, etcétera, contaba una cosa que me parece reveladora, ¿no? Contaba que esta persona tenía ciertas fantasías con otra persona fuera del matrimonio y que empezó a alimentar esas fantasías y y lo que tenía era una frustración brutal, ¿no? Porque estaba con la persona que amaba, pero haciendo unas fantasías ahí con otra persona. O sea, y dice, ¿no te imaginas? Esto es más común de lo que crees. No, más común de lo que crees. Y así mismo podemos hacer todo tipo de... No pensemos de ahora en pareja, pensemos en cualquier otra cosa, pensemos en dinero, ¿no? Yo estoy trabajando en un lugar que me pagan X, pero yo estoy gastando como que estuvieran ganando Y. Y estoy pensando en que yo ya debo pertenecer a otra clase socioeconómica y que bla, bla, bla, bla, bla. ¿Y qué genera esto? Frustración, una frustración bestial. El libro te invita a vivir el aquí y el ahora. Qué interesante.
3: El silencio también tiene poder sanador. Este libro invita constantemente a detener el ruido mental y recuperar espacios de silencio interior. Vivimos rodeados de información, pantallas y preocupaciones, además de estímulos permanentes que no permiten descansar emocionalmente. Eckhart Tolle enseña que el silencio no es vacío, es un estado donde la conciencia puede calmarse y observar la vida con más claridad. Muchas personas descubren paz simplemente respirando lentamente y permaneciendo presente por algunos minutos.
2: Conozco personas que le corren al silencio, personas que le corren al silencio porque dicen, no, Dios mío, no. Esto es horrible, esto parece que estuviera una funeraria. No. Pongamos música, pongámonos alegres, pongámonos... Te repito, ¿a qué le estás corriendo? ¿A qué le corres? ¿No será que en el silencio empieza a hablar tu voz interior y te dice, oye, yo he querido hablar contigo hace mucho tiempo, hablemos? No hemos resuelto ese caso. No hemos resuelto el divorcio de tus padres. No hemos resuelto tu divorcio. No hemos resuelto el abandono que sientes como niño, como niña. No hemos resuelto el abuso que tuviste. Conversemos. ¿Quién quita?
3: Mira, el ego necesita conflicto constante. Eckhart Tolle habla mucho del ego como esa parte de nosotros que vive comparándose, defendiéndose y buscando aprobación permanente. El ego necesita sentirse superior, tener razón y controlar situaciones para sentirse seguro. Esto genera muchísimo sufrimiento emocional. El libro enseña que gran parte de los conflictos humanos nacen justamente de esa identificación exagerada con pensamientos, orgullo y necesidad de validación externa constante.
2: Exacto, y ahí vamos nosotros corriendo por validación, ahí vamos nosotros corriendo desesperadamente para que seamos reconocidos, porque acuérdate que yo soy el doctor, el ingeniero, el médico o simplemente soy la voz reconocida, soy el que más sabe de fútbol en la oficina, así que cuando me estás contraponiendo mi autoridad, yo me hice una imagen, yo me hice un nombre porque soy el que más sabe de fútbol. Ese es el ego. Ese es el ego comparándose. El ego necesita tener razón. La inocencia no. Y qué bonito es poder vivir en inocencia. Qué bonito es poder vivir sin tener la necesidad de tener la razón. Yo quiero simplemente vivir. Y eso me quita una mochila de piedras de encima de la espalda. Espero que el libro El Poder de la Hora de Eckhart Tolle sea otra de las recomendaciones que nos aceptes. Vamos con más música. Ya volvemos.

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1: Y estamos casi llegando al final del programa. Mi querida Dani Spin, te pido que me digas cuándo estemos y a las 12 y 2.
2: Ok.
1: Ahí me cuentas. ¿Ya? Okay. ¿Qué tenemos ahora?
2: Vamos a hablar acerca de la tregua de Mario Benedetti.
1: Mario Benedetti, qué lindo escribe.
2: La soledad también puede existir en medio de la rutina. La tregua cuenta la vida de Martin Saint-Thomé, un hombre que lleva años atrapado en una existencia gris, rutinaria y emocionalmente vacía. Mario Benedetti relata algo muy común. Personas que siguen funcionando diariamente, pero que por dentro se sienten agotadas y desconectadas de la vida. Muchas veces la tristeza no aparece como un gran drama, sino como una sensación silenciosa de cansancio emocional permanente. Este libro ayuda muchísimo a quienes sienten que la rutina terminó apagando lentamente su alegría interior.
1: ¿Y cuántos de nosotros vivimos una cosa así? ¿Cuántos de nosotros dejamos de creer? Tal vez porque nos hicieron mucho daño. En este momento pienso en una persona que se ha metido en muchos negocios. Ahora está cansada ya, es una persona grande, está cansada. Está cansada de ganarse la vida todos los días porque dice, no puedo creer que en tanto tiempo no haya hecho absolutamente nada. He estado braceando, he estado remando con todas mis fuerzas y no he llegado a ningún punto. Qué frustrante, qué frustración. Y no es para menos. Y no es para menos. Entonces, este sentimiento de tristeza y de amargura no viene de una situación en particular, sino de años de rutina, de lo mismo y lo mismo y lo mismo. Es que yo ya puedo intuir lo que va a pasar a las 12, a la 1, a las 2. Ya sé. Entonces es frustrante.
2: El amor puede aparecer cuando menos lo esperamos. La vida de Saint-Thomé cambia cuando conoce a Laura Avellaneda. Después de años de distancia emocional y monotonía, descubre nuevamente la posibilidad de sentir ternura, ilusión y cercanía humana. Benedetti cuenta que incluso personas profundamente cansadas emocionalmente todavía pueden volver a conectar con la alegría y el amor. Esto convierte a La Tregua en una novela profundamente esperanzadora para quienes sienten que la vida perdió color emocionalmente.
1: Yo conformé en su momento un grupo de divorciados, viudos y solteros. Llegamos a ser 300 personas, era un grupo gigante. Y resulta que en este grupo había personas de edad ya, personas que, había jóvenes, había muchos jóvenes, pero también había personas de edad. Y es súper interesante porque con las personas de edad se empezaba a dar un fenómeno interesante, ¿no? Ellos, por cualquier cosa, por los hijos, por los problemas, por la vida, por cualquier cosa, especialmente los divorciados, hombres divorciados, estaban extenuados, estaban... Y es bonito ver cómo vuelve a brillar... No sé, la esperanza, vuelven a brillar los ojos de los viudos y los hombres divorciados. Tal vez en las mujeres pasa exactamente lo mismo. Yo te hablo de lo que yo vi, ¿sí? Y es bonito ver cómo ellos otra vez volvían como a, no sé, a estar hechos los guapetones, hechos los no sé qué. Una cosa súper interesante, me dio mucha ternura. Ver los casos de algunos compañeros me dio muchísima ternura.
2: Muchas personas aprenden a esconder su tristeza. Martín Saint-Thomé es un personaje profundamente contenido emocionalmente. Habla poco sobre lo que siente y vive encerrado en una especie de resignación silenciosa. Esto refleja muchísimo a personas que crecieron creyendo que expresar emociones es una señal de debilidad. Benedetti muestra cómo muchas personas aparentan normalidad mientras por dentro cargan soledad, tristeza o vacío emocional desde hace muchísimo tiempo.
1: Qué importante poder tener estos espacios de contención. Qué importante poder decirle a la gente, oye, me siento así. Oye, no me estoy sintiendo bien. Qué importante tener un amigo para decirle, me siento frustrado, me siento viejo, me siento apagado, me siento inútil, me siento lo que te sientas. Qué importante escuchar a un amigo que te dice, bueno, yo me he sentido así también. Y a mí me sirvió, no sé, me sirvió el tenis, me sirvió correr.

0: que han pasado y sobre aquello que nunca llegó a vivir plenamente. Esta sensación de tiempo conecta profundamente con muchos adultos que sienten que le dedicaron ya demasiados años solamente a sobrevivir y muy pocos a sentirse verdaderamente vivos emocionalmente.
1: Oye, respóndeme esta pregunta. ¿En este tiempo has sentido que has vivido o más bien que has sobrevivido? Tengo personas en mi entorno, personas que quiero con el alma, que quiero muchísimo, que en este momento están sobreviviendo. Sobreviviendo porque la vida, ya no sé, a los 50, a los 45, a los 55, se les ha vuelto cuesta arriba. Personas que se dan cuenta que todo este tiempo fue gastado. Tiempo en la política, por ejemplo. Tiempo defendiendo a un candidato. Y hoy dicen, no, ya no, ya no. El otro día me encontraba con una persona a la que quiero mucho, que me contó que tenía cáncer. Y esta persona ha decidido que este tiempo que le queda, hay personas con cáncer que viven muchísimo y personas que se acaban inmediatamente. Esta persona ha decidido que con el tiempo que le queda va a honrar su vida y va a darse un regalo. Y el regalo es poder vivir coherentemente. Si me gusta la salsa y el merengue, todos los días voy a poner salsa y merengue y todos los días por la mañana voy a bailar. Si por lo general el médico me dice que tengo que desayunar a las 7 de la mañana, yo a las 7 bailo. Así que, doctor, le agradezco mucho, pero yo empezaré a bailar a las 8 comiendo porque a las 7 bailo. Personas que creen que tienen que ir a tocarle la puerta al gran amor de su vida. Si no, ¿cuándo? Dile, oye, dejamos algo en pausa. ¿Vos sientes lo mismo? Yo sé que es un poco papelón, ¿no? Porque la otra persona te puede decir, perdóname, no me acuerdo tu nombre. Pero dile, oye, ¿tú sientes lo mismo que siento yo? Porque si no es así, te dejo en paz. Pero si es así, oye, ¿quién sabe? Y este último tiempo podemos compartir. Les había contado una historia espectacular de una persona cercana que a los 50 años tuvo un sueño. Soñó que se iba a casar. Esta persona era soltera. Y va a hacer la fila del banco y a los 50 años, 3 días después del sueño, se encuentra en el banco con una persona que le dice, ¿te acuerdas de mí? Fuimos enamorados en la secundaria. Bueno, yo me casé, ya me divorcié. ¿Por qué no hacemos una cosa? Vamos a tomarnos un cafecito. Se van a tomar un cafecito a las 10 de la mañana. El cafecito se acabó a las 5 de la tarde. Y uno le propuso al otro, oye, es una propuesta que te voy a hacer, no es sexual. ¿Por qué no vivimos juntos? ¿Por qué no vivimos juntos y nos damos cada uno el espacio, la ternura, la compañía que necesitamos? ¿Qué pasó después? Que empezaron a vivir juntos y el matrimonio duró 30 años. 30 años. A los 30 años ella le dijo a él, ya estoy cansada de que te dediques más a tus nietas que a mí. Esto se acaba aquí. 30 años de matrimonio que empezaron a los 50 años. ¡Qué cosa tan espectacular! Entonces, ¿no será momento de decir, oye, no soy feliz haciendo esto? Sí, qué bien, tengo un trabajito, agradezco mucho, pero yo sería feliz viajando. Gracias, me voy. ¿No será momento de...? ¿Por qué estás escuchando este programa además, no? ¿Por qué? ¿Por qué te salió en el TikTok? ¿Por qué te salió moviendo la perilla de la radio? ¿No es momento de cuestionarse? Acuérdate de este programa porque es muy importante, tal vez sea un mensaje que Dios te está dando. Hay muchas personas que están muy bien donde están y no están oyendo este programa. No necesitan. ¿Por qué lo estás escuchando tú? Te pregunto.
0: La esperanza puede ser frágil pero necesaria. Cuando Santomé vuelve a enamorarse, comienza lentamente la recuperación de la esperanza emocional. Benedetti muestra cómo pequeñas experiencias humanas pueden devolverle sentido a una vida que parecía completamente apagada. Muchas personas emocionalmente agotadas necesitan justamente eso, pequeñas razones para volver a creer que todavía existe algo hermoso esperándolas. La salud mental también se alinea de esperanza cotidiana y conexión humana sincera.
1: ¿Qué hora tienes, mi Dani Spin?
0: Son las 11:59.
1: 11:59, y qué bonito es sentirse útil también. Qué bonito sentirse útil. Qué bonito sentir que la vida de uno tiene sentido. Y no que uno simplemente tiene que despertarse, tomar café, limpiar, almorzar, descansar un rato, limpiar, merendar, dormir, despertarse, desayunar, limpiar, almorzar. ¿Me entiendes? Qué bonito sentir

0: no sirve, por eso a nuestros viejitos es tan importante darles qué hacer. Darles qué hacer. Mami, deme desgranando el choclo. Porque nosotros creemos que como son viejitos, ya no hay que decirles nada, no, más bien que descanse. No quiere descansar, quiere ayudarte. Mami, dame recogiendo estas cositas, dame haciendo esto. Vos encárgate de esto, mami. Ponle a hacer las cosas fáciles, las cosas tranquilitas, pero ponle en actividad. Mami, papi, dame pagando vos esto en el banco, vos que sales. Quieren sentirse útiles. Permíteles sentirse útiles. Hay hijos que les van a ver a los... El otro día fui a una reunión de madres, solo de madres, y eran madres de tercera edad. Y la capacitadora dijo, ¿qué les pediría usted a sus hijos? ¿Y sabes qué dijo una de ellas? Que no venga a mi casa a ver la televisión. Porque él viene a acompañarme y pone la televisión y se pone a chatear en el teléfono. Yo no quiero eso, yo quiero conversar con él. Yo ya veo la televisión todo el día, estoy sola. Todo el día tengo para ver la televisión. Cuando él viene, yo no quiero el celular. Yo no quiero el televisor. Quiero conversar con él, quiero que me diga cómo está. Eso quiero, así me visite menos. Eso quiero. ¿Qué hora es, mi querida Dani Spin?
1: Son exactamente las 12 y un minuto.
0: 12 y un minuto. Leamos una más, ¿te parece?
1: Ok. Vamos, sí me parece.
0: Ok.
1: Sí me va apareciendo.
0: Ok.
1: Está apareciendo, de hecho. Ahí estamos, mira. El miedo a volver a sufrir también nos aleja de la vida. Santomé tiene dificultades para entregarse emocionalmente porque lleva años acostumbrado a protegerse del dolor. Esto ocurre muchísimo en personas que han atravesado pérdidas, decepciones o mucho cansancio emocional. Benedetti muestra cómo el miedo a sufrir nuevamente puede hacer que algunas personas dejen también de permitirse sentir alegría, amor o ilusión profundamente.
0: A mí me encantan esas personas que en las redes de... En los contactos de estos amorosos ponen para relación seria. Yo estoy para relación seria. Como que eso se eligiera, ¿no? O sea, no voy por la vida diciendo, Eduardo Parra, si no vas a tener conmigo una amistad sincera, ten la fineza ni me
1: la
0: saludarás.
1: La verdad es que a mí sí me gustaría eso.
0: Sí, pero, o sea, no puedes mandar, pues. Es una cosa en la que no se puede mandar.
1: No, pero, ¿sabes? Está siendo claro en lo que estás buscando. Yo no quiero perder el tiempo. Como hay gente que pone, busco personas solo para ir al cine o para tener una aventura, se me ocurre. Estás siendo sincero y estás diciendo, bueno, mira, esto es lo que yo estoy buscando. Y así mismo yo siento que está bien una persona que quiere algo serio porque ya no quiere perder el tiempo.
0: ¿Y cómo haces? Es que yo también, yo le diría, vea... Yo le corro, no sabría cómo. Yo tengo todas las mejores intenciones, pero no, ¿qué te puedo decir? ¿No es cierto? Más bien las relaciones se van construyendo con el tiempo, vas construyendo la seriedad con el tiempo. Cuando las dos se conocen, cuando los dos patean para el mismo lado, cuando se hablan, tal vez ahí funcionan las cosas mejores. Yo te quiero agradecer muchísimo por estar en contacto con nosotros. Gracias por haber sintonizado este programa, que es un programa hecho directamente para ti. Muchas gracias si me escuchaste a través de tus audífonos, si me escuchaste a través de la radio de tu casa, de tu carrito, si estuviste en tu negocio. Muchas gracias por todo. Gracias, Eduardo Parra, también por haber hecho posible que nosotros podamos llegar. Mi querida Dani Spin, muchas gracias a ti.
1: Mati, querido, para mí siempre es un gusto y un placer compartir el micro contigo. Gracias a todos ustedes que nos escuchan a través de la 102.9 FM, la radio de Quito. Será hasta el día de mañana. Chau, chau.
0: Chau, chau.
2: Son las 12 del mediodía. Con 3 minutos. 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
2: 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Un estadounidense ha llevado un juego de infancia a nivel profesional. Oh.
5: logró un récord Guinness tras fabricar 250 aviones de papel en una sola hora.
6: Cada minuto cuenta.
5: Para alcanzar esta marca, tuvo que mantener un ritmo impresionante de 4 aviones por minuto, combinando velocidad y precisión.
7: ¿Vieron eso? Eso es ser bárbaro.
5: Pero no bastaba con doblarlos. Cada avión fue revisado para comprobar que realmente pudiera volar, un requisito clave para validar el récord. El desafío no fue improvisado. Entrenó durante meses para perfeccionar su técnica. Lo más curioso es que eligió este reto porque buscaba un récord acorde a sus habilidades, demostrando que no hace falta ser el más fuerte o el más rápido para hacer historia. Una hazaña que convierte simples hojas de papel en protagonistas de un récord mundial.
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1: Buenas tardes, bienvenidas, bienvenidos a MQ Noticias, emisión central correspondiente a martes 19 de mayo de 2026. Esperemos que usted esté disfrutando de este maravilloso día martes y la invitación para que usted también cuide muchísimo de salud, sobre todo por las alertas emitidas desde el INAMI de la presencia de lluvias en las próximas horas y los próximos días. Saludo de inmediato ya al equipo completo que hace posible que lleguemos a cada uno de sus hogares. En los controles, Eduardo Parra. En la grabación de nuestra entrevista más adelante nos acompaña nuestro compañero Cristian Correa. Hoy les acompaña en la conducción de este espacio Estefanía Santillán. De inmediato arrancamos ya con la información.
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1: La Ecuarunari y la FENOSIN anunciaron que en los próximos días solicitarán oficialmente al CNE los formularios para iniciar el proceso de revocatoria del mandato del presidente Daniel Noboa. Afectados por el caso Chevron denuncian que la empresa no ha pagado los 9.500 millones de dólares para reparar los daños causados en la Amazonía. El gobierno de Ecuador declara alerta amarilla ante posible evolución del fenómeno del Niño. En el ámbito local, el alcalde Pavel Muñoz anunció que la empresa pública metropolitana de movilidad y obras públicas asumirá la recuperación integral de la Ruta Viva. Terminales de cárcel en Iquitumbe atienden con normalidad tras la finalización del toque de queda. LEMAP se expande la cobertura de alcantarillado en parroquias del Valle de los Chillos. La AMT anuncia suspensión temporal de trámites vehiculares en Quito. En el ámbito deportivo, Liga de Quito se enfrenta en el Estadio Rodrigo de Paz Delgado a Lanús de Argentina.
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1: Cuando son ya las 12 horas con 8 minutos, arrancamos el desarrollo de la información en el ámbito nacional. La canciller ecuatoriana Gabriela Sommerfeld se pronunció este 19 de mayo sobre el plazo de la comunidad andina que dio para que Ecuador y Colombia retiren los aranceles recíprocos y que vence esta semana. Sommerfeld aseguró en el canal de Coavisa que el país está preparando una respuesta a la comunidad andina y que será entregada en los próximos días a más tardar. Ecuador siempre estará defendiendo sus intereses y en eso se enfoca la respuesta. Pues añadió, Ecuador no descarta absolutamente nada. Somos respetuosos de la decisión que se ha tomado por parte de la comunidad andina. Sin embargo, el Estado ecuatoriano está preparando la respuesta. La canciller sostuvo que el país tiene suficiente evidencia para justificar la tasa de seguridad impuesta a Colombia y que actualmente es del 100%. Y a propósito de este tema, la disposición emitida por la Comunidad Andina de Naciones sobre los aranceles entre Ecuador y Colombia ya genera expectativa en ambos países. Mientras el gobierno ecuatoriano prepara su respuesta oficial, el plazo para acatar la medida está por cumplirse. La información con Clara Alvarado.
2: Ecuador prepara su respuesta oficial sobre la decisión de la Comunidad Andina de Naciones, organismo que solicitó a Ecuador y Colombia retirar los aranceles mutuos. Así lo adelantó la canciller ecuatoriana Gabriela Sommerfeld. La funcionaria señaló en un canal local que el país es respetuoso de la decisión de la CAN y mencionó que la respuesta que dará el Estado está siendo trabajada por varias instituciones.
3: Ecuador no desacata absolutamente nada, somos respetuosos de la decisión que ha tomado la comunidad andina. Sin embargo, el Estado ecuatoriano se está preparando en este momento, está preparando la respuesta, pero esta respuesta no compete a Cancillería, compete además a la Procuraduría del Estado, Secretaría Jurídica de Presidencia, quien está trabajando en este tema. Y también está trabajando el Ministerio de la Producción, el Comité de Comercio Exterior y la Aduana del Ecuador. Entre todas las instituciones venimos trabajando en la respuesta que en las próximas horas, hablemos de en uno o dos días, se entregará a la comunidad andina con la posición del Ecuador.
2: Para Sommerfeld, Ecuador tiene suficiente evidencia para poder justificar la denominada tasa de seguridad impuesta por el gobierno ecuatoriano.
3: El Ecuador tiene suficiente material materia para poder justificar y suficiente evidencia para poder justificar la tasa de seguridad en defensa de los ecuatorianos.
2: El congresista colombiano Ahmed Escaf advierte que las reglas del comercio andino están para cumplirse.
4: La lucha contra el crimen organizado requiere cooperación entre estados, no medidas unilaterales que además afectan a empresarios, productores y trabajadores de ambos países. Las reglas del comercio andino están para cumplirse, no para reinterpretarse según la conveniencia política del momento entre los países vecinos.
2: En enero de este año, el gobierno de Daniel Noboa impuso un arancel del 30% a productos importados de Colombia y actualmente se mantienen en un 100%. Por su parte, el país vecino respondió de manera recíproca, desatando la denominada guerra comercial entre ambos países.

0: Consejo Nacional Electoral los formularios para iniciar el proceso de revocatoria del mandato del presidente Daniel Noboa. Además, denunciaron presuntas vulneraciones a su autodeterminación y al reconocimiento de sus directivas. La información con Betty Ontaneda.
1: Las organizaciones indígenas denunciaron interferencia del gobierno contra el derecho de la autodeterminación. Eliana Champutix, presidenta encargada de la Ecuarunari, dijo que no se puede interferir en estos procesos que son propios de los pueblos y nacionalidades. La dirigente explicó que el Consejo de Gobierno de la Ecuarunari fue electo mediante un congreso y que la Secretaría de los Pueblos decidió archivar el proceso de inscripción. Además, la dirigente denunció que dentro de algunas organizaciones indígenas operarían personas vinculadas al gobierno.
2: Viendo la cara o actuando a conformidad de las y las personas que están, de las organizaciones que están a favor del gobierno, es que se está actuando. En ese sentido, compañeros, nosotros como Ecuarunari, el proceso que saca la Secretaría de Pueblos es de archivar el trámite, ¿no? Archivar el trámite aduciendo que no se reconocen las firmas de los presidentes de las organizaciones, radica también en la interpelación del uso político de una de nuestras organizaciones de base dentro del Ecuador.
1: El no reconocimiento de las directivas no impedirá el proceso de revocatoria al presidente Daniel Noboa, dijo Guido Perugachi, presidente de la FENOSIN, quien denunció persecución política contra las organizaciones sociales e indígenas. Además, aseguró que en los próximos días solicitarán oficialmente al Consejo Nacional Electoral los formularios para el proceso de revocatoria del mandato porque las organizaciones no le temen al gobierno.
3: Nosotros nos solidarizamos con la Ecuarunari, está sufriendo la misma persecución política que en este momento nosotros como la FENOSIN hemos sido perseguidos y hemos sido vulnerados todos nuestros derechos en vista que el gobierno a través de Diana Tamayín ni siquiera ha sido capaz de entregarnos lo que ya hemos solicitado en primera instancia, por lo cual nosotros vamos a plantear ya una acción jurídica para que se nos entregue los formularios para la revocatoria de mandato.
1: El 31 de enero de 2026, la Ecuarunari eligió a Leonidas Issa como su presidente, pero hasta el momento, la Secretaría Nacional de los Pueblos no reconoce la directiva. Betty Ontaneda para MQ Noticias.
0: Son ya las 12 horas con 14 minutos. Avanzamos con más información. En otro tema, Consuelo Piguaje, hija de uno de los demandantes del caso Chevron, denunció que el gobierno pretende pagar 215 millones de dólares a una empresa que causó la muerte de moradores de la Amazonía, por lo que piden que con este dinero se ayude a personas que tienen cáncer a causa de la empresa Chevron.
4: Que con eso al menos nosotros podemos reparar nuestro, crear de pronto un sistema de salud enfocado en la parte oncológica. Porque como les dije, las mujeres de nuestros territorios siguen enfermándose por esta causa que había hecho esta empresa Chevron. Y también con esto también buscamos crear también el sistema de agua potable para nuestros territorios, para la provincia de Sucumbíos y la provincia de Orellana. Y también estamos esperando que también con estos 215 millones de dólares realizar proyectos de pronto de fortalecimiento de identidad cultural, porque a partir de que llegó esta empresa, ¿qué ha hecho? Nuestros conocimientos, nuestras cosmovisiones también se han visto debilitados, se han visto tal vez nosotros desconectados con nuestra relación con la Pachamama, con nuestra naturaleza.
0: Humberto Piguaje, demandante del caso Chevron, manifestó que el Estado no ha dado respuesta a la sentencia dada por la Corte Constitucional sobre el pago de 9.500 millones de dólares por parte de la empresa que generó el desastre ambiental en la Amazonía.
5: No da la respuesta, sobre todo con ayudar o apoyar o en sentido legal ser parte, sobre todo, a la sentencia dada por el Estado ecuatoriano, sobre todo lo que hemos ganado nosotros, los 9.500 millones de dólares, los cuales hasta el momento Chevron no ha pagado ni un solo real. Por lo tanto, las nacionalidades y los campesinos que habitamos en la provincia de Orellana y Sucumbíos, seguimos siendo afectados sobre todo por este desastre ambiental ocasionado por esta empresa Texaco, hoy Chevron.
0: Avanzamos con más información. En el ámbito de seguridad, en entrevista con Teleamazonas,

0: recordemos que con eso podemos nosotros realizar muchos, yo diría, en esto facilidades y también revisiones acerca de los montos que se van a contratar, y así como también que la operación es mucho más ágil. Es una modalidad que la venimos usando en varias de las obras que realiza hoy por hoy la empresa Metropolitana de Obras Públicas y que ha tenido excelentes resultados. No solo porque nos volvemos muy eficientes en el manejo de presupuestos, sino porque nos permite también un manejo de tiempos más adecuados de intervenciones. Sí, vamos a pedir, la próxima semana está planteada una reunión reservada, hacer una alianza público-privada que, de acuerdo al Estamento Nacional, tiene que ser la reunión reservada. El entender estos informes técnicos bajo los cuales la empresa privada dio un paso o detuvo justamente el avance de la iniciativa, el por qué realmente dieron un paso apostado, lo cual, como les digo, hemos tenido ya la solución por parte del alcalde y la administración de hacer la intervención de manera absolutamente municipal.
1: Se hablaba de tres etapas. La primera se hablaba de 5 kilómetros o 5 tramos. ¿Están, ya saben cuáles son estos 5 tramos?
0: Sí, lo primero se está priorizando por parte de la empresa Metropolitana de Obras Públicas los 5 primeros kilómetros. Recordemos que la ruta tiene alrededor de 12 kilómetros lo que está construido, y luego pasaremos a los procesos formales de contratación sin perder la visión que tenemos que tener la extensión de la tercera fase, que siempre fue como estaba programada la ruta misma y que hoy nos va a permitir justamente también seguir adelante para no justamente desaprovechar esta, que termina siendo a la final una oportunidad de tener una vía segura como la mayoría de quiteños y quiteños quieren.
1: Queremos agradecerle, señor concejal, por su presencia y por su predisposición. Muchísimas gracias. Se tiene entendido que desde el mes de agosto iniciaría ya esta intervención. Con esta información, hasta aquí nuestra información. Muy buenas tardes.
2: Muchísimas gracias a nuestro compañero Luis Mora Cadena por la información. Estaremos pendientes también de lo que sucede en relación a este tema. Cambiamos de tema cuando son ya las 12 horas con 29 minutos. Desde las 5 de la mañana de hoy, ya los pasajeros que viajan a las diferentes ciudades del país desde los terminales de Quito pueden hacerlo con normalidad debido a que las actividades en las terminales de Carcelén Norte y Quitumbe al Sur se realizan en sus horarios regulares. Esto tras la finalización del toque de queda que ha sido establecido por el Gobierno Nacional. El municipio informó que las 35 operadoras que movilizan desde Carcelén y las 101 que lo hacen desde Quitumbe ya han retornado sus horarios. Y de esta manera, también los turnos hacia las provincias de Guayas, Manabí, Santa Elena, Los Ríos, El Oro, Pichincha, Esmeralda, Santo Domingo de los Áchilas y Sucumbíos, incluyendo las salidas luego de las 23 horas, ya se realizan conforme a la planificación de cada operadora. También están operando con normalidad la movilidad hacia los cantones de La Maná, provincia de Cotopaxi, Las Naves y Echendía, provincia de Bolívar, y La Troncal, provincia de Cañar, que por la distancia estaban limitadas en las salidas de las rutas durante funcionaba el toque de queda. Ahora que concluido, ya todo vuelve a la normalidad. Seguimos con más información en el ámbito local. Buenas noticias para la ciudad. La empresa pública metropolitana de agua potable y saneamiento continúa con la ejecución de obras de alcantarillado en varios sectores del Valle de los Chillos, beneficiando a más de 464 habitantes. El proyecto contempla la instalación de nuevas redes en las parroquias La Merced, Alangacía, Maguaña, La Armenia y Conocoto con una inversión de $232,000. Actualmente la obra registra un avance del 73,36% y permitirá ampliar la cobertura del servicio de alcantarillado mediante la instalación de 1.040 metros de tubería de PVC entre los 300 y 400 milímetros, además de 60 conexiones domiciliarias. Los trabajos se realizan en los barrios de San Carlos, en Alangací, la calle Los Espárragos, en La Merced, varios pasajes en Amaguaña, el pasaje Sanabria, en Conocoto y el pasaje SN12A, en La Armenia. Hasta abril de 2026 se han instalado más de 1.040 metros de tubería y se prevé que la obra finalice en junio de este año. De forma complementaria, LEMAPS concluyó el proyecto de redes de alcantarillado. Varios sectores del centro poblado de la parroquia de Amaguaña, que incluyó la construcción de redes de alcantarillado en la calle Antizana, en la comuna Elegido, la calle N30A, en el barrio Tena, y en un colector perimetral ubicado en las calles E3 de Eugenio Espejo y la avenida General Rumiñahui. Se instalaron tuberías entre 300 y 400 milímetros y se construyó un colector de hormigón armado con una inversión de $235,000. El proyecto permitió que 215 habitantes ahora puedan tener un sistema sanitario que mejora su calidad de vida. Cambiamos de tema cuando son ya las 12 horas con 32 minutos. Un grave caso de crueldad animal se registró lamentablemente en el sector de Andalucía, al norte de la ciudad. Allí, Lionel, un perro de aproximadamente 4 años, habría sido violentamente

0: Golpeado y lanzado contra el piso, presuntamente por la pareja de su tutora. El municipio de Quito atendió inmediatamente el llamado. Tras recibir la alerta ciudadana, el equipo técnico de la Unidad de Bienestar Animal ejecutó el rescate de Leonel, de raza similar a un pequinés que presentaba lesiones físicas, producto de la agresión sufrida. Actualmente, el animal de compañía recibe atención veterinaria y evoluciona de manera favorable bajo la observación médica en el Centro de Atención Veterinaria y Rescate Temporal. La UVA inició la recopilación de información contra el presunto agresor por dos infracciones contempladas en la normativa metropolitana vigente: causar sufrimiento de manera intencional a un animal de compañía, considerada una infracción muy grave, sancionada con 10 salarios básicos unificados, y no brindar atención veterinaria oportuna, catalogada como infracción grave, sancionada con un salario básico unificado. El informe técnico será remitido a la Agencia Metropolitana de Control, entidad encargada de emitir la resolución respectiva. La UVA recuerda a la ciudadanía que la violencia hacia los animales de compañía puede estar vinculada con otros tipos de violencia dentro del entorno familiar o interpersonal. Diversos estudios sobre violencia interrelacionada evidencian que las agresiones contra animales pueden constituir señales de contextos violentos que afectan también a otras personas del núcleo familiar. Por ello, la denuncia oportuna y la intervención institucional son fundamentales para prevenir y actuar frente a estos casos. Si usted es testigo o conoce un caso de maltrato animal, puede reportarlo a través de la página web bienestaranimal.quito.gov.es o también de manera presencial en los tres centros de atención veterinaria, rescate y acogida temporal Cabrat de la UVA, que están ubicados en Calderón, en Los Chillos y en la Quito Sur, al sur de la capital, en el Balcón de Servicios Bicentenario, presentando las evidencias correspondientes que permitan sustentar la denuncia. Son ya las 12 horas con 34 minutos. En otro tema, el supervisor de la AMC, Gustavo Chiriboga, ofreció recomendaciones a la ciudadanía tras la clausura de dos concesionarias de automóviles que funcionaban sin permisos municipales en el sector de Iñaquito, al centro de la ciudad. Todo establecimiento comercial debe tener una licencia única de actividades económicas, precisó.
1: Mire, en lo que corresponde a las regulaciones municipales, todo establecimiento comercial debe tener una licencia única de actividades económicas que habilite la actividad que se vaya a hacer. Ustedes pueden exigir justamente a los propietarios de cualquier establecimiento que les exhiban la LUAE. En esa LUAE usted va a tener ahí descrita la actividad que está autorizada, inclusive para que usted verifique si se está haciendo una actividad diferente a la que se ha verificado o se ha autorizado. Asimismo, la licencia tiene una fecha de vigencia que es anual. Entonces, todo esto también ustedes pueden verificarlo, y obviamente ya en lo que concierne a la adquisición particular de los vehículos, siempre es preciso como recomendación que tengan su contrato de compra-venta, que se lo haga de forma regular, que se haga el reconocimiento de firmas y toda la autentificación en notaría, y también obviamente el registro que este corresponde en las instituciones encargadas del tránsito, para que las personas tengan la seguridad de que están haciendo un negocio lícito y que no sean engañados por estos malos ciudadanos.
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0: Cuando son ya las 12 horas con 36 minutos, nos enlazamos con nuestro compañero Diego Barrera. Él nos va a comentar que más de 14.000 personas han accedido a servicios gratuitos de salud en las ferias que realiza el municipio de Quito. Diego, te escuchamos. Buenas tardes.
3: ¿Cómo estás, Estefanía? Buenas tardes. Así es, las ferias de salud impulsadas por el municipio de Quito acercan atención gratuita y preventiva a la comunidad, con cifras que ya superan las 14.000 personas beneficiadas en lo que va de esta estrategia territorial. Con estas ferias, miles de familias en distintos barrios de la ciudad han accedido a chequeos médicos, atención odontológica, orientación nutricional y servicios de bienestar animal. Como parte de las actividades por la reactivación de la Mariscal, por ejemplo, el 29 de abril el alcalde Pavel Muñoz recorrió la feria de salud instalada en la Plaza El Quín de sector La Foch, donde la ciudadanía accedió gratuitamente a distintos servicios preventivos y comunitarios. La próxima Superferia Quito Salud se realizará el 30 de mayo en Turubamba, mientras que durante esta semana las caravanas médicas recorrerán Chimbacalle, Calderón y Puengasí. En los últimos 3 años de gestión municipal, más de 1,3 millones de dólares fueron destinados al fortalecimiento de la infraestructura de salud. Además, se registraron más de 111 mil atenciones en salud mental y más de 252 mil atenciones en la comunidad educativa desde enero de este año. Detrás de cada cifra hay familias que accedieron a un chequeo médico cerca de casa, mujeres que recibieron atención preventiva a tiempo, adultos mayores acompañados por personal de salud y animales de compañía atendidos gratuitamente, destaca el municipio. Para MQ Noticias reportó Diego Barrera desde la sala de redacción de Quito Informa.
0: Muchísimas gracias a nuestro compañero Diego Barrera por esta información importante de lo que sucede en la ciudad capital. Son ya las 12 horas con 38 minutos. Cambiamos de tema y les recordamos que la Agencia Metropolitana de Tránsito confirmó este martes que varios trámites vehiculares en Quito continúan suspendidos. Esto debido a las fallas técnicas en el Sistema Único Integrado de Tránsito Suite, y esta decisión surgió tras el comunicado que fue emitido por la Agencia Nacional de Tránsito la noche del 18 de mayo. La AMT ha explicado que el sistema presenta inconvenientes técnicos a nivel nacional y por esta razón hay varios procesos que no se pueden atender, y estos son relacionados con la matriculación de vehículos hasta que la ANT restablezca la plataforma. La institución ha señalado que se informará de manera oportuna cuando los servicios vuelvan a funcionar con normalidad.
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0: 12 horas con 39 minutos, cambiamos de tema y les contamos en el ámbito internacional que en la República Democrática del Congo la epidemia de ébola ya habría causado 131 muertes y más de 513 casos sospechosos. La magnitud y la rapidez con la que se propaga el ébola ha llevado a la Organización Mundial de la Salud a declarar el pasado domingo una emergencia de salud pública de importancia internacional, sin esperar a las recomendaciones de su comité de expertos. Esta y más noticias con Radio Francia Internacional.
5: Gritos, petardos y mucho gas lacrimógeno. Así fueron las manifestaciones en Bolivia contra el gobierno del presidente Rodrigo Paz. Cientos de líderes sindicales, campesinos e indígenas protagonizaron fuertes enfrentamientos con la policía antimotines en una serie de protestas que suman ya más de 2 semanas. En España, el expresidente del gobierno español, José Luis Rodríguez Zapatero, ha sido imputado por los cargos de organización criminal, tráfico de influencias y emisión de documentos falsos. La investigación judicial determinará si Zapatero cobró o no comisiones en la operación de rescate financiero de la aerolínea Plus Ultra, que viajaba de España a América Latina. Un grupo de expertos liderado por la Organización Mundial de la Salud se reúne este martes para evaluar si existen opciones de vacunación frente a la epidemia de ébola en la República Democrática del Congo, que ha dejado al menos 131 muertos. La OMS ya ha declarado una emergencia de salud pública de alcance internacional.
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0: Les damos a conocer información en el ámbito deportivo. Este miércoles 20 de mayo, por la fecha 5 de la Copa Libertadores, Liga de Quito se va a enfrentar en condición de local a Lanús de Argentina. Los albos han mejorado en su juego y resultados. Por ahora se ubican en cuartos en Liga Pro, mientras que en la Libertadores ocupan el tercer lugar con 6 puntos. Por la fecha 14 del campeonato ecuatoriano, Liga de Quito derrotó de manera agónica a Técnico Universitario con un marcador de 2-1 en Casablanca. El cuadro ambateño sorprendió al adelantar en el marcador con un tanto de Wagner Delgado en el primer tiempo. En la segunda mitad, Michael Estrada convirtió el empate parcial. Técnico Universitario se quedó con un hombre menos tras la expulsión de Wagner Caicedo, hasta que al final del encuentro Andrés Copete, en su intento de rechazar la pelota, convirtió un gol en la propia puerta. De esta manera, Liga de Quito consiguió un triunfo necesario sobre la hora.
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0: Cuando son ya las 12 horas con 42 minutos, arrancamos con nuestra entrevista de la tarde. Hoy nos acompaña Washington Martínez, director de la Agencia Metropolitana de Tránsito, con quien vamos a hablar sobre la restricción de vehículos pesados. Desde hoy ya se retoma nuevamente esta medida, esto tras finalizar el toque de queda en la ciudad. Bienvenido, Washington, a este espacio. Le saluda Estefanía Santillán. Coméntenos cómo ha sido la dinámica al retomarse nuevamente esta restricción que ya estaba operando en la ciudad y que, como usted ha mencionado, ha dejado buenos resultados en cuanto a la siniestralidad en el distrito. Bienvenido.
6: Muy buenas tardes, Estefanía. Muy buenas tardes con todas las quiteñas y quiteños que están en el programa. Así es, ¿no? Quisiera primero empezar indicando a la ciudadanía que el tema de restricción vehicular aduce a las personas que no cumplen con los requisitos para obtener el salvoconducto. Como lo dijo hoy el señor alcalde en la sesión de consejo, obviamente la ordenanza o la resolución en la que está vigente es de hace mucho tiempo, y esta ordenanza tiene la facultad, en este caso, de las personas que cumplen los 5 requisitos, como son el GPS, que nos da velocidad de origen, que el chofer esté capacitado para verificar su licencia y cuántos puntos tiene, el tema de la revisión técnica vehicular, que pertenezca a una cooperativa o una compañía, y obviamente el tema de que nos remitan quiénes son las personas que conducen estos vehículos, ¿cierto? Uh-huh. Entonces, el tema restricción es que hasta cierto punto, si cumplen estos requisitos, de los 17,000 vehículos que existen en transporte pesado, aproximadamente 8,000 han obtenido su salvoconducto, lo que quiere decir que estas 8,000 personas son las que pueden circular. Bien, ahora vamos al tema hemos llegado el día de hoy, para nosotros como agencia metropolitana, reconozco el trabajo de los agentes, porque estar parado sobre la Simón Bolívar, parado sobre la ruta IVA, en los 5 puntos que tenemos nosotros, primero es un desgaste por las condiciones climáticas. El mismo viento que producen los vehículos cuando pasan hace que este servicio que damos como AMT nos tenga una complejidad o una sobrecarga. Pero creo yo que, por ejemplo, el día de hoy, yo a la mañana le informaba al señor alcalde en el chat que tenemos con él en la mañana, le indicaba cuántos días nosotros tenemos ya en la ruta viva sin siniestro, sin fallecidos, que permítanme solo busco el dato exacto, uh-huh. Pero estoy seguro que son 203 días, porque el domingo fue 200 días que llegamos, ¿no? Y para imagínense lo que es haber llegado después del último siniestro que tuvimos, cuando el camión cargado soya se accidentó, inclusive con el, ¿se acuerdan?, con el tanque, el camión que tenía, que estaba cargado gas. Uh-huh. Entonces, sí, 202 días en el día de hoy, perdón. Y vamos 16 días sobre la Simón Bolívar. Obviamente que en la Simón Bolívar la complejidad, y ahí tenemos varios siniestros que han pasado y que están involucrados en motocicletas. Sin embargo, desde el 1 de diciembre hasta la presente fecha, nosotros tenemos sobre la ruta viva cero, hemos logrado la visión cero. Y sobre la Simón Bolívar hemos llegado a tener 3 fallecidos. Recuerden, la volqueta fue el último. El otro tengo un accidente con una moto, con un vehículo pesado. Y obviamente quiere decir, de haber tenido un siniestro, que más allá, no, como lo hemos dicho siempre en todos los medios de comunicación, no tengo nada en contra del transporte pesado, nada en contra de ninguna ciudad, de ninguna modalidad, sino que obviamente cuando se accidenta o cuando se produce un siniestro de un tráiler, ¿sí? ¿Qué es lo que pasa? Tenemos implícito este lucro cesante, que es así lo hemos denominado, a la madre de familia que, porque está cerrada la ruta IVA y no hay otra ruta de acceso, o el siniestro de la Brea, no sé si la ciudadanía uh-huh. se ubica, el de la Brea que tuvimos de ahí, y la Simón Bolívar se cerró por 14 horas. A semana siguiente tuvimos el de los perfiles de que estaba cargado 50 toneladas de acero, y solo en buscar una grúa que pueda levantar a 50 toneladas es lo complicado. Y esto produce, sí, que desde el 1 de diciembre que empezamos, un jueves 1 de diciembre, si la memoria me falla, empezamos la restricción vehicular. La ciudadanía en estos 6 meses no ha tenido que enfrentar a estos eventos, ¿sí? Y no porque no existe un plan de contingencia, sino que en muchos lugares la configuración vial no permite que tengamos un operativo de descongestión. Entonces, estos parámetros nos permiten a nosotros en este momento, sí, decir que la medida, obviamente, para nosotros es muy, muy, muy, es exitosa.
0: Uh-huh. Ahora, se suspendieron estos días por el tema del toque de queda, coronel. ¿Ha habido algún incidente durante estos días? Ahora, ¿cuáles son los resultados también que se han tenido hasta el momento? Sobre todo porque en principio usted recordará que cuando recién inició la aplicación de la medida había quienes no tenían los salvoconductos. Luego, claro, la educación de la ciudadanía también ya va avanzando y les permite solicitar los salvoconductos. Ya no hay mayores contravenciones, porque al inicio usted recordará que se registraban incluso estos salvoconductos y que eran fraudulentos. ¿Cómo ha ido avanzando la dinámica de la ciudadanía también en relación a este tema?
6: Bueno, yo quisiera agradecer a todos los transportistas que, a los 8,000 que han cumplido el proceso. Pienso yo que ellos han visto grandes empresas, volquetas, pequeños. O sea, es un abanico, una muestra muy grande sobre estas personas que han decidido colaborar y ser parte de este proceso, ¿no? Entonces yo a ellos primero Dios le pague muchas gracias porque son parte de este cambio. A las personas que todavía tienen resistencia, decirles que bueno, o sea, invertir en un GPS están ellos gastando, no estarían gastando, estarían invirtiendo en seguridad, en controlar su inversión de su vehículo. Pienso que en estos 15 días de restricción, nosotros pensamos, ¿no? Como AMT, que íbamos a tener la reducción en lo que es fallecidos. O siniestros, pero ¿qué es lo que pasó? No, entre las 10 de la noche y las 22 y 23, ¿qué es lo que pasa? Como que la ciudadanía tenía la presión del toque de queda y tuvimos inclusive un fallecido en el sector de Tanda, una motocicleta, aunque el señor estuvo en estado de embriaguez, el conductor de la motocicleta, pero estaba implícito este tema, ¿no? Porque fue 22 con 50 o con 47 el momento que se reportó el siniestro al ECU 911. Es decir, él estaba yendo a un punto B, a un punto A, y era porque la presión, ¿sí? Vuelvo y repito. Y también tuvimos un accidente, un siniestro, perdón, a las 6, a las 5 y 15 de la mañana, de una volqueta a la altura de la autopista General Rumiñahui sobre la Simón Bolívar. Sí, igual esta volqueta se dirigía a las minas de la mitad del mundo a cargar material. Entonces, antes del toque, que era como que la ciudadanía tenía esa velocidad para ir a su domicilio. Y después del toque de queda, era como que la ciudadanía tenía esa necesidad de regresar a sus actividades normales.
0: Ahora, los resultados que se tienen en estos 6 meses, coronel, ¿cuáles han sido en cuanto a tema de incluso sanciones para los conductores? Porque yo recuerdo, hemos ido a estos puntos en donde se están realizando los operativos y no solamente se controla el transporte pesado, sino que también los agentes aprovechan para verificar otro tipo de documentos y evitar también la siniestralidad, no solamente de los vehículos pesados, sino también de los vehículos livianos en estas zonas.
6: Así es, a ver, no tengo a la mano el número de, pero estamos sobre las 1.300 citaciones que hemos dado y obviamente nosotros no estamos en este concepto de perseguir a nadie, la disposición del señor alcalde no es de esa, pero creo que este trabajo diario, porque imagínense muchas veces, ahora nos viene el verano, ¿sí? El sol y muchas condiciones climáticas son adversas, inclusive para los agentes en el sector del troje, tenemos inclusive neblina en ciertos momentos. Esto hace que el desgaste sea súper complicado. Pero bueno, vamos al tema de sanciones, ¿no? 1.300 citaciones es lo mismo que les digo a la ciudadanía en el transporte de buses. Haber sancionado a 3.400, fue esta semana pasada, el día viernes anunciaré cuánto hemos hecho esta semana, pero por lo general son 300. No puedo decir si ese número es suficiente o insuficiente. Solo quiero demostrar que existe una autoridad política que me ha dicho, ¿sabe qué, coronel? Proceda. Existe un secretario que técnicamente estamos. Existe un departamento de educación vial que capacita, que existe un departamento de estadística que nos dice a tal hora y en tal lugar son los siniestros. Y obviamente en esta lucha frontal que tenemos contra la corrupción, usted ha palpado los operativos, ningún operativo, primero, es sin orden de servicio. Las órdenes de servicio son mandadas, si hay 50 operativos, las 50 órdenes de servicio son enviadas a Quito Honesto, que es nuestro ente de control. Este ente de control, ¿qué es lo que dice? A ver, me voy a este operativo, me voy a este operativo de embriaguez, me voy a este, y ni siquiera nos avisa. Ese es el compromiso que tenemos con Rodrigo, de que él puede ir a cualquier operativo y a cualquier hora. El mismo trabajo hace asuntos internos. Entonces, me referiría yo, en este caso, que nuestra visión es que la sanción es necesaria, sí, pero no estamos en un momento que salimos a sancionar por sancionar y tampoco hay que reconocer también, hola, yo agradezco públicamente, tuvimos una denuncia de que unos dos agentes estaban haciendo un acto al margen de la ley. Yo les pedí que llamen al 911, fuimos con policía, hubo la audiencia, no se calificó la flagrancia, al fin y al cabo, pero en ese momento está dentro de la fiscalía, está abierta la instrucción. Entonces tendremos que esperar los 30 días y veremos qué es lo que pasa. Entonces, aquí existe, porque muchas veces ellos aducen que hay temas de corrupción, y yo lo acepto, ¿sí? Con lo que tengo salgo, no me quejo, y obviamente al tener ya tres agentes en este caso solventados en este proceso de lucha ante la corrupción en estos operativos, quiere decir que sí existe un trabajo unido con los transportistas. Y obviamente quisiera que la Simón Bolívar tenga el mismo reporte de la Ruta Viva, ¿no? Llegar a 200 días, o sea, pero cada vez empezamos con el conteo, hemos llegado a el máximo, llegamos como a 38 días sin siniestros, ahorita vamos 15 y espero que la ciudadanía nos apoye, ¿no? Porque obviamente en lluvia hay que bajar la velocidad. Y si en verano, en este momento, que si las lluvias no van a ser el factor común, no es necesario que la ciudadanía irrespete los límites de velocidad.
0: Ahora, en este caso usted acaba de mencionar algo importante, coronel, y es que todavía lamentablemente en la Simón Bolívar siguen generándose siniestralidad en estos puntos, pero ahí ustedes no solamente tienen estos operativos de control de vehículos pesados, sino que adicional la AMT tiene un conjunto de operativos que buscan esta cifra cero en siniestralidad en la ciudad. En cuanto a los operativos que se realizan, por ejemplo, de control de motos, de bájale la velocidad, ¿se van a retomar ya a propósito de que ya no hay este toque de queda? ¿Cómo se va a ir funcionando también estos otros operativos que ustedes realizan?
6: Bueno, nosotros no hemos descuidado ningún operativo, ¿sí? Ninguno. Seguiremos. Mire, el día viernes les haré llegar a todos los medios de comunicación el nuevo récord de velocidad que tenemos en los radares educativos que pusimos, ¿no? Recuerda que en la Ruta Viva teníamos un récord de 149 kilómetros por hora. Uh-huh. Ahora le puedo decir que tenemos mucho más alta de la velocidad. El día viernes haré llegar, pero seguiremos trabajando, no se preocupe.
0: Y esto es importante resaltar porque a pesar de que hay todos estos operativos, estos radares educativos, a su criterio, coronel, ¿qué es lo que cree que hace falta para que la ciudadanía sea parte de este cambio? Porque usted siempre hace ese llamado y también el alcalde lo hemos escuchado en muchas ocasiones, que es parte de la corresponsabilidad de los conductores para evitar y reducir también este alto número que tenemos de siniestralidad. Sin los conductores, estos operativos no tendrían este funcionamiento y estos resultados que hemos visto reflejados en algunos puntos y que ya se ve que la gente, a pesar de que ya no hay estos radares, la gente baja la velocidad, sobre todo por respeto al peatón, que es parte también de la pirámide de la movilidad y que es lo más importante que se debe respetar.
6: Bueno, yo siempre trabajo en el antes. Yo siempre digo que de este libro no sé si es tan conocido, pero creo que todos lo hemos leído, La culpa es de la vaca, ¿no? Entonces siempre culpamos un tercero. Pero yo pienso que hay un ciudadano que decide manejar en esta embriaguez. Pienso que hay un ciudadano que decide andar a mayor velocidad. Pienso que hay un ciudadano que carga más de lo que su vehículo puede cargar. Entonces, y luego decimos, no hay control. Uh-huh. Y nosotros estamos en la responsabilidad. A lo mejor, como siempre lo digo, con los números de agentes que tenemos, lo cumplimos, pero estamos trabajando en beneficio. Entonces, yo me iría al antes. Yo pienso que el antes es lo importante. Si yo decido, por eso la campaña Yo Decido siempre está permanente y estamos ahí trabajando con ellos, ¿no?
0: Queremos agradecerle, coronel, por este tiempo y sobre todo por esta información valiosa para la comunidad y como siempre reiterar, ¿no?, ese llamado a la corresponsabilidad para evitar las infracciones, ¿no?, y sobre todo exceder los límites de velocidad en la ciudad.
6: Con todo gusto y siempre a las órdenes. Muy buena tarde.
0: Muchísimas gracias a Washington Martínez, director de la Agencia Metropolitana de Tránsito, quien ha dado cuenta de este trabajo que se realiza por parte de la AMT en cuanto a temas de operativos de control, no solamente a los vehículos pesados, sino que también al control a motos, que es de manera permanente y que usted también lo tome en cuenta. Las recomendaciones para evitar la siniestralidad. Siempre hacemos ese llamado de que en la casa le esperan y que es importante que usted también cuide de su familia, cuide de su salud y sobre todo de la integridad para poder llegar sano y salvo a casa. Recuerden que estos operativos seguirán de manera permanente no solamente a los vehículos de transporte pesado, sino que también para los vehículos livianos. Es parte de la corresponsabilidad no exceder los límites de velocidad si queremos ser parte de esta cultura de cero siniestralidad en el Distrito Metropolitano de Quito. Y ya para ir finalizando, una última nota en el ámbito local, les contamos que la limpieza y descontaminación de ríos y quebradas en Quito fue durante mucho tiempo relegada a estas de las prioridades de las administraciones municipales. Ahora uno de los objetivos de la municipalidad es generar una ciudad verde y azul que prioriza el cuidado del ambiente. El alcalde Pavel Muñoz ha tomado una decisión importante y es esta estrategia de descontaminación de ríos y quebradas en la ciudad. Para ello se han planificado una inversión de $900 millones en la implementación de plantas de tratamiento de aguas aguas residuales que estarán distribuidas tanto en la zona urbana como en la zona rural. Esto va a permitir un avance de descontaminación del 90% del agua que tenemos en nuestros tres ríos principales, en Monjas, en Machangara y San Pedro. Así lo ha explicado el secretario de Ambiente, Santiago Sandoval. La estrategia empezó su planificación en el 2024. Consta de dos partes importantes: aumentar las petars de un 3% al 90%, la cobertura de tratamiento de aguas residuales e interceptores y colocar emisarios sanitarios. Son ya las 2 horas con 57 minutos. Agradecerles a todos ustedes por su gentil sintonía. Mañana nuevamente a partir de las 12 horas del mediodía estaremos junto a ustedes. Buen provecho y que tengan un excelente resto de martes.

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1: Domenico Polo es un artista ecuatoriano que forma parte de la nueva generación musical con una propuesta fresca y envolvente. Su estilo fusiona sonidos contemporáneos con una identidad propia, explorando emociones profundas a través de letras introspectivas y una estética sonora moderna. Ha venido posicionándose en la escena independiente, apostando por una música que no solo se escucha, sino se siente. Escuchamos su reciente sencillo Eterno Retorno, canción que invita a reflexionar sobre los ciclos de la vida, el amor y las emociones que envuelven una y otra vez, acompañados de una atmósfera sonora melancólica.

0: sus redes sociales para más música y novedades como Domenico Polo.
1: Son las 13 horas. En punto.

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0: 13:03, 1:03, audiencia de la capital de la República, de la provincia de Pichincha, del Ecuador y del mundo. Buenas tardes. Es un gusto para quien les habla, Juan Carlos Boadrandazuri, el dirigirse a ustedes a través de estas dos frecuencias públicas, dos frecuencias ciudadanas, dos radios metropolitanas, dos radios municipales. Esto es posible gracias a la magia de la radio y la contribución del señor Eduardo Parra en control técnico. Es tarde de martes, 19 de mayo de 2026. La temperatura en la capital de la República supera los 18 grados centígrados. Tenemos un cielo parcial nublado, posibilidad de lloviznas ligeras en algunos puntos del distrito. Si están a la mesa, buen provecho. Si salen de ella, enhorabuena, un breve descanso, mientras me permite susurrarle al oído, a través de mis invitados, contenidos que hablen de la capital de la República. Esta ciudad mágica, esta ciudad bella, esta ciudad que tiene sus propios desafíos y sus propios problemas, y que nos convoca a autoridades y a ciudadanos y ciudadanas a buscar en conjunto soluciones. Nuestra señal se levanta y se origina en el querido barrio de San Juan, desde el Centro de Arte Contemporáneo. Un gusto. Para mí, insisto, también un placer.
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0: El corazón no muere cuando deja de latir. El corazón muere cuando los latidos dejan de tener sentido.
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0: Audiencia, un gusto compartir con ustedes la efemérides de la jornada. Un 19 de mayo de 1822, el general Mires, después de haberse fugado de su prisión en Quito, se incorporó nuevamente al ejército patriota que avanzaba sobre la capital. Un 19 de mayo de 1869, en este día, el general Francisco Javier Salazar mocionó a la Convención Nacional para otorgarle el grado de general en jefe al doctor Gabriel García Moreno como un reconocimiento por la restauración del Ecuador y la dirección del ejército ecuatoriano en los momentos de crisis nacional de la década de 1860. La Convención Nacional con mayoría absoluta emitió un decreto legislativo autorizando la jerarquía militar del general en jefe. Un 19 de mayo de 1906, en este día en Guayaquil, el general Eloy Alfaro hizo público que ha gestionado un empréstito en Francia con la garantía del archipiélago de Galápagos y había prometido al Brasil los territorios amazónicos en disputa con el Perú a cambio de dinero y ayuda militar. Esta declaración provocó la reacción ciudadana y militar en contra de los involucrados en la sacrílega y antipatriótica negociación. La misma no prosperó. Un 19 de mayo de 1986 se produce la cantonización de La Maná en la provincia de Cotopaxi. Un 19 de mayo de 1989, cantonización de Alfredo Vaquerizo Moreno, conocida a la zona al territorio como Juján, en la provincia del Guayas. El 19 de mayo se conmemora internacionalmente el Día Mundial del Médico de Familia y Comunidad, una fecha reconocida en Ecuador y a nivel global para destacar el papel crucial de estos profesionales en la salud primaria. Además, a nivel local y sanitario se recuerda el Día Mundial de Donación de Leche. Hasta aquí la efemérides de la jornada.
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0: 13:07. El conversatorio número 69, Voces de Cotogoyao, nos acerca a las memorias y libertad, la vida del soldado en la independencia. El día de mañana se prepara una exposición magistral por parte del doctor Eduardo Espinoza Mora. Él es docente universitario, docente de una institución educativa de nivel medio y es historiador militar. Realmente conoce muchísimo, muchísimo. He participado de varias de sus disertaciones y es realmente fabuloso. Es una enciclopedia. ¿Cuándo va a brindar su exposición magistral? El día de mañana, miércoles 20 de mayo de 2026, a las 17 horas, en la Biblioteca Auditorio Aurelio Espinoza Pollitt. Si usted llega una hora antes, podría hacerse acreedor a un recorrido o participar de un recorrido al interior de las instalaciones de la Biblioteca Ecuatoriana Aurelio Espinoza Pollitt. Piénselo, por favor, por si puede asistir, llegar, estar. Ah, no se olvide de la invitación que el día de ayer nos hiciese Paoto Apanta desde el Museo del Buen Pastor, localizado diagonal al Ministerio de Defensa. Habrán personas que se sintieron muy motivadas por lo que el día de ayer nos comentó nuestra buena amiga, directora museística, ahora laborando en el Museo de la Ciudad, en el Museo del Buen Pastor. ¿Se acuerdan del pancito negro? Ella. ¿Se acuerdan del pancito de maíz? Ella. Ella nos estaba contando precisamente que se pueden hacer reservas para adquirir el pancito de maíz, el pancito negro, este último hecho por la hermana Asunción, hermana del Buen Pastor. Y de paso, visiten el museo. Este próximo día sábado va a haber una feria de emprendimientos. Allí se va a encontrar el pancito negro. ¿Por qué no lo intentan? Procuren, estimadas amigas, procuren, estimados amigos oyentes, visitar este espacio bonito. A mí también se me ha hecho una invitación. Ya vamos a cuadrar la misma con nuestros tiempos y acercarnos a este sitio religioso. Usted puede adquirir una tarjeta que le llevará hasta varios museos en lo que resta del mes de mayo y hasta agosto. Totalmente gratuito, ¿verdad? Totalmente gratuito. Piense, sería bonito. Si puede participar, le convoco. Le invito, por favor. Las 13:10, la hora para el territorio continental ecuatoriano. 13:10. Vamos a desarrollar diálogo con el presidente del GAD parroquial de la Tierra de la Eterna Primavera o del Nunca Morir. Así es como se le cataloga a la querida parroquia de Amaguaña. Su presidente, Wilman Villasís, ya está en nuestro Zoom de entrevistas. Estimado Wilman, presidente del GAD parroquial de Amaguaña, muchísimas gracias. En breve arranco diálogo contigo.
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0: Wilman Villasís en el espacio Zoom de entrevistas, presidente del GAD parroquial de Amaguaña. Estimado Wilman, un placer saludar a la distancia, qué gusto. Muchísimas gracias por contestar mi llamado, por atender esta invitación. Yo había venido anunciando desde hace unas 3 o 4 semanas que algunas parroquias, por ejemplo San Miguel de Perucho, San Miguel de Zambisa, están de plácemes. Pero hay otras parroquias que también se aprestan a vivir su aniversario de parroquialización. Pomasqui, San Antonio de Pichincha y por supuesto la querida parroquia de Amaguaña. ¿Me equivoco o no? Tengo la impresión de que en los últimos días de mayo ustedes están viviendo un aniversario más de parroquialización, estimado presidente.
3: Qué gusto, Juan Carlos, saludar a tu audiencia. Sí, estamos de fiesta, y no solamente a Maguaña, sino también todas las, o la gran parte de las parroquias del Valle de los Chillos, Juan Carlos. Cumplimos años el mismo día, estamos cumpliendo 165 años de vida parroquial, de la parroquialización de Maguaña, Juan Carlos. Estamos contentos, hemos construido una agendita modesta, pero con mucho cariño, para que todos los amaguañenses, todos los vecinos de las poblaciones adyacentes nos vengan, nos visiten y pasemos un rato abrazados, contentos, Juan Carlos.
0: Esa, ¿qué sería? Celebración modesta, mucho tiene que ver con las reformas al Código Orgánico de Organización Territorial y Desarrollo, o tiene que ver más bien porque se están reservando recursos para hacer obras más.
3: Mira, sabes de que lamentablemente tiene que ver esto con la reforma que se dio al COTAC, ¿no es cierto? Que nosotros teníamos un impulso de parte de los grandes, digamos, GATS, como el municipal, como el provincial, teníamos aporte para justamente desarrollar los temas culturales y entre esos la parroquialización de Amaguaña. Y obviamente sin esos recursos nosotros no podemos tener una gran fiesta este año, pero lo hemos hecho con mucho cariño y vamos a tener un muy bonito, por ejemplo, un muy bonito concierto, va a estar Don Medardo y sus Players, así que lo hemos reducido lo mínimo posible, pero para que tampoco la gente se sienta de que no es importante nuestra celebración.
0: Hay ciudadanos, respetable su punto de vista, que suelen opinar que ¿para qué se va a estar invirtiendo en cultura? ¿Para qué se va a estar invirtiendo en actores culturales, pudiendo hacer más obras, más bordillos, más alcantarillado, más cunetas de coronación, más calzada? ¿Qué dice el presidente del GAD parroquial de Amaguaña?
3: Mira, Juan Carlos, y de hecho lo expresé públicamente hace unos pocos días cuando hablaba de la importancia de la cultura, de desarrollarnos como seres humanos, porque la cultura nos construye como mejores seres humanos. Y obviamente que sin embargo, a los GATS parroquiales, a los GATS en general, hay una unidad de medida que es el cemento, que es el adoquín. Pero yo quisiera en esta forma también decirlo de forma abierta, que la cultura nos construye como mejores seres humanos a cada uno, y obviamente ningún dinero gastado en cultura es mal gastado, sino que es en generar lo que somos, y justamente eso es lo que hay que buscar, Juan Carlos, con mucha fuerza, para no lograr dejar que se pierdan nuestros valores, nuestras tradiciones. Y en eso vamos a estar fuertes y buscando fórmulas alternativas. Siempre existen, Juan Carlos.
0: Wilman, presidente del GAD parroquial de Amaguaña, es el cuarto año de gestión que empieza a correr ya empezó a correr, si cabe el término, ¿no? En ese sentido, ¿ustedes han hecho un cálculo? ¿Ustedes tienen alguna cifra de cuántos dólares han invertido anualmente en los festejos? Por ejemplo, el Carnaval de Amaguaña, propiciando aquellos, las fiestas de parroquialización, el Corpus Christi, fiestas de fin de año. Pero por esa inversión, ¿cuánto ha retornado a la parroquia? Porque siento y percibo que a lo mejor si ustedes le ponen un dólar, vuelve a la parroquia producto de la visita de propios y extraños en esos momentos festivos, tal vez $2, tal vez $3, tal vez $4, tal vez $5, y allí todos decimos con certeza, valió la pena, porque el GAD nos enriquece, pero la gente en cambio tiene recursos para subsistir unos 2 meses más, por lo menos.
3: Por supuesto, mira, y justo estuvimos en días anteriores en la rendición de cuentas, y contábamos cómo se hace una vaca para poder hacer las fiestas de carnaval, por ejemplo, donde hay recursos de la Secretaría de Cultura del municipio, donde hay recursos de la zonal del municipio y donde también hay recursos propios, ¿no? O sea, que finalmente entre todas las instituciones posiblemente llegamos a un costo de unos $100,000. Pero pues ponle solamente por 50,000 personas que estuvieron en el Carnaval de Amaguaña, solamente multiplícale por $5, ¿no es cierto? Y vas a notar que es increíble la cantidad de dólares que queda en la parroquia, ese impulso que se le da a la economía esa dinámica económica que se genera a partir de la cultura. Y obviamente eso es fundamental, porque también la gente que hace cultura tiene que comer, pues de Juan Carlos tiene hijos, tiene padres, ¿no es cierto?, a los que hay que alimentar. Entonces, es fundamental que se consideren también estos puntos de vista con respecto a los presupuestos que se van perdiendo por la transferencia que teníamos de los gobiernos municipales, del gobierno provincial, para justamente fortalecer la cultura.
0: El presidente del GAD parroquial y su equipo de trabajo suelen recibir con frecuencia presiones de los ciudadanos o sugerencias de los ciudadanos en el sentido de que cuándo van a hacer la próxima fiesta, cómo se está organizando, cómo nos incluye a nosotros, de qué manera podemos colaborar, o bueno, la ciudadanía es indiferente, si hacen, hacen, si no hacen, igual.
3: No, no, qué va. Justamente, y nosotros mirábamos en un periódico local, en uno de estos medios alternativos, habían publicado que se iba a presentar Don Medardo y sus players dentro del concierto de parroquialización. Yo miramos y había más de 100.000 interacciones preguntando dónde, cuánto, si es gratis y todo el tema, ¿no? Entonces, ¿te imaginas toda la dinámica que construye a partir de esta programación? O sea, y que adicionalmente es medible, ¿no? En base, por ejemplo, a esas interacciones que se dan en los medios de comunicación que ya habían presentado este proyecto. Entonces, sí. Definitivamente la gente está súper atenta, siempre está gustosa. También, obviamente, siempre vamos a tener la gente que no le gusta eso, por supuesto, ¿no es cierto? Eso también consideramos. Pero finalmente el 90, 95% de la gente está muy contenta y siempre está esperando de que se den estos festejos para lograr también una dinámica, como te decía, de múltiples cosas a la par, desde las ferias que se desarrollan conjuntamente, adicionalmente la alegría, adicionalmente el desarrollo económico.
0: Otra cosa importante, procuran cuando hay festejos descentralizar, que si en un barrio ya se hizo el año pasado alguna actividad, ahora sea otro el que recibe ese beneficio, porque allí también va a ser la sede de algún evento cultural, a fin de que todos se sientan cobijados, todos se sientan abrazados e incluidos.
3: Mira, Juan Carlos, sobre todo en el tema del carnaval, ¿no? Que es, digamos, la fiesta más grande que tiene Amaguaña. Nosotros buscamos un proyecto que se llama el Carnaval de los Barrios y lo vamos dividiendo a Amaguaña de tal forma de que todos tengan acceso a la festividad, que todos tengan acceso a la fiesta, que todos puedan estar un ratico contentos, un ratito divirtiéndose, un ratito con alegría. Siempre pedimos que todo sea sanamente, ¿no? Que se evite el consumo de alcohol. Sin embargo, siempre estamos proponiendo estos proyectos para que la gente también tenga lugares de distensión. Vos sabes, en estos momentos tan complicados para el país, pero tan complejos, donde la salud mental es una de las primeras afectadas por el tema de la violencia, de la inseguridad, ¿no es cierto? Encontrarnos un ratico y tener momentos de alegría, como que nos ayuda mucho a enfrentar esto, Juan Carlos.
0: Porque si seguimos a este paso, el cumpleaños de las parroquias rurales o de nuestros territorios van a quedar en el olvido. Esto significaría también como no celebrar nuestros cumpleaños. No recuerdo cuándo nací, para qué voy a socializar la fecha, no hay razón para el baile, no hay razón para un pequeño detallito. Sería algo así, o sea, nos llevan a la desmemoria.
3: La pérdida de identidad, Juan Carlos, que es lo más triste para un pueblo, que es lo más triste para quienes creemos que debemos llevar al presente, ¿no es cierto? Todo aquello, aquella tradición que ha construido nuestros pueblos. En eso estamos absolutamente firmes para defenderlo y obviamente seguir trabajando para ello, Juan Carlos.
0: ¿En qué porcentaje han disminuido los recursos por la vigencia, la entrada en vigencia de estas reformas que planteó de manera unilateral el presidente de la República, al COTAD? Me refiero a recursos, ¿no? ¿Y de qué manera también ha reducido el volumen de actividades?
3: Mira, es que la reducción de presupuesto es súper alta. O sea, estamos hablando de que va a reducirse al menos en un 80%.
0: Es bastantísimo.
3: Es bastantísimo. Lo que pasa es que, por ejemplo, pues si tú le pones más o menos y cuantificas las fiestas de carnaval de Amaguaña, el 20% lo pone el GAD parroquial y el 80% lo ponen las otras instancias. incluso mayores, porque también hay fondos, por ejemplo, del mismo Consejo Provincial para Cultura. Y si adicionalmente todos los temas culturales estaban vinculados a los municipios y a los consejos provinciales, el encuentro de culturas, por ejemplo. Entonces, absolutamente todo eso se va a perder, absolutamente. O sea, yo pienso que es mucho más del 80%. Habría que cuantificarlo, pero para el siguiente te doy una cifra exacta, pero en este momento, así visto a vuelo de pájaro, es del 80%.
0: Yo recuerdo a dos ex concejales, el uno fue alterno, el Luchito, y la concejala principal era Susana Castañeda, y Luis Aguilar, para ser concreto, procuraron en el consejo que se institucionalice el carnaval de Amaguaña. Y eso implicaba, pues, que el municipio también erogue un poquito de recursos económicos para que se realice esta fiesta que, multiplicada por 5, generaba recursos para el territorio. ¿Se corre el riesgo en algún momento, con semejantes cosas que se proponen y se aplican, de desaparecer esto?
3: Por supuesto que sí, Juan Carlos, por supuesto que sí, porque tú sabes de que una vez que se institucionaliza una actividad de estas, es muy difícil volverle a su forma inicial, o sea, qué sé yo, a buscar padrinazgos, como antes se lo hacía, ¿no es cierto? Es muy difícil porque una vez que se institucionaliza, la gente mira que es la obligación, digamos, de estos organismos, el municipio, Consejo Provincial, GAD Parroquial, realizar esta fiesta. Y entonces, si no hay recursos, es muy muy fácil que se termine perdiendo.
0: Otra cosa importante, y cabe la pena que escuchemos del presidente del GAD parroquial: hay actores como el cura párroco, hay actores como el teniente político, el jefe de la policía de la zona, el cuerpo de bomberos, que se convierten fundamentales para dar sostén, soporte en materia de seguridad, movilidad con la MT.
3: Mira, solamente te voy a dar el ejercicio último. Nosotros para procurar absoluta seguridad durante estos procesos, logramos la movilización de más de 1.300 efectivos entre Policía Nacional, Fuerzas Armadas, agencias municipales, tránsito, agencia de control, agentes metropolitanos. Y adicionalmente, tú contratas seguridad privada para que de esa forma todas las actividades se den de la mejor forma posible. Entonces, eso nos permitió tener, por ejemplo, las últimas festividades, concentrar la mayor cantidad de gente de los últimos años que estuvo presente, digamos, en el concierto de la Plaza de las Ritualidades y sin tener ningún desmán. O sea, fue de las fiestas más tranquilas que hemos tenido. Se logró tener una coordinación absoluta con Policía Nacional, que digamos que ellos tienen el control de la E35. Ni siquiera tuvimos mayores embotellamientos este año, gracias a ese nivel máximo de coordinación, que lo hacemos desde el Consejo de Seguridad, que lo tenemos activado desde hace tiempo atrás. Entonces, este Consejo de Seguridad nos permite tener relación directa con todos los organismos y de esa forma permitirnos, por ejemplo, dar seguridad en estos eventos absolutamente y también, obviamente, tratar los temas de seguridad de la parroquia para de esa forma poder abordarlos inmediatamente que se presente algún tema.
0: Ahora, antes de entrar a que nos desgloses detalladamente qué cosas en esta agenda un poco más reducida o reducida que ha señalado, estimado presidente, se van a llevar a cabo en los próximos días, también a la comunidad de Amaguaña, sobre todo, le digamos, le contemos, le participemos, ¿a cuánto asciende o ascendió en el marco de la rendición de cuentas, inclusive, la inversión que el propio GAD hizo, el municipio hizo, la prefectura hizo? A lo mejor la presidencia de la República también hizo, porque entiendo que la presidencia algún dinerito les dará, no sé si será bastante, poquito, pero les dará, porque yo senté las bases de lo que el alcalde quiteño inauguró. Tremenda infraestructura educativa para la parroquia, estimado Wilman. Mira, yo no he escuchado a nivel nacional que el señor presidente de la República haya inaugurado un colegio, una escuelita unidocente, pluridocente, no he escuchado. Pero, o sea, ustedes, ¿cómo estuvieron?
3: Y por supuesto, mira, nosotros la inversión que tenemos dentro de las fiestas es un porcentaje mínimo, como te decía, más o menos de unos 25 mil dólares de parte del GAD parroquial, y el resto son fondos netamente del municipio del municipio a través de la Secretaría de Cultura y a través de la Secretaría, perdón, y a través de la Zonal Valle de los Chillos. Como tú decías, hace mucho tiempo el Carnaval de Amaguaña se elevó para preservarlo, ¿no es cierto? Y de esa forma también existe la obligación, ¿no es cierto?, para poder poner recursos para que esta fiesta se mantenga en el tiempo. Acuérdate tú que hace algunos años, ahora los carnavales son muy de moda en todos los lados, pero en su momento el carnaval de Guaranda, el carnaval de Ambato y el de Amaguaña.

0: una sociedad como la mahuañense de 60.000 habitantes merece por lo menos tener un hospital del día, ¿no es cierto? No es que queremos tampoco el hospital grande de especialidades, pero sí necesitamos por lo menos atender a nuestra gente, 60.000 personas que hay en Amaguaña, necesitamos tener por lo menos un centro de salud, un centro de salud tipo 3, pero lamentablemente no hemos sido escuchados. Seguimos trabajando, seguimos impulsando, seguimos solicitando y claro, de parte del municipio tuvimos los mejores oídos, construimos esa cosa gigante que es esta unidad educativa, la primera con una, y eso es una de las cosas que más sorprende, pero más lo detalla a la vez, ¿no? Es tener esta forma de entregar agua limpia, después la primera forma de tratar el agua en una unidad educativa la tenemos aquí en Amaguaña. Entonces todo eso nos hace también sentir orgullosos por otro lado como amaguañenses y que estamos haciendo lo que podemos y estamos trabajando.
1: Pregunta necesaria puede resultar incómoda. ¿El toque de queda ha afectado la producción, la economía, al tejido social amaguañense? Ya, menos mal se acabó. Ojalá no digan que nuevamente se amplía.
0: Mira, esas restricciones, por supuesto que yo tenía y comentaba con personas de acá que tuvieron que quedarse en la carretera porque no podían llegar con sus productos al mercado. O sea, porque justamente les cogió el toque de queda. Entonces, sí, por supuesto, de todas las restricciones que existen a la movilidad de la gente o los encierros obligatorios que te hacen, va a generar perjuicios a toda la gente. Esperemos, como tú lo dices, que esto ya no se dé más. Esperemos que busquen alternativas, que hagan un análisis profundo realmente de los resultados que pudo haber dado el toque de queda y que busquen alternativas más adecuadas que permita no encerrar a la gente, sino encerrar a los delincuentes, pero con trabajo efectivo, ¿no es cierto?, dentro de planes específicos, estratégicos, bien definidos, porque me parece que esto termina siendo como golpes de bastón de ciego, Juan Carlos.
1: Estimado Wilman, vamos a hacer una pausa. Allí nos desconectamos un ratito del Zoom e ingresas al mismo link. Al mismo
0: Perfecto.
1: link, por favor, para seguir conversando de las festividades de Amaguaña por sus 165 años de parroquialización. Este es el programa Rostros de Quito, programa que se emite a través de las dos frecuencias públicas, Municipal de Cultura 720 en amplitud modulada, que cumple este 24 de mayo 72 años de vida. ¿Ah? Vengan, asomarásen, por favor, para vernos un ratito, para darnos un cálido, fraterno y respetuoso abrazo el próximo día viernes. ¿Ah? Vengan. 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
3: Son las 13 horas con 32 minutos. 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
5: Trece con 34 en la tarde, si es que puede, darse un saltito a las instalaciones del Centro de Arte Contemporáneo, que la radio municipal, la mamá de las dos radios, el faro comunicacional de Quito desde 1954, cumple 72 añitos de vida. Desde las 8:30 hay fiesta, pero calladita nomás. Dicen que han matado un montón de chanchos y bastantes vacas. Así que miren nomás, ¿no? Bueno, es una bromita nomás, es una bromita. Otra cosa, sacará la tarjeta ciudad para que se movilice en el sistema de transporte público metropolitano. Facilito está en el recreo sacar la tarjeta ciudad, facilito, ni 4 minutos. Detalle histórico que me recuerdan, la parroquialización de Puéllaro se produjo oficialmente el 25 de mayo de 1861 durante la presidencia de Gabriel García Moreno. Detalles, parroquias similares a las de Amaguaña están también de fiesta en estos días. Ciertamente, muchísimas gracias por esa ayuda. 13:35 en la tarde, seguimos conversando con Wilman Villasís, presidente del GAD parroquial de la tierra del cacique Amador Amaguaña. ¿Ah? Wilman, presidente, por favor, con lujo de detalles, qué día, a qué hora, qué artistas, qué evento, qué propuesta tienen ustedes para los próximos días.
6: Sí, Juan Carlos, empecemos por el día viernes. Si bien es cierto, este no es un tema que lo manejamos nosotros directamente y que más bien buscamos priostazgos, porque tú sabes que las elecciones de reina no es un tema que sea parte, de las competencias de los GATS. Entonces hemos propuesto que la empresa privada, que priostes, ex-reinas, organicen el tema del reinado de Amaguaña, así que el día viernes a las 19 horas, a las 7 de la noche, tendrá lugar este evento de elección de reina en una sala de eventos Mon Garden, aquí en el sector del centro de Amaguaña. Así que están todos invitados a la elección de reina. Con eso vamos a abrir, esta festividad. Este sería el primer evento. El segundo evento va a ser un pregón grande, el concierto de aniversario, el mayo 23, a las 18 horas, Estadio Municipal de Amaguaña, sábado 23. La Orquesta Grande del Ecuador, Don Medardo y sus players van a animar esta ocasión. Así que les esperamos a todos, están invitados, todos son bienvenidos. El evento es completamente gratuito, así que ahí vamos a bailar también un poquito. Todos vamos a estar contentos.
5: Dos eventos.
6: El desfile. Sí, dale. El desfile cívico. Vamos a tener el desfile cívico el día mayo 25 a las 9 de la mañana, después día lunes, vamos a tener el desfile cívico. Nosotros desde hace algunos años intentamos en el desfile cívico de Amaguaña también compaginar con la fecha histórica del 24 de mayo. Nosotros creemos que es una fecha de que se le ha dejado fuera, que no se le da la importancia que tiene la fecha del 24 de mayo, y nosotros hemos siempre lo querido acercar la fecha de nuestro desfile cívico al 24 de mayo para hacer una doble celebración. Y así que el día 25 estaremos con los estudiantes, con orquestas de paz, perdón, con bandas. ¿Cómo es? Bandas de paz. Estaremos dando este recuerdo, ¿no es cierto?, de lo que significa, el significado que tiene el 24 de mayo y el significado que tiene para nosotros también la parroquialización de Amaguaña. Eso el día lunes 25. Y el día 29 tendremos la sesión solemne, donde están invitadas hasta las autoridades, están invitados, tendremos invitados especiales, donde estaremos hablando, conversando de la importancia de Amaguaña en el desarrollo no solamente del cantón, sino de todo el país. Tendremos homenajes a personajes destacados, estaremos justamente reconociendo esas trayectorias. Así que están completamente invitados, están todos cordialmente invitados para disfrutar de Amaguaña durante esta fiesta.
5: En el caso de la elección de la reina, que es un evento organizado por priostes y padrinos, ¿cuántas candidatas hay?
6: Tenemos cuatro candidatas, tenemos cuatro preciosas representantes de Amaguaña, así que espero que todas deberían llamarse reinas. Yo creo que definitivamente no hay forma de escoger. Es un tema tan complicado. Yo nunca en mi vida he querido ser jurado, Juan Carlos. No me quiero meter en eso jamás, porque para mí todas absolutamente son verdaderas reinas y obviamente las queremos y las respetamos por ello. Pero sin embargo, ahí van a ser, no sé cómo, el milagro de escoger.
5: Sí, hay una tendencia cada vez más fuerte de no elegir reina, pero bueno, sí. Eso será motivo de análisis y discusión social a futuro. En el caso del pregón y concierto de aniversario en el Estadio Municipal, ¿solo Don Medardo y sus players y desde qué hora?
6: Bueno, el programa va a empezar a partir de las 18 horas. Vamos a tener presentación de grupos de amaguañenses, de dos grupos amaguañenses, e inmediatamente empieza el baile grande. Uh-huh. De eso yo te decía que sí, en este año va a ser un poquito más pequeño, no vamos a meter tantos artistas en escena, pero sí, hemos preferido poner una gran orquesta, ¿no es cierto?, y unos representantes de Amaguaña que nos den el marco para que esto salga con la calidad necesaria, ¿no es cierto?, sin bajarle calidad, darle el gusto a Amaguaña.
5: En el caso del desfile cívico, no sé si es militar también, porque ahí en la zona hay algunos cuarteles, si mal no me equivoco. Este es en mayo 25, ¿a qué horas, en qué parte del centro poblado?
6: Bueno, vamos a tener, vamos a organizarnos, vamos a concentrarnos en la Plaza de las Ritualidades. O sea, vamos a hacer el mismo camino que hace el carnaval, pero en contravía. Vamos a concentrarnos en la Plaza de las Ritualidades y vamos a bajar hacia el centro de Amaguaña. Esto va a ser a las 9 de la mañana y sí, están invitados, hemos invitado a las Fuerzas Armadas, a los cuarteles que están alrededor de Amaguaña para que participen de este desfile cívico. Esperemos que tengamos, digamos, ese apoyo de parte de las Fuerzas Armadas y que estén presentes en este desfile. Adicionalmente, claro, están invitadas todas las instituciones educativas de Amaguaña que ya han confirmado su participación y siempre también están pendientes de estas actividades que a muchos les gusta venir a Amaguaña a este desfile. Ya hemos conversado con algunos colegios, algunas instituciones que no necesariamente son de Amaguaña y que quieren venir a visitarnos, que quieren venir a saludarnos en este nuestro día.
5: Detalle importante, han convocado ya al Cuerpo Bomberos, Policía Nacional, AMT para el cierre de vías, a fin de que todo funcione.
6: Sí, Juan Carlos, este es un tema que se lo trabaja previamente, los permisos necesarios, uh-huh, para que no haya sorpresas de ese momento. Y claro, está todo coordinado. Esta semana daremos los puntillazos finales, llamaremos a un encuentro de todos, a una coordinación más cercana y todo estará perfectamente listo para el día de los programas, Juan Carlos.
5: Mi enhorabuena por aquello. Vale la pena también celebrar en el marco de la moderación y ponderación y, ¿por qué no?, profundizar a través de estas celebraciones los principios de identidad y pertenencia, 165 años de parroquialización de Amaguaña. A ver, recuerdo rápidamente. Yaruquí decidió con el Fondo Metropolitano de Desarrollo Rural hacer un bonito complejo acuático. En el caso de Tumbaco, decidió hacer la Casa del Tumbaqueño. El pasado fin de semana estaba en Tababela, el alcalde de Quito entregó un espectacular coliseo. ¿Qué decidió hacer la querida parroquia de Amaguaña con lo que le correspondió del Fondo Metropolitano de Desarrollo Rural?
6: Mira, es la creación de este centro gubernamental de Amaguaña, ¿no? Donde vamos a poner la plataforma de gobierno de Amaguaña Eso se está dando ya detalles y obviamente eso nos permitirá a Amaguaña incluso trabajar los hipercentros de Amaguaña, descentralizando un poquito. Entonces eso es una obra gigante. Aparte de eso se está haciendo todo una mejora urbanística del sector. Entonces eso va a quedar espectacular para Amaguaña cuando se inaugure eso. La gente va a mirar cómo realmente se da el progreso de Amaguaña con respecto a esta infraestructura.
5: Yo recuerdo el pronunciamiento del caballero Giovanni Nasimba. Él fue padre de un joven ex militar que perdió la vida en un hecho vinculado con la inseguridad que se vive en todo lugar, ¿no? Se vive en todo lugar. Él nos decía, él nos pedía, ojalá se pudiese trabajar con la EMOB en materia de repavimentación o readoquinado o adoquinado de algunas vías. ¿Cómo va el trabajo del municipio de Quito en ese territorio a través de toda la corporación, estimado Wilman?
6: Mira, obviamente que siempre yo suelo decir en una parroquia tan grande como Amaguaña, que tenemos un presupuesto de barrio con unas necesidades de cantón, siempre todos los esfuerzos que se hagan de pronto van a quedar un poco pequeños, pero obviamente con la buena voluntad del municipio de Quito, con la buena voluntad de las autoridades parroquiales, siempre hay muy buena coordinación para lograr de alguna forma ir mejorando estos problemas que tenemos, sobre todo en vialidad, y esperemos que en los próximos días, también estamos obviamente al anuncio de que el alcalde busque las formas, las alternativas de un nuevo fondo rural, y con eso nosotros completaríamos absolutamente todo el tema vial. Esperemos que esto se lo logre dar. El alcalde de alguna forma ya lo ha expresado, su beneplácito, su intención de hacer esto, y claro, en ese momento estaríamos también solucionando un montón de problemas profundos que tenemos, por ejemplo, con el tema de la vialidad. Y yo le decía hace pocos días que conversaba con la señora secretaria de Territorio, yo le decía, este año, si es que hay un nuevo fondo rural, lo meteremos enteramente en vialidad y de esa forma dejaremos expedita Amaguaña.
5: Y a propósito de vialidad, el Ministerio de Obras Públicas o el señor presidente constitucional, a lo mejor se ha pronunciado respecto a ampliar la E35, porque caramba, transitar desde dónde sería?
6: Desde Tambillo,
5: ¿no? Desde Tambillo hasta Cusubamba. Hay algunos tramos que son verdadero embudo.
6: Sí, sobre todo el embudo que se genera entre Tambillo y San Gorquino, afectando, imagínate, a tres cantones. Estamos afectando Mejía, estamos afectando Rumiñahui, estamos afectando Quito, y obviamente este cuello de botella no se ha topado la vía en los últimos 8 años, 7 años, no se le ha tapado la vía, y lamentablemente tampoco se mira la más mínima, digamos, gana de afrontar este tema. Entonces sí, yo he planteado eso, le he pedido al señor alcalde también que converse con los alcaldes de Rumiñahui y que converse con el alcalde de Mejía para ver si se hace un frente común y se solicita al gobierno nacional que por favor haga esa vía que tan terribles condiciones nos pone en movilidad.
5: Amaguaña, ¿qué nomás se puede conocer? ¿Qué atractivos turísticos tiene? Porque como está haciendo invitación, estimado Wilman, desde el viernes 22, el sábado 23, el lunes 25, bueno, no solo podrán estar convocados por lo que hay en esos días, sino llegar unas horas antes, disfrutar unas horas después, irse a algún paradero, alguna hueca, conocer alguna cosita.
6: Sí, bueno, básicamente, y es un tema que siempre es recurrente, ¿no? El tema gastronómico, pero sin embargo Amaguaña en gastronomía es espectacular. En eso absolutamente tenemos los platos más ricos del Valle de los Chillos y obviamente tenemos todas las variedades de platos de la Sierra Norte. Entonces el tema gastronómico espectacular, el tema paisajístico espectacular. Podemos desde organizar propuestas de venir a ciclorrutas que las tenemos, o visitar el Paso Ochoa. Bueno, hay tanta cosa que hacer en Amaguaña que nos quedaríamos en dos programas conversando, Juan Carlos, pero yo rescato sobre todo el tema paisajístico, el tema de rutas para trekking, para bicicleta y sobre todo el tema gastronómico, Juan Carlos, que es espectacular.
5: Después de que pasen las fiestas de Amaguaña, ya se viene San Juan y luego se viene San Pedro. Y allí suelen aflorar también los componentes culturales de la parroquia. Recuerdo a Elías Nieto, los rucos, en fin. ¿Cómo va eso?
6: Sí, igual lo vamos a hacer. Eso lo hacíamos también con recursos que obviamente salían de los gats grandes. Pero lo vamos a hacer, lo vamos a mantener. Estamos buscando justamente hacerlo a través de sistema de priostazgos, ¿no es cierto?, para poder tener esta edición, la tercera edición que sería del Corpus Christi en Amaguaña, que desde que nosotros empezamos nuestras actividades acá en nuestras actividades institucionales, empezamos a darle mucha fuerza en la recuperación del Corpus Christi. Y obviamente este año no nos vamos a quedar quietos, vamos a buscar fórmulas adecuadas de ponernos de acuerdo con vecinos, con priostes, y tener esta fiesta espectacular del Corpus Christi, como ya lo hemos hecho los otros años. Aparte que tenemos muy buena relación con la Iglesia Católica, se hace la presentación del cuerpo de Cristo, y los danzantes que llegan a alabar al Cristo y que después se retiran hacia la Plaza de las Ritualidades a hacer su música, sus danzas tradicionales, y nos ha salido espectacular, así que lo vamos a seguir fomentando. Yo creo que este año lo vamos a tener perfectamente llevado a cabo este evento.
5: Dos inquietudes más: un aproximado de cuánto ha entregado el municipio de Quito en 2026, cuánto la prefectura y cuánto el gobierno central a Amaguaña.
6: Estamos hablando el 2026.
5: 2025, ¿no?
6: Sí, sería el 2025. Nosotros hemos recibido, habría que sumarlo, no lo tengo así por separado, la cantidad exacta, pero estamos hablando de que alrededor de unos $500,000 de parte del municipio, tomando en cuenta el fondo rural, ¿no es cierto? De parte de la prefectura, en temas vinculados a... aquí no estoy sumando que son obras de presupuestos participativos, porque vos sabes que eso es un tema que lo maneja, los valores lo maneja directamente el municipio, pero sin embargo sabemos la cantidad que se aporta, que es alrededor de $250,000-$270,000 que salen solo para presupuestos participativos, o sea, para obras específicas, ¿no es cierto?, para el adoquinado de la calle del barrio, para los bordillos, ahí no se toma en cuenta adicionalmente, no tomas en cuenta alcantarillados, por ejemplo, que lo que plantea, lo que trabaja en este caso la EMAPS, no tenemos nosotros un control directo de esos proyectos. Pero, por ejemplo, te digo, solamente en el tema del cambio de redes de cemento asbesto que se tenía, se gastó cerca de $600,000. O sea, si tú sumas todo y si sumas adicionalmente la unidad educativa, vamos a mirar que tenemos unos 6, 7 millones de inversión de parte del municipio en Amaguaña. Entonces, sí, hay veces que uno mismo termina sorprendido, ¿no? Porque terminas encontrando un montón de dinero que está escondido debajo de la tierra, por ejemplo, en el cambio de todas las líneas de cemento asbesto que se hizo en Amaguaña. Entonces, obviamente, o de los alcantarillados que se ha hecho y demás. Entonces, obviamente, la inversión sigue subiendo y habría que cuantificarlo y sentarnos en una gran mesa de trabajo, empresa pública municipal por empresa pública municipal, GAT parroquial, para tener una cuantificación exacta en lo que te decía, cuánto invirtió la Secretaría de Educación con respecto a temas de educación. Entonces estamos hablando de que es una gran inversión la que ha hecho el municipio de Quito en Amaguaña y por la cual estamos absolutamente agradecidos, ¿no? Y estamos contentos de seguir trabajando y esperemos seguir trabajando el próximo periodo o los que vengan, en el caso nuestro, que sigan trabajando con el alcalde Pavel Muñoz.
5: En el caso de la prefectura y la presidencia de la República, gobierno central.
6: Bueno, vos sabes que del tema de la presencia de la República, del Ministerio de Economía, son los recursos previamente asignados, que más o menos en el caso de Amaguaña están alrededor de $500,000. ¿no es cierto? Que eso está por ley, que tienen que entregarles a los GAT parroquiales y que muchas veces no llega a tiempo, ¿no? Por las deudas, tú sabes, los atrasos que pasan eso. Y del Consejo Provincial exactamente habría que hacer una cuantificación, porque tú tienes igual ahí inversiones que hay que seguir sumando, como todas las obras de coparticipación, todas las obras de presupuestos participativos, igual toda la inversión que se hace en múltiples programas que tiene que ver el Consejo Provincial, entonces igual la inversión debe estar bordeando los $500,000 al menos de parte del Consejo Provincial de Pichincha.
5: ¿En qué se va a poner énfasis en este año que decurre? ¿El último de un ciclo de cuatro?
6: Mira, sí, nosotros estamos terminando gestión, hay que terminarlo de la mejor forma, hay que cumplir todos los proyectos y programas que están en este momento, se están trabajando, y adicionalmente sí queremos dedicarle mucho, mucho espacio al tema vial, que en algunos casos sí tenemos que trabajarlo, que tenemos que coordinar más adecuadamente para tener una mejora de algunos temas viales que tenemos atrasados.
5: A ver, revisemos. Viernes 22 de mayo, el reinado de Amaguaña, cuatro candidatas, 19 horas en un lugar específico, ¿no?
6: Sí. Okay. Tenemos un centro de eventos que es Mon Garden.
5: Mon Garden. Ajá. Muy bien, Mon Garden, ahí pues, saben. Pregón y concierto de aniversario de parroquialización, sábado 23. 18 horas, estadio municipal con Don Medardo y sus playas.
6: Así es, exactamente, perfecto.
5: Desfile cívico, mayo 25, Plaza de las Ritualidades hasta el centro parroquial a las 9 horas.
6: Perfecto, sí.
5: Y el 29 de mayo, supongo yo será en la tarde, en la casa parroquial, la sesión solemne.
6: 17 horas.
5: 17 sesión horas. Solemne. 17 horas. ¿Algo más que desees socializar?
6: No, invitarles que todos vengan con ese ánimo que siempre tienen cuando visitan Amaguaña, porque Amaguaña se ha ganado el corazón de gente de todos los lados, y yo sé que van a venir a visitarnos, a disfrutar con nosotros, y claro, que se lo haga de la mejor forma, de una forma sana, siempre evitando, y hay que decirlo directamente, Juan Carlos, evitando el alcohol. El alcohol es un problema que hay que de alguna forma enfocarlo, que hay que enfrentarlo, porque sí, sí hace daño también a nuestras sociedades.
5: Apoyo totalmente. Puede que a alguien caiga mal esto, pero entre vivir y beber, elija vivir y no beber, definitivamente.
6: Absolutamente, estoy contigo, Juan Carlos.
5: Wilman Villasís, presidente del GAT Parroquial, un abrazo a la distancia, bendiciones y hasta pronto.
6: Gracias, Juan Carlos, siempre es un gusto, siempre contentos de conversar contigo, con tu audiencia, y bienvenido siempre a Amaguaña.
5: Aquí me han enviado algunos mensajecitos, ¿eh?, que pedían precisamente las horas de los eventos. ¿Quieren asistir o van a asistir? Me decían, ¿a qué horas? Que repita, por favor, qué tema de eventos. Y por lo menos a 5 o 6 personas me han dicho repita, y ya lo hemos hecho. Creo que hemos satisfecho las inquietudes vía mensaje que se han registrado en mi celular particular. Un abrazo, parroquiano.
6: Fuerte abrazo, Juan Carlos.
5: 13:56 de la tarde. Amigas y amigos oyentes, la querida parroquia de Amaguaña cumple 165 años de parroquialización. No es la una, hay otras tantas. Allí tenemos, como bien señala Wilman, pues las parroquias de La Merced, tenemos Alangací, tenemos, bueno, Pinta un poquito más adelante, San Antonio de Pichincha y Pomasqui, entre otras. 13:57, me despido, pasen ustedes muy bien. Bajamos el telón de Rostros de Quito, dedicados a hablar de la ruralidad, y también cuando vienen los urbanos, hablamos con los urbanos de Quito Distrito Metropolitano. Hasta pronto, buena tarde.

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1: Son las 13 horas con 59 minutos. 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
2: Con 59 minutos. Buenas tardes, bienvenidos a Noticias Express. El abogado Ramiro García, de el alcalde Aquiles Álvarez, aseguró que Álvarez ha perdido 26 kilos durante su permanencia en la cárcel del Encuentro. Además, señaló que han tenido que insistir para que les permitan tener una Biblia, acceso al agua y salir una hora al día a recibir sol. El jurista calificó al centro carcelario como un campo de concentración. En otro tema, la Corte Constitucional desestimó la demanda de inconstitucionalidad contra el reglamento del concurso para fiscal general del Estado. La acción cuestionaba la eliminación de la prohibición que impedía participar en el concurso a abogados que hubiesen defendido personas vinculadas a estructuras criminales o procesadas por determinados delitos. 14 con un minuto, hasta aquí Noticias Express. Muy buenas tardes.

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10: Ya son las 2 de la tarde con 4 minutos, amigos. 2 de la tarde, 4 minutos de este día martes, martes 19 de mayo 2026. Y nosotros estamos arrancando a esta hora ya con La Sobremesa. Quédense con nosotros durante los siguientes minutos. Aquí arrancamos. Bienvenidos.

0: 2 de la tarde, 6 minutos, amigos. Esto es La Sobremesa. Yo soy Belky Sánchez y los estoy acompañando como cada tarde aquí en este espacio con música, linda canción, ¿eh?, la que nos compartía hace poquito George Vázquez. Pero también estamos aquí para compartir con ustedes información. Mucho revuelo, digamos así, o comentarios, provocó esta imposibilidad de avanzar en esta asociación público-privada para el proyecto de rehabilitación, construcción, operación y mantenimiento de la Ruta Viva. Sobre esto, hoy hubo un pronunciamiento por parte del señor alcalde de Quito, Pavel Muñoz, un anuncio en el sentido de que será el municipio el que asuma la recuperación integral de la Ruta Viva. Luego de que, como comento, esta iniciativa de alianza público-privada planteada para esta vía no pudiera continuar. ¿Y por qué? Debido a la falta de viabilidad presentada por la empresa privada encargada precisamente de los estudios. Durante este pronunciamiento público, el alcalde Pavel Muñoz explicó que Quito es actualmente la única ciudad del país que avanzaba en dos proyectos de alianza público-privada. Uno relacionado con el complejo ambiental y otro enfocado en la Ruta Viva. Sin embargo, en este último caso, la empresa privada concluyó que el proyecto no tendría la rentabilidad económica y social requerida para continuar bajo ese modelo. Siguiendo la ley de alianzas público-privada, esto nos impide avanzar de la misma forma, es decir, confiarle esa vía a un privado, dijo el alcalde. Frente a este escenario, el alcalde señaló que el municipio no detendrá el proyecto y que a través de la empresa pública metropolitana de movilidad y obras públicas se ejecutará un plan de recuperación integral de esta vía. Compartimos con ustedes un extracto de lo que fue este pronunciamiento del señor alcalde de Quito, Pavel Muñoz.
1: Quiteños, buenos días. Este martes 19 de mayo tengo que anunciarles dos cosas. La una que me ha llamado mucho la atención y la otra que más bien deja ver la responsabilidad que tiene el municipio con sus ciudadanos para garantizar buenos servicios. Quito era la única ciudad en el país que venía avanzando con dos alianzas público-privadas. Una de iniciativa pública liderada por nosotros, del municipio de Quito, que avanza con buen ritmo. La consolidación y delegación del manejo de un complejo ambiental para la capital de la República. La segunda alianza público-privada, se la confiamos a un privado, creyendo que íbamos a tener las respuestas que nos suelen decir que tenemos desde el sector privado, más seriedad y más eficiencia. Sin embargo, al terminar los estudios desarrollados por el privado, hemos recibido una respuesta que a mi juicio luce poco seria. No se podría avanzar, dice el privado, porque no habría la rentabilidad económica ni social que el proyecto amerita. Y esto, siguiendo la ley de alianzas público-privadas, nos impide avanzar de la misma forma, es decir, confiarle a un privado la delegación de esa vía para que la mantenga bien en el tiempo. Pero mal haríamos nosotros si recibimos esa respuesta y bajamos los brazos. Al contrario, el municipio de Quito, esta alcaldía, con su empresa de movilidad y obra pública, se compromete a la recuperación integral de la Ruta Viva. Nos tomará un tiempo, eso sí. Tenemos que desarrollar los estudios, empezar con los mantenimientos preventivos. La vía está en bastante mal estado. Se ha dejado deteriorar por administraciones anteriores con el paso del tiempo. Pero nosotros vamos a tener una vía de primera, en la que seguramente tengamos que colaborar para que esa vía se mantenga así de primera. No descartamos la extensión de la Ruta Viva, pero evidentemente nos toca recalcular los tiempos. Me he quedado sorprendido, digo, porque esperaba que la respuesta del privado, habiéndonos dicho que siempre había estudiado con detenimiento esa vía, sea una respuesta rápida, contundente, eficaz y efectiva. Lastimosamente no es así. Pero insisto, el municipio de Quito no bajará los brazos, por el contrario, consolidará una vía tal cual como si la consolidaría el sector privado, con seguridad, con eficiencia, para que esté siempre bien mantenida, porque en Quito lo podemos hacer. Así que les daremos más detalles técnicos sobre la obra con el paso del tiempo. Hoy anunciaremos esto en el Consejo Metropolitano, pero insisto, me he quedado sorprendido de que sea el propio sector privado el que nos dice que no hay cómo continuar con una alianza público-privada para la Ruta Viva. Y en cambio, el municipio sigue creyendo que la alianza público-privada para el complejo ambiental es la vía que debemos seguir. Ahí tenemos colaboración del BID para consolidar bien los estudios y en su momento se convertirá en un concurso para que la mejor experiencia internacional nos colabore con la gestión integral de residuos sólidos en la capital de la República. Insisto que más detalles se los daremos con el pasar de los días.
0: Y este pronunciamiento justamente se lo pudo conocer en horas de la mañana y lo ha dicho el señor alcalde, tomará un tiempo, pero se desarrollarán los estudios del caso, iniciar mantenimientos preventivos, trabajar para contar con una vía de primera, segura y bien mantenida para la ciudadanía, señaló el alcalde Pavel Muñoz a propósito de este tema. Expectativa entonces por esta información adicional, estos detalles técnicos que se entregarán, como ofreció, en los siguientes días respecto de las intervenciones previstas para la Ruta Viva y también el cronograma de trabajos que se ejecutarán en esta, que es una conexión vial importante aquí en la ciudad. 14 horas, 12 minutos. Esto es La Sobremesa.

0: Estamos de regreso con La Sobremesa.
1: Esta es una época de rendición de cuentas, de balance, precisamente de hacer énfasis en lo que ha marcado la gestión. En lo particular, en lo que tiene que ver con esta actual administración municipal. Es así que, por ejemplo, en nuestra primera emisión de MQ Noticias, aquí en la MQ Radio, todas las mañanas, desde la semana última, estamos compartiendo con ustedes y poniendo a disposición unos espacios de diálogo, unos paneles con las diferentes autoridades, en este caso de los distintos sectoriales, para conocer qué es lo que se ha trabajado a lo largo de este tiempo durante estos 3 años de la actual administración. Y siguiendo un poco en esta tónica, vamos a compartir con ustedes información respecto de lo que tiene que ver con la salud, porque más de 14.000 personas han accedido a servicios gratuitos de salud en ferias municipales. Quito Informa nos trae por acá una nota que da cuenta de que chequeos médicos, atención odontológica, orientación nutricional y también servicios de bienestar animal han llegado a miles de familias en distintos barrios de la ciudad. Las ferias de salud, en lo que también hemos hecho énfasis muchísimo durante este último tiempo y que son impulsadas por el municipio de Quito, acercan atención gratuita y preventiva a la comunidad, con cifras que ya superan las 14.000 personas beneficiadas en lo que va de esta estrategia territorial. Como parte de las actividades para la reactivación de la Mariscal, este 29 de abril precisamente, el alcalde recorrió la Feria de Salud instalada en la Plaza El Quinde, en el sector de la Foch, donde la ciudadanía pudo acceder gratuitamente a distintos servicios preventivos y comunitarios. También la Superferia de Salud, que está prevista a desarrollarse el 30 de mayo en Turubamba. Mientras que, durante esta semana, las caravanas médicas recorrerán Chimbacalle, Calderón y también Puengasí. ¿Cuáles son los principales resultados alcanzados? ¿Qué nos dicen las cifras respecto de las ferias de salud municipales? Por ejemplo, se destaca que 14.857 personas participaron en las jornadas de atención comunitaria, más de 14.000 beneficiarios. 30 ferias recorrieron distintos puntos del distrito metropolitano. 9.445 atenciones se registraron en las ferias de salud. 2.000 atenciones se alcanzaron en la Superferia Quito Salud. En cuanto a las ferias Salud Mujer, 3.957 atenciones y 653 atenciones se brindaron en servicios de bienestar animal. ¿Qué ha pasado en materia de inversión? De inversión en cuanto a la salud en estos últimos 3 años. Pues bien, en estos últimos 3 años de gestión municipal, más de 1,3 millones de dólares fueron destinados al fortalecimiento de la infraestructura de salud. También se registraron más de 111 mil atenciones en salud mental y más de 252 mil atenciones en la comunidad educativa desde enero de este 2026. Detrás de cada cifra hay familias que accedieron a un chequeo médico cerca de su casa, por ejemplo, mujeres que recibieron atención preventiva a tiempo, adultos mayores acompañados por personal de salud y animales de compañía atendidos asimismo de manera totalmente gratuita. Con estas jornadas, los espacios públicos también se convierten en puntos de cuidado, prevención y acompañamiento para la ciudadanía. Esto es lo que tiene que ver con los resultados en cuanto a esta estrategia de salud implementada aquí en el Distrito Metropolitano de Quito.

0: las 14 horas con 28 minutos. 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

0: que Álvarez permanece en malas condiciones dentro de un campo de concentración en donde se han bloqueado las reuniones con su defensa y la salida al aire libre. En otro tema, la Secretaría Nacional de Gestión de Riesgos declaró el nivel de alerta amarilla ante el posible evolución del fenómeno del Niño en el Ecuador. Según información, la medida aplica para territorios predominantemente ubicados hasta los 1.500 metros sobre el nivel del mar. Se trata de zonas con mayor susceptibilidad a posibles impactos asociados al evento climático. La declaratoria de alerta amarilla comprende 17 provincias, 143 cantones y 491 parroquias. 14:30 hasta aquí Noticias Express. Buenas tardes.
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1: 14:33 minutos, estamos en la sobremesa, seguimos en esta sobremesa y ya estamos en nuestro segmento Ciudad a la Carta. Hoy es martes de Epmaps. Hoy no podemos hacer la broma de que Maps

0: viene con el agua, porque todavía tenemos un solcito que nos cobija en algunos puntos de aquí de la capital, pero siempre es para nosotros un gusto tener la compañía de Iván Pinto, quien es nuestro colega, funcionario del área de comunicación de EPMAPS, para que nos comente de las buenas noticias que siempre, siempre tiene esta entidad municipal en beneficio de todos los ciudadanos. Iván, ¿qué tal? Bienvenido.
1: Belkin, muy buenas tardes. Qué gusto compartir con ustedes este espacio de los días martes. Y así es, claro. Bueno, hoy no llegamos con la lluvia ni con nada de agua. Está sol, ¿no? Entonces no podemos todavía ver si va a llover.
0: Aunque ayer y antes de ayer estuvo lloviendo en la tarde, ¿ah?
1: Sí, precisamente. Bueno, el invierno, mayo es conocido un poquito por el mes ya de transición de invierno a verano. Sin embargo, todavía se están presentando en la ciudad las fuertes lluvias y para eso es muy indispensable tener el cuidado del sistema de alcantarillado en general y de los colectores y quebradas que se había mencionado con anticipación.
0: Justamente, y de ahí la importancia, como lo dice Iván, de seguir hablando de estos temas para también seguir generando esta concienciación entre la ciudadanía, porque de nosotros también depende que los sistemas, el sistema de alcantarillado aquí en la capital funcione de manera óptima. ¿Por qué? Porque usted apoya, usted ayuda, usted es corresponsable al no tirar basura en las calles. Esto termina en las alcantarillas, existen estos taponamientos y luego se convierte en un verdadero problema, digamos, para la ciudad.
1: Así es, y bueno, y sobre todo también los equipos operativos que siempre están pendientes, ¿no? Pero sin embargo, el trabajo da mejor frutos cuando la ciudadanía también aporta con su granito de arena, con los consejos que ya tú lo mencionabas, mi querida Belkis. Y por supuesto todos hacemos la ciudad y así cuidamos también el sistema de alcantarillado.
0: ¿Con quién has venido el día de hoy?
1: Precisamente, bueno, en esta tarde estamos con el ingeniero Franklin Maiza, quien es subgerente de saneamiento del EMAPS de Agua de Quito, con quien vamos a dialogar esta tarde sobre uno de los temas más operativos que la empresa realiza como una zona frecuente de intervenciones. Estamos hablando de la operatividad del sistema de alcantarillado de los barrios, de los mercados, ¿no? Vicentina, San Antonio, San Roque y también Carapungo, que fue parte de un gran proyecto hace aproximadamente un año. Entonces queremos ver cómo está funcionando el sistema de alcantarillado, cómo se ha comportado el colector y por supuesto el ingeniero nos trae información precisa sobre estos temas.
0: Y le damos la más cordial bienvenida entonces justamente al ingeniero Franklin Maiza, subgerente de saneamiento de la empresa pública metropolitana de agua potable y saneamiento. Bienvenido, Franklin.
2: Muchísimas gracias. Buenas tardes, Belkis. Buenas tardes, Iván. Gracias por este espacio y buenas tardes también a toda la ciudadanía que nos escucha. Este espacio nos sirve también para comunicar y difundir a la ciudadanía todo el trabajo que viene haciendo el EMAP. Como parte de las obras que ejecuta el municipio, el EMAP ha ejecutado varios proyectos, dentro de los cuales justamente el que mencionaba Iván es uno de los, la ejecución del alcantarillado en varios mercados municipales de la ciudad. En este caso, el año anterior se intervino en el mercado de la Vicentina, San Roque, San Antonio de Pichincha y también en la de Carapungo.
0: Sobre esto no hemos dialogado mucho, Iván, sobre la situación en los mercados. Hemos identificado justamente la situación a nivel de alcantarillado en otros puntos de la ciudad, los colectores, cómo avanza la construcción de nuevos colectores, pero no necesariamente respecto de los mercados. ¿Qué ha pasado desde estos trabajos que, como bien señala, se ejecutaron durante el año anterior hasta la fecha?
2: Sí, bueno, sobre el tema de los mercados es, obviamente es un punto bastante importante para la ciudad, para cada una de las parroquias. Entonces nosotros como EMAPS tenemos suscrito un convenio marco. A través de este convenio marco nosotros ejecutamos el mantenimiento, sea reparación o sea renovación de las redes de alcantarillado internas, de los sistemas de alcantarillado interno de cada uno de los mercados. Entonces nosotros hacemos, este convenio está suscrito con la Agencia Metropolitana de Coordinación y Coordinación de Comercio. Entonces, juntamente con servidores públicos de esta entidad, nosotros hacemos las evaluaciones, las inspecciones en el sitio y verificamos cómo vamos a intervenir. Es decir que con esto, por ejemplo, el año anterior, justo como les comentaba, se intervino en el mercado de la Vicentina, San Roque, San Antonio de Pichincha y Carapungo, pero tenemos también previsto para este año ya planificados también la intervención en otros mercados municipales de la ciudad, como son el Mercado de Guamaní, La Ecuatoriana, Las Cuadras, Menado, San Roque. San Roque es la segunda etapa, ¿no? Mercado de Solanda, La Carolina y también el Mercado de San Francisco. Entonces, dentro de estos mercados lo que hacemos nosotros es la renovación, por darles un poco más de información para que la ciudadanía también esté al tanto del trabajo que viene haciendo el EMAP para la ciudad. En estos mercados, nosotros hemos intervenido en los mercados que les mencioné que intervenimos el año anterior. En el mercado de San Roque se rehabilitaron cerca de 165 metros de redes de alcantarillado interna, eso con un presupuesto referencial para ese mercado de unos $52,000 aproximadamente. En el mercado de Carapungo fue cerca de 350 metros lineales de rehabilitación de la red de alcantarillado. Esto estamos hablando también de un presupuesto referencial de unos $82,000. En el mercado de la Vicentina no fue diferente, fueron ahí unos 38 aproximadamente metros de red de alcantarillado con un presupuesto referencial de $11,000. Y en el mercado de San Antonio de Pichincha se intervinieron cerca de 160 metros con un total de $49,000 aproximadamente. Eso nos dio un total aproximado de inversión en esta obra, en las obras de todos estos cuatro mercados, de cerca de $180,000 la inversión que se ejecutó en estos mercados.
1: Es
2: en
1: una inversión
2: para renovar, ¿no?
1: Ajá, perdón, ingeniero, es una inversión muy importante que se ha realizado en los mercados, considerando que son sitios muy visitados por la ciudadanía. Ahora, un poquito, ingeniero, quisiera que nos cuente cuál es el beneficio que tienen tanto las personas que asisten a los mercados como los comerciantes, porque antes, mucho tiempo antes, vemos, por ejemplo, que las alcantarillas se tapan mucho con la basura que de pronto también es botada por el sitio. Pero ahora con este sistema que está ya en operación, ¿cómo es el beneficio? ¿Ha aumentado de pronto el tema del caudal o del drenaje del alcantarillado?
2: Sí, a ver, para esto quisiera un poco hacer el ejemplo de toda la ciudad, ¿no? Nosotros en toda la ciudad tenemos un sistema completo de evacuación de aguas servidas, que son todas estas tuberías, estos colectores que están prácticamente atravesando a lo largo y ancho de la ciudad, todo un sistema complejo de redes y conductos que recogen las aguas servidas y las aguas lluvias también de toda la ciudad. Entonces nosotros tenemos este sistema completo de alcantarillado y de saneamiento para la ciudad de Quito. Entonces cada uno de las parroquias obviamente se conectan a este sistema de alcantarillado, así como cada una de nuestras viviendas. Obviamente en los mercados es un sitio bastante primordial, porque al final tenemos un sitio donde la ciudadanía acude, también hay comercio.
0: Gran afluencia,
2: y hay
0: siempre.
2: Claro, y hay muchos factores importantes que tenemos que cuidar como institución. En los mercados municipales hay principalmente, nosotros tenemos que prevenir la presencia de olores, la presencia de posibles plagas, la gestión de residuos adecuados, entre otras cosas que son bastante importantes para un sitio bastante concurrido, como tú dices, Belkis. Entonces, ¿nosotros qué hacemos ahí? Hacemos obviamente lo que les había comentado de esta intervención que se hizo de la renovación de las redes internas de los mercados, es un tema puntual, pero aparte de eso nosotros hacemos el mantenimiento permanente del sistema de alcantarillado, justamente hasta a donde se conectan estos sistemas internos de alcantarillado de cada uno de los mercados. Entonces una vez que se hace la reparación y todo, o la renovación según lo que amerite, el sistema de alcantarillado interno queda ya en óptimas condiciones para su uso, para prevenir cualquier tipo de inconvenientes en el servicio de alcantarillado. Esto se conecta a la red pública de alcantarillado que atraviesa por todas las calles, y obviamente todas estas aguas son evacuadas al sistema que les había comentado, el sistema completo de la ciudad. Con esto lo que hacemos es conducir todas estas aguas servidas hacia sitios adecuados, donde hacemos nosotros también el adecuado tratamiento de estas aguas servidas, o a su vez si son aguas lluvias hacemos la adecuada descarga hacia las quebradas.
0: Previo a esta intervención que, como bien señala, se ejecutó el año anterior, ¿con qué realidad se habían encontrado para precisamente avanzar en la ejecución de esta obra?
2: Ya, dentro de las inspecciones nosotros lo que nos encontramos sí son algunas tuberías obstruidas por residuos sólidos, por material orgánico. Esto justamente por el tema del comercio, ¿no? que se lleva en cada uno de estos sitios, pero uh-huh. no es alejado a lo que nosotros vivimos en la ciudad, sí, por eso también ahí podría
0: no
2: ser.
0: Se vaya a creer que esta es solo una realidad por tener esta característica de
2: claro,
0: mercados.
2: Claro, ajá. Sí, es un poco más complejo, claro, en el mercado por correcto. La cantidad y todo, pero obviamente esto también es similar a lo que nos complica dentro de la ciudad. Uh-huh. Estamos hablando, aquí podríamos hacer otro ejemplo igual para poder visualizarlo un poco mejor, para que los vecinos y vecinas uh-huh. también tengamos más claro cómo sería el desalojo de estas aguas servidas. Si nosotros tenemos en nuestra vivienda, incluso ahí es donde empieza este flujo del agua, ¿no? De las aguas servidas, empieza en los grifos, empieza en nuestros lavaplatos, empieza en nuestros lavamanos. Uh-huh. Ahí es donde corre el agua, donde empieza a correr el agua y fluye a través de todo este sistema de alcantarillado. Entonces, cada uno de los sifones que nosotros vemos en nuestra vivienda, es decir, por ejemplo, los sifones que están en los lavaplatos, donde lavamos nuestras vajillas, los sifones que están en nuestros jardines o en nuestros patios, uh-huh. obviamente ustedes cuando nosotros observamos en nuestra vivienda o en nuestra casa, cuando se presentan las lluvias iniciales, va a arrastrar los residuos sólidos o la basura que esté cerca, o las hojas en el caso de nuestros jardines o lo que sea. Entonces, con un mínimo de material que arrastre, con un mínimo de basura que arrastre, los sifones se llegan a tapar, uh-huh. tal cual como nos ha pasado. A todos nos ha sucedido en nuestra vivienda.
0: En algún momento, así es.
2: Se nos ha tapado el sifón, y es por todos los residuos que se van acumulando, ¿no? Uh-huh. Estos se van acumulando. Entonces, es la misma situación en los mercados en mayor cantidad. Uh-huh. Y es lo mismo que pasa también en la ciudad, en todas las calles de la ciudad. Uh-huh. Entonces, por eso también nosotros, justo como ustedes también comentaban, y gracias por esa cuña, es realizar esta concientización con los ciudadanos, uh-huh. con todos nuestros vecinos, porque al final esto, igual, la ciudad de Quito es como nuestro hogar, tal cual
0: es.
2: Como nuestra casa.
0: Así
2: entonces
0: es.
2: Si tenemos que cuidar casa, no vale. Si botamos de igual forma la basura, o vemos a alguien que arroja residuos sólidos o escombros incluso en las aceras o vías que están junto a nuestros sumideros de alcantarillado, todo ese material arrastrado se va a ir, tanto se va a taponar los sumideros como también se van a taponar o se pueden colapsar las redes de alcantarillado.
0: Además, que tomando este ejemplo, yo al menos en lo personal no me imagino que una persona que indiscriminadamente tira basura en las calles haga esto, por ejemplo, en la sala de su casa, en su habitación, consumir algún alimento y desechar los residuos en el piso. O sea, no.
1: Claro, y obviamente también es el tema de solidaridad, porque en el hogar todos debemos colaborar para que el hogar esté bonito, ¿no?
0: Así es.
1: Ahora, en la calle botamos la basura y que recoja el otro. No puede ser así,
0: porque
1: ¿no?
0: hay quien lo haga. Hay personas que tienen de pronto esta mentalidad, claro. Y no se trata de eso.
1: Así es, y bueno, y tomando en cuenta esto, lo que nos menciona el ingeniero Maiza, también es muy importante a nuestros vecinos del sur, por ejemplo, a los vecinos de Solanda, estar muy atentos, porque también ya se viene la rehabilitación del sistema de alcantarillado de este gran centro de abasto que es en la parte sur, también en San Roque, que ya nos mencionaba. Ahora, ingeniero, ¿cuál es el motivo, el objetivo para también ya intervenir como una segunda fase ya dentro de este de los mercados de Quito?
2: Sí, dentro de, como les había comentado, con este convenio marco que tiene firmado LEMAV y también la Agencia de Coordinación de Comercio, se han identificado ya los siguientes mercados en los que se van a intervenir. Como les había comentado, está planificado y se está ejecutando ya el proyecto para poder intervenir en las redes de alcantarillado internas de los mercados de Guamaní, La Ecuatoriana, Las Cuadras, La Mena 2, San Roque, Solanda, La Carolina y San Francisco. Y ojo que esto no implica que, esto depende de, como les había mencionado, de la evaluación que se hace, ¿no? Conjuntamente con los servidores con la institución más bien que se firmó este convenio marco. Entonces, bajo este convenio marco nosotros brindamos el apoyo y también realizamos este mantenimiento, sea reparación o sea renovación del sistema de alcantarillado. Entonces, es donde amerite. Al final, nosotros en la evaluación se identifica si la red obviamente está trabajando adecuadamente, a lo mejor solo amerite una limpieza, un mantenimiento, entonces nosotros intervenimos igual. Ojo que nosotros en este mantenimiento lo hacemos de forma permanente, los 365 uh-huh. días del año y las 24 horas. Recalco en esto de las 24 horas, ¿por qué? Porque uh-huh. nosotros a veces no lo observamos como ciudadanos, ¿no? que estamos haciendo nuestras actividades cotidianas, pero en la noche nosotros tenemos personal de turno que hace uh-huh. la limpieza de los sumideros, porque obviamente hay muchos sectores o sitios que tienen bastante tránsito vehicular, entonces nosotros no podemos intervenir en ese momento con nuestros vehículos hidrosuccionadores, que son vehículos grandes, nuestro personal también que puede estar expuesto. Entonces nosotros lo que hacemos es ese trabajo en la noche, porque en la noche hay menos vehículos, no vamos a obstruir la circulación vehicular. Entonces hacemos todas esas actividades en la noche y madrugada en diferentes puntos de la ciudad.
1: Ahora también es importante mencionar estos sistemas de alcantarillado, ¿qué tiempo de vida útil tienen los que se están ejecutando y cuánto ya pasó para que se pueda hacer esto? ¿Cuánto tiempo de funcionamiento tienen ya estas redes?
2: Ya, las redes en su mayoría, como las habíamos visto, hay muchos de los mercados que tienen redes nuevas, ¿no? En donde solo se amerita la limpieza y mantenimiento. Entonces ahí hacemos la limpieza manual, la limpieza con el vehículo hidrosuccionador, hacemos la evaluación. Y obviamente cuando ya se determina o se ha identificado que tenemos unas redes que ya están deterioradas, hacemos la intervención y la renovación. Eso es lo que se está haciendo con este convenio marco también. Entonces es donde amerite, dependiendo de la evaluación que se tenga para cada uno de los mercados. Obviamente esto hacemos igual con los administradores de cada mercado, con el coordinador de la otra institución con la que se firmó el convenio marco y todo. Entonces se realiza la intervención que se tenga que hacer en cada uno de los mercados específicamente.
0: Esto en lo que tiene que ver con este tema y los trabajos que se ejecutan en ese sentido y lo que se prevé ya para los siguientes meses, como le decía el ingeniero. ¿Qué pasa en el Valle de los Chillos? En las parroquias del Valle de los Chillos, en donde se prevé también que MAPS expanda esta cobertura de alcantarillado.
2: Sí, en el tema de expansión de las redes de alcantarillado, obviamente tenemos, como tú dices, Belkis, parroquias o sitios en donde se están realizando nuevos barrios o expansiones de la ciudad y todo. Entonces ahí como institución nosotros como MAPS tenemos previsto y planificado proyectos obviamente para construcción de nuevas redes de alcantarillado, todo eso a través de nuevos proyectos y la planificación obviamente a largo plazo, porque tomemos en cuenta que toda esta construcción y la infraestructura que se realiza es a futuro, no para la ciudad, para que va a quedar al servicio de la ciudad. Dentro de estas intervenciones con obras también nosotros lo que hacemos es, les había comentado cómo funcionaba el sistema de alcantarillado y nosotros dentro del sistema de alcantarillado igual dependiendo de la evolución y del crecimiento de la ciudad que justamente comentas, Belkis, obviamente también hay sitios en los que se pueden presentar inundaciones o los que pues, se pueden presentar más inconvenientes por estos temas que habíamos conversado por el acumulamiento de basura, de los sedimentos que puedan arrastrar. Entonces, hay varias infraestructuras, dentro de la infraestructura de saneamiento tenemos varios elementos en la red de alcantarillado que pueden verse afectadas. Entonces, bajo esto nosotros hacemos, realizamos un monitoreo permanente también, ¿no? Hay cosas que también, como el tema que les comentaba de los sumideros que limpiamos en la noche y madrugada, hay acciones y actividades que tampoco las observamos a simple vista, porque nosotros, por ejemplo, tenemos personal que realiza un recorrido interno a través de los colectores, a través de las alcantarillas que están...
0: Todo aquello que está bajo
2: dentro
0: tierra.
2: De la ciudad. Ajá. Claro, que están bajo la ciudad, sí. Entonces hacemos esa evaluación para determinar si estos elementos... o partes del sistema de alcantarillado pueden ser mejoradas. Entonces ahí entramos igual con otras obras de infraestructura para mejorar y prevenir, obviamente. La cuestión es realizar una adecuada conducción de todas estas aguas servidas de la ciudad.
0: Reforzar este mensaje final, ingeniero, para toda la población aquí en la capital.
2: Sí, muchas gracias. Yo creo que nosotros todos como ciudadanos y habitantes de nuestra querida ciudad somos corresponsables del cuidado de las obras que nosotros invertimos, porque al final tomen en cuenta que todas estas obras que las realiza el municipio a través del EMAPS, nosotros invertimos varios miles de dólares, varios cientos de obras que se van ejecutando diariamente, varios trabajos de mantenimiento, operación que se realiza en todo el sistema de saneamiento. Entonces esto tenemos que cuidarlo como todos, como habíamos dicho, esta es nuestra ciudad, es nuestro hogar y es nuestro sistema de alcantarillado. Entonces, todos somos corresponsables para cuidar de nuestro bien.
0: Así es, así que téngalo muy en cuenta, Iván.
1: Cuidar, claro, también el sistema de las quebradas, los colectores, los sumideros. Si usted ve alguna alcantarilla que está flojita la tapa o ve que necesita una limpieza, No duden en comunicarse a los números telefónicos y al contacto 1-800-24-24-24. Es la línea gratuita de MAPS, así también como las redes sociales que están disponibles para su atención.
0: Correcto. Y MAPS se continúa preparando para la rendición de cuentas. Yo decía durante el programa, antes de empezar este diálogo, estamos en esta época de rendición de cuentas, de hacer estos balances, de hablar acerca de la gestión ejecutada. Y MAPS tiene previsto esto, ¿cuándo?
1: Así es, bueno, MAPS de Guadequito le invita a participar a usted de la rendición de cuentas 2025, que se desarrollará este día miércoles, es decir, mañana 20 de mayo, a las 10 de la mañana en el auditorio del EMAPS, que está ubicado en la avenida Mariana de Jesús entre Alemania e Italia. Y este evento público también será transmitido por Facebook Live. Si usted desea revisar el formulario y el informe preliminar, puede ingresar a www.aguaquito.gov.es en el apartado Rendición de Cuentas 2025. Están cordialmente invitados a participar de este evento público el día de mañana en el auditorio del EMAPS Agua de Quito.
0: Y en los siguientes días también esté atento, porque vamos a tener la posibilidad de contar con un diálogo precisamente con la principal autoridad de la empresa pública metropolitana de agua potable y saneamiento aquí en la MQ Radio, en este espacio que hemos puesto en consideración de todos ustedes para conocer cuáles han sido aquellos hitos que han marcado justamente la gestión durante estos 3 años de la actual administración municipal. Espero que lo podamos ya tener para la próxima semana. Tienen que estar atentos a este diálogo. Iván, gracias por haber estado un martes más aquí en La Sobremesa con nosotros.
1: Así es, gracias a ustedes y bueno, esperando que siempre, como el consejo que les hacemos llegar, cuidemos del agua de Quito, no nos descuidemos de cuidar el recurso y aparecemos disco rayado, pero siempre les hacemos esta recomendación.
0: Es necesario.
1: Y así también el sistema de alcantarillado. Recuerde usted que la ciudad, como ya lo decía Franklin, lo hacemos nosotros. Seamos conscientes y cuidemos también el sistema de drenaje de acá de la ciudad de Quito.
0: Y mi agradecimiento también al ingeniero Franklin Maiza, subgerente de saneamiento de la empresa pública metropolitana de agua potable y saneamiento, quien ha compartido también esta tarde con nosotros en La Sobremesa. Gracias.
2: Muchísimas gracias a ustedes.
0: Y con esto nos estamos despidiendo. Son ya 14:56. Yo me voy. Conmigo será hasta el día de mañana. Se preparan las noticias del Noti Express de la hora y, por supuesto, Ibis Vega, en breve con Mujeres al Aire.

0: Son las 15 horas. En punto. A continuación, Ibis Vega en Mujeres al Aire.
1: Hola, hola, gente bonita, ¿cómo están? Muy buenas tardes, nosotros listos ya para acompañarles hasta las 5 en punto de la tarde. Estás en la 102.9 MQ Radio, la radio de la ciudad, y te invitamos como todos los días a que nos envíes tus mensajes al 098-2101-638. ¿Cómo está el clima en el Valle de los Chillos? ¿Cómo está en el norte de la ciudad, en Ponciano? ¿Cómo está en el sur? ¿Cómo está la gente del sur? Tenemos lluvias intensas en la tarde, hay que tomar las precauciones, siempre lo hemos dicho aquí en el programa, hay que hacer una limpieza preventiva para saber cómo están los sumideros de basura, cómo están también las alcantarillas, saber que hay que recoger los desperdicios, si encontramos por ahí plásticos, botellas, hay que recogerlas. Yo sé que ustedes no las botaron, yo sé que ustedes no dejaron ahí la basura, pero es parte de la convivencia y de vivir en comunidad. Hacer este trabajo no es tan bonito, solamente que eso garantiza que podamos prevenir algunas complicaciones cuando tenemos temporada de lluvia. Espero que nos estés siguiendo en redes sociales también, @MQDigitalPlus, y ya te has descargado nuestra aplicación, se acerca un feriado y quiero que te descargues la aplicación para que nos lleves a todas partes. Nosotros estaremos trabajando para llevarte información, notitas curiosas y por supuesto entrevistas que te entretienen. ¿Qué les parece si arrancamos con buena música? George Vázquez está ya en los controles, Dani también está por ahí, ella se encarga de las redes, si ven por ahí una pulguita que se mueve por toda la ciudad y que nos trae notas interesantes, véanla porque está en MQ Digital Plus. Así la van a encontrar a Dani, que es nuestra community, y nosotros le ponemos buena energía. Si ayer te invitamos a bailar, hoy te invitamos a cantar a todo.

Estabas escuchando a Rosalía. Hoy tenemos nuestro 2x1 en canciones y estás invitado a escoger a tu artista favorito y pedirnos dos canciones. Puede ser también un feed con alguno de los otros artistas, que nosotros estamos prestos para escuchar todas esas canciones que tanto te gustan. Hoy en el programa vamos a hablar acerca de esos tratamientos antienvejecimiento que no son invasivos y que nos pueden ayudar a vernos y sentirnos mejor. Y también les contaremos acerca del Coffee Love, un nuevo evento que se va a realizar aquí en nuestra ciudad y que promete muchísimo. Hay recorridos que no nos podemos perder, la Mariscal se empieza a activar nuevamente, así como el Centro Histórico. El fin de semana hay tantas actividades para hacer y para ver que no puedes perderte. Este es el mes de los museos, mayo, mes de los museos, y ustedes pueden ir a cualquiera, al que más les guste, al Museo de la Ciudad, al Museo del Carmen Alto, pueden venirse aquí al Centro de Arte Contemporáneo, pueden compartir con nosotros también, darse una vueltita y visitarnos aquí en la estación. Hay algo que también quiero contarles y es que ya se viene la Fiesta Escénica Quito. Y esto tiene también muchas propuestas artísticas en cuanto a teatro, música, expresiones que son importantes. Quito se vuelve nuevamente un gran escenario cultural con la celebración de los 10 años de la Fiesta Escénica de Quito. Un festival que durante casi un mes llenará la ciudad de teatro, danza, música, circo y propuestas artísticas para públicos de todas las edades. Desde el 20 de mayo hasta el 14 de junio, día de mi cumpleaños, George, ve anotando, más de 20 espacios culturales de la capital acogerán alrededor de 100 actividades entre funciones, talleres, conversatorios, laboratorios creativos y encuentros con artistas nacionales e internacionales. La idea del festival es acercar el arte a la gente y convertir distintos rincones de Quito en espacios de encuentro, reflexión y entretenimiento. Uno de los aspectos más interesantes de esta edición es que muchas de las obras abordan temas actuales como identidad, migración, diversidad y relaciones humanas, además de incluir propuestas pensadas para niños y la familia. La programación también dará protagonismo a creadoras ecuatorianas y nuevas voces del arte escénico, impulsando el talento local y generando espacios de formación para actores, bailarines y amantes del teatro. Con el paso de los años, la Fiesta Escénica se ha convertido en uno de los eventos culturales más importantes de la ciudad, y así llevamos el arte no solo a los grandes teatros, sino también a espacios comunitarios y barrios de Quito, porque el teatro no solamente te entretiene, también nos ayuda a liberar nuestras emociones, a cuestionarnos, a reír, a reflexionar y también a conectar con otras historias. Espero que disfrutes del 20 al 14 de junio de esta gran fiesta escénica que se desarrolla en nuestra ciudad. Si buscas más información a través de Fundación Teatro Nacional Sucre, vas a encontrar los distintos proyectos y programas que se desarrollan durante estos días en la capital. Si quieres ir al teatro, si quieres ir a una plaza, si quieres que el teatro vaya a la comunidad, hay algunos lugares donde va a pasar esto. No te pierdas porque es una gran oportunidad para conocer cómo está el arte aquí en la ciudad más bonita del mundo. Nos preparamos ya para recibir a nuestra invitada, así que escucha esto y luego te invito a hablar de tratamientos antienvejecimiento que nos podrían ayudar.

0: Estamos ya de regreso y espero que estés disfrutando de este 2x1 en canciones. Primero fue Rosalía y ahora nos vamos con Karol G. Si quieres escuchar la segunda canción de Karol G, solamente tienes que marcar el 098-2101-638. Atentos con George para complacerles a todos nuestros amigos. Mi número de teléfono no lo encuentro. ¿Dónde está mi teléfono? Quiero leer los mensajes de aquellos que están reportando el tráfico y están reportando también el clima, porque a mí me llegó un mensaje que decía mucho cuidado porque en la tarde al parecer vamos a tener lluvias intensas en algunos lugares del país. ¿Dónde vamos a tener esas lluvias? Espero que no sea aquí en el Centro de Arte Contemporáneo. Mi querido amigo Dani, te mando un abrazo. Por acá también está Lourdes. ¿Quién más anda por ahí? Ay, estaba también Franklin, estaba Moni, estaba Jimmy. Les mandamos un abrazo. Gracias por sintonizarnos tarde a tarde en la 102.9. Nosotros listos ya para compartirte buena información y hablarte de este Café Lab. ¿De qué se trata? Ya te lo voy a contar más adelante porque tendremos invitada para este tema que se desarrolla en nuestra ciudad. Les decía la invitación también para que vayan a la Mariscal. Hay muchas actividades que se están haciendo en la Mariscal, no solamente el tema de cafeterías, restaurantes, sino también negocios tradicionales. Ustedes saben que con el tiempo vamos evolucionando también y empezamos a darle vida a las cosas que parecían que no eran tan interesantes. Ahora en la Mariscal vamos a encontrar negocios, por ejemplo, para darle una segunda oportunidad a tu ropa, para poder hacer costura. Vamos a encontrar también estos laboratorios de café, vamos a encontrar librerías, vamos a encontrar estas plazas y estos parques que deben estar habitados. La idea es esa, la idea es que podamos volver a la Mariscal para que estos espacios sean nuevamente libres, seguros y que los podamos compartir en familia. Si es que tienes alguna sugerencia o estás en el sector de la Mariscal y quieres recomendarnos algún lugar específico, solamente envíanos un mensaje. Nosotros queremos invitarles aquí al programa a quienes tienen sus negocios, quienes son emprendedores, para que puedan promocionar y promover estos espacios y así todos podamos ser parte de este renacer de la Mariscal. Mensajitos por aquí. Hola, Ibis. Gracias por traernos buena música. Yo soy fan de Karol G. Seguramente ya tienen entrada para Karol G. No, tú no tienes. Tú tienes para el Pizza Fest. Si es que quieres todavía llevarte dos pases para el Pizza Fest, solamente márcanos al 098-2101-638. Nosotros encantados de compartir contigo. Hoy les tengo también una notita acerca de las mujeres que marcaron la historia en nuestra ciudad. Y siempre es lindo hacer estos recorridos, irnos por estos espacios donde podemos encontrar cosas similares con estas mujeres que hicieron revolución y que se convirtieron en referentes para el resto de mujeres. Como siempre, les invito a visitar también la página de Visit Quito porque vas a tener algunos tours interesantes, experiencias, restaurantes, cultura, eventos. Hay algunos que son catalogados como los más populares. Dentro de ellos está la ruta de Nono a la Floresta, hay el camino del Jumbo y la experiencia también Ágave y también la ruta Secretos y Sabores del Valle de los Chillos. Estas son algunas de las rutas que podrías conocer y visitar. Mi invitada está lista ya, vamos a conectarnos ahora mismo con Dani Mancheno y con ella vamos a hablar de estos tratamientos que nos ayudan a rejuvenecer sin ser invasivos. Dani, ¿cómo estás? Bienvenida.
1: Hola, mi Ibis, muchísimas gracias por la invitación, qué gusto. Bueno, hoy vamos con un tema que es de mucho interés, sobre todo para hombres y mujeres y como ya lo dijiste, es el rejuvenecimiento no invasivo. ¿O sin cirugía?
0: Hay muchas alternativas cuando hablamos de tratamientos anti-age o anti-envejecimiento. Recordando, mi querida Dani, que cuando van pasando los años, perdemos colágeno, perdemos elastina, lo que hace que nuestra piel no se vea tan luminosa o tan bonita como cuando éramos jóvenes. Y eso sí lo podemos trabajar.
1: Así es. Justamente hoy por hoy pues ya tenemos estas técnicas que nos van a ayudar en este caso a rejuvenecer de una manera no invasiva. Nosotros como Eternia Derma Center pues nos destacamos justamente en ese acompañamiento, en este proceso fisiológico que es natural, que todos vamos a pasar en su momento, pero lo importante es trabajarlo de manera profesional, saludable y personalizada, porque hay que entender también que cada rostro tiene una necesidad diferente, envejece diferente, entonces es muy importante abarcarlo de una manera personalizada. Y hoy por hoy tenemos alternativas coreanas, sobre todo, que nos permiten rejuvenecer de una manera no invasiva. Cuentan con pesos moleculares súper bajos que hoy por hoy pues ya no hay la necesidad ni de bisturí ni de agujas.
0: Vamos a irnos con estos que ahora mismo son como novedosos, Dani, y encontramos mascarillas, por ejemplo, a base del veneno de la serpiente. El otro día me hablaban justamente acerca de esto. ¿Cómo funciona? ¿Qué es lo que hace esta mascarilla en la cara?
1: Sí, bueno, en este caso la mascarilla que habíamos usado es nuestra Viso Contour, es una mascarilla que tensa la piel porque contiene el Cinnake, es un péptido sintético proveniente del veneno de la serpiente. Entonces, en ese momento, cuando nosotros la aplicamos, tiene una tecnología craquelada que empieza a generar un efecto de tensión. Incluso no sé cómo tú te sentiste al momento de que tenías puesta, pues la piel empieza como a atirantarse ya.
0: Además, es súper curioso porque uno ve que se hacen como hilitos también. Hay varias alternativas cuando se trata de rejuvenecer la piel. Y como bien nos dice Dani, y ahora que nosotros estamos grabando esta entrevista para luego hacerles unos cortos y compartirlos en las redes, van a ver cómo es la piel de Dani. Tu piel es súper luminosa, Dani. Y eso quiere decir que hay hidratación y también hay estos tratamientos que se hacen de forma especializada, porque no es lo mismo lo que hacemos en casa.
1: Por supuesto que sí. Bueno, algo que mi Ibis es muy importante también entender es que hoy por hoy el rejuvenecer no es cambiar o transformar el rostro. Hoy por hoy la estética moderna, en este caso, busca la naturalidad, busca rostros luminosos, como ya lo dijiste tú, rostros revitalizados, que no se encuentren fatigados. Hoy por hoy eso es signo de rejuvenecimiento. Y la verdad es que conforme va pasando el tiempo, vamos dejando de cumplir ciertas funciones específicas que son importantes para el rostro y empezamos a tornarnos con un rostro más opaco, más acartonado y otros signos de envejecimiento como, bueno, principalmente ya sea el tema de las arruguitas.
0: Ahora, Dani, si pasamos ya de las mascarillas que quizás son el primer paso, ¿qué otro tipo de tratamientos podemos utilizar y es lo que se está utilizando en el mundo de la estética y también del rejuvenecimiento?
1: Bueno, hoy por hoy, bueno, la estética ha avanzado de manera increíble y tú vas a encontrar ya dentro de lo que son los skin boosters, por ejemplo. Sí, cuando hablo de skin boosters, te hablo de principios activos a base de exosomas que actúan como vehículos celulares que llevan información desde tu ADN a otras células. Wow. Para repararlas, para regenerarlas, para rejuvenecerlas. Tenemos, por ejemplo, lo que está muy sonado también, que es la esperma de salmón, que tiene propiedades regenerativas, curativas, rejuvenecedoras. Tenemos el ácido succínico. Hoy por hoy está muy de moda también los bioestimuladores. Uh-huh. Entonces ya no vemos rostros, se podría decir, muy voluptuosos ni inflados, sino que estamos viendo ya rostros más naturales, que era lo que te decía, ¿no? Recuperar esa vitalidad que es muy importante y que es signo de rejuvenecimiento también. Entonces, hoy por hoy tenemos todas estas técnicas que ya incluso se podrían decir que están desarrolladas para el uso de, se podría decir, tecnología sin necesidad del uso de agujas, ¿no? Ni, como te decía, ¿no? El tema quirúrgico es un tema que se puede también, que es obviamente... Es factible, ¿no? Depende mucho de la edad de cada paciente, obviamente de la necesidad de cada paciente, pero hoy por hoy es muy importante, como habíamos mencionado anteriormente, la vitalidad, la luminosidad del rostro.
0: Hay algo que tú dijiste al arrancar esta entrevista que me parece súper importante, Dani, y es el hecho de estudiar cada rostro, que no podemos hacer un tratamiento de la misma forma con todos, porque de lo contrario podríamos no favorecer en la cara. Algo que a mí me sorprende y que el otro día justamente preguntaba es, la gente empezó a ponerse ácido hialurónico y resulta que se colocaban de la misma forma, que todos los rostros terminaban siendo iguales. Ahora no, ahora se estudia el rasgos, estudia la piel para poder hacer un tratamiento específico.
1: Sí, justamente, bueno, es muy importante, como yo te decía, abarcar la necesidad del cliente y ver específicamente qué necesita, ¿sí? Porque en muchos casos, claro, podemos generar efectos contraproducentes. Entonces, ¿qué es lo que nosotros hacemos normalmente? Siempre una evaluación. En la evaluación diagnosticamos, evaluamos mucho sobre todo qué necesidades tiene la piel y en este caso qué expectativas queremos que el cliente también se le pueda suplir, ¿no? Porque esto también es muy importante. Entonces, y sobre todo cuando nosotros diagnosticamos, determinar el tratamiento más adecuado, porque muchas veces decimos, ay, ácido hialurónico, esperma de salmón, y creemos que para todos es la técnica, pero realmente, como te digo, va a depender mucho de la edad, de la necesidad, del tipo de piel, o sea, de antecedentes del cliente, hábitos de vida. Entonces, es muy importante abarcar todo esto de manera personalizada.
0: Dani, de los tratamientos más novedosos que has encontrado ahora, ¿cuál crees que es el que ayuda en el tema de flacidez, por ejemplo?
1: Bueno, en este caso me parecen los bioestimuladores. Los bioestimuladores cuentan con una tecnología que se adhiere al tejido y que inducen al que el fibroblasto, que es la célula que genera justamente la elastina, en este caso el colágeno, en este caso se active y podamos nosotros ver un efecto tensor, pero de manera natural. O sea, ya imagínate que el bioestimulador llega a generar un relleno térmico natural con tus propias fibras elásticas. Entonces, da un resultado muy bonito, sobre todo a nivel de pómulos, porque ahí podemos ver ya pómulos más, se podría decir, voluptuosos, pero de una manera natural, ¿sí? Yo no tengo nada en contra del tema de rellenos, de botox, ni nada de esto, pero para mí no es abarcar el problema de raíz. Yo abarco el problema de raíz cuando hago que ciertas funciones de mi piel estimulen por sí solas, de manera natural, y si quiero tal vez por ahí un poquito más notorio, algo más notorio, pues me pongo un relleno. Pero sí es importante abarcar el problema de raíz.
0: Perfecto. Dani, no te vayas. Nos vamos a separar unos segunditos porque tenemos ahora mismo a nuestros anunciantes y luego volvemos para hablar qué es lo que podemos hacer cuando nos falta luminosidad en el rostro para que se vea esta piel tan bonita, así como tersa, qué es lo que podemos hacer y sobre todo para que nos dejes tus datos de dónde podemos encontrarte si buscamos ayuda profesional. Volvemos.

0: normativa aplicada en el concurso de méritos y oposición. El fallo también señala que ejercer la defensa técnica de personas procesadas no constituye por sí solo un quebrantamiento de la probidad notoria ni impide participar en el proceso de selección. En otro tema, el periodista Anderson Boscan difundió un video de los integrantes de la comisión que verificó los equipos de Progen en 2024. Según indicó, el material no consta en el expediente judicial del caso. En las imágenes, los miembros de la comisión expresan la preocupación y señalan que los equipos no sirven. Uno de ellos incluso advierte que si llegara a ocurrirles algo, no sería por su recomendación, pues los equipos debían ser nuevos. Las personas que aparecen en el video ahora están actualmente procesados dentro del caso Progen. 15:31, hasta aquí Noticias Express. Muy buenas tardes.
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0: De regreso ya para seguir conversando con nuestra especialista, se trata de Dani, y con ella hablamos de cómo rejuvenecer y hacerlo de forma natural. Te decía, Dani, antes de irnos a la pausa, ¿cómo podemos hacer para darle luminosidad al rostro? Espéreme que no te escucho. Ay, ahora sí.
1: Listo. Bueno, yo les decía...

0: decía, en este caso es muy importante primero entender que la luminosidad de nuestra piel no tiene que ver con el maquillaje, sino con una piel sana y bien cuidada. Muchas veces tratamos de que, si bien es cierto, las cremas, que el tónico, que tal vez el bloqueador solar, un producto adecuado para tu tipo de piel puede llegar a ser muy importante para sellar ese efecto, pero pasa también que cuando yo me retiro, por ejemplo, mi rutina, ya me estoy haciendo mi limpieza, mi rostro sigue luminoso. Entonces, eso es lo que nosotros tenemos que conservar, esa luminosidad natural, ¿sí? Así que no se encuentra en el maquillaje, no los iluminadores.
1: Perfecto, perfecto.
0: Entonces, bueno, dentro de esto es muy importante tomar en cuenta ciertos factores, ¿sí? Para conservar precisamente esta piel y muchas veces el sol, la contaminación, el no dormir bien, el no tomar agua, el no usar productos adecuados, sobre todo ser constantes, puede ser que haya esta pérdida de luminosidad. Entonces, es muy importante tomarlos en cuenta a la hora de que nosotros queremos pues cuidar nuestro rostro. No te cuento también, Ibis, que hoy por hoy pues el tema del mantenimiento o sobre todo que el envejecimiento nosotros lo hagamos preventivo es muy importante, porque de esa manera nosotros pues vamos a prevenir, vamos a envejecer menos rápido, ¿no? Todos pasamos por este proceso, pero podemos ayudarnos también un poquito.
1: Y yo estoy de acuerdo contigo, no se trata de dejar de envejecer porque es un proceso natural de la vida, sin embargo, sí hacerlo bien, que tu piel se vea bonita, que tu piel se vea luminosa, que podamos evitar que estas líneas de expresión se hagan surcos que realmente marcan muchísimo la piel. Ahora, Dani, hay también que ser conscientes que necesitamos hacer una limpieza facial. Cuando nosotros hacemos la limpieza en casa, no es lo mismo que cuando lo hacemos con una profesional, o sea, no nos engañemos. Nosotros decimos, sí, yo sí me limpio la piel, pero resulta que no, a veces necesita retirar la piel muerta.
0: Sí, justamente la limpieza facial es un hábito que todos tendríamos que tener y realizarla al menos una vez al mes o máximo, yo les digo, cada 2 meses. Sin embargo, una limpieza facial profunda ya realizada de manera profesional, pues como su nombre lo dice, se puede trabajar ya abarcar más que nada otras necesidades de la piel. Nosotros ya trabajamos con activos que pueden ser usados netamente por un profesional y como tú lo dijiste, va a ayudar a eliminar células muertas, va a ayudar a eliminar impurezas. La técnica de extracción, por ejemplo, es muy importante en una limpieza facial profunda y de esa manera tener un rostro pues limpio y sano, porque también a veces tenemos los productos adecuados, pero si yo no me hago una limpieza facial, incluso mi piel no está permeable, mis poros están obstruidos y la crema o en este caso los productos no hacen el efecto que deberían hacer ni funcionan de la misma manera.
1: Otra de las cosas que nos preguntan con mucha frecuencia, Dani, es qué es lo que podemos hacer para tener una rutina saludable para nuestra piel, porque podemos ir una vez a un spa, a un centro especializado en el cuidado de la piel, sin embargo, no vemos resultados. ¿Cuál debería ser nuestra rutina?
0: Bueno, hablamos netamente de la rutina en casa o específicamente a qué te refieres, Mibis.
1: Me gustaría tener una rutina en casa y una rutina cuando vamos ya y queremos hacernos un tratamiento básico. Si decimos, a ver, quiero empezar por algo, quiero empezar por prevenir, ¿por dónde empiezo?
0: Bueno, en este caso es obviamente ponerte en manos de especialistas de la piel y agendar. Yo siempre creo que el paso más importante es la evaluación. Entonces, agendo mi cita, la especialista o el profesional puede determinar con exactitud las necesidades de tu rostro y recomendar el tratamiento más adecuado. Hay algo que encontramos muy frecuentemente y es que a veces todos los rostros son tratados de la misma manera, pero realmente cada necesidad es diferente e incluso cada piel reacciona diferente a cada principio activo, a cada técnica. Entonces, lo principal es ponerte en manos de profesionales, agendar una cita, que el profesional evalúe tu rostro, te dé un diagnóstico exacto y empezar el tratamiento. Algo también que yo siempre les digo a mis pacientes es que los resultados usualmente tienen que irse percibiendo progresivamente. Para mí, eso es netamente, se podría decir, algo que está dentro del tratamiento, el que nosotros vayamos observando minuciosamente el avance de cada paciente. Eso a mí me permite continuar con el tratamiento y saber que estamos dentro de los resultados o las expectativas del cliente.
1: Tengo una pregunta por acá que nos hacen al 098-2101-638. Nos dicen, con tantas recetas que nos dan en las redes sociales, a veces caemos en ponernos cualquier cosa en la cara. ¿Eso es cierto, Dani?
0: Sí, por supuesto que sí. Normalmente vemos algo y tratamos de usarlo, pero te cuento, mi Ibis, que pues hoy por hoy la estética ha avanzado muchísimo, y más allá de eso, cada principio activo que he realizado para el rostro tiene un vehículo que permite el ingreso de los principios activos sobre la piel. Los alimentos, si hablamos netamente de alimentos, están hechos para consumirlos de manera interna, y hay activos o productos que están hechos precisamente para aplicarlos de manera externa.
1: Mira, no podemos usar cualquier cosa, ojo con esto. Cuando hay manchas en la cara, igual, es mejor hacer primero una evaluación y luego empezar el tratamiento.
0: Por supuesto que sí, o sea, el tema de las manchas también es un poquito más complejo. Yo tengo muchos casos en consulta de pacientes que vienen y que a veces tal vez por la necesidad tratamos de, me compro esto sin una valoración profesional, o me aplico esto también porque esto vi, le funcionó a mi amiga, pero resulta que a mí me genera un tipo de reacción alérgica o hizo que mis manchas se noten más oscuras. Entonces, el rostro es algo tan importante para nosotros que en este caso hay que cuidarlo y trabajarlo con conciencia sobre todo. ¿Y qué mejor? Dentro de las manos de un profesional.
1: Ya les voy a decir dónde está ubicada Dani y cuál es la red social que deben seguir para que ustedes tengan ese rostro tan bonito. Si ustedes ya la van a ver luego en nuestra página de YouTube, van a ver la piel, le brilla a la Dani la piel. Y tiene ahí, no tiene ni maquillaje, creo yo. Por acá tenemos otra pregunta, Dani. Nos dicen, ¿el tratamiento antienvejecimiento es para las mujeres y los hombres o solo para las mujeres?
0: Por supuesto, para las mujeres, para los hombres, todos tenemos derecho justamente a sacar esa mejor versión y vernos más rejuvenecidos, ¿no? O sea, yo incluso que tengo, o sea, esto también tiene que ver mucho con el tema de la seguridad que tú proyectas. Entonces, sí, nuestra imagen es muy importante y todos, hombres y mujeres, siempre seguimos. Las mujeres más, en un porcentaje mayor, pero ya mismo nos alcanzan los hombres.
1: No, además que yo no sé, pero creo que a nosotras nos juzgan más que a los hombres, Dani. Es decir, cuando estamos con una arruguita, cuando estamos así como con la piel que no brilla, que no se ve así como bonita, nos caen en las redes sociales.
0: Número de... Muy duros a veces, pero no, por eso tenemos que cuidarnos y llevar buenos hábitos, sobre todo por uno mismo, ¿no?
1: Sí, por supuesto que sí. Dani, tengo otra pregunta, nos dice, ¿en cuánto más o menos puede durar un tratamiento para rejuvenecer?
0: Bueno, va a depender mucho del tratamiento que realicemos. En este caso, nuestro tratamiento dura entre 1 a 2 horas aproximadamente, dependiendo de...
1: Perfecto. ¿Eso se divide en varias sesiones, Dani? ¿Depende mucho del tipo de piel?
0: Sí. Algo que nos destaca realmente a nosotros, mi Ibis, es los resultados rápidos que nosotros podemos garantizar a nuestros pacientes. Entonces, cuando se realiza la sesión, desde la primera sesión el paciente ya puede ver un resultado. Normalmente nosotros manejamos en la mayoría de nuestros tratamientos 4 sesiones, 1 por semana. Y en cada sesión el paciente, siempre para nosotros es importante indicarle o preguntarle al paciente qué resultado se está viendo. Entonces, por ahí que me veo que, por ejemplo, no sé, se me ocurre, ¿no? La rubita de la frente ha mejorado, pero siento que falta por aquí los ojitos, o siento que mi piel está ya más humectada, más luminosa, pero siento que me falta. Todo esto es muy importante porque nosotros desarrollamos protocolos personalizados.
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1: Y además, consulten acerca de esta evaluación previa para que sepan qué es lo que necesita su piel. No se dejen guiar por lo que alguien les contó, sino más bien vayan y verifiquen, háganse esta evaluación para que así tengamos resultados exitosos, que es lo que todos queremos. Dani, ¿cuáles serían tus últimas recomendaciones en cuanto a rejuvenecimiento y cuidado de la piel?
0: Bueno, para mí, te cuento, mi vida es muy importante, y eso conversábamos las dos, no sé si te acuerdas, pero hablábamos del mantenimiento en casa. O sea, podemos venir a la hora que sea, pero nosotros tenemos que acostarnos con el rostro limpio y con nuestros productos que vayan a resolver esas necesidades que nuestra piel necesita. Muchas veces nos llenamos de productos, pero, y te estoy contando casos que son reales, ¿no? Nos llenamos de productos.
1: Me siento identificada hasta antes de conocerte.
0: Sí, entonces justamente a veces no somos constantes, entonces yo digo la constancia con los productos, que son cosas pequeñas realmente que marcan una diferencia muy grande. El tema de hacernos una limpieza facial, que por ahí una hidratación, porque la piel también con el tiempo va perdiendo ciertas sustancias que son fundamentales, que de alguna u otra manera pues tenemos que ayudarle a nuestra piel. El, por ejemplo, dormir bien, me parece que es muy bueno también, el que tomes agua. Yo creo que la diferencia está en los hábitos diarios que nosotros tenemos.
1: Qué importante lo que acabas de decir, Dani, y yo me quedo con eso. Es una buena alimentación, es la constancia, es la hidratación, es asistir a un profesional y hacernos una limpieza. Es como un mimo, es como decir, ¿sabes qué? Hoy me quiero mimar, hoy me quiero consentir, porque de eso es de lo que está hecha la vida, de esas experiencias y esos momentos bonitos. Dani, por acá nos preguntan, ¿en dónde estás ubicada?
0: Claro, estamos en las Naciones Unidas y Núñez de Vela, en el edificio Metropolitan, en la oficina 1314, y también estamos en el sector de Cumbayá, en la Primavera 2.
1: Muchísimas gracias, Dani, por esta conversación y además porque nos dejas así con muchas cosas interesantes acerca de cómo debemos cuidar la piel y cómo envejecer. Envejecer sí es natural, pero hay que hacerlo bien.
0: Así es. A ti, Miris, muchísimas gracias y espero que sea útil pues toda la información que pudimos dar.
1: Volveremos a encontrarnos en este espacio para que sea la profesional la que nos diga cómo trabajar el acné, que tenía aquí otra pregunta. Sin embargo, ese va a ser otro tema de conversación porque hoy hemos hablado del antienvejecimiento. Gracias, mi Dani.
0: Gracias a ti.
1: 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La diferencia se nota el primer día, así que no esperen más. Y si todavía no les dieron regalo del Día de la Madre, aprovechen y pidan este regalo porque son regalos que marcan la diferencia. Y con eso nosotros nos vamos. Buena música, como siempre, en la 102.9.

0: Seguimos en este recorrido de buena música. 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Nosotros listos también para traerte notas interesantes. Y hoy hablamos de una mujer que realmente hizo historia. Se trata de Cleopatra. Hay mujeres que entendieron el poder y supieron usarlo. Una de ellas es Cleopatra. Cleopatra fue la última reina del antiguo Egipto. Gobernó en un momento clave cuando el poder de Roma crecía y amenazaba con dominarlo todo. Su reto no era solo gobernar, era mantener vivo un imperio. ¿Qué es lo que se dice de ella? Porque hay muchos mitos con relación a Cleopatra. Mucho se ha dicho de Cleopatra que era la mujer más hermosa del mundo, que sedujo a grandes líderes como Julio César y Marco Antonio. Pero la historia más seria nos muestra algo más interesante. Cleopatra no solamente fue bella, fue estratégica, inteligente y profundamente preparada. Hablaba varios idiomas, conocía política, economía, sabía negociar en un mundo dominado por hombres. Es una historia que marca la decisión y el poder. Eso es lo que los libros más formales nos dicen acerca de la historia de Cleopatra. Su vida estuvo marcada por alianzas, por decisiones políticas y por conflictos. Y su final también fue una decisión. Antes de que rendirse, eligió su destino. ¿Cuáles son las curiosidades que nos sorprenden sobre Cleopatra? No era egipcia de origen, sino de ascendencia griega. Fue una de las pocas gobernantes que hablaba el idioma egipcio. Se dice que se presentó ante Julio César envuelta en una alfombra. Su figura ha sido más mitificada que comprendida. La historia de Cleopatra nos recuerda que el poder no siempre se impone, también se construye con inteligencia, que la imagen puede abrir puertas, pero es la mente la que las mantiene abiertas, y que muchas veces la historia reduce a las mujeres a estereotipos, cuando en realidad fueron mucho más que eso. Porque entender el pasado a través de estas mujeres también nos ayuda a aprender a mirar distinto el presente. Cleopatra y muchísimas otras mujeres que estamos conociendo cada semana aquí en el programa, porque ya hemos hablado de Frida Kahlo, hemos hablado de Juana de Arco y ahora hablamos de Cleopatra. Y quizás lo último que escuchaste acerca de Cleopatra es que se daba sus baños de leche y se metía y se sumergía ahí para verse hermosa. Lo que no nos dicen o lo que no conocíamos es que era una mujer que hablaba varios idiomas, que conocía de política, que sabía de economía, que era una buena negociadora. Y eso es lo que quizás podemos reprogramar a partir de la historia de Cleopatra. Esta mujer que, si bien, como yo me quedo con esto, de que la belleza o tu forma física o tu presentación o cómo te veas, cómo te proyectas, te abre puertas, pero finalmente es tu mente la que hace que esas puertas permanezcan abiertas y que te den muchas más oportunidades. ¿Qué es lo que habías escuchado tú acerca de Cleopatra? Tengo curiosidad por saber, ¿alguna vez te hablaron de Cleopatra? ¿Te dijeron algo de ella? Esta mujer que hoy forma parte de las mujeres que hicieron historia en el imperio, donde realmente necesitabas conocer cuáles eran tus habilidades. Esta seducción también, de la cual se habla con Julio César y con Marco Antonio, pero finalmente ella estaba llamada a hacer algo mucho más grande. ¿Habías escuchado la historia de Cleopatra? ¿Qué escuchaste de Cleopatra, George? ¿Qué es lo que sabías de Cleopatra? Cuéntame qué sabías.
1: O sea, que fue la última gobernante de Egipto.
0: Ajá.
1: La última gran gobernante
0: bien.
1: De Egipto.
0: Bien.
1: Lo de Julio César y...
0: ¿Y Marco Antonio?
1: Marco Antonio Solís.
0: No, Marco Antonio Solís no existía.
1: No es el Buki.
0: No, no es el Buki. Okay.
1: Como parece Jesús,
0: dije. Y los baños de leche.
1: De, eso para lo mantenerse sabía. Súper joven, que eso es lo típico de ella. Y... No, lo que sí sabía que era mano dura.
0: Ah.
1: Que era bastante estricta porque era bastante respetada en el pueblo egipcio.
0: Oh, mira, qué chévere. Eso es lo que debemos saber.
1: Y también, ¿sabes por qué me sé?
0: ¿Por qué?
1: Porque hay un juego.
0: Yo no estoy en contra de los juegos, ¿sabes? Estoy a favor de ese tipo de juegos que te pueden ayudar a entender la historia, que te habla acerca del antiguo pueblo romano, que te habla también acerca de las batallas que tuvieron que...
2: librarse
0: para poder lograr la independencia. Y dentro de esta historia también está la historia de las mujeres y mujeres que... marcaron justamente cosas importantes y que ahora podríamos recordarlo para poder construir nuestra propia historia. Dentro de esto, lo más importante quizás y con lo que yo me quedo de Cleopatra es precisamente eso, esa habilidad para negociar, esa inteligencia y el respeto que le tenía a la gente, de tal forma que podía decir muchas cosas que no fueran las correctas y luego se convertían quizás en el eje o en el objetivo para librar estas batallas y conseguir el respeto que es lo que tenía Cleopatra. Así que hoy, en Las Mujeres que Marcaron la Historia, te hemos hablado un poquito de Cleopatra. ¿Cuál será nuestra siguiente invitada? La próxima semana te lo cuento aquí en Mujeres al Aire, en la 102.9. Seguimos en este 2x1 de canciones. Escríbenos ahora mismo.

0: las 16 horas. 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

0: Estamos de regreso y hoy vamos a hablar del liderazgo femenino en el café. Qué bonito suena eso, porque se vienen cosas bonitas a la ciudad. Y hablar del café, como les hemos dicho ya desde hace un mes, no solamente es hablar de la producción de café, es todo lo que envuelve el café cuando llega esa taza a nuestra mesa y podemos disfrutarla, de dónde viene, quiénes lo cosecharon, cómo se puede hacer un mejor café. Hoy nos acompaña Yulisa Peña, así que ¿cómo estás, Yulisa? Bienvenida al programa.
1: Hola, muy buenas tardes. Gracias, gracias por la invitación y feliz de estar aquí.
0: Hoy vamos a hablar de la cumbre que se va a realizar aquí en nuestra ciudad, pero antes quiero darle la bienvenida también a Morgana Cervantes. Ella también está en la industria del café y nos va a decir cómo preparar un delicioso café. ¿Cómo estás, Morgana? Qué gusto. Desde México para Quito.
2: Así es, muchas gracias por la invitación. Pues bueno, aquí contenta de compartir un poco del café con todos ustedes.
0: Hoy vamos a hablar de la cumbre latinoamericana. Yulisa, ¿qué es lo que se va a presentar en esta cumbre?
1: Bueno, la cumbre latinoamericana de café sostenible, Orígenes Ecuador, nosotros tenemos

0: un hermoso espacio para conferencias, paneles, pero lo más lindo de esto es que vienen todos los productores, que son la parte más importante para nosotros que estamos en el café. Entonces se va a reunir a las 24 provincias del Ecuador, incluido Galápagos, con cada uno de ellos, y así que vamos a tener orígenes para probar en la cumbre.
1: ¡Qué maravilla! Esto quiere decir que es un gran evento, porque es conocer de dónde viene el café. Hablamos de que sea sostenible, pero también hablamos de trazabilidad, es decir, ¿dónde empieza esta producción de café?
0: Claro, y es por ello que está aquí también Morgana Cervantes, que nos acompaña, porque estamos contemplando todo lo que nosotros necesitamos a la hora de elaborar café. Entonces Morgana nos puede contar, por ejemplo, de la importancia de una extracción, cómo se logra y el equipamiento. Así que todo eso vamos a tener en las conferencias.
1: Y ha crecido muchísimo, Morgana, el hecho de que ya no solamente queremos tener una maquinita para pasar café, de las tradicionales, de las que conectas y pasas el café. Ahora queremos conocer más qué tipos de filtrado hay y cómo podemos lograr un cappuccino, un expreso. Y tú conoces sobre eso.
2: Sí, bueno, justamente la marca que represento es una de las marcas más importantes en el mundo, ya que fuimos durante muchos años patrocinadores oficiales del campeonato de barismo, y pues estos equipos nos permiten tener justamente extracciones correctas, con temperaturas ideales y de una forma muy práctica. Entonces creo que sí es importante que el consumidor final sepa de dónde viene, cómo se hace y por qué. Teniendo un buen producto en casa, evidentemente pues necesitamos ofrecer también una buena herramienta de elaboración.
1: Morgana, tú que estás ahora en el país, que vienes de México, ¿cómo percibes el crecimiento del café? Y ya no hablamos solamente de café, hablamos de café de especialidad. ¿Cómo lo ves aquí en la ciudad y en el país?
2: Bueno, la verdad es que conforme voy regresando y van pasando los años a mi regreso, me voy dando cuenta que cada vez hay más lugares en donde se toma muy buen café. El referente, evidentemente, para nosotros no solo es un café especial, sino es un café de origen. Y creo que eso Ecuador nos puede aportar muchísimo, porque tenemos diferentes variedades, tenemos diferentes perfiles, y eso, pues bueno, ha ido ayudando al crecimiento exponencial de cafés especiales.
1: Y además, porque creo que hay un interés, Yulisa, en que la gente se prepare más. Antes era como desconocido, era hablar de café, pero ahora hay ese interés. Quiero aprender, quiero saber cuál es el perfil que tiene este café, de dónde viene, la poscosecha. ¿Cómo se hizo todo antes de llegar a la taza de café?
0: Por supuesto, nosotros, bueno, como Wolfpack Coffee Lab and Roaster, tenemos, y nosotros nacimos como una academia, y eso es lo más fuerte para nosotros. Por eso es que tenemos también el tema de las máquinas, Simonelli, en nuestra academia, y tú ves cada vez se acercan personas, familias, los fines de semana, que quieren recibir cursos porque quieren aprender a tomarse un buen café y quieren ya tener su máquina de espresso en casa.
1: Y una cosa interesante, Morgana, es que ya no es solamente el café que te vas a tomar en un restaurante o en una cafetería, es el café que haces en casa.
2: Correcto, así es.
1: Hay, por ejemplo, métodos de extracción caseros o ya profesionales que te los puedas llevar a la casa.
2: Sí, claro, hay equipos profesionales que se vuelven prácticamente como para en casa, pero bueno, vamos a ver también en la cumbre diferentes métodos artesanales, manuales, que cada persona puede adquirir también y hacer su propia extracción en casa de forma manual, ¿no?
1: Para empezar, ¿cuál recomendarías tú?
2: Híjole, más que recomendarla, la que más me gusta, el método manual, es la Chemex. Pero evidentemente, siempre le voy más a un espresso.
1: ¡Ay, qué rico! Un espresso doble, necesitamos. Hay, sí. Hay días en los que nos viene bien un espresso. Y bueno, Yulisa es la única mujer en el Ecuador en estar certificada para ser entrenadora justamente en el tema de café. Cuéntanos acerca de eso, Yulisa.
0: Bueno, existe la Asociación de Cafés Especiales del Mundo, entonces a nivel de Latinoamérica cuento con los 4 diplomas del SCA, soy entrenador autorizado en todos los rubros, que esto es catación, barismo, brewing, sostenibilidad, tueste, entonces todos los rubros que nosotros podemos tener en el café, granulometría, porque es importante entender los granos del café, también soy Q instructor, que esto es para obtener la licencia a nivel internacional, entonces para las personas que quieren ser catadores y tener ese aval. Bueno, esto es porque igual soy hija de productores de café de Honduras, entonces yo ya nací con el café.
1: Y se casó con un ecuatoriano que también es ingeniero agrónomo, especializado justamente en cultivo, post cosecha y tueste del café. Así que Juan Piñuela no nos acompaña ahora, las mujeres nos tomamos este espacio hoy. Sin embargo, sí quería hacer mención porque creo que es un gran equipo, Morgana. Cuando llegaste a Ecuador te encontraste con gente muy curiosa que quería aprender más y sobre todo compartir lo que tenemos aquí en el país.
2: Sí, justamente, no solo curiosa, sino experta. Para nosotros como marca de máquinas de espresso, es súper importante que nos represente un equipo justo que sepa qué hacer y qué hacer con nuestros equipos. Pero sobre todo, que resalte la calidad de sus productos.
1: Mira qué importante lo que tú acabas de señalar, porque creo que cuando nos encontramos con gente que tiene esa habilidad para poder mostrarle al mundo lo que estamos haciendo, porque ya no es un café, Yulisa, son varios, y si juntamos a las 24 provincias de aquí, eso va a ser una locura. Sí. Vamos a oler a café en todo el aire quiteño.
0: Sí, Quito ya es la sede. Para también un tema turístico en café. Entonces, que eso es lo que estamos buscando con Quito Turismo, que realmente las personas puedan ver, notar, bueno, igual ya pasó, ¿verdad? Pero comprobamos, por ejemplo, con el concierto de Shakira, ajá, cómo Quito se llenó y es un lugar seguro que las personas pueden venir y sobre todo disfrutar de un excelente café en las diferentes cafeterías de especialidad que tiene Quito.
1: Bueno, este evento se desarrollará próximamente aquí en nuestra ciudad. Les vamos a contar cuáles son los detalles, cómo pueden ustedes involucrarse en esta cumbre iberoamericana de café, y también les voy a hablar acerca de la asesoría técnica. Si es que ustedes por ahí están dedicados al café y quieren conocer más y necesitan que alguien les asesore o necesitan la máquina para poder hacer ese café delicioso, en el próximo bloque les cuento. Nos separamos unos instantes y volvemos.

0: Regresamos ahora mismo y no saben la charla que se ha armado aquí en la cabina, porque queremos hablar más de café y queremos hablar de estas oportunidades. Y la cumbre latinoamericana justamente es eso, Yulisa. Es la oportunidad para tener conversatorios, para conocer más de la industria, para saber cómo prepararnos para que este café realmente se vaya al resto del mundo.
1: Claro que sí. Verás, la cumbre realmente nace por una necesidad, que es conectar, conocernos todos los que estamos en la cadena del valor del café, desde los productores, tostadores, baristas. Entonces, no conocemos realmente todos los que estamos. Entonces, este va a ser un lugar espectacular para que también los productores a nivel latinoamericano, porque vamos a tener conferencias, foros, van a hablar de los proyectos que hay en apoyo en función a ellos, que ni nosotros conocíamos. Entonces, en este momento, gracias a la cumbre, vamos a conocer todo lo que hay, lo que los ministerios tienen, pero que no se, o sea, tú sabes que esto es como el hospital, ¿verdad? Tú lo buscas si estás enfermo. Entonces era necesario este momento para conectar, conocer, y lo más fuerte viene post cumbre.
0: ¡Oh! Y que eso es lo bonito, y las puertas siempre están abiertas para que vuelvan después de la cumbre y hablar de los resultados. Morgana, siempre va este equipo de la mano, ¿no? Así como tienes un excelente café, si es que tú no lo haces de la forma correcta, se puede perder el sabor y la calidad.
2: 100%. Siempre he dicho que el tema del café no solamente es en el origen, sino también hasta la taza. Y si nosotros perdemos uno de los eslabones, también perdemos lo que el productor hizo con gran esfuerzo y con toda su amor y su pasión en la tierra. Se tiene que reflejar en la taza, y por eso es que tenemos que cuidar cada uno de los eslabones.
0: Incluso cuando uno tiene el café en grano, cuando lo muele, cuando ve también el tamaño, cómo lo vas a moler, ¿eso también influye en un buen café?
2: 100%, porque bueno, cada método de extracción, ya sea manual o sea con un equipamiento, necesita su granulometría correcta para poder llegar a las partículas, la humectación correcta para poder hacer una extracción 100% óptima.
0: Tenemos un cafecito aquí que ustedes no saben el olor que hay en la cabina. Se llama Terra Media. ¿De dónde viene este café, Yulisa?
1: Bueno, nosotros trabajamos con diferentes productores a nivel nacional, 100% ecuatoriano. Yo soy hondureña, pero trabajamos con café ecuatoriano. Entonces, este que te traje es un café del Carchi. Pero nosotros manejamos cafés de Pichincha, manejamos café de Manabí. Hoy tenemos que ir a retirar un lote de café de Manabí que ya no está llegando. Entonces, trabajamos con cafés de Acrin, de Zumba, de Palanda, de Alamor. Entonces, como nosotros hemos capacitado a nivel nacional, entonces recién en marzo fuimos con 19 líderes a Brasil. Les llevamos a conocer todo el equipamiento que necesitan ellos para el tema post cosecha. Entonces ya tenemos una conexión fuerte con ellos de primera mano, que estarán todos en la cumbre, y a ellos nosotros les compramos el café.
0: ¿Cuándo se desarrolla la cumbre?
1: La cumbre se realizará ya en dos días. ¡Qué emoción! Sí, sí, sí. El 21 arrancamos a las 9 de la mañana con la inauguración, donde contaremos con la presencia del viceministro de Agricultura. Tenemos también de FAO, PNUD, Congope, que son parte de los coorganizadores. Wolfpack, que es la empresa que organiza la cumbre. Entonces ahí estaremos arrancando 9 de la mañana. Estará abierto todos los stands para que puedan visitar y puedan llegar y conocer a los productores, los productos. También van a haber empresas de cacao que va de la mano.
0: Qué linda combinación, además. Sí. Un chocolate con una taza de café, no necesitamos nada más.
1: Estamos, y Ecuador lo tiene, entonces estamos felices. Y te cuento que vienen 60 personas internacionales. Ayer llegó Morgana de México, que representa a Simonelli de Italia. Llegó Andy de Guatemala. Hoy llegan también de Honduras. Viene delegación de la red de mujeres cafetaleras de Honduras, 13 mujeres. Y de la Alianza Internacional de Mujeres también vienen 6. Y tenemos de Brasil, que ya están en Guayaquil. Entonces hay de Perú, de Colombia, vienen de España a dar unas conferencias de algunos proyectos que se están haciendo en Ecuador para hablar de ello. Entonces tenemos de Latinoamérica, prácticamente de Bolivia.
0: Uy, vamos a tener casa llena y va a ser una oportunidad. Sí, sí. Morgana, dicen que el café genera pasión y que uno se enamora de este negocio. Así que, ¿qué ha pasado contigo?
2: Wow, 100%. Bueno, a mí el café me llevó por la vida sin querer a amarlo, y hoy hago lo que amo. Entonces, La verdad es que se me enchina hasta la piel de decirlo, porque es algo apasionante y que de verdad, en cuanto entras en contacto con, te enamoras.
0: Además que una taza de café en el centro histórico con esa vista maravillosa, creo que no tiene precio, Morgana.
2: Sí, 100%. Ya lo he experimentado con estas personas que aquí están acompañándonos.
0: Y ahora, Julissa, para ti también, es una pasión, es una entrega, o sea, se nota cuando hablas del café y de esta cumbre, porque yo creo que finalmente juntar a todos, poder prepararnos, poder compartir conocimientos, es lo que ahora nos hace crecer más. Entonces, es inevitable que nos brillen los ojos cuando hablamos de las cosas que nos gustan.
1: Totalmente, realmente, como sé decir, con todo nuestro equipo, amando el proceso, dando gracias a Dios cada momento por lo que hacemos, por lo que amamos, como Wolfpack estamos sumamente felices, agradecemos a las marcas que tienen la confianza con nosotros y cada vez le estamos metiendo más pasión, corazón, alma, vida y corazón en lo que hacemos por el café. Y obviamente detrás de todo esto están productores, productoras, relevo generacional, empoderamiento femenino. Hay muchos proyectos que van de la mano. Y Morgana, yo creo que pocas personas de los que le conocemos sabemos que ella fue campeona en barismo. Así que
2: no,
1: se representó.
0: Se lo guardadito. Tenía guardado.
1: Pero representó.
0: Morgana,
1: representó.
0: No quiere decir nada. Ella solamente escucha, pero sabe que tiene ahí el as bajo la manga.
2: No, bueno, no logré ser campeona de mi país, pero sí dignamente tuve la representación del lugar para donde yo desempeñaba mis labores en ese momento y pues hice un papel muy digno de también representar el café en ese entonces del origen que pertenecía a una familia política mía.
0: ¡Qué hermoso! Y siempre, yo creo que este poder femenino y esta oportunidad que se abre con el café es impresionante. He tenido la oportunidad de entrevistar a mujeres que vienen del Chocó Andino y que dejaron todo y se dedicaron al café. Y cada vez que tengo estas entrevistas siento ese llamado a irme a mi tierra y cosechar mi café, porque eso es lo que nos apasiona y eso es lo que nos gusta. Por aquí tengo varias preguntas. Nos dicen buenas tardes. Por favor, ¿dónde será la cumbre? Yo quiero ir.
1: La cumbre se realizará en la universidad, en la UTPL, que está en la 6 de diciembre y Wimper. Entonces ahí tenemos todo lo que son conferencias, charlas, foros, los stands de los productores y la exhibición de todas nuestras marcas.
0: Página web, redes sociales donde la gente pueda saber más acerca de lo que están haciendo.
1: Totalmente, nos pueden seguir en Wolfpack, que es nuestra red oficial. Tenemos Wolfpack Coffee Lab, está en Instagram, TikTok, Facebook, y la página web también la tenemos, pero ya la tengo colgada ahí en el Instagram.
0: Perfecto,
1: para que ahí pueden ingresar.
0: Perfecto. ¿Y cómo te encontramos a ti, Morgana, con Simonelli?
2: Bueno, nuestras redes oficiales son Nova Simonelli Oficial, Victoria Arduino Oficial, y a mí me pueden encontrar como Morgana Cervantes, y ahí aparece mi correo electrónico para que puedan estar en contacto conmigo.
0: Y nosotros nos quedamos con esta iniciativa maravillosa de asistir a la cumbre, de conocer más, de conocer a los distribuidores, de conocer la materia prima, de saber que existe capacitación para quienes tienen restaurantes o cafeterías, para estar en este laboratorio del café y poder experimentar más. Creo que la gente no solo se enamora del paisaje, de lo bonito que es Ecuador, sino se enamora también de lo que la gente le ofrece. Y dentro de lo que le ofrecemos está el café y está el chocolate. Así que gracias, Julissa.
1: Gracias a ti, gracias por el espacio. Y vamos a tener competencias, así que les invito para que se inscriban, porque por ejemplo Bandola, el premio es un viaje a Honduras para ir a competir a Honduras al regional de Bandola. Y de Barista Life, que es de Simonelli, vamos a dar una máquina y un molino de café.
0: ¿Cómo hago
1: valorado para en $3,000.
0: ¿Cómo hago para ganármela si no puedo todavía ser barista?
1: Bueno,
0: no, es injusto, Morgan.
2: Poco a poco. Este es el principio de algo muy bello que se viene en Ecuador.
0: Ay, qué hermoso, qué lindo escucharte decir eso. Siempre bienvenidos.
1: Gracias.
0: Siempre las puertas están abiertas para hablar de esto que hace más grande a nuestra ciudad y a nuestro país. Y además, porque las cosas buenas siempre se comparten. Así que si ustedes escucharon esta entrevista y saben de la cumbre, compartan, porque queremos que la gente se interese más acerca de esto. Con eso nosotros seguimos en este 2x1 de canciones. 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

0: Son las 16 horas con 31 minutos. 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

Estamos de regreso, mi querido George. Acabo de enviarte un link para compartirles a nuestros oyentes que nos preguntaban acerca de la cumbre latinoamericana de café, para poder enviarles y así se puedan inscribir y participen de esta cumbre. Nosotros avanzamos por ahí, tenemos algunos mensajes. Mi querido Jimmy también está. Hola, saludos a mi locutora preferida, dice, sobre la mujer emblemática de la cual hablaban. Su nombre significa gloria de su padre. Hablamos de Cleopatra el día de hoy. Además, fue la figura más recordada del antiguo Egipto y con su muerte se cerró el periodo helenístico. Abrazo grande, Jimmy, siempre. Conoce mucho acerca de historia y cada vez que hablamos de estos temas, él aprovecha para enviarnos información. Gracias, mi Jimmy querido. Por acá estaba también Moni, que nos envió mensaje con relación a Cleopatra, porque yo les preguntaba qué tanto conocían a Cleopatra y qué es lo que nos pueden decir acerca de ella. Entonces nos llegaron un par de mensajes sobre el tema. Estoy buscando, es que estoy con el teléfono equivocado y ahora me acabo de dar cuenta. Espérenme, ténganme paciencia, por favor. Muy bien, aquí estaba Moniquita, me decía, Cleopatra, una mujer linda, fue la última reina de Egipto, ella utilizaba su carisma. Me daban en literatura cuando estaba en el colegio, me gustaba la historia de Cleopatra, que aparte de bella, tenía el don de la palabra, por eso se unió con Julio César y Marco Antonio del Imperio Romano. Sí tenemos conocimiento acerca de Cleopatra, bravo, porque tenemos este nuevo segmento donde hablamos de mujeres que marcaron la historia. Y hemos hecho el recorrido por estas tres grandiosas mujeres, Frida Kahlo, Juana de Arco y ahora Cleopatra. Vamos ya con nuestro segmento, cosas que pasan en nuestra ciudad y ¿sabías qué? ¿Sabías que 5.280 estudiantes de las unidades educativas municipales de Quito se benefician actualmente de talleres extracurriculares totalmente gratuitos? El municipio impulsa un programa formativo voluntario y sin costo que fortalece la educación integral de niños, niñas y adolescentes en 20 establecimientos municipales. Estos talleres no son solo actividades adicionales, están diseñadas para potenciar talentos, desarrollar habilidades blandas, promover el uso productivo del tiempo y además fortalecerse en áreas como el deporte, el arte, la cultura, la tecnología y la ciencia. Los estudiantes pueden elegir hasta dos disciplinas, entre opciones como ajedrez, artes marciales, básquet, ecuavole y natación, artes plásticas, bastoneras, periodismo, inteligencia artificial. Por ejemplo, en el taller de robótica de la unidad educativa Benalcázar, jóvenes como David, de 14 años, aprenden a crear circuitos y desarrollar proyectos tecnológicos, mientras fortalecen el trabajo en equipo y la creatividad. Las inscripciones se realizan a través de los coordinadores estudiantiles de cada plantel y cada estudiante puede participar en hasta dos talleres según la disponibilidad. Hay algo importante dentro de este proyecto y es que el programa también cumple un rol preventivo al ofrecer espacios seguros, formativos y motivadores que contribuyen a reducir el riesgo social y fortalecer el bienestar integral de los alumnos. Qué bonito es cuando hablamos de este desarrollo integral, cuando hablamos de la formación de los jóvenes y de la posibilidad no solamente de formarse académicamente, sino también de tener estos espacios seguros para hablar con sus pares, para estar con sus amigos, para hacer proyectos, para organizar la banda que tienen en cada uno de los colegios, en algunas unidades educativas

Por ahí teníamos a alguien que nos había pedido una canción de Michael Jackson. La estabas escuchando en la 102.9 MQ Radio. Y antes de irnos, yo te traigo esta nota en la cual hablamos de las cosas positivas que están pasando en el mundo y que tal vez no conocías. Porque a veces sentimos que las noticias solo hablan de conflictos, de problemas, de crisis, pero en distintos lugares del planeta también están ocurriendo cambios importantes relacionados con el bienestar animal, con el medio ambiente, la salud y los derechos humanos. Hoy quiero compartirte justamente 5 noticias positivas que demuestran que poco a poco el mundo también intenta avanzar hacia una sociedad más consciente. Por ejemplo, en China cerraron un sitio turístico tras denuncias de maltratos a los monitos. En redes sociales se viralizaron imágenes de monos utilizados en espectáculos y actividades turísticas que generaron indignación pública. Es uno de los casos más comentados, incluso un turista fue sancionado y expulsado de una zona turística por agredir a un mono protegido en el monte Emei, una reserva natural famosa por sus macacos tibetanos. Estos hechos han abierto nuevamente el debate sobre el uso de animales como entretenimiento y sobre cómo el turismo está cambiando hacia modelos más éticos y responsables. Hoy muchos viajeros ya no quieren interactuar con animales salvajes, sino observarlos en libertad y protegerlos. Y creo que esa es la idea. Los animalitos están ahí, ese es su hábitat, nosotros invadimos y si queremos verlos tenemos que hacerlo con respeto y cuidándolos y cuidando su entorno. La segunda noticia positiva que está en el mundo es con relación a Indonesia, donde se prohibió oficialmente los paseos en elefantes. Esta fue una de las noticias más celebradas por organizaciones animalistas en el 2026. Indonesia decidió prohibir los paseos turísticos en elefantes después de varias investigaciones que mostraron las duras condiciones en las que vivían muchos de estos animales. Detrás de esas fotografías turísticas aparentemente tiernas, muchos elefantes sufrían entrenamiento violento, encierro, estrés y lesiones físicas. Con esta medida, el país apuesta ahora por un turismo de observación y conservación, donde los animales no sean explotados para entretener. Y algo interesante, miles de personas en redes sociales celebraron la noticia diciendo que ver un animal libre vale más que subirse sobre él. La fotografía que dio la vuelta al mundo también es de esta reconocida fotógrafa que pintó un elefante de rosado y unos días después este elefante murió. Entonces se empezó a cuestionar acerca de lo que estamos haciendo para viralizar una foto que si bien ella decía que se había hecho con todo el cuidado, que con tintes especiales, orgánicos y todo lo demás, yo creo que hay cosas que pasan esa línea del cuidado y de la protección hacia los animales. Una que me gustó muchísimo y esta está aquí cerquita en Perú, y es acerca de la protección legal a las abejas. Perú se convirtió en uno de los primeros países en reconocer protección legal especial para ciertas especies de abejas nativas amazónicas. ¿Por qué es tan importante la protección de estas abejas? Porque las abejas son responsables de gran parte de la polinización de alimentos que consumimos diariamente. Sin abejas, disminuirían las frutas, los vegetales y muchas plantas esenciales para los ecosistemas. Los expertos explican que protegerlas no es solamente cuidar insectos, es proteger la seguridad alimentaria y el equilibrio ambiental. Y un dato curioso, una sola abeja produce aproximadamente apenas una cucharadita de miel en toda su vida. ¿Saben lo que es eso? O sea, es tanto trabajo para una cucharadita. Por eso es que son miles y miles de abejas a las que ahora hay que cuidar y proteger. Por eso viene esta protección tan importante y ahora se habla de esta legislación donde oficialmente se puede ofrecer protección legal a las abejas, ciertas especies que están en la Amazonía peruana. Chile, en cambio, está construyendo uno de los corredores de vida silvestre más grandes del planeta. En la Patagonia chilena avanza un enorme proyecto de conservación

0: que busca conectar ecosistemas y permitir el desplazamiento seguro de especies silvestres como pumas, zorros, aves nativas, y la idea de estos corredores biológicos es evitar que los animales queden aislados por las carreteras, urbanizaciones o pérdida de bosques. Muchos científicos consideran que estos corredores serán claves para enfrentar el cambio climático y evitar la desaparición de especies. Además, el proyecto también protege bosques, glaciares y territorios ancestrales. Les había dicho que iban a ser 5 noticias positivas, pero la quinta me la voy a guardar porque no está relacionada con la vida silvestre y con los animales, así que la voy a guardar. Pero una que sí leí, que está relacionada con la conservación y el cuidado de los animales, es acerca de la iniciativa que tienen, por ejemplo, Angelina Jolie y algunos otros actores que han comprado hectáreas y hectáreas de bosque para poder proteger la vida silvestre. Este compromiso con el medio ambiente. Cada una de las especies cumplen un rol dentro de nuestro ecosistema. Por lo tanto, es importante que nosotros seamos más conscientes de este cuidado. Hoy entonces hablamos de Chile, de Perú, hablamos también de China y de Indonesia, donde se toman acciones para proteger tanto a los monos, a los macacos y también a los elefantes. Estos animales que tienen años y que sobre todo están para cuidar y proteger. En algunos lugares son sagrados y por lo tanto estas medidas y estas prohibiciones alejan a los turistas, que lo que querían es tener una fotografía mientras más cerca, mientras más contacto, mientras más puedas disfrutar del animal, pues era mejor para publicarlo y para tener más likes. Y no se trata de likes, se trata de lo que estás haciendo y de la invasión en estos espacios. Espero que estas noticias positivas con las cuales cerramos nuestro programa te hayan llegado. Y si quieres compartirnos alguna que esté pasando en nuestra ciudad, en nuestro país, solamente tienes que dejarnos al 098-2101-638 o también nos puedes escribir a través de nuestras redes sociales, @MQDigitalPlus. 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Mi querido Dani ya está aquí, listo y preparado con la información. Está concentradísimo. Está trabajando. Hola, mi Dani. Hola, verde. ¿Cómo estás,
1: ¿Cómo
0: Dani?
1: ¿Cómo te va, mi querida Ibis? Hola y buenas tardes a toda tu audiencia.
0: ¿Escuchaste las 5 noticias positivas?
1: Estaba metido en la pauta.
0: ¿Qué tristeza? No, mentira. Estaba trabajando. No, mentira. Él estaba en las feas, yo estaba en las bonitas, en las positivas.
1: Exacto. Básicamente así se resumiría el asunto.
0: Yo estaba hablando que en medio de tantas cosas malas, siempre surgen noticias positivas y que es importante que también las descubramos y las encontremos en las redes. Porque si nos dejamos contagiar solamente de lo que no tenemos, olvidamos lo que sí hay. Y nosotros tenemos un país realmente bendecido, un país con una gran biodiversidad y con estas fuentes de agua que debemos cuidar, que debemos proteger y también hacerle foto, sí, desde los lugares permitidos, compartirla, sí, pero no arriesgarnos demasiado. No querer estar cerca de la serpiente, no querer estar cerca de animales que justamente están cuidando nuestros ecosistemas. ¿No estaría cerca de una serpiente? ¿Te dan susto las serpientes, George?
2: O sea, que me...
0: ¿No has ido al vivarium? Para que te pongan una serpiente.
2: Siempre paso por ahí, siempre paso, ¿no?, por al lado del vivarium.
0: Bueno.
2: Yo ya me voy a ir al vivarium a ver.
0: Ya, está bien. Y me cuentas tu experiencia.
2: Las tarántulas también, ¿verdad?
0: Las tarántulas. No, son inofensivas. La verdad es que tú les asustas. No debemos asustarnos. No es al revés. Ellos se asustan. Entonces intentan protegerse para que nosotros no nos acerquemos más. Ya hablaremos acerca de las tarántulas en nuestro segmento Cosas que probablemente no sabías de las tarántulas. ¿Te parece? Dios. Y también hablaremos de los tiburones. Porque hace poco se hizo una investigación en las Islas Galápagos acerca de los tiburones. Con eso nosotros nos vamos. Se quedan en buena compañía. Dani Montalvo está listo. Stalin también. George Vázquez. Todo el equipo completo preparado para traerles la información, todo lo que ha pasado durante estos días y también algún seguimiento de las noticias lo tenemos en MQ Radio. Nos encontramos el día de mañana, miércoles, mitad de semana. Chau.

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Son las 17 horas. En punto. 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

Hola, ¿qué tal? Buenas tardes, son las 5 de la tarde en punto y a través de la señal de 102.9 FM, la radio de Quito, arranca la emisión de MQ Noticias al cierre. En los controles del señor George Vázquez, Stalin Ampudia, en la transmisión de streaming. Hoy no tendremos generación de contenidos para las redes sociales. No le veo por aquí a la señorita Daniela Guaguña. Está en cobertura, ya. Más adelante entonces tendremos contenidos de las redes sociales a cargo de Daniela Guaguña. La conducción del informativo y las entrevistas a cargo de este servidor, humilde obrero de del periodismo, Daniel Montalvo Cepeda. El equipo casi completo les dice buenas tardes, bienvenidos a los siguientes 60 minutos en los cuales pretenderemos contarle lo más importante en las noticias que nos deja esta jornada de día martes 19 de mayo de 2026. Desde el ámbito deportivo todavía no se va a conocer la nómina de convocados al Mundial por parte de Ecuador. Recién el 1 de junio anticipó el seleccionador nacional Sebastián Becasese que diría los nombres de los convocados. En la misma materia deportiva, Piero Hincapié junto al Arsenal de Inglaterra ha conquistado la Premier League. Y sin jugar, porque Hincapié y el Arsenal jugaron ayer y ganaron su partido. Con una escena que ha dejado más de un meme en la que en una disputa por el balón el defensa ecuatoriano terminó sin pantaloneta y sin calzoncillos a la vista de todo el mundo, ¿no? Bueno, hoy Hincapié y el Arsenal, un día después de esta escena, se han levantado con el título de la Premier. Hace décadas que el Arsenal no la conseguía y le vamos a contar un poquito más. En la medida que el informativo nos lo permita. De inmediato desarrollamos titulares. La disposición emitida por la Comunidad Andina de Naciones sobre los aranceles entre Ecuador y Colombia genera expectativa en ambos países y si los gobiernos, tanto de NOAA como de Petro, la van a cumplir. Lecuarrunari y la Fenosina anunciaron que solicitarán al Consejo Nacional Electoral los formularios para iniciar el proceso de revocatoria del mandato del presidente Daniel Noboa. La asambleísta Paola Cabezas denunciará al presidente de la Asamblea, Nils Olsen, ante el CAL por violencia política de género. Los asambleístas de la oposición no acudirán al informe a la Nación que dará el domingo 24 de mayo el presidente de la República. La Agencia de Regulación y Control de la Electricidad aprobó los lineamientos para la implementación de la compensación excepcional en las planillas de luz. En materia local, el alcalde de Quito anunció que la Corporación Municipal será a cargo integralmente a través del EPMOP del mantenimiento de la Ruta Viva. Invitado esta tarde nos acompañará el concejal Adrián Ibarra. Vamos a conversar sobre el avance de las mesas técnicas. Recuerden, está previsto un nuevo encuentro entre los transportistas y el municipio para avanzar con el estudio de cómo enfrentar los incrementos en la tarifa del diésel dispuestos por el gobierno y la realidad de los pasajeros del transporte público en el Distrito Metropolitano. Arrancamos de inmediato el desarrollo de la información.

La disposición emitida por la Comunidad Andina de Naciones sobre los aranceles entre Ecuador y Colombia genera expectativas en ambos países. El plazo vence este jueves, mientras el gobierno ecuatoriano prepara su respuesta oficial. La información con Clara Alvarado.

0: Ecuador prepara su respuesta oficial sobre la decisión de la Comunidad Andina de Naciones, organismo que solicitó a Ecuador y Colombia retirar los aranceles mutuos. Así lo adelantó la canciller ecuatoriana Gabriela Sommerfeld. La funcionaria señaló en un canal local que el país es respetuoso de la decisión de la CAN y mencionó que la respuesta que dará el Estado está siendo trabajada por varias instituciones.
1: Ecuador no desacata absolutamente nada, somos respetuosos de la decisión que ha tomado la Comunidad Andina. Sin embargo, el Estado ecuatoriano se está preparando en este momento, está preparando la respuesta, pero esta respuesta no compete a Cancillería, compete además a la Procuraduría del Estado, Secretaría Jurídica de Presidencia, quien está trabajando en este tema, y también está trabajando el Ministerio de la Producción, el Comité de Comercio Exterior y la Aduana del Ecuador. Entre todas las instituciones venimos trabajando en la respuesta que en las próximas horas, hablemos de en uno o dos días, se entregará a la comunidad andina con la posición del Ecuador.
0: Para Sommerfeld, Ecuador tiene suficiente evidencia para poder justificar la denominada tasa de seguridad impuesta por el gobierno ecuatoriano.
1: El Ecuador tiene suficiente materia para poder justificar y suficiente evidencia para poder justificar la tasa de seguridad en defensa de los ecuatorianos.
0: El congresista colombiano Ahmed Escaf advierte que las reglas del comercio andino están para cumplirse.
2: La lucha contra el crimen organizado requiere cooperación entre estados, no medidas unilaterales que además afectan a empresarios, productores y trabajadores de ambos países. Las reglas del comercio andino están para cumplirse, no para reinterpretarse según la conveniencia política del momento entre los países vecinos.
0: En enero de este año, el gobierno de Daniel Noboa impuso un arancel del 30% a productos importados de Colombia y actualmente se mantienen en un 100%. Por su parte, el país vecino respondió de manera recíproca, desatando la denominada guerra comercial entre ambos países. El viernes 22 de mayo es el plazo máximo para que se cumpla la disposición emitida por la Comunidad Andina de Naciones. Para MQ Noticias, reportó Clara Alvarado.
3: Y Le Coarunari y la Fenocina anunciaron que en los próximos días, una vez que pase el 24 de mayo, solicitarán oficialmente al Consejo Nacional Electoral los formularios para iniciar el proceso de revocatoria del mandato del presidente Daniel Noboa que está previsto en la legislación ecuatoriana. Además, denunciaron presuntas vulneraciones a su autodeterminación y al reconocimiento de sus directivas.
4: Las organizaciones indígenas denunciaron interferencia del gobierno contra el derecho de la autodeterminación. Eliana Champutix, presidenta encargada de la Ecuarunari, dijo que no se puede interferir en estos procesos que son propios de los pueblos y nacionalidades. La dirigente explicó que el Consejo de Gobierno de la Ecuarunari fue electo mediante un congreso y que la Secretaría de los Pueblos decidió archivar el proceso de inscripción. Además, la dirigente denunció que dentro de algunas organizaciones indígenas operarían personas vinculadas al gobierno.
5: Viendo la cara o actuando a conformidad de las y las personas que están, de las organizaciones que están a favor del gobierno, es que se está actuando. En ese sentido, compañeros, nosotros como Ecuarunari, el proceso que saca la Secretaría de Pueblos es de archivar el trámite, ¿no? Archivar el trámite aduciendo que no se reconocen las firmas de los presidentes de las organizaciones, radica también en la interpelación del uso político de una de nuestras organizaciones de base dentro del Ecuador.
4: El no reconocimiento de las directivas no impedirá el proceso de revocatoria al presidente Daniel Noboa, dijo Guido Perugachi, presidente de la FENOCIN, quien denunció persecución política contra las organizaciones sociales e indígenas. Además, aseguró que en los próximos días solicitarán oficialmente al Consejo Nacional Electoral los formularios para el proceso de revocatoria del mandato porque las organizaciones no le temen al gobierno.
6: Nosotros nos solidarizamos con la Ecuarunari, está sufriendo la misma persecución política que en este momento nosotros como la FENOCIN hemos sido perseguidos y hemos sido vulnerados todos nuestros derechos en vista que el gobierno a través de Diana Tamayín ni siquiera ha sido capaz de entregarnos lo que ya hemos solicitado en primera instancia, por lo cual nosotros vamos a plantear ya una acción jurídica para que se nos entregue los formularios para la revocatoria de mandato.
4: El 31 de enero de 2026, la Ecuarunari eligió a Leonidas Issa como su presidente, pero hasta el momento, la Secretaría Nacional de los Pueblos no reconoce la directiva. Betty Ontaneda para MQ Noticias.
3: Revisamos otros temas. Consuelo Piaguaje, hija de uno de los demandantes del caso Chevron, denunció que el gobierno pretende pagar 215 millones de dólares a una empresa que causó muerte de moradores en la Amazonía. ¿No? Se refiere a Chevron, por lo que piden que este dinero se destine a ayudar a personas que, por ejemplo, tienen cáncer a causa de la operación de Chevron, antes llamada Texaco.
7: Con eso, al menos nosotros podemos reparar nuestro, crear de pronto un sistema de salud enfocado en la parte oncológica. Porque como les dije, las mujeres de nuestros territorios siguen enfermándose por esta causa que había hecho esta empresa Chevron. Y también con esto también buscamos crear también el sistema de agua potable para nuestros territorios, para la provincia de Sucumbíos y la provincia de Orellana. Y también estamos esperando que también con estos 215 millones de dólares realizar proyectos de pronto de fortalecimiento de identidad cultural, porque a partir de que llegó esta empresa, ¿qué ha hecho? Nuestros conocimientos, nuestras cosmovisiones también se han visto debilitados, se han visto tal vez desconectados con nuestra relación con la Pachamama, con nuestra naturaleza.
3: Por su parte, Humberto Piaguaje, demandante en el caso Chevron, expresó que el Estado no ha dado respuesta a la sentencia dictada por la Corte Constitucional sobre el pago de 9.500 millones de dólares por parte de la empresa, causante del desastre ambiental en la Amazonía.
8: No da la respuesta, sobre todo, con ayudar o apoyar, o en sentido legal, ser parte, sobre todo, a la sentencia dada por el Estado ecuatoriano, sobre todo lo que hemos ganado nosotros, los 9.500 millones de dólares, los cuales hasta el momento Chevron no ha pagado ni un solo real. Por lo tanto, las nacionalidades y los campesinos que habitamos en la provincia de Orellana y Sucumbíos, seguimos siendo afectados sobre todo por este desastre ambiental ocasionado por esta empresa Texaco o Chevron.
3: Cinco de la tarde con 12 minutos para este miércoles está prevista la reinstalación de la formulación de cargos dentro del caso Apagón, en el que se investiga a 21 personas por el delito de peculado en contratos fallidos entre CELEG y la empresa estadounidense Progen. Álvaro Espinosa, periodista de investigación, en varias entrevistas ha cuestionado que los exministros que habrían participado en el proceso de contratación no han sido siquiera vinculados a la causa. Mientras tanto, la defensa de uno de los técnicos procesados advirtió que podría configurarse un presunto fraude procesal por el posible ocultamiento de información de la Fiscalía. Betty Ontaneda con los detalles.
4: Durante la reinstalación de la audiencia de formulación de cargos, se prevé que intervengan las defensas de los 21 procesados. La Fiscalía pidió prisión preventiva para el exministro Goncalves y otros 20. El pasado 15 de mayo, el fiscal Leonardo Alarcón culminó con exposición de los elementos de convicción. Dijo que el grupo de personas procesadas se aprovechó de la emergencia energética para firmar 3 contratos emergentes con Progen y detalló que el perjuicio económico al Estado fue de más de 104 millones de dólares. El periodista de investigación Álvaro Espinosa dijo que en este caso ha existido un encubrimiento sistemático, se ha blindado a los exministros que serían los verdaderos responsables. La participación de Roberto Luque se evidencia a los actos previos a la contratación, es decir, al recibimiento de la primera oferta y a la visita a la planta de Progen, dijo Espinosa.
9: Desde la Asamblea Nacional lo que ha existido es un encubrimiento sistemático de todo lo que ha ocurrido durante estos supuestos actos de fiscalización y control político, se ha blindado a los ministros responsables, a los verdaderos responsables de este atraco de 110 millones.
4: Para Espinosa, Goncalves es el chivo expiatorio dentro del caso. Se debe vincular a ministros como Luque y Manzano, y ahora están procesados incluso mandos medios.
9: Se termina convirtiendo en una suerte de chivo expiatorio del gobierno, porque no es un misterio para nadie que ellos controlan la Fiscalía General del Estado, así como la Corte Nacional de Justicia. Ahí están los tentáculos de Carondelet. Y lo que se trata de hacer con esto, primero, es que el caso se mantenga con fuero de corte para que el fiscal Alarcón sea el encargado de la formulación de cargos. Desde ahí, todo mal en la audiencia.
4: En este caso, el periodista Anderson Boscán difundió un video de los integrantes de la comisión que verificó los equipos de Progen en 2024. Según indicó, el material no consta en el expediente judicial. En las imágenes, los propios miembros de la comisión expresan preocupación y señalan que los equipos no sirven. Al respecto, y en entrevista con Visionarias, Leonardo Stan, abogado del ministro Goncalves, afirmó que de confirmarse que la Fiscalía del Estado ocultó información que vincularía a otros representantes en el caso Apagón, podría configurarse un presunto fraude procesal.
10: Que está equivocado el fiscal, deberían llamarse a todos los ministros y a todos los miembros del directorio, pero eso es equivocado. Aquí lo que tiene que ocuparse el fiscal es ir en contra de los verdaderos responsables.
4: En la audiencia de formulación de cargos del 15 de mayo, el fiscal general Leonardo Alarcón dijo que el perjuicio al Estado se dio por el anticipo del 70% pagado a la empresa Progen en dos contratos para adquirir generadores eléctricos destinados a las subestaciones de Quevedo y El Salitral. Betty Ontaneda para MQ Noticias.
3: Cinco de la tarde con 16 minutos. En la Asamblea Nacional comenzaron los preparativos para el informe a la Nación que deberá dar el próximo domingo 24 de mayo el presidente de la República, Daniel Noboa. Y en ese marco las fuerzas políticas empezaron a tomar posturas primero sobre el evento. Según información del portal Primicias, todo indica que, como ya ha pasado en otras ocasiones, los asambleístas de oposición, en este caso integrados por Revolución Ciudadana, Pachacuti y el Partido Social Cristiano, no asistirán a la rendición de cuentas del primer mandatario en el que deberá evaluar este primer año de su segundo periodo. La jefa de bancada de RC, Patricia Núñez, dio algunas de las razones por las que no tendría sentido asistir. Según la legisladora, acudir sería legitimar las omisiones del gobierno. Citamos textualmente a Patricia Núñez. El gobierno no ha dado respuestas al país, siguen los problemas gravísimos en el tema de seguridad, de educación, salud. El plan de trabajo que dijeron iban a tomar acciones, pues son temas que no han resuelto, señaló Núñez. Todos estos factores serán sometidos al análisis al interior de la bancada de RC, pero seguramente la decisión que tomaremos es la de no asistir, dijo la jefa de la bancada. Asimismo, Mariana Yumbay, asambleísta de Pachacutic, dijo que a título personal descartaba asistir a la rendición de cuentas. Abro comillas para citar al asambleísta Yumbay. ¿Qué puede informar si no he hecho nada por el país?, dijo la legisladora, que participa en representación de los movimientos indígenas. 5 de la tarde con 18 minutos. Y la asambleísta por Revolución Ciudadana, Paola Cabezas, no solo que no aceptará las disculpas del presidente de la Asamblea, Nils Olsen, sino que buscará que se le apliquen sanciones en dos instancias. El conflicto entre los dos legisladores inició el pasado 15 de mayo, luego de que Olsen dijera en una entrevista que Cabezas es, voy a abrir para citar al presidente de la Asamblea, es como una serpiente que podrá cambiar de piel, pero sigue siendo una serpiente, y yo en las serpientes no confío, cierro comillas. Al primer espacio de denuncia que acudirá esta misma semana la legisladora de RC es el Consejo de Administración Legislativa, para poner una queja en contra de Olsen. La queja se presentaría por el cometimiento de una falta grave, como agredir o insultar a otro asambleísta, funcionario o funcionaria, servidora o servidor público dentro o fuera del recinto parlamentario. Según la Ley Orgánica de la Función Legislativa, Las faltas administrativas graves son sancionadas con la suspensión sin remuneración en un plazo de entre 9 y 30 días. Según la jefa de bancada del RC, Patricia Núñez, ¿no?, también se preparó una denuncia por supuesta violencia política de género, pero esto ante el Tribunal Contencioso Electoral. En entrevista al portal de Noticias Primicias, Cabezas indicó que en esa instancia ya hay antecedentes para sancionar este tipo de expresiones contra mujeres que hacen política. La legisladora aseguró no tener problemas de índole personal con Olsen, con quien habría incluso mantenido una relación de respeto, ¿no?, pero que aseguró este tipo de expresiones no se deben dejar pasar por alto y hay que poner una sanción ejemplificadora. Son las 5 de la tarde con 20 minutos. Y la Agencia de Regulación y Control de la Electricidad aprobó los lineamientos para la implementación de la compensación excepcional en las planillas de luz por un valor equivalente a un consumo de hasta 180 kilovatios por hora en 5 provincias de la costa, además de la ciudad de Quito. Esto según una resolución publicada el pasado 19 de mayo, este 19 de mayo en el Registro Oficial. La compensación beneficiará a usuarios residenciales regulados y que han sido afectados en el servicio de luz eléctrica como consecuencia de eventos climáticos extremos como en la provincia de Guayas, Los Ríos, Manabí, Santa Elena, El Oro, así como en la ciudad de Quito, provincia de Pichincha. Los lineamientos aprobados por la Arconel son los siguientes. Serán beneficiarios de la compensación 1.834.835 usuarios residenciales regulados y afectados en las provincias antes mencionadas, identificados por la Corporación Nacional de Electricidad. De igual manera, 119.513 usuarios afectados en Quito, identificados por la empresa eléctrica Quito. La compensación corresponderá al consumo de abril de 2026, cuya facturación se realizará o se está realizando a lo largo del mes de mayo, conforme a los ciclos de lectura y procesos comerciales tanto de la CENEL como de la empresa eléctrica Quito. Esta compensación tendrá el carácter de excepcional, extraordinaria, temporal y no permanente, precisa el documento. La facturación del Servicio Público de Energía Eléctrica correspondiente a abril de 2026 se realizará en aplicación del pliego tarifario vigente, incluyendo subsidios o rebajas otorgadas por el Estado que son de aplicación mensual, y de acuerdo con las condiciones del usuario sobre el valor se aplicará la compensación prevista. Esta compensación tendrá las siguientes reglas. Para aquellos usuarios residenciales cuyo consumo mensual de energía eléctrica sea entre 0 y 180 kilovatios por hora, el valor a pagar por el servicio eléctrico será compensado en su totalidad, siendo el valor a pagar igual a $0. Para aquellos usuarios cuyo consumo mensual de energía sea superior a 180 kilovatios hora, se aplicará una compensación equivalente al valor facturado por 180 kilovatios hora, debiendo el usuario asumir exclusivamente el valor excedente. La compensación prevista en la resolución será aplicada por una sola ocasión y exclusivamente respecto del periodo de consumo correspondiente al mes de abril de 2026, sin que se pueda generar acumulación, reliquidación o duplicidad de domicilios. Son las 5 de la tarde con 23 minutos. Y el Instituto Oceanográfico y Antártico de la Armada, el INOCAR, compartió este 19 de mayo las primeras imágenes de la campaña científica que ejecuta frente a las costas continentales como parte del monitoreo ante un posible fenómeno del Niño que hoy tiene a Ecuador en alerta amarilla. Según la información del portal Primicias, especialistas de las áreas de oceanografía, biología, química y operación del INOCAR a bordo del crucero oceanográfico Orión Iniciaron el 17 de mayo las actividades de observación y la toma de muestras en 26 estaciones oceanográficas ubicadas frente a las costas de Ecuador. En los primeros días se desarrollaron investigaciones oceanográficas para evaluar el comportamiento del frente ecuatorial, la circulación oceánica superficial y profunda, así como las variaciones térmicas, salinas, químicas y biológicas del océano. Un técnico del INOCAR presenta este 19 de mayo una muestra del agua tomada frente a las costas continentales de Ecuador como parte de los estudios ante un posible fenómeno del Niño. Los técnicos evalúan además el comportamiento de variables meteorológicas y la distribución de organismos planctónicos, información que contribuirá al análisis del posible impacto del fenómeno del Niño u oscilación del sur en la región. Son las 5 de la tarde con 25 minutos.

0: 34 minutos nos separan de las 6 de la tarde y a esta hora saludamos con Karen Lord. Nuestra compañera tiene listo el reporte de las principales emergencias que se han registrado en el distrito durante esta jornada. Buenas tardes, Karen. Estamos atentos a tu información.
1: Reciban un cordial saludo desde el Centro de Operaciones de Emergencia Metropolitana. Compartimos con ustedes la información de los eventos atendidos por los equipos de respuesta del municipio de Quito. La Agencia Metropolitana de Tránsito informó que entre las 5 de la mañana y las 5 de la tarde de hoy, martes 19 de mayo, se registraron 8 siniestros de tránsito que dejaron como saldo 8 personas heridas y 2 fallecidos, además de daños materiales. Entre los más relevantes, les comentamos que esta mañana se reportó una colisión múltiple entre 6 vehículos livianos sobre la avenida Rumiñahui en el sector del tren. No se registraron personas heridas. Asimismo, se mantuvo el monitoreo del evento mediante el sistema de cámaras de la EPN Seguridad. Durante la atención, se registró el cierre del carril derecho en sentido Valle a Quito. Al momento, la vía se encuentra completamente habilitada. Entre otros eventos, les comentamos que esta tarde en el sector de Nayón se registró la caída de un tractor hacia una quebrada desde una altura aproximada de 60 metros, dejando como resultado 2 personas fallecidas. El incidente se habría producido por una falla mecánica en la maquinaria. En la atención de la emergencia intervino personal de Cuerpo de Bomberos, AMT y Policía Nacional. En cuanto al pronóstico del tiempo, el INAMI prevé para la noche y madrugada un cielo parcial nublado. Las temperaturas oscilarán entre los 10 y 12 grados centígrados, por lo que les recomendamos conducir con precaución, especialmente en horas de la noche y madrugada debido a la presencia de calzada húmeda y posible reducción de visibilidad. Usar ropa abrigada y acondicionar hogar o trabajo para resguardarse del frío. Manténgase informado a través de canales oficiales del INAMI y de las entidades de emergencia. Recuerde que hasta las 8 de la noche rige la medida de pico y placa para los vehículos cuyas placas terminan en 3 y 4. Y recuerde que en caso de emergencia debe comunicarse al 911. Reportó para MQ Radio, Karen Lo. Les deseamos una excelente tarde.
2: Son las 17 horas. Con 29 minutos. 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
14: La banda ecuatoriana Verde 70 presenta su nuevo sencillo, Filosofía para Continuar, una canción que reflexiona sobre seguir adelante después de momentos difíciles. Con un estilo directo y emotivo, forma parte de su álbum Fulgor. El sencillo se suma a éxitos recientes como Homo Sapiens y En Otros Mundos, consolidando su crecimiento tras una gira internacional con presentaciones en varias ciudades del mundo. Filosofía para Continuar está pensada para acompañar momentos cotidianos, conectando con el público desde la emoción, pero también desde la reflexión.

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2: Horas con 33 minutos. El alcalde de Quito, Pavel Muñoz, anunció que la Corporación Municipal ejecutará la renovación integral de 5 kilómetros de la Ruta Viva mediante un modelo de gestión pública. Las obras arrancarían en agosto y se desarrollarán en 3 etapas. La Administración Municipal también analiza una posible ampliación de esta vía estratégica que conecta Quito con el Valle de Tumbaco.
3: El municipio proyecta intervenir 5 kilómetros de esta arteria vial clave con recursos públicos y bajo un modelo de gestión pública. El anuncio lo realizó el alcalde de Quito, Pavel Muñoz, quien manifestó que el municipio se compromete a la recuperación integral de la vía después de un intento fallido con una alianza público-privada. Además que no se descarta ampliar la vía ante el crecimiento vehicular que registra diariamente este acceso hacia los valles.
4: No se podría avanzar, dice el privado, porque no habría la rentabilidad económica ni social que el proyecto amerita. Y esto, siguiendo la ley de alianzas público-privadas, nos impide avanzar de la misma forma, es decir, confiarle a un privado la delegación de esa vía para que la mantenga bien en el tiempo. Pero mal haríamos nosotros si recibimos esa respuesta y bajamos los brazos. Esta alcaldía, con su empresa de movilidad y obra pública, se compromete a la recuperación integral de la Ruta Viva.
3: El gerente de la empresa pública Metropolitana de Movilidad y Obras Públicas, Jorge Campoverde, mencionó que el plan contempla una ejecución en 3 fases para mejorar la movilidad, recuperar la calzada y reforzar la seguridad vial en uno de los corredores más transitados de la capital.
5: La primera es una puesta a punto, que significa recuperar parte de la condición vial que actualmente mantiene la vía con una repavimentación en los 5 puntos más críticos que tiene esta vía, que son los de mayor siniestralidad. La segunda fase, básicamente, es la rehabilitación integral de toda la vía, para lo cual haremos paralelamente los estudios necesarios para la reconstrucción como tal. Y en tercera fase, realizaremos un estudio para un modelo público.
3: Varios concejales respaldaron la iniciativa y coincidieron en la necesidad urgente de intervenir y modernizar esta conexión estratégica de Quito, entre ellos Adrián Ibarra y Diego Garrido.
6: La Ruta Viva tiene que tener una intervención adecuada en infraestructura para precautelar la seguridad y la movilidad de quiteños y quiteños, que diariamente esos 80.000 vehículos que lo utilizan la sigan manteniendo.
7: Esto es una iniciativa que nace desde el sector privado y se cae desde el sector privado, quien no encuentra la viabilidad económica de poder hacerlo. Así que en este momento al EMOB lo que le corresponde es actuar con sentido de urgencia, que esto supone en municipio. Tiene que ser una obligación del municipio.
3: Con inicio previsto para agosto, la Ruta Viva se perfila como una de las obras prioritarias del municipio capitalino. Para MQ Noticias, reportó Luis Mora Cadena.
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2: Son las 5:36 PM. A esta hora le damos la bienvenida al espacio al concejal del Distrito Metropolitano de Quito, Adrián Ibarra. Concejal, buenas tardes. Han pasado 3 años del inicio de funciones de todos los integrantes del actual Consejo Metropolitano. ¿Cómo calificas la acción legislativa y de fiscalización, que es principalmente las que se establecen para quienes son concejales y concejalas en la legislación ecuatoriana? Estamos... A ver, concejal Ibarra, ¿me escucha?
6: Sí, la escucho perfecto, mi querido Daniel. ¿Cómo estás? Buenas tardes.
2: Buenas tardes. Planteaba una inquietud, ¿no? 3 años han transcurrido desde que se integrara el actual Consejo Metropolitano de la ciudad. ¿Cómo evalúas personalmente las tareas de legislación y fiscalización que le corresponden por ley al cuerpo legislativo de la ciudad?
6: Sí, tendría que hablar primero, Daniel, creo que por la mayoría del consejo. No es la primera vez que lo menciono. Creo que este es el consejo que creo que fundamentalmente se ha caracterizado por 2 situaciones. No somos el consejo donde se lanzan balsos de agua, ni tampoco hemos sido el consejo en donde se diriman asuntos sentimentales de concejales. Y creo que en la mayoría de los casos del Consejo Metropolitano, no solo abro por los concejales de la Revolución Ciudadana, que evidentemente acompañamos al alcalde desde el oficialismo, sino también por los concejales aliados, creo que se ha hecho un gran esfuerzo por entender que los problemas de la ciudad tienen que estar por sobre todo y por tomar esas decisiones que nos permitan construir ese Quito que renace, el fomentar justamente y aportar para tener la ciudad más linda del mundo. Y creo que en este aspecto hemos tenido un Consejo Metropolitano que sí se ha centrado mucho, yo diría en su totalidad casi, en los grandes problemas que tiene la ciudad capital. Puedo hablar, por ejemplo, de proyectos emblemáticos como la regularización de barrios, de trazados viales, que son los que permiten generar obra en nuestros barrios. Y ante eso yo creo que hemos tenido una producción legislativa y de fiscalización muy, muy importante. Y también, digamos, desde el otro lado, ya tomando en cuenta el balance general, también hemos tenido algunos compañeros que hoy por hoy, algunos ya precandidatos de la alcaldía de Quito, que han preferido el show mediático a una fiscalización real y objetiva.
2: Y ahí entra un conflicto porque, por ejemplo, cuando se pide a los asambleístas de gobierno en el ámbito nacional que evalúen el tema de fiscalización, dicen lo mismo, que no se permite el show político. ¿Hasta qué punto la tarea de fiscalización en el Consejo ha tratado o pueden destacar ustedes como los puntos más altos de esta tarea?
6: Mira, yo creo que la tarea de fiscalización uno puede distinguir cuándo es show político y cuándo no, cuando esa tarea de fiscalización da como resultados, por ejemplo, obras. Mm. Cuando la tarea de fiscalización lo que hace más bien es fomentar el uso efectivo de recursos. Cuando la tarea de fiscalización objetiva hace que se puedan corregir errores en temas de planes, proyectos a ejecutarse, obras también a ejecutarse, viendo y velando por la participación ciudadana y también velando porque los recursos del municipio alcancen para más obras. Entonces, creo que siempre debe la ciudadanía tener una alerta, ¿no? Si ves un concejal que lastimosamente se queja por todo y que lo primero que hace es ir a redes sociales, tratar de generar más likes, tratar de generar, yo creo que esas controversias a veces innecesarias, atacando al propio cuerpo colegiado y después de eso diciendo que va a ser candidato a la alcaldía o precandidato a la alcaldía o a la prefectura, la dignidad que fuera, creo que eso ya es una alerta que la ciudadanía felizmente lo tiene bien claro y sabe diferenciar muy bien entre una fiscalización objetiva y realmente lo que es ya un show mediático que realmente tiene tintes politiqueros nada más.
2: Adrián, para ya pasar al tema de coyuntura, a las mesas de diálogo o a estas mesas técnicas, más que de diálogo son mesas técnicas con los transportistas, quisiera preguntarte, ¿cuál crees tú que ha sido el punto más alto en fiscalización y cuál el punto más alto en legislación? Con dos ejemplos puntuales. Te agradezco, Adrián.
6: Bueno, nuestro punto más alto definitivamente en el tema legislativo es la regularización de barrios. Creo que primero que nada encontramos cuando llegamos una normativa obsoleta que era absolutamente perjudicial para los vecinos que no habían podido regularizar sus barrios. Recordemos que antes en la normativa anterior se colocaban hipotecas sobre y multas sobre hipotecas a los barrios no regularizados. Y creo que había un bajo entendimiento, yo diría, de la grave problemática social que tenemos detrás de los barrios irregulares. Muchos de ellos han nacido de tráfico de tierras. Muchos de ellos han nacido, yo diría, en su mayoría de engaños que se han hecho a vecinas y vecinos que tal vez la única alternativa que tenían de encontrar un espacio, un lote pequeño y que han sido robados hasta sus sueños, en algunos de los casos engañados, creo que son todos estas barrios irregulares que hoy por hoy esta administración sí, de manera frontal, con total voluntad política, ha hecho para la regularización. A veces se puede malentender la regularización como simplemente el reconocimiento de los barrios, pero la regularización tiene que ver no solamente con eso, sino tiene que ver también con el que puedan llegar obras ya de manera definitiva a los barrios, que eso significa darle dignidad a nuestras vecinas y vecinos. Y lo segundo, el que tengan títulos de propiedad que les permitan acceder al cumplimiento de sus sueños, que realmente durante años han sido realmente maltratados en muchos de los casos y engañados y estafados. Y en la parte de fiscalización, yo te diría, creo que la mejor forma Y el mejor ejemplo es entender la cantidad de obras con el presupuesto que tenemos. Si no se realizarían fiscalizaciones en territorio, en las administraciones zonales, a los planes, proyectos, hacia lo que no tendríamos tantas obras que hoy por hoy tenemos en el Distrito Metropolitano de Quito. El alcalde ahí se ha planteado 3.001 obras y ya estamos, ¿cómo es esto?, superando la barrera de los par de miles de obras que se han inaugurado. Ya creo que vamos un poco más de 2.100 obras que se han inaugurado. Creemos que sí podemos llegar a las metas de las 3.001 obras en un y trabajo, yo creo que muy ambicioso de parte no solamente del Ejecutivo, que está acompañado por un legislativo que fiscaliza en función de hacer efectivas las obras, en hacer más eficiente el tiempo y los recursos de quiteñas y quiteños, y que vemos los resultados todo el día en el territorio.
2: Adrián, el tema de los pasajes ha generado muchísimo debate, generó muchísimo debate a partir de la medida de hecho con la que quisieron ponerle a la ciudad contra la pared los dueños del transporte de pasajeros privado. Te pregunto, de lo que ha avanzado, de lo que han encontrado algún informe, algún argumento, algún sustento que permita justificar, no sé, una medida como un subsidio o una compensación con dineros del municipio para los transportistas.
6: Qué importante lo que tú mencionas. Lo primero, entender que este municipio no le ha rehuido a los problemas, entendiendo que esto es un efecto de lo que en su momento fue la eliminación de los subsidios, y estamos ante una pretensión. Yo creo que no es procesable la primera pretensión que tiene el gremio del transporte de 60 o de 65, 70 centavos. Creo que eso es imposible. Y lo más importante, que es primero llegar a lo, digamos, al fondo de la conversación. Tiene que estar la calidad del servicio por sobre hablar de tarifas. O sea, no podemos seguir soportando un servicio de transporte que no cumpla ni siquiera estándares mínimos de calidad de servicio. Seguimos viendo correteos en las vías, seguimos viendo accidentes por conductores de buses que manejan en estado etílico y nos cuestan vidas a todas y a todos, que nos duelen estas vidas. Seguimos viendo tres filas de carriles, seguimos viendo el tema de que no paren en la donde tienen que hacer las paradas de acuerdo a las rutas y frecuencias. Entonces, todas estas anomalías realmente nos llevan a una gran reflexión. Creo que primero se debe justificar los indicadores de calidad del servicio que requerimos quiteñas y quiteños, y luego establecer bajo eso, porque así está también la norma planteada desde la administración anterior, de una revisión acerca de la tarifa del transporte.
2: ¿Cómo se enteran ustedes, los concejales, de lo que pasa en estas mesas técnicas?
6: Bueno, tenemos información. Básicamente vamos nosotros ahí también sobre lo que nos comunica la Secretaría en el

0: sectores, no sé, ciudadanos, colectivos, son parte de esta, de este debate al interior de estas mesas técnicas?
1: Son, serán parte del debate el día de mañana, es la mesa técnica y es la primera vez que se les toma en cuenta. Y creo que aquí hay otra profunda reflexión, ¿no? Entender que las decisiones acerca de este tipo fundamental de temas que pueden llegar a golpear al bolsillo de quiteñas y quiteños no pueden estar lejanas de lo que tiene que ser la participación ciudadana. Tienen que estar justamente involucrados los actores sociales para que nos den su punto de vista. Yo te digo de manera particular, yo estoy muy preocupado por las condiciones económicas de la ciudad, las condiciones económicas del país, la falta de políticas públicas nacionales de generación de empleo. Estamos viendo hoy por hoy familias que para comprar un mes de alimentos van a los supermercados y pagan con tarjeta de crédito a 3 meses. Entonces, eso ya es un indicador peligroso de a dónde están llegando las economías, los golpes en las economías de nuestras familias. Y ante eso hay que ser muy cuidadoso con cualquier pretensión de elevar el pasaje sin que tengamos una retribución o sin primero ver la retribución de mejora de calidad del servicio que esperamos quiteñas y quiteños.
0: Hay que, no sé si es que ustedes lo tomen en cuenta, pero te pregunto, ¿pasa el tema electoral? ¿Por eso se tendrán que medir tiempos electorales para esta decisión?
1: No creo. Lo primero que tiene que estar en la mesa de discusión, como te digo, es el tema de que hablemos de manera muy seria de medir bien los indicadores de calidad y tomar las mejores decisiones que no afecten el bolsillo de quiteñas y quiteños. Se ha hablado, yo te digo, a veces, y en esta también, ¿no?, efervescencia a veces electoral, ¿no? Hay ciertos, hoy por hoy, también precandidatos que hablan de municipalizar el transporte, municipalicemos el transporte. Y en esto hablan tan a la ligera como de creer que la municipalización del transporte público tiene que ver con firmar un documento. Y decirles que yo siento una enorme irresponsabilidad de parte de todos estos actores. Creo que si vamos a llegar a un modelo de gestión en donde la municipalidad se haga cargo de todo el transporte, ese tiene que tener fases, tiene que tener hitos, tenemos que ver el presupuesto, tenemos que ver las mejores condiciones y el mejor modelo de gestión para ese 1.8 millones de personas que utilizan transporte público en nuestra capital.
0: Adrián, regresando ya al tema técnico, hay 10 indicadores de cumplimiento, de gestión o de calidad de servicio en el transporte público, ¿no? Este primero es el cumplimiento de los tiempos de viaje, es decir, medir si las unidades completan el trayecto en el tiempo programado, ni antes ni después, ¿no? Los intervalos de tiempo, evaluar el tiempo de espera entre cada unidad, esperando que el transporte sea constante y ágil. Solo con esos dos primeros indicadores, ¿se puede hablar de un cumplimiento por parte de los prestadores del servicio?
1: De ninguna manera. Creo que hay que revisar los detalles de cuántos sean los reportes y también de las inspecciones que realiza, en este caso, la empresa de pasajeros, quien está con la Secretaría de Movilidad encargada también de la fiscalización operativa de las unidades en las distintas rutas y frecuencias. Pero te digo también en esto, creo que hay que hacer mucho caso al ciudadano, ¿no? Un ciudadano que ve diariamente cómo en los correteos, un ciudadano que ve diariamente cómo se lleva el tema de la limpieza en las unidades, un ciudadano que ve todos los días del cómo es el trato en las unidades, y creo que esos son indicadores que están también justamente tomados en cuenta ahora para entender si realmente se puede llegar a alguna conversación acerca de alguna subvención o alguna compensación en el tema tarifario. Pero ya te digo, creo que las pretensiones de 70 o 65 centavos son absolutamente improcesables en este momento.
0: Tratando de anclar, dejando de lado el tema político de los ofrecimientos de campaña que tú has señalado que están haciendo actores políticos en torno a este tema, yo te pregunto, ¿hasta qué punto, por ejemplo, el servicio y los indicadores de satisfacción de quienes toman, por ejemplo, el trolebús, toman la ecovía, el propio Metro de Quito, tiene que ser, por ejemplo, la línea base o el comparativo para exigirle a los prestadores privados del servicio?
1: Mira, qué bueno que tú topas este punto, ¿no? Creo que el municipio ha dado ejemplos de hacia dónde queremos ir con el sistema de movilidad. Esta administración ha puesto a funcionar el Metro de Quito. Creo que los estándares de calidad son altísimos. No solamente lo vemos reflejado en las mediciones, sino lo vemos reflejado en la preferencia de la ciudadanía. Fíjate que veía un reportaje bien interesante que hablaba de un incremento de usuarios del Metro de Quito a raíz de que no hubo combustible para carros particulares las semanas anteriores.
0: 8.3% de incremento en la demanda del metro.
1: Casi 10%, así es como tú bien lo mencionas. Tenemos otro buen indicador.

0: sistema integrado de recaudos en el tema de todo lo que tiene que ver el trole, que ya está funcionando también en la ecovía de acuerdo a las fases de implementación y que nos permite ya decir que hemos tomado grandes pasos. Y es ahí donde nosotros creo que tenemos que poner la vara. Si nosotros como municipalidad en los servicios que están operando el municipio de manera particular ya tiene mejores indicadores de calidad de servicio, debemos de exigir rotundamente que en este caso los transportistas privados que dan servicio público se pongan al mismo ritmo. Creo que la ciudad hoy por hoy requiere, no creo que peticiones, creo que la ciudad requiere del gremio del transporte muchas respuestas, mucha acción para llegar a esa movilidad que queremos todas y todos y esperamos todas y todos.
1: Adrián, con las elecciones seccionales a finales de noviembre, ¿tú avisoras un último año conflictivo con, digamos, altisonancias, con mucha incursión de intereses políticos en la gestión de la corporación municipal?
0: Lastimosamente te digo sí, y creo que más son los factores externos que los internos. Creo que hemos tenido un gran ejemplo del bochorno que es una asamblea o ciertos asambleístas queriendo fiscalizar al municipio cuando no tienen competencias y yo más bien preguntarles a esos asambleístas ¿para cuándo Progen? ¿Para cuándo ATM? ¿Para cuándo todos estos casos que hoy por hoy están sonando en donde vemos graves casos de corrupción que no tenemos respuestas? Y ahí no veo ningún asambleísta del oficialismo indicando que va a fiscalizar y más bien si los vemos de manera penosa y de manera, yo te digo, circense en algunos de los casos, haciendo de arlequines, tratando de fiscalizar a los GATS cuando no tienen las competencias. Pero te digo, en cambio de nuestro lado, no nos van a milanar, vamos a seguir con esa misma voluntad de sacar esta ciudad adelante, de hacer que este Quito que renazca siga adelante y de seguir creando la ciudad más linda del mundo que todas y todos queremos.
1: Con ese último mensaje nos quedamos. Gracias, Adrián Ibarra, concejal del Distrito Metropolitano de Quito, evaluando los 3 años de gestión y sí, en este último tramo también la coyuntura de cara al tema de las mesas técnicas con el transportista y por qué no, la coyuntura de cara a las seccionales 2026. Gracias, Adrián.
0: Mil gracias a ti, Daniel, y un saludo nuevamente gigante para todos los que están escuchando la radio municipal.
1: Abrazo fuerte al concejal Ibarra. Revisamos más noticias de la ciudad. A 3 años del inicio de funciones del actual Consejo Metropolitano, varios ediles califican como positiva la labor de legislación y de fiscalización del cuerpo edilicio de la ciudad. Los concejales resaltaron avances en ordenanzas, trabajo territorial y fortalecimiento de la legislación municipal. Luis Mora, Cadena, con los detalles.
2: El concejal Diego Garrido señaló que el actual consejo recibió una institución en caos, pero aseguró que hoy existen hasta 4 mesas de trabajo semanales por comisión para atender las demandas ciudadanas y acelerar soluciones para la capital.
3: Mi balance es que recibimos una institución caotizada. Poner la casa en orden no fue fácil. La tarea legislativa para todas las comisiones estaba abultada. Yo podría decir que heredamos un consejo metropolitano ocioso, el cual nos ha tocado poner la casa en orden.
2: Por su parte, la vicealcaldesa Fernanda Racines calificó como fructífera la gestión en movilidad y organización institucional. Destacó ordenanzas relacionadas con seguridad vial, inspección técnica vehicular, recuperación La Mariscal, regulación vecinal y control de publicidad exterior.
4: Hablemos de poner la casa en orden. En estos 3 años tenemos por fin una ordenanza que nos habla primero de la regularización de barrios, que no había, así que después de 40 años la gente puede tener escrituras. Hablemos de una ordenanza que pone orden en lo que tiene que ver con la publicidad, que tampoco había, e incluso hay una guerra entre grupos económicos que nosotros pusimos en la mesa para que ambos tengan que pagar y ambos tengan que ponerse en orden y al día si es que quieren continuar con las licencias, por ejemplo, para las vallas publicitarias. Así que considero que son 3 años que nos han permitido trabajar por y para la ciudadanía.
2: En tanto, el concejal Adrián Ibarra subrayó la importancia del trabajo en territorio y la cercanía con barrios y parroquias en una ciudad que exige respuestas rápidas y acciones concretas.
5: Importantísimo.
0: una administración que se ha caracterizado por estar conectada con el territorio, desde nuestro alcalde, concejalas, concejales. Yo diría también en esto no solamente el oficialismo, sino también los concejales aliados han hecho de esta administración que sea muy cercana a la ciudadanía. Creo que nunca en administraciones anteriores hemos tenido tantas personas en el territorio enfocadas desde el Ejecutivo, así como del Legislativo, en sacar adelante los grandes problemas que tenemos en la capital.
2: Con la mirada puesta en el último año de gestión, los concejales aseguran que continuarán impulsando ordenanzas y procesos de fiscalización para fortalecer el desarrollo de Quito y responder a los desafíos de una ciudad que no se detiene. Para MQ Noticias, reportó Luis Mora Cadena.
1: La AMC Gustavo Chiriboga ofreció recomendaciones a la ciudadanía luego de la clausura de dos concesionarias de automóviles que funcionaban sin permisos, ¿no? Lo hacían en el sector de Ñaquito. Todo establecimiento comercial debe tener una licencia única de actividades económicas, precisó. Escuchemos.

0: corresponde a las regulaciones municipales, todo establecimiento comercial debe tener una licencia única de actividades económicas que habilite la actividad que se vaya a hacer. Ustedes pueden exigir justamente a los propietarios de cualquier establecimiento que les exhiban la LUAE. En esa LUAE usted va a tener ahí descrita la actividad que está autorizada, inclusive para que usted verifique si se está haciendo una actividad diferente a la que se ha verificado o se ha autorizado. Asimismo, la licencia tiene una fecha de vigencia que es anual. Entonces, todo esto también ustedes pueden verificarlo. Y obviamente, ya en lo que concierne a la adquisición particular de los vehículos, siempre es preciso, como recomendación, que tengan su contrato de compra-venta, que se lo haga de forma regular, que se haga el reconocimiento de firmas y toda la autentificación en notaría, y también obviamente el registro que este corresponde en las instituciones encargadas del tránsito, para que las personas tengan la seguridad de que están haciendo un negocio lícito y que no sean engañados por estos malos ciudadanos.
1: Estos últimos segundos del informativo los vamos a dedicar a una noticia deportiva, ¿no? Piero Hincapié es campeón de la Premier League con el Arsenal. Sí, el defensa ecuatoriano sumó un título histórico en Inglaterra. El Arsenal, para el que juega, se coronó campeón de la Premier League 2025-2026 luego de empatar de que el Manchester City, que era el inmediato perseguidor del Arsenal, empatara esta jornada ante el Bournemouth. El resultado dejó al equipo de Mikel Arteta con una ventaja inalcanzable de 4 puntos cuando solo resta una fecha del cierre del torneo. El club londinense con esto termina 22 años sin ganar la liga inglesa. Su último título de Premier data del año 2004, ¿no?, con el llamado equipo de los Invencibles. Recuerde que la consagración llega luego de varias temporadas de frustración, y es que en los últimos 3 años el Arsenal había quedado segundo, ¿no? Eso le da un sabor más especial a este título, y sin duda para el compatriota ecuatoriano que ha sido figura fundamental del equipo londinense en este título. Con esto despedimos la emisión correspondiente a este 19 de mayo de 2026. Les dejamos ya en compañía del señor Juan Carlos Folleco y los tiempos de antes.
2: Son las 18 horas con un minuto.
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4: ¿Qué tal, amigos? Bienvenidos a una nueva edición de Los Tiempos de Antes. Hoy tenemos una entrega fantástica con el pulso exacto de lo que pasa en nuestra capital. Desde las grandes obras de infraestructura y el control comercial, hasta las mejores iniciativas turísticas y artísticas de Quito. Y por supuesto, acompañamos la información disfrutando de una selección musical de alta gama de canciones inolvidables de los 90 y 2000, que a todos nos encanta escuchar. Quédense con nosotros en la 102.9 y disfruten del programa. Empezamos Los Tiempos de Antes.
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0: Más allá de las 18 horas, vas bajando por la avenida Simón Bolívar viendo las luces de la ciudad y te das cuenta de que hay abrazos que literalmente te quitan la respiración. Así ha sonado un clásico. NMQ estuvo para iniciar los tiempos de antes, los buenos tiempos, Karin Crew.
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0: Smooths, Santana featuring Rob Thomas. 1999. Ganó 3 premios Grammy, incluyendo grabación del año y canción del año. Originalmente la canción no estaba pensada para Rob Thomas, el líder de Matchbox 20. Escribió la letra pensando que la cantara el legendario George Michael. Sin embargo, tras grabar una maqueta de prueba para mostrarle el concepto al maestro Carlos Santana, el guitarrista quedó tan maravillado con la voz y estilo de Rob que le pidió que se quedara de forma definitiva en el tema. Smooths, de Carlos Santana y Rob Thomas, ha musicalizado decenas de películas de Hollywood y series de comedia gracias a su inconfundible introducción. En el entorno digital, este clásico del pop latino cuenta con más de 450 millones de reproducciones en Spotify y más de 380 millones de visualizaciones en YouTube. En TikTok es un audio sumamente popular para coreografías improvisadas, demostraciones de baile latino y videos que resaltan el talento instrumental de nuevos guitarristas. Cuando el calor del verano se mezcla con una pasión incontenible, no hay forma de resistirse a la tentación. Es ese ritmo suave que te envuelve por completo y te obliga a mover el cuerpo desde la primera nota. Déjate abordar por el sonido de Santana y Rob Thomas en Smooths.

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Es tiempo de seguir en MQ con pura energía mexicana. Aquí vienen los Tacubos con Las Flores.

0: Esta es la historia de quien te llamó la atención en la pista de baile. Cruzaron miradas, fuiste por un trago y cuando regresaste, ya no estaba. Dedicado a esos amores fugaces de la noche quiteña. En una canción de Emanuel hemos compartido ese amargo momento cuando una guapa mujer se te escapó de las manos. Unidad de Bienestar Animal rescata con éxito a Leonel, un valiente perrito víctima de maltrato. La Unidad de Bienestar Animal activó de forma inmediata sus protocolos de emergencia para rescatar a Leonel, un tierno canino que se encontraba en condiciones críticas de vulnerabilidad. Gracias a una oportuna denuncia ciudadana y a la rápida intervención de los inspectores municipales, el ejemplar fue trasladado a un centro de atención especializada de la institución. En este espacio seguro recibirá valoraciones médicas completas y un tratamiento integral para su pronta recuperación física y emocional. El municipio de Quito recuerda a toda la comunidad que estas acciones salvan vidas y promueven una convivencia armónica con la fauna urbana. Con este valioso esfuerzo conjunto se garantiza que más animales como Leonel encuentren un hogar lleno de amor y protección.
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1: Sube el volumen que llega Maná con esta declaración.

¿Anotaste un número de teléfono en una servilleta? ¿La dejaste en la mesa antes de salir del bar y ahora te queda cruzar los dedos para ver si puedes reencontrar a esa persona? Esa historia se plasma en La Dosis Perfecta de Pop con Carly Rae Jepsen. NMQ suena Call Me Maybe.

0: Son las 18 horas con 30 minutos. 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
0: 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Esto es Mundo Curioso. En una localidad de Perú se encuentra una vivienda tan estrecha que parece imposible de habitar. Mide apenas 63 centímetros de ancho, menos que el tamaño de una puerta común.
4: Oye, ¿pero qué estás demente?
0: La peculiar construcción fue creada por Fabio Moreno y cuenta con dos niveles que incluyen cocina, baño, comedor, dormitorio y hasta una pequeña lavandería. Todo distribuido de manera estratégica en un espacio mínimo. Aunque parece una obra de arte moderna, la casa tiene instalaciones eléctricas y sanitarias completamente funcionales.
5: ¡Ah, caray! Eso sí me interesa, ¿eh?
0: Además, ya inició el proceso para ingresar al récord Guinness como la vivienda más angosta del planeta. El lugar se ha convertido en una atracción turística y busca demostrar que la creatividad puede transformar incluso el espacio más reducido en un hogar habitable. Una construcción extrema que desafía la lógica y también la arquitectura tradicional. Esto fue Mundo Curioso.
6: De vuelta en MQ pensamos en cómo cambian las cosas y esas personas que ya no están igual que antes. El sonido contemporáneo de Harry Styles de nuevo está en MQ con As It Was.

0: Esta canción es la invitación a olvidar el frío de la capital, dejar los problemas de un lado y moverse al ritmo de los 90. Que la noche recién empieza. Con pura actitud hemos compartido el sonido noventero de Rayat 100. ¡Baila! Terminales terrestres de Carcelén y Quitumbe operan con absoluta normalidad tras concluir el toque de queda. Las principales terminales terrestres del Distrito Metropolitano ubicadas en Carcelén y Quitumbe se encuentran operando al 100% de su capacidad operativa y técnica. El flujo de pasajeros y la salida de distintas unidades interprovinciales se normalizaron de forma inmediata, una vez concluido el toque de queda establecido por las autoridades nacionales. Los usuarios pueden planificar sus viajes con total confianza y tranquilidad desde el norte y sur de la urbe. El personal de la Empresa Pública Metropolitana de Movilidad y Obras Públicas mantiene un monitoreo constante en todas las salas de espera y andenes de embarque. La municipalidad garantiza espacios limpios, ordenados y plenamente custodiados para el bienestar de todos los viajeros.
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0: La importancia de dejar escucharse, la importancia de escuchar, plasmada en una canción que marca el inicio de lo que puede ser un gran amor. En MQ lo hemos compartido con Yami Safdie y Alejandro Sanz.
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0: Don't Speak, No Doubt, 1996. Lanzada en ese año como el tercer sencillo del álbum Magic Kingdom, curiosamente la canción comenzó como una balada de amor común, pero tras la ruptura sentimental de 7 años entre la vocalista Gwen Stefani y el bajista Tony Connell, se reescribió por completo. El video musical refleja la tensión real que vivía la banda. Los demás integrantes se sentían opacados por la atención mediática enfocada exclusivamente en Gwen. El ambiente en el set era tan incómodo que la escena donde discuten no requirió actuación. Era su frustración genuina, capturada por la cámara. Ha formado parte de bandas sonoras de series icónicas como The Simpsons y Glee. En la actualidad, el tema Don't Speak es un titán del catálogo retro. Supera los 600 millones de reproducciones en Spotify. Su video musical sobrepasa los 1.100 millones de vistas en YouTube. Y en TikTok acumula cientos de miles de videos donde usuarios recrean el look de Gwen o usan el audio para expresar desamores dramáticos con humor. ¿Qué pasa cuando el amor de tu vida se convierte en un completo extraño? Es ese momento exacto donde las palabras salen sobrando porque el silencio duele mucho más que cualquier explicación. De inmediato, la canción que transformó un corazón roto en el himno definitivo de los años 90.

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En MQ Radio, Don't Stop Believin'.

Construcción del nuevo Quito Guaguas de Atucucho entra en su etapa final con un avance superior al 95%. La emblemática obra del Centro de Desarrollo Infantil Quito Guaguas de Atucucho se encuentra a muy pocos días de su gran inauguración oficial. Los equipos técnicos reportan un avance físico que supera el 95% en la ejecución de la infraestructura y acabados. Este moderno espacio ha sido diseñado con los más altos estándares de calidad para brindar estimulación temprana y alimentación nutritiva a los niños del sector. El proyecto representa una magnífica inversión social orientada a apoyar de manera directa a las madres trabajadoras de la zona alta de la ciudad. Con estas obras, el municipio ratifica su firme compromiso con el bienestar y el futuro de las nuevas generaciones.

las 19 horas con 2 minutos. 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